0: parte de Baruch en Israel y de un servidor aquí en Sydney. Shalom y que Dios les bendiga.
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Muchas gracias, Puerto Rico. Yo quiero decirles algo antes de comenzar. Ustedes van a escuchar hoy cosas acerca de nuestra vida que nadie, poca gente conoce. Los orígenes de la salsa, cómo sale la salsa y nuestra trayectoria musical. En toda esta trayectoria tenemos que agradecerle a tantas personas que no vamos a mencionarlas a todas. Pero sí tenemos que agradecerle a nuestro gran Dios y Salvador que permite que estemos aquí en esta noche.

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1: Shalom y bienvenidos a Vía Haftah Israel, una frase hebrea que significa amarás a Israel. Esperamos que se queden con nosotros durante los próximos 30 minutos, ya que nuestro maestro, el Dr. Baruch, nos compartirá una enseñanza expositiva de la Biblia. El Dr. Baruch es profesor titular del Instituto Sera Abraham, con sede en Israel. Aunque todos los cursos en el instituto se imparten en hebreo, el Dr. Baruch se complace en compartir esta enseñanza en inglés con doblaje al español. 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Aquí está Baruch y la lección de hoy.
2: ¿Estás escuchando enseñanzas que vienen de Dios? Lo que quiero decir es, simplemente, ¿estás escuchando la verdad auténtica de Dios, la verdad que te preparará para los últimos días? Porque si estás aceptando falsas enseñanzas, el resultado será desastroso. Y quizás no solo para este mundo, sino por siempre y para siempre. Hemos visto que el Mesías está hablando sobre los líderes de su época. Y vemos que no está complacido con ellos. De hecho, los ha denunciado de manera contundente. Y la razón es la siguiente: porque ellos están conduciendo al pueblo a la destrucción. Vamos a ver que este pasaje de la Escritura mostrará una transición, no nada más en la época de Yeshua, sino que está sentando el fundamento de lo que veremos la próxima semana cuando entremos en Mateo 24. Esa enseñanza que dio el Mesías en el Monte de los Olivos con respecto a los últimos días. Ese capítulo es vital para que tengamos un entendimiento adecuado de lo que sucederá. Y con el fin de tener esta comprensión correcta, necesitamos recibir la enseñanza correcta, la verdad de Dios. Toma tu Biblia y ve conmigo al libro de Mateo, capítulo 23. Libro de Mateo, capítulo 23. Les he mencionado que Él ha venido hablando en las últimas dos lecciones, al igual que lo veremos el día de hoy, se ha venido expresando con palabras cada vez más y más ásperas en contra de los líderes. ¿Pero por qué tanta oposición contra ellos? Porque ellos están en contra de la verdad de Dios. Iniciemos verso 27. Mateo capítulo 23, versículo 27. Empieza al igual que lo ha hecho en muchas otras ocasiones, diciendo: ¡Ay de ustedes, escribas y fariseos! Ya habíamos hablado del significado de esta palabra ¡ay! Es un llamado a cambiar. Lo que significa es esto: si no cambias, si continúas en la dirección en la que vas, entonces tu final será catastrófico. Y si yo solo pudiese decir una palabra a la sociedad de hoy, sería esta misma palabra: ¡ay! ¿Por qué? Porque a menos de que cada persona haga un cambio serio para aceptar la verdad de Dios. ¿Y dónde encuentras la verdad de Dios? Justo aquí en la Escritura, en la Santa Biblia. No en cualquier otra escritura religiosa, no en cualquier otra fe, que no es fe en lo absoluto. Es solo cuando aceptamos la verdad de Dios que podemos realizar un cambio genuino que le agrada a Él. Así que de nuevo, Él nos advierte. Él nos habla en contra de este liderazgo y dice: ¡Ay de ustedes, escribas y fariseos! Y noten que los llama de nuevo hipócritas. ¿Por qué su desagrado? Aquí nos lo dice: porque ustedes son semejantes a sepulcros que han sido blanqueados. Los sepulcros blanqueados, vamos a ver que lucen bien en el exterior a la vista, pero la característica principal de un sepulcro no está en su exterior, sino en su interior. Y este blanqueamiento se ve bien ante el ojo humano, pero no tiene el más mínimo efecto sobre lo que contiene por dentro. Y por esta razón, él continúa y dice: ¡Ay de ustedes, escribas y fariseos hipócritas! Porque ustedes son semejantes a sepulcros que han sido blanqueados. que externamente se ven hermosos, pero, y esta es una conjunción muy significativa, nos muestra un contraste. Pero, dice, en su interior, ustedes están llenos de huesos muertos y de toda clase de impureza. Esta palabra impureza o inmundicia es la misma palabra de la que hablábamos la semana pasada con respecto a aquello que no es limpio. Y espero que recuerden lo que hablábamos sobre eso. Ese término, inmundo, impuro, ¿qué produce? Eso produce, genera que una persona sea rechazada por Dios, es decir, de las promesas de Dios, de las bendiciones de Dios, de su poder, su presencia, su provisión. Todas estas cosas, cuando estamos en un estado de suciedad espiritual, no seremos capaces de recibir ninguna de esas cosas. Cuando estamos sucios, estamos rechazando la influencia de Dios en nuestras vidas. Y esto es uno de los aspectos principales que él denuncia sobre este tipo de liderazgo. Si tú sigues las enseñanzas de los escribas y fariseos, así como de líderes de la actualidad que no están hablando la palabra de Dios, entonces te verás a ti mismo siendo rechazado por Dios, sin acceso a su presencia y a su poder en tu vida. Así que dice, ¡ay de estos individuos! Porque por dentro están llenos de huesos muertos y toda inmundicia. Verso 28. Así que también ustedes, por fuera, aparentan ser justos ante los hombres. Fíjense en lo que está diciendo. Y en lo que no está diciendo también. Está diciendo, también ustedes comparándolos con tumbas, con sepulcros blanqueados. Ustedes por fuera aparentan ante los hombres, pero la implicación es no ante Dios, porque Dios lo sabe todo. Ustedes dan la apariencia de ser justos ante los hombres, y así es como los demás los ven, pero en realidad, noten lo que dice. Pero por dentro, ustedes están llenos de hipocresía y presten atención a este último término, que significa ausencia de ley. Como mencioné, nos estamos acercando a una transición que nos conducirá a una enseñanza sobre los tiempos finales. Y cuando él dice este término, ausencia de ley, algunas Biblias utilizan palabras diferentes para traducirlo, pero literalmente es la palabra nomos, que es la palabra griega para Torá o ley, y tiene un prefijo de una letra, la letra griega alfa, que es una negación. Habla sobre una característica, una conducta, un proceso mental que está en contra de la ley. Recuerda la palabra que usa. Hace pocos minutos dijo, ustedes aparentan ante los hombres ser justos, pero no lo son. Ellos realmente viven alejados de la ley. Y me gustaría compartirles lo siguiente. Descubrimos que el Mesías mismo, también el apóstol Pablo, utilizan el término griego anomos cuando hablan sobre el anticristo. Y cuando nosotros, escucha con atención, cuando nos sometemos, cuando aceptamos falsas enseñanzas, cuando no estudiamos para presentarnos aprobados, cuando estamos bajo la influencia de aquello que no es la verdad, desde el punto de vista de Dios, que está en conflicto con la autoridad de las Escrituras, vamos a estar copiando el comportamiento del anticristo. Y seremos engañados por él. Es decir, no seremos siervos del verdadero Mesías, sino del falso Mesías. Verso 29. ¡Ay de ustedes, escribas y fariseos hipócritas! Porque edifican, y oye con atención, ellos edifican los sepulcros de los profetas. Bien, en los próximos versos veremos cómo, en la antigüedad, al igual que durante sus días, estos líderes actuaban en contra de los profetas de Dios. Ahora debo hacer una breve pausa para compartirles que hoy en día existe un movimiento moderno de profetas y cosas por el estilo. Con frecuencia recibo cartas preguntando mi posición al respecto y estoy en contra. ¿Por qué? Su carácter, su estilo de vida, lo que dicen sobre la Biblia, todo está mal. Estos son falsos profetas. Y noten, si vamos a ser individuos que seremos encontrados fieles, viviendo un testimonio piadoso, personas de las que Dios se agrada, el énfasis estará en la profecía. Y cuando digo profetas, me refiero a los profetas de la Escritura. Hombres como Zacarías, Isaías, Ezequiel, Jeremías y otros de quienes leemos que tienen libros en la Biblia. Estos son los verdaderos profetas. ¿Pero qué hacían estos individuos aquí? Noten lo que dice. «Ay de ustedes, escribas y fariseos, hipócritas, porque ustedes edifican los sepulcros de los profetas y decoran los monumentos de los justos». Ahora, ¿notan algo especial? Hay una conexión entre los profetas y el término justicia. ¿Por qué? Es solo cuando aprendemos, entendemos y aplicamos la verdad profética a nuestras vidas, es esa verdad profética la que producirá justicia. Pero cuando escuchamos a falsos profetas, entendamos que en la medida que nos acercamos a los últimos días, habrá un incremento, como estudiaremos dentro de unas semanas, habrá un incremento en la cantidad de falsos profetas. Y ya lo estamos viendo hoy. Individuos que dicen, bueno, los profetas no tienen que acertar siempre, pero cada vez, si es un profeta bíblico, tiene que estar en lo cierto, y si no lo está, bajo la ley del Antiguo Testamento, debería ser apedreado. Estos son quienes edifican los sepulcros de los profetas y decoran los monumentos de los justos. Y dicen, si hubiésemos vivido en los días de nuestros padres, no hubiéramos sido sus compañeros en la sangre de los profetas. Ellos admiten algo, que sus ancestros asesinaron a los profetas, que ellos no querían escuchar la revelación profética, que no querían la verdad que producía justicia en sus vidas. Y estos escribas y fariseos y líderes de esta época, durante los días del Mesías hace 2000 años, decían, nosotros no somos como nuestros antepasados que hicieron eso, pero noten lo que el Mesías les dice en este sentido. Versículo 31. Así que, ustedes mismos testifican que son hijos de asesinos, de los asesinos de los profetas. Y sigue más allá. Dice en el verso 32, ustedes están llenos de la misma medida de sus padres. Es decir, si ustedes miden esta era, la era de estos individuos, los escribas y fariseos, si los mides a ellos para comparar su accionar a quienes se parecen, él dice, ustedes están repitiendo sus obras con exactitud. No hay diferencia, es una época distinta, pero no es una mentalidad distinta. Así que ustedes testifican de sí mismos que son hijos de asesinos, de los asesinos de los profetas. Verso 32. Y están llenos de la misma medida que sus padres. Y continúa en el 33. ¿Cómo los llama? Él les dice, serpientes y generación de víboras. ¿Cómo evitarán el juicio del infierno? Noten, él habla del juicio y del infierno. Quiero decirles algo. Si ustedes están asistiendo a una iglesia local o están siendo alimentados espiritualmente por alguien que nunca jamás habla de Dios como juez y nunca habla del infierno, esta persona es un falso maestro, porque no les está dando el consejo completo de la palabra de Dios. Toda la idea de un infierno literal está bajo ataque hoy en día, y así ha estado por un buen tiempo ya. Encontrarás que muchos de los maestros de la Biblia más populares, y solté este término muy ligeramente, ellos nunca quieren hablar del infierno. Y ciertamente no de un infierno relacionado con fuego y tormento. Ellos dicen, bueno, esa será una experiencia espiritual solamente ardiendo para Dios. Pero no, sus almas estarán ardiendo literalmente en fuego. Eso lo repite la Escritura una y otra vez en la palabra de Dios. En segundo lugar, él dice, leamos el verso 34. Por tanto, él hará algo. Yo enviaré a ustedes profetas y también sabios y escribas. Ahora, aquí habla de profetas verdaderos, sabios verdaderos, que tienen la sabiduría de Dios, y aquellos que son realmente escribas, es decir, que entienden la palabra escrita. ¿Y qué ocurrirá? Él dice, y de ellos a unos matarán y crucificarán, y a otros de ellos azotarán en las sinagogas, en sus sinagogas, y los perseguirán de ciudad en ciudad. Bien, el Mesías, como estudiamos antes, hace unos meses, leímos que en los últimos días, previo al establecimiento del reino de Dios, previo al regreso del Mesías, sucederá que habrá un grupo que recorrerá las ciudades de Israel, pero no completarán la travesía por todas las ciudades hasta que venga el Hijo del Hombre. Y estos individuos, a pesar de que estarán predicando la verdad, serán perseguidos. ¿Qué dice aquí? Que serán asesinados, crucificados y también serán, no te equivoques con esto, azotados, es decir, un castigo supremamente barbárico. Todas estas cosas, dice él, sucederán de un lugar a otro y de una ciudad a otra. Ahora pasemos al verso 35. Así que, la sangre justa, toda la sangre que será derramada, vendrá sobre ustedes. Este es un modismo para hablar de juicio. Lo que quiere decir es que sobre ustedes vendrá toda la sangre justa que será derramada por toda la tierra, desde la sangre del justo Abel, el primer hombre en ser asesinado, hasta la sangre de Zacarías, el hijo de Baraquías. Existe una disputa sobre quién es esta persona. ¿Será el profeta o es alguien más? Eso no importa. Lo importante es que era un hombre justo que habló y sirvió a Dios con fidelidad. ¿Y qué le ocurrió? Él fue asesinado, del mismo modo que Abel, quien presentó una ofrenda agradable a Dios. Él hizo lo correcto, ¿y qué le pasó? Fue asesinado. Lo que esto nos dice es lo siguiente. Viene un tiempo, y recuerden, todo esto nos está conduciendo a los últimos días. Este estudio sienta las bases sobre lo que está por decir con respecto a los últimos días en el siguiente capítulo. Y lo que ocurrirá, lo que podemos esperar, es una gran persecución, sufrimiento y muerte para aquellos que hablen y vivan justamente. ¿Qué más? También dice en el verso 35, después de Zacarías, quien fue asesinado entre, y si tu Biblia dice templo es incorrecto, es la palabra neos. Neos significa santuario, hablando del lugar santo. Entonces fue asesinado entre el santuario y el altar. Eso es lo que dice literalmente la palabra de Dios. Verso 36. De cierto les digo que todas estas cosas sucederán sobre esta generación. A lo que él se refiere aquí es a la gran persecución de creyentes que generó que Israel no existiese más como nación, que Israel fuese esparcida en el exilio. ¿Qué exilio? El exilio que inició en el año 70 después de Cristo, con la destrucción del segundo templo a manos de Roma. Estamos hablando del exilio romano, el más largo y amargo de todos nuestros exilios. Él dice, eso le ocurrirá a esta generación.

esparcido hacia el exilio. Pero hace alrededor de 70 años, Israel renació. Israel como nación fue restablecida. Y eso tiene un gran significado profético. Bien, avancemos. Noten lo que dice el verso 37. Este pasaje final del capítulo 23, como dije, también sienta las bases para los últimos días. Leemos, verso 37. Jerusalén, Jerusalén. El Mesías expresa con gran pesar, gimiendo por la condición espiritual del pueblo judío, y dice, Jerusalén, Jerusalén, que matas a los profetas y apedreas a los que son enviados a ti. Cuántas veces quise reunir a tus hijos, al igual que lo hace la gallina. Presumiblemente, una gallina madre, como ella reúne a sus pollitos bajo sus alas. Pero, y aquí está el problema, pero tú no quisiste. Esto dice algo sobre entender la soberanía de Dios. Nosotros creemos, por supuesto, en la divinidad del Mesías, y por lo tanto, el Mesías dice como siervo de Dios, como hijo unigénito de Dios, él dice, Dios quería reunirlos a todos ustedes. Esta era su voluntad, pero no sucedió. ¿Por qué? Porque el pueblo no quiso. Esto demuestra que el ser humano tiene libre albedrío y puede rebelarse en contra de Dios, es decir, podemos pecar. Y esto es lo que produjo el exilio. Esto es lo que produjo tanto dolor y sufrimiento y destrucción. Cuando dice, ¿cuántas veces quise reunir a tus hijos como la gallina reúne a sus pollitos, a sus chiquillos? Pero dice, tú no quisiste. Verso 38. He aquí, sus casas quedarán desoladas. Insisto, es solo cuando estudias la Biblia en su idioma original que lograrás tener una comprensión más completa sobre lo que quiere decir. Porque si eres un buen estudiante de la Biblia, prestarás atención a cada palabra y al aspecto gramatical de cada palabra. Toma tiempo, implica esfuerzo, pero los dividendos son grandes y valiosos. Cuando él dice, sus casas quedarán desoladas, el término para desoladas es el mismo término que se emplea para traducir la palabra desierto. Sabemos algo. Sabemos que Dios llevó al pueblo al desierto, a esa experiencia de desierto durante 40 años. ¿Por qué? Para enseñarles que debían aprender a depender de Él, a confiar en Él. Y lo que la Escritura dice ahora es que todo esto está ocurriendo. Está en futuro, todo ocurrirá, la destrucción del templo, la ciudad de Jerusalén destruida, la salida del pueblo al más largo y amargo exilio en toda su historia, casi 2000 años sin que existiera Israel como nación. Todo esto sucedió por una razón, para enseñarle al pueblo a depender de Dios y confiar en Él. Así que dice, he aquí, sus casas haré que queden desoladas. Y les digo a ustedes que no me verán desde ahora hasta que digan, y luego cita como con tanta frecuencia hace, las Escrituras. Aquí citará el Salmo 118. El Salmo 118 es uno muy importante. Lo recitamos junto a otros pasajes en algo que llamamos el Halel, en los días festivos, y también al inicio de cada nuevo mes. Tiene gran importancia y, de hecho, de acuerdo a la tradición judía, lo decimos de pie para dar testimonio. Y el Mesías dice algo, yo no regresaré, es decir, no me verán más, hasta que proclamen, ¿y qué es lo que dice? Hasta que digan, bendito es aquel, y esto es mesiánico, bendito es aquel que viene
en el nombre

0: nombre es sinónimo de carácter, en el nombre del Señor. Esto es lo que sabemos. El reino de Dios, no estoy hablando de nuestra esperanza bendita, el rapto, sino de la segunda venida del Mesías, un evento distinto. Su segunda venida para traer juicio sobre los enemigos de Dios, para liberar al pueblo judío y conducirlo a la salvación, porque ese es un requisito, que ese remanente, no todos, sino los del remanente que lleguen a la fe, la misma fe en el mismo evangelio, que lleguen a la fe antes de que el Mesías establezca el reino de Dios. Cuando miramos las Escrituras, vemos que Israel está en el corazón de la voluntad de Dios. Y hasta que Israel se ponga a cuentas con Dios, el reino de Dios no será establecido. Y por esta razón es que Satanás está tan preocupado por Israel. Y por eso es que él intentará en los últimos días seducirlos para que crean en él, pero no tendrá éxito. Y en su ira, ¿qué hará? Traerá los peores tiempos de sufrimiento y los más barbáricos tiempos de tribulación para el pueblo judío, aún peor que el holocausto. Y esto lo digo basado en lo escrito en Jeremías 37, que será el tiempo de tribulación para Jacob. Todo esto es verdad profética para poder entender los propósitos y planes de Dios. ¿Cómo obrará Dios? Y especialmente, ¿cómo obrará en los últimos días? Por esto me emociona tanto el capítulo 24 y los estudios que estaremos haciendo en las próximas 4 a 6 semanas sobre los últimos días. Invita a un amigo a verlos. Hasta entonces, Shalom desde Israel.
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0: Shalom and welcome, brothers and sisters.
1: Shalom y bienvenidos, hermanos y hermanas, donde quiera que estén en el mundo. Hoy traemos un nuevo podcast, pero antes que nada, por supuesto, qué bueno verte, Baruch. Dios te bendiga y oro que estés muy bien. Gracias, Cristian. Shalom para ti y tu familia. Gracias a Dios estamos bien. Y estoy emocionado por este tema, porque es uno con el que todos podemos identificarnos. Absolutamente, es así, al 100%. El título del podcast está en pantalla, ¿Por qué Dios permite que pasemos por pruebas? Y me gusta ser totalmente transparente con las personas. Estábamos discutiendo esto antes de empezar a grabar. Con este tema me siento que estoy predicándome a mí mismo, y espero con emoción oír los comentarios de Baruch, porque hemos venido atravesando por pruebas muy largas como familia, pero alabado sea Dios, seguimos esperando y confiando en Él. Compartimos este mensaje con compasión y empatía porque, ya sabes, es un tema, como dijiste, Baruch, por el que en algún momento todos hemos pasado o eventualmente pasaremos. Así que es muy importante. Comencemos. Como creyentes y discípulos de Yeshua, a veces enfrentamos pruebas que parece que nunca terminan y que son extremadamente difíciles de soportar. Nos hacemos preguntas como ¿por qué? ¿Hasta cuándo? ¿Y dónde estás, Señor? Las pruebas traen un alto nivel de ansiedad. Veamos lo que nos dicen las Escrituras. ¿Tienes algún comentario inicial antes de que leamos algunos versículos? Todo el que está en medio de una prueba sentirá naturalmente que es un asunto aterrador, intimidante, difícil. Puede ser algo que ha llegado a nuestra vida para robarnos la esperanza y también un intento del enemigo de desanimarnos en nuestra fe. Debemos recordar esto. Que Dios no es la fuente de las pruebas. Pero me gustó lo que dijiste al inicio, y es que efectivamente Él las permite. Y si las permite es porque tienen un propósito. Y el propósito es claro. Cualquier dificultad que Dios nos permite enfrentar o soportar, aunque la fuente puede ser el enemigo o el mundo, debemos entender que Dios lo convertirá en algo bueno. Eso es lo que Él hace. Dios tiene un historial de no hacer el mal, sino que al permitir el mal, luego convierte eso malo en algo bueno. Y al final veremos su mano, veremos su fidelidad, y por todo esto le daremos gracias, ya que esas pruebas y ataques en realidad sirvieron para darnos madurez, para proveernos de una mayor cantidad de entendimiento bíblico, que ahora podemos compartir con otros. Así que no hay desperdicio alguno. En lo que sea que estés pasando, hay un propósito. Dios te redimirá y Él te convertirá en un siervo mucho más eficiente. Muy bien. Veamos la primera escritura que básicamente nos da una respuesta a la pregunta de por qué pasamos por pruebas. Se encuentra en Santiago 1, del 2 al 4. Hermanos míos, considérense muy dichosos cuando se enfrenten a diversas pruebas, porque saben que la prueba de su fe produce perseverancia. Que la perseverancia complete su obra para que sean maduros y completos, sin que les falte nada. Creo que es una respuesta perfecta, y antes de darte la palabra, Baruch, para mí, las dificultades son básicamente una prueba de nuestra fe que producirá perseverancia. Tus comentarios. Sí, bueno, considérense muy dichosos. Creo que a nadie que esté en medio de la prueba le será fácil decir, me siento tan dichoso y lleno de alegría. Pero creo que el punto que Santiago está enseñándonos aquí es que cuando hayamos atravesado la prueba y veamos cómo Dios la usó, ciertamente será una fuente de gozo. Tenemos que pensar de ese modo en medio de las pruebas, que Dios no nos ha abandonado. Él no está contra nosotros. Él está usando esa prueba. Él sabe lo que podemos soportar, y Él nos sacará adelante, llevándonos a través de esto de un modo que lo glorifique a Él. Yo entiendo que cuando lees esto, tened por sumo gozo, si estás en medio de ese dolor, no piensas en gozo, pero Dios lo producirá. Él mostrará su fidelidad en medio de ello, y a veces lo hará de una manera milagrosa. Gracias. Siguiente pasaje. Veámoslo con cuidado. Está en 1 de Pedro 1, del 6 al 7. En todo esto se alegran grandemente, aunque ahora, por un breve tiempo, hayan tenido que sufrir diversas pruebas. Estas han venido para que, sometida a prueba vuestra fe, de mayor valor que el oro, que perece, aunque sea refinado por el fuego, resulte en alabanza, gloria y honor cuando Jesucristo se ha revelado. Creo que es un pasaje muy importante sobre este fuego refinador que a veces es muy doloroso, pero muy necesario. Tus comentarios, Baruch. Quiero enfocarme en la conclusión de este verso que dice que resulte y resultará en alabanza, gloria y honor. ¿Cuándo? Cuando el Mesías Yeshua sea revelado. Así que de nuevo, creo que uno de los consejos que saco de estos pocos versos es que necesitamos darnos cuenta de que esa situación tendrá un final. Y ese final no nos dejará desesperanzados, sino que nos dejará, como dice aquí, alabando a Dios, glorificando a Dios, queriendo darle honra a Dios. Y lo veremos cuando miremos hacia atrás. Porque en medio del problema es muy difícil tener esa perspectiva, pero al otro lado de la prueba, veremos que Dios fue fiel. Aunque mientras estamos en medio de la prueba, digamos, como tú señalaste, ¿dónde está Dios? ¿Por qué está en mi contra? ¿Por qué permite esto si me ama? Se supone que Él es un Dios de bendición, pero estoy pasando por esta terrible prueba. No estoy viviendo una vida bendecida, estoy viviendo una vida de carencias y necesidades. ¿Dónde está Dios? Yo entiendo que nos podamos sentir así, pero insisto, debemos afirmar sus promesas, su carácter, su fidelidad y darnos cuenta de que Dios nos sacará de esto. Esta no es nuestra identidad, este no es nuestro futuro, es algo temporal y en eso debemos enfocarnos. Toda dificultad llegará a su fin. En medio de la prueba es difícil verlo, entenderlo y creerlo, pero todo llegará a su fin. Amén. Leamos Romanos 5, del 3 al 5. También nos gloriamos en nuestros sufrimientos, porque sabemos que el sufrimiento produce perseverancia, la perseverancia carácter y el carácter esperanza. Y la esperanza no nos defrauda, porque el amor de Dios ha sido derramado en nuestros corazones por medio del Espíritu Santo que nos fue dado. Tus comentarios, Baruch. Bueno, al hablar de las pruebas, debo insistir que queremos ser empáticos. Entendemos lo difícil que resulta para las personas que están en medio de pruebas vivir esa situación. Pero debemos entender que el Espíritu Santo está disponible y a través de Él recibiremos sabiduría. Él nos enseñará la razón por las que están ocurriendo estas cosas y cómo Dios las usará. Es difícil, pero de nuevo, habrá una conclusión. Y en esa conclusión, habrá un momento de estar de acuerdo con Dios. Dios, tú usaste esto para tu gloria. Usaste esto, como dice la Escritura, para madurarme y cambiarme, para darme una perspectiva que nunca podría haber tenido si no hubiera pasado por esto. Y creo que eso es algo que debemos recordar. Atravesar las pruebas nos dará una perspectiva y un entendimiento que nunca podríamos haber tenido sin tal prueba. Insisto, ¿eso lo hace más fácil para nosotros? Absolutamente no. Pero hay un propósito. Y eso es algo que creo que todos debemos afirmar en medio de la prueba. Dios, tú tienes un propósito. Ahora mismo no veo cuál sea. De hecho, estoy muy lejos de superar esto, de entender esta situación. Pero estoy convencido de que tú me darás entendimiento al otro lado de la prueba. Amén. Gracias. Veamos a Job. Este es un libro de la Biblia que yo evité por muchos años, pero realmente aprendemos a apreciar a Job cuando pasamos por pruebas. Y realmente les animo, si no han pasado tiempo en el libro de Job, a que por favor lo hagan. Sabemos de Job que era un hombre intachable, y corrígeme si me equivoco, Baruch, pero la palabra hebrea es tam. Creo que se usa unas 15 veces en el Antiguo Testamento, pero solo una vez se aplica a un ser humano, y este es Job. Así que él era intachable y recto, alguien que temía a Dios y se apartaba del mal. Sin embargo, necesitamos entender, hermanos y hermanas, y veremos otras escrituras en las siguientes diapositivas, pero él lo perdió todo, incluyendo a sus siervos, ganado, hijos y salud. Incluso su esposa le dijo en una ocasión, «Maldice a Dios y muérete». Cuando leemos eso, pensamos, vaya, un hombre intachable y recto que temía a Dios y se apartaba del mal. Es notable que él realmente haya tenido que pasar por todo eso. Después de tantas pruebas, Job finalmente le preguntó a Dios, ¿por qué? ¿cómo le respondió Dios? No le dice por qué, sino que en Job 38, y les animo a todos a que lo lean y pasen un buen tiempo haciéndolo. Le responde diciéndole a Job quién es él, haciéndole preguntas como ¿dónde estabas tú cuando puse los cimientos de la tierra? Y mucho más. Tus comentarios, Baruch, y luego veremos otras cosas sobre Job en las siguientes diapositivas. Una historia notable, y es brillante cómo el Señor respondió simplemente con preguntas. Creo que esas preguntas fueron las que realmente pusieron las cosas en perspectiva para Job. Pero en fin, tus comentarios, Baruch. Job es un libro maravilloso. Job realmente nos proporciona un gran aliento. Pero hay una advertencia. Debemos recordar realmente sobre qué se trata el libro de Job. Sus tres amigos llegaron y hubo un cuarto amigo que apareció después. Y básicamente le dijeron a Job, ¿sabes? Dios es absolutamente justo. Y claro que Dios es justo, pero lo que ellos querían decir con absolutamente justo es lo siguiente. Las cosas buenas les pasan a la gente buena y las cosas malas les pasan a la gente mala. Job, como tú estás pasando por algo malo, tiene que ser que hiciste algo malo para merecerlo. Pero Job era inocente. Job no había hecho nada malo. Dios lo estaba usando con un propósito, como bien lo señalaste, Christian. Job no sabía lo que pasaba tras bastidores. Él no sabía por qué estaba atravesando esas cosas. Él no sabía acerca de la conversación que Dios y Satanás habían tenido. Y eso nos enseña expresamente que Dios quería que Satanás considerara a Job y que estaba usando a Job como un ejemplo por ser alguien justo y recto, como lo dice la Escritura. Aquí está el problema. A Job le imputaron esa falsa teología de que a los buenos les va bien y a los malos les va mal. Por lo que si él estaba experimentando cosas malas, era porque él era malo y lo merecía. Él sabía que eso no era así y tenía toda la razón. Aquí está el problema. En medio de todo aquello, Job comenzó a decir cosas que no debía decir sobre Dios. Él le creyó a sus amigos y eso le dio una visión equivocada de Dios. Por lo que al final, Job se arrepintió de todo eso, de esa falsa teología que aprendió de sus amigos. Tenemos que recordar en medio de las pruebas, el sufrimiento y las dificultades, que Dios es justo. Pero los estándares de justicia de Dios son diferentes de lo que el mundo piensa. Insisto, el mundo cree que a los buenos les va bien y a los malos les va mal, pero ese no es el mundo real donde vivimos. Vemos todo el tiempo en este mundo que cosas malas le pasan a personas buenas. De hecho, es por la fidelidad de la gente que muchas veces soportan los ataques del enemigo. Dios lo permite. Reiteramos lo que ya dijimos. Él tiene un propósito para todo. De nuevo, es muy difícil cuando estás en medio de esta prueba pensar en cuál es el propósito. ¿Cómo me bendice Dios con esto? ¿Cómo me hace madurar? ¿Qué perspectiva tendré después? Estas son cosas que son muy, pero muy difíciles de pensar en medio de la prueba. Porque el sentimiento natural es, Dios, sácame de aquí. Quiero que esto termine. Yo diría esto, y no es nada alentador ni lo hace más fácil, pero nada de esto se detendrá hasta que la persona que está en medio de la prueba aprenda lo que sea que Dios quiera enseñarle, la madurez que Dios quiera traerle a él o a ella. Esto no va a acelerarse, va a cumplir su propósito. Puede ser doloroso, es doloroso, pero hay un buen propósito si Dios lo está permitiendo. Y si un creyente está pasando por un tiempo así, Dios lo está permitiendo para uno de sus propósitos. Amén, gracias. La confesión y el arrepentimiento de Job resultaron en una restauración completa, como leemos en Job 42. Así que, de nuevo, les animamos a pasar tiempo en el libro de Job. Ahora, queremos darles algunas promesas alentadoras del Señor que se encuentran en pasajes que seguramente ya conocen, pero que es bueno volver a visitarlos. Filipenses 4:6 al 8. No se inquieten por nada, más bien, en toda ocasión, mediante oración y ruego, con acción de gracias, muy importante, presenten sus peticiones a Dios, y la paz de Dios, que sobrepasa todo entendimiento, guardará sus corazones y sus pensamientos en Cristo Jesús. Por lo demás, hermanos, consideren bien todo lo verdadero, todo lo honesto, todo lo justo, todo lo puro, todo lo amable, todo lo digno de elogio. Si hay virtud alguna, si algo digno de alabanza, en esto piensen. Antes de darte la palabra para tus comentarios sobre esta promesa, Baruch, mi conclusión de esto es que debemos venir primero, sin importar por lo que estemos pasando, con acción de gracias en el corazón. Se nos instruye a dar gracias en toda circunstancia. Es interesante que se habla de la paz de Dios, que yo creo que es una paz sobrenatural, porque la he experimentado. He visto a otras personas que han pasado por pruebas y tribulaciones increíbles, pero tienen una paz sobrenatural que la gente no entiende. Y eso también es muy reconfortante. Pero también, como Satanás ataca la mente y los pensamientos y quiere hacernos dudar, creo que por eso es tan importante no quedarnos solo en el verso 7, sino enfocarse además en lo que dice luego para mantener la mente ocupada en todo lo bueno, verdadero, justo, etc. Tus comentarios, Baruch. Sí, creo que es una excelente observación lo de enfatizar el verso 8. Yo también diría, en relación con este verso, que es reconfortante para mí que en medio de la prueba, Dios guardará nuestros corazones y mentes en el Mesías Yeshua. Esa última parte, en Cristo Jesús, es una expresión de pacto. Así que, estas cosas están pasando no porque pertenezcamos al mundo. Están pasando porque tenemos una relación de pacto con nuestro Señor y Salvador por medio de la sangre que Él derramó, lo cual nos hace enemigos del mundo. Nos convertimos en amigos de Dios, pero enemigos del mundo. Tenemos que entender que el mundo, aunque no es rival para Dios, el mundo tiene poder. Y muchas veces el príncipe de este mundo, y me refiero por supuesto a Satanás, usará su poder para atacar al pueblo de Dios. Algunas veces, con el fin de desalentarnos, él ataca precisamente a las personas que han caminado fielmente, que han actuado generosamente, que han demostrado obediencia, que tienen un testimonio que agrada a Dios, con lo que Satanás busca sembrar desánimo. Lo que la gente piensa es, ¿sabes? Después de haber hecho todo esto que he hecho para el Señor, buscando agradarle, no he hecho nada para mí mismo, como ha sido evidente. Entonces dice, aunque estoy comportándome como Dios quiere, parece que Dios se volvió contra mí. Dios no se vuelve contra su pueblo. Tenemos que afirmar y reconocer eso. La fuente de esa adversidad es el enemigo. Dios lo permite porque, como he dicho con esta tres veces, hay un propósito para ello. Por lo tanto, debemos, como bien señalaste, recordar ser agradecidos. Afirmar que Dios es soberano, que Dios en última instancia está en control y que estas pruebas, oigan bien, todas estas pruebas, todos estos ataques, todos vienen con una fecha de vencimiento. No son eternos, tendrán un fin y ese fin vendrá en el tiempo de Dios, cuando sus propósitos se hayan cumplido. Algo que les diría es que, en medio de la prueba, debemos orar así. Dios, ¿qué me estás enseñando? ¿Qué debo aprender de esto? ¿Qué cambios quieres traer a mi vida y a mi familia? ¿Qué sabiduría me estás impartiendo? Dios no haría esto ni lo permitiría si no tuviera el propósito de bendecirnos. Él es un Dios de bendición, pero muchas veces debemos recordar que la palabra bendición, y por cierto, bendición significa hacer descender. Eso es lo que significa literalmente. Ciertas cosas deben caer en su lugar, así que descienden. Toda buena dádiva y todo don perfecto descienden del cielo. Las cosas deben estar preparadas y listas para este momento de bendición. Y concluyo con esto. Tú lo mencionaste en Job 42. Al final, vemos que Dios es un Dios de restauración, de una restauración abundante, porque Job recibió una doble porción de lo que había perdido. Así que Dios siempre es fiel. Mira y cree que ese día de vindicación va a llegar. Ojalá llegara antes, pero claro que va a llegar. Amén. El Salmo 46:1 dice, Dios es nuestro amparo y fortaleza, nuestro pronto auxilio en los momentos difíciles. Y el Salmo 34:17 dice, Cuando los justos claman por ayuda, el Señor los escucha y los libra de todas sus angustias. Tenemos un par de versículos más, pero ¿qué puedes comentar sobre estos salmos? Bueno, Dios es nuestro amparo. Esto habla de refugio y protección. Obviamente, cuando pasamos por pruebas y dificultades, necesitamos un lugar de refugio. Ese es Dios. No hay nadie más que pueda protegernos. No hay otra fuente de fortaleza para superar estas pruebas. Y Dios está muy presente. Me encanta eso que dice que es nuestro pronto auxilio en momentos difíciles. Así es Él. Debemos afirmarlo, darle gracias, adorarle, alabarle en medio de estos momentos cuando necesitamos refugio, fortaleza y una fuente de ayuda que realmente esté presente. Correcto. Gracias. Salmo 9, del 9 al 10. El Señor es fortaleza para los oprimidos, fortaleza en tiempos de angustia. Y en ti confían los que conocen tu nombre, porque tú, oh Señor, no has abandonado a los que te buscan. Es una maravillosa promesa. Aquellos que buscan a Dios jamás serán desamparados. Así que nunca es apropiado decir que Dios me ha dado la espalda. Dios no hace eso. No permitas que se manifieste ese desánimo que el enemigo quiere sembrar en ti. Es importante que, en medio de la prueba, y esto es más fácil decirlo que hacerlo, pero afirmemos a Dios, los nombres de Dios, el carácter de Dios. Leamos los relatos de la Escritura que hablan de cuando Israel estaba en una situación muy difícil, pero Dios los libró y lo hizo de una manera sobrenatural. Dios es capaz de hacer un cambio en un instante. Y cuando llegue el momento adecuado, de acuerdo con su tiempo, ese cambio vendrá. Tenemos que afirmar eso y darle gracias a Dios, incluso antes de que el cambio se haga realidad. Últimas escrituras antes de concluir. Hebreos 11:1. Ahora bien, la fe es la certeza de lo que se espera, la convicción de lo que no se ve. Salmo 27:14. Espera en el Señor, esfuérzate y tu corazón se alivie. Espera en el Señor. Antes de darte la palabra, Baruch, para mí Hebreos 11, todo ese capítulo sobre la fe, me parece una escritura de lo más hermosa, porque alguien me dijo una vez, este sujeto es un pastor. Bueno, a veces desearía que pudiéramos ver lo que viene en el futuro, pero en mi opinión, Baruch, si pudiéramos ver el futuro claramente, no habría necesidad de tener fe. Así que para mí Hebreos 11 es muy importante, y luego el Salmo 27, donde repite algo dos veces, y las repeticiones en la Biblia nos obligan a prestar atención. Espera en el Señor. Y no es una petición, realmente es un mandamiento. Tus comentarios, Baruch. Esperar en el Señor no significa no hacer nada mientras tanto. Esperar en el Señor es una oportunidad para buscar a Dios, orar a Dios y responder a la situación pidiendo la dirección de Dios, su sabiduría y que se mueva en nuestra vida para guiarnos a hacer lo que Él quiere que hagamos en medio de todo eso. Les confieso algo muy personal. En ciertas ocasiones, me he sentido realmente incapaz de darle consejos a ciertas personas, porque las personas no necesitan consejos humanos. Lo que necesitan es al admirable consejero. Necesitan la verdad del Espíritu Santo. Y eso no viene necesariamente a través de lo que otras personas puedan decir, sino que viene a través del Espíritu Santo directamente ministrando a esa persona. Y Él lo hará. Quiero simplemente afirmar en medio de esto que Él es fiel. Él no nos afligirá. Nosotros no debemos contristarlo a Él, pero Él no nos contristará a nosotros. Busquemos al Espíritu Santo, su consejo y su actividad. Eso puede acelerar la conclusión. Así es, gracias. Antes de terminar, para darte la palabra para tu conclusión, creo que tocaste un par de puntos muy buenos aquí. Como todos sabemos, el Espíritu Santo es nuestro maestro y consolador. Es quien nos guía a toda verdad mientras esperamos en el Señor. Pero creo que algo que falta seriamente detrás de muchos púlpitos y predicadores o pastores es empatía y compasión por la gente cuando pasan por pruebas. Así que realmente aprecio tus comentarios porque están llenos de compasión y empatía, y sé que muchas personas que ven esto lo apreciarán. ¿Sabes qué? A veces simplemente necesitamos escuchar a las personas cuando están pasando por estos momentos difíciles y luego animarlas a través de la escritura. Pero, en fin, realmente aprecio tus comentarios, Baruch, y ahora solo me queda darte la palabra para tu conclusión sobre este importante tema. Vemos en la Biblia que cuando los amigos de Job llegaron a él, comenzaron bien. Simplemente se sentaron con él en silencio. No dijeron nada ni hicieron nada, pero demostraron con su presencia que les importaba. Y muchas veces lo mejor que podemos hacer es simplemente estar con nuestros amigos mientras atraviesan por estas pruebas y dificultades y luchas. No se trata tanto de lo que le podamos decir, sino simplemente que les demostremos que nos importan con nuestra presencia. Diré esto. Lo más importante que las personas pueden recibir no viene de los humanos, sino de Dios. Y por lo tanto, en lugar de hacer un comentario al final de este video, lo que me gustaría hacer es simplemente tomar un momento para elevar una oración. Así que vayamos juntos ante Dios y oremos. Señor Dios nuestro, te afirmamos a ti, que tú eres santo, que tú eres un Dios de amor, lleno de compasión y misericordia. Y, por tanto, aquellos que están atravesando tiempos difíciles, luchas, ataques, como sea que los caractericemos, oramos, Señor, que pongas tu mirada en ellos. Tú conoces su necesidad, conoces su dolor, conoces sus heridas y conoces el miedo que quizás puedan tener por lo que están experimentando. Señor, oramos que tú los consueles, que en medio de esto ellos experimenten tu provisión, que tú demuestres tu fidelidad hacia ellos, que ministres consuelo, seguridad, fuerza y poder. Y Dios, una gran dosis de esperanza, Señor. Confiamos en ti. Sabemos que es fácil confiar cuando las cosas van bien, cuando no hay carencias, cuando hay abundancia. Pero, Padre, somos llamados a depender de ti en todo tiempo, incluso en esos momentos cuando hay gran carencia, hay pérdida, hay dolor, hay confusión e incertidumbre. Padre Dios, nos volvemos a ti sabiendo que tú eres nuestra roca, que tú eres Dios, el fundamento de nuestra vida, y por tanto, nos apoyamos en ti, nos apoyamos en tus promesas, nos apoyamos en tu verdad. Y, Padre Dios, aunque pueda ser difícil hoy, sabemos que un día miraremos atrás y tendremos la capacidad de agradecerte, de glorificarte, de alabarte y de afirmar que tú nunca nos dejaste ni nos abandonaste, que tú eres un Dios de consuelo y un Dios de eternidad. Te alabamos en el bendito nombre de aquel que demostró su amor por nosotros, el Mesías Yeshua, quien vino a este mundo no para experimentar abundancia, sino para entregar su vida, derramar su sangre, soportar sufrimientos y torturas, con el fin de que tu voluntad se hiciera realidad y se experimentara entre tu pueblo. Gracias te damos, Padre Dios, por ese testimonio de quién eres tú, a través de tu Hijo, y lo que tú lo enviaste a hacer y cumplir en este mundo. Nos volvemos a ti con acción de gracias. Nos volvemos a ti en confianza, aunque con nuestros ojos no veamos razón para tener confianza, pero sabemos por tu palabra que podemos confiar en ti y que no seremos decepcionados. Te alabamos, Dios, en el maravilloso nombre de Yeshua, nuestro Salvador y Mesías. Amén. Amén, Baruch. Ciertamente no tengo nada que añadir. Hermanos y hermanas, confiamos y oramos que esto haya traído bendición, como me ha bendecido a mí. Les animamos, como dijo Baruch, a seguir esperando y confiando en el Señor. Perseveren. Esta prueba no es en vano. Hay un propósito para ella y Dios será glorificado en todo. Gracias por tu tiempo, Baruch. Gracias por compartir tus pensamientos y puntos de vista. Te apreciamos mucho y oramos que seas bendecido. 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Baruch, desde Israel, y un servidor aquí en Sydney, Australia, oramos que Dios les bendiga a todos y nos vemos en el próximo video. Shalom y bendiciones.
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2: El apóstol Pablo era un siervo de Dios, y eso lo apasionaba. Él estaba totalmente comprometido en hacer lo que Dios lo había llamado a hacer. La pregunta que tú y yo debemos responder esta noche es, ¿qué hay de nosotros? ¿Estamos realmente comprometidos y apasionados en nuestro deseo de obedecer a Dios? ¿Queremos ser personas a quienes Dios use para ser de bendición y de ayuda en la vida de otra persona? Debemos entender algo, y veremos una palabra que da testimonio de esto, y es que este es un asunto serio. Esto es importante. Cuando hablamos de nuestra fe y de cómo vivimos nuestra fe, nada es más importante que eso. Mientras estemos encarnados en este cuerpo, en este mundo, esto debería ser lo que más nos interese. Esto debería tener prioridad en nuestra vida. Bien, toma tu Biblia y busca conmigo 1 a Timoteo, capítulo 2. Primera epístola escrita por Pablo para Timoteo, capítulo 2. Ahora bien, en esta lección vamos a estudiar 7 versos. Lo haremos bastante breve, más rápido de lo normal. Pero la semana siguiente analizaremos un pasaje de la Escritura muy importante. Algunos lo consideran como un tema controversial, pero no lo es. Solo es controversial si vuelcas tu ego en el texto y junto a tu ego un espíritu rebelde. Pero si vienes con humildad, con un deseo de aprender de Dios y de implementar sus instrucciones en nuestra vida y de comprometerte con esas instrucciones, no hay nada controversial. A nosotros no nos debe preocupar cómo esto será recibido por el mundo o incluso por otros creyentes, porque nos preocupa más lo que piensa Dios del modo en que nosotros respondemos a sus instrucciones. Es a Él a quien queremos agradar. Recuerden ese gran pasaje de Gálatas capítulo 1, verso 10, donde Pablo dice, «Si yo todavía buscara agradar a los hombres», esto se refería a sus costumbres farisaicas, eso es lo que él hacía antes, buscar agradar a los hombres para ascender de posición y destacarse más. Pero él dijo, si yo todavía buscara agradar a los hombres, no sería un siervo de Dios. Así que hazte esa pregunta. No puedes mentirte a ti mismo realmente. ¿En verdad deseo ser un siervo de Dios? Primera a Timoteo capítulo 2. Empezaremos por el verso 1, donde dice, por tanto, y luego viene una palabra que significa urgir. En muchas traducciones se usa la palabra exhortar. Es pedir algo con apremio. Pablo dice, por tanto, les insto, primero que todo. Quiere decir que nos va a enseñar algo que tiene importancia, que nos va a revelar algo que es de alta prioridad. Por tanto, les ruego, les exhorto, les insto, primero que todo, a que hagan súplicas, oraciones, intercesiones, agradecimientos por todos los hombres. Recuerden esa expresión. No creo que esto se preste a confusión. Pablo dijo, quiero que le den prioridad a esto. les exhorto en referencia a esto, a que hagan oraciones, obviamente que las hagamos tú y yo, el pueblo de Dios, que hagamos oraciones, súplicas, intercesiones, con agradecimiento, ¿por quiénes? Por todos los hombres. Y esto incluye a todas las personas, tanto hombres como mujeres. ¿Quién está excluido aquí? La respuesta es nadie. Este término es muy inclusivo. Cuando él dice todas las personas, eso significa que debemos orar por todas las personas. Luego, él hizo énfasis en el verso 2. Por los reyes y por todos los que tienen autoridad. ¿Estás haciendo un buen trabajo con eso? Hace poco sentí la necesidad de preguntarme, ¿estoy realmente cumpliendo con esa exhortación de las Escrituras? Lo escribió Pablo, pero provino de Dios. Toda la Escritura ha sido dada ¿por quién? Por el Espíritu Santo. Él quiere que implementemos esto en forma consistente, que oremos por aquellos que ocupan cargos de autoridad. Y una de las cosas por las que debemos orar es porque ellos busquen a Dios, que usen esa autoridad, y esa palabra tiene que ver con poder, que usen ese poder para propósitos piadosos, para que haya justicia y santidad, para las cosas que son agradables a Dios. Pero veamos lo que dijo. Por los reyes y por todos los que tienen autoridad. Noten que dice, estamos orando por esas personas, y luego dice, para que una tranquila, y en algunas Biblias dice pacífica o reposada, yo diría que tiene que ver con la palabra modesta. Es decir, que tratemos de vivir una vida tranquila y modesta, sin tratar de llamar la atención, sin tratar de exaltarnos, sino vivir una vida sencilla y tranquila. Él dijo, oren por los que ocupan cargos de autoridad para que podamos tener ese tipo de vida, una vida tranquila y reposada, para que nosotros vivamos de esa manera, en toda piedad. Y luego tenemos la palabra seriedad. Sé que en algunas Biblias lo traducen como honra o honor. Pero si hacen un buen análisis, realmente se refiere a que seamos serios con nuestra fe. Y nuestra fe hará que, en su mayoría, tengamos una vida sencilla y modesta, sin atraer la atención hacia nosotros mismos, sino glorificando a Dios. Queremos hacer las cosas que los que pertenecen al mundo suelen pasar por alto. Hazte esta pregunta. ¿Qué cosas estoy pasando por alto? ¿Y qué podría estar haciendo para demostrar mi fe en Dios y declarar que soy su siervo? ¿Qué cosas puedo hacer para servirle a Dios siendo un instrumento de ayuda en la vida de otras personas? Cuando hagas esa oración, te aseguro que Dios comenzará a abrirte los ojos y Él comenzará a moverse en tu corazón. No entraré en detalles, pero hace poco escuché un testimonio de una mujer que vio algo y simplemente no pudo olvidarlo. Había alguien en necesidad y ella decidió que debía hacer algo al respecto. Ella se involucró personalmente en la vida de esa otra persona y forjaron una relación muy estrecha. Construyeron una amistad muy cercana. Ella dijo en su testimonio que se sentía sola, pero cuando ella decidió poner su fe en acción, mientras Dios la condujo a bendecir a esa otra persona, ella entabló una amistad que sería muy duradera con esa persona. Y al final, esa otra persona terminó ministrándole a ella. Y así es como Dios trabaja. Dios junta a las personas por una razón. Veamos de nuevo el texto. Somos exhortados a vivir una vida pacífica, sencilla y tranquila. No obvien esta parte. En toda piedad y seriedad. Verso 3. Porque esto es bueno. Y la palabra que sigue es aceptable. Normalmente, cuando algo es aceptable para Dios, es agradable para Él. Pero simplemente dice, porque esto es bueno y bien recibido. Y la implicación es bien recibido por Dios. Dice aceptable ante nuestro Salvador Dios. Algunos dirán, Dios nuestro Salvador, y eso está bien. Yo solo estoy siguiendo el orden literal. Pero noten que aparece la palabra ante, y esto significa que a medida que nos comprometemos de esa manera, eso nos conduce

para trabajar, hacer un servicio, también es una palabra relacionada con adorar. Así que él dijo aquí, porque esto es bueno y aceptable ante nuestro Salvador, Dios. Ahora, veamos el verso 4. Quien quiere que todos los hombres, y respecto a esto recuerden algo. En el verso 4 vemos una expresión que dice, todos los hombres. Y si retrocedemos al primer verso de este texto, encontramos esa misma palabra, pero en genitivo. Esa es la única diferencia, el caso gramatical en que aparece. Pero es la misma raíz que significa todos los hombres. En este verso dice, quien todos los hombres, solo que ahora no está en genitivo, sino en acusativo. Quien todos los hombres, ¿y cuál es el sujeto del verbo que sigue? Es Dios. Él desea que todos los hombres sean salvos, que todas las personas sean salvas y el conocimiento de la verdad lleguen. Esto tiene una implicación muy importante para nosotros porque hay algunos que enseñan que Dios solo se enfoca en un cierto grupo de elegidos y enseñan una doctrina antibíblica que se denomina elección incondicional. En mi opinión, ninguna parte de las Escrituras apunta hacia eso. Más bien, encontramos un amor muy amplio, una gracia extendida que viene de Dios hacia toda su creación. Sin embargo, ¿esto significa que todos la recibirán? No, no todos lo harán, pero Dios así lo desea. Y eso es lo que dice aquí. Es muy importante que no dejemos que otros digan, bueno, es que ese todos se refiere a un subgrupo. No es así. Del mismo modo que Dios dice de manera muy amplia, quiero que hagan oraciones, súplicas, intercesiones y agradecimiento para todas las personas. No hay un subgrupo allí. Lo mismo pasa en este verso. Dice que todos los hombres, es decir, todas las personas, hombres y mujeres, él desea que sean salvos y al conocimiento de la verdad ellos vengan. Verso 5. El verso 5 nos dice cómo Dios logra esto. Porque él quiere que toda la humanidad se salve. Los que no entienden la soberanía bíblica de Dios dicen cosas absurdas como la siguiente. Si Dios quisiera que toda la humanidad se salvara, y sabemos que no todos serán salvos, entonces se menoscaba la soberanía de Dios. Así que él debe querer que en realidad solo se salve un grupo elegido y no toda la humanidad. No, Dios no desea eso. Su soberanía no exige que lo que él desea se cumpla. Por ejemplo, te preguntaré algo. ¿Dios desea que alguien peque? La respuesta es no. Dios no miente. Dios no puede ser tentado a hacer lo malo, dice la Escritura, ni tampoco tienta a nadie para que haga lo malo. Dios nunca es parte de eso. Él nunca está relacionado con los pecados de una persona. Todo lo contrario. El Espíritu de Dios se mueve en los creyentes y la conciencia se mueve en los no creyentes para que no caminemos en pecado. Así que, si alguien peca, ¿eso menoscaba la soberanía de Dios? No es así. Si alguien está perdido, eso significa que como está perdido y Dios desea que todos los hombres sean salvos, ¿eso menoscaba su soberanía? Es una tontería, eso no es así. Veamos de nuevo el verso 4. Que todos los hombres, él desea que sean salvos y al conocimiento de la verdad vengan. Y ahora en el verso 5 vamos a ver lo que Dios provee para que eso pueda ser posible. Dice aquí, porque un Dios, también un mediador entre Dios y los hombres.
es

0: un mediador entre Dios y los hombres, ¿y quién es ese? El hombre, Mesías, Yeshua. Algunos al leer esto dicen, allí dice hombre. Esto simplemente se refiere a su encarnación, al por qué Él vino al mundo. Él se hizo carne. Él es el Hijo de Dios, el Hijo unigénito de Dios en los cielos. Él siempre estuvo allí. Nunca hubo un tiempo en el que no estuviera. Pero por el deseo de Dios de salvar a la humanidad, el Mesías, el Hijo de Dios, se hizo hombre. Él siempre fue Dios y nunca dejó de ser Dios. Es importante tener eso claro. Pero en su encarnación, también se hizo hombre completamente con el propósito de ser un mediador entre Dios y los hombres. Y ese es Yeshua HaMashiach, Jesucristo. ¿Quién? Y noten cómo lo hizo. ¿Cuál fue su mediación? ¿Qué hizo él? Dice aquí, quien se dio a sí mismo, literalmente dice este, pero nosotros diríamos, quien se dio a sí mismo como rescate. Esto tiene que ver con una redención. Quien se dio a sí mismo para hacer una redención. ¿Por quiénes? Aparece de nuevo esta palabra, por todos. Esta es una verdad bíblica muy importante. Con solo estudiar estos pocos versos del capítulo 2, de primera a Timoteo, aprendemos algo. Vemos una verdad sobre la obra de redención de Dios. Él dio a su Hijo, lo llamó para que bajara del cielo, se encarnara, es decir, se hiciera hombre completamente, se hiciera carne y hueso para llevar a cabo esa obra de mediación, es decir, para traer unidad entre los hombres y Dios. Y eso lo hizo al convertirse en rescate. Y esa es otra palabra para decir redención. ¿Por quiénes? Por todos. Y esta es la misma palabra que vimos en el verso 1, donde dice, quiero que hagan oraciones por todos los hombres, por todas las personas. Ahora leamos la última parte del verso 6, donde dice, el testimonio en el debido tiempo de uno. Es muy claro que la gramática nos indica que la frase el debido tiempo de uno va junta. Y lo que está diciendo es que ese es el testimonio para el debido tiempo de cada persona. ¿Y qué es eso? Todos conocemos el pasaje que dice hoy es el día de la salvación. Este puede ser tu día, tu tiempo. Si no has llegado a la fe en el Mesías Yeshua, si no has recibido lo que Él hizo en la cruz, cuando derramó su sangre por tus pecados para que puedas ser uno con Dios. ¿Qué significa eso? Tener una relación con Él, una relación de pacto. Esa es la mediación que hace el Mesías, un nuevo pacto de perdón. Y ese es el testimonio. Sé que en algunas Biblias esto fue traducido de otra manera, pero al ver el texto vemos que se trata de un sustantivo que tiene delante un artículo definido, por lo que dice el testimonio en el tiempo debido de uno. Luego Pablo escribió en el verso 7, en referencia a ese testimonio que habla simplemente del Evangelio, dice, en el que yo he sido puesto. Y luego usa una palabra que significa heraldo, alguien que proclama. Dice aquí, en el que yo he sido puesto por proclamador y apóstol. Y digo la verdad, en el Mesías no miento. Sobre esto, hay que destacar lo siguiente. Cuando Pablo dijo, digo la verdad, no miento, eso se aplica igualmente a dos cosas. La primera es el hecho de que él ha sido puesto por Dios para ser un heraldo y un apóstol de ese testimonio. Ser testigo de Dios, respecto a la salvación, respecto al mediador entre Dios y los hombres, quien produjo e hizo accesible la redención para toda la humanidad. Así que Él dijo la verdad sobre el medio para la salvación y también dijo la verdad sobre su llamado a ser proclamador y apóstol. Dice, digo la verdad, no miento. Y luego viene la sección de la Escritura con la que concluiremos esta lección. Es la última parte del verso 7, donde dice, un maestro de gentiles en fe y verdad. Aquí no dice un maestro de los gentiles, sino que dice un maestro de gentiles. Aunque aquí no aparece, la mayoría de las Biblias agrega eso, para que tengan más sentido en nuestro idioma, pero no está así en griego. Del mismo modo que aquí aparece el artículo definido para la palabra testigo o testimonio, porque el autor quería que fuera específico, el testimonio respecto al mediador entre Dios y los hombres, el Mesías Yeshua, quien se dio a sí mismo para que pudiéramos tener redención. Él fue el rescate, Él pagó el precio para que nosotros experimentáramos lo que Dios desea, que toda la humanidad se salve. El Mesías hizo eso posible. Hay un verdadero potencial para que todas las personas sean salvas. Dios no ha elegido a nadie para que sea condenado. ¿Qué sucede? Que si ellos rechazan lo que les dice su conciencia, y planeo hacer un estudio sobre teología reformada en los próximos meses. Y, por cierto, después de terminar nuestro estudio de Mateo, en nuestro programa semanal en televisión, pasaremos al libro de Romanos. Y en la carta de Pablo a los romanos se aclara muy bien el hecho de que Dios puso el conocimiento de que Él existe en cada persona. Así que si alguien no es salvo, es porque está rechazando el conocimiento de que Dios es, de que Dios existe, el conocimiento de eso que Él ha colocado en toda la humanidad. Y por eso cuando alguien dice, yo no creo en Dios, está mintiendo. Cada vez que una persona dice eso, internamente sabe que no está diciendo la verdad. Vamos a concluir. Pablo dice, un maestro de gentiles. ¿Por qué no está presente el artículo definido? Porque Pablo piensa de manera similar a Dios, de una manera muy amplia. Él estaba diciendo, no soy simplemente un maestro de un grupo específico de gentiles, de una nación específica o de algunas pocas naciones, o de una cierta región geográfica, sino que él quería ampliar eso, hacerlo más inclusivo. Dice aquí, un maestro de gentiles en fe y verdad. Yo subrayaría eso, porque esas dos palabras casi siempre van juntas, fe y verdad. Sabemos que en hebreo, ambas se originan de la misma shoresh, de la misma raíz. En griego no sucede eso. Son palabras muy diferentes. Pero vemos que a menudo, en el Nuevo Testamento, siempre están estrechamente relacionadas. ¿Por qué razón? Porque la fe es cuando implementamos la verdad de Dios a nuestras vidas. Y permíteme concluir diciendo que no hay mejor decisión que decir, Dios, enséñame tu verdad. Yo me comprometo a ponerla en práctica. Cuando estás comprometido a hacer justamente eso, te asombrará lo que Dios empezará a mostrarte en su palabra. Tomarás el texto y lograrás entenderlo como nunca antes. Porque solo cuando deseamos obedecer a Dios, es que veremos la unción del Espíritu obrar poderosamente en nuestra vida para darnos luz sobre un texto bíblico, darnos discernimiento para poner la verdad en práctica y también para darnos a conocer las cosas que Dios quiere que hagamos. En otras palabras, lo que vemos aquí es que un compromiso con Dios nos lleva hacia su voluntad para que podamos cumplirla, y todo lo que haga falta para eso se hará realidad. Dios lo proveerá. Así que tomemos la decisión. Este mes de Tishrei, el séptimo mes del calendario bíblico, un mes importante, un mes de santificación, pongámonos aparte, en el nombre del Mesías Yeshua, para que seamos personas que están comprometidas con la voluntad de Dios, que obedecen su palabra, y estarás gratamente sorprendido por cómo Dios honrará ese compromiso. Bien, cierro con esto hasta la próxima semana, cuando veremos una revelación interesante que Dios le da a todas las congregaciones locales, para que esas congregaciones puedan caminar de manera ordenada, de manera que el poder y la provisión de Dios puedan ser experimentados por ellos. Desafortunadamente, veremos que muchas congregaciones, muchos movimientos que dicen apegarse a las Escrituras, en realidad no están comprometidos con lo que dice la palabra de Dios. Sean personas que aceptan esto como la verdad del cielo, ya que eso es exactamente lo que esto es. Hasta la próxima semana. Shalom desde Israel.
1: Well, until next week. Shalom from Israel.
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1: Shalom, bienvenidos a Via Haftaj Israel, una frase hebrea que significa amarás a Israel. Esperamos que se queden con nosotros durante los próximos 30 minutos, ya que nuestro maestro, el Dr. Baruch, nos compartirá una enseñanza expositiva de la Biblia. El Dr. Baruch es profesor titular del Instituto Zera Abraham, con sede en Israel. Aunque todos los cursos del instituto se imparten en hebreo, el Dr. Baruch se complace en compartir este video semanal en inglés con doblaje al español. 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Aquí está Baruch y la lección de hoy. En la lección de hoy, estaremos concluyendo nuestro estudio en Daniel capítulo 11. Hemos visto que se han dado muchas batallas entre el rey del norte y el rey del sur. Y leímos que el anticristo vendrá del reino del norte, lo que no debería sorprendernos porque los profetas nos enseñan que cuando venga el anticristo lo hará desde el norte, dirigiendo una gran avanzada militar en contra de la pequeña nación de Israel. Pero sabemos que gracias a Biat HaMashiach, la llegada del Mesías, Israel tendrá la victoria. Hasta este momento, Israel sufrirá terriblemente. De hecho, la mayor parte del mundo sufrirá horrores durante este periodo de tiempo. Pero al final, el pueblo de pacto de Dios, su pueblo tanto del antiguo como del nuevo pacto, y por cierto, en los últimos días su pueblo del antiguo pacto aceptará el nuevo pacto. Una vez eso ocurra, la victoria será manifestada y el reino de Dios será establecido. Bien, dicho esto, una vez más, tomen sus Biblias y vayan conmigo al libro de Daniel, capítulo 11. Vimos la semana pasada que Satanás usará al anticristo, a quien yo considero que es Satanás encarnado, esa es mi definición del anticristo, él lo estará usando con el fin de que el mundo lo adore. Satanás al final no tendrá interés por la idolatría. O sea, puede usarla como lo hizo el anticristo para alejar a la gente del Dios de Israel. Pero en última instancia, Satanás, como vimos con la abominación desoladora, cuando entró al lugar santo en Jerusalén y detuvo la adoración que se ofrecía allí y dijo, «Todos deben adorarme a mí». Cuando se exaltó y se colocó a sí mismo por encima de todo lo divino, sobre todo objeto de adoración, sobre todo lo que es santo, hasta proclamar que él mismo es Dios y demandar que todo el mundo lo adore. Bien, él tomó el puesto, creció y expandió su reino, pero una vez más vemos algo. Vemos que, como hemos leído con mucha frecuencia, tan pronto este reino del norte se establece, el reino del sur se levanta en su contra. Y eso es lo que veremos hoy, así que lee conmigo Daniel capítulo 11, verso 40. Leemos un término muy importante. Uv et ketz, en el tiempo del final. A través del capítulo 11, y lo he dicho con frecuencia, vemos este término ketz, el final, el fin de los años, el fin de los tiempos, al finalizar el tiempo señalado. Y ahora lo vemos en otra forma. Uvi et ketz, en el tiempo del final. ¿Qué pasará? Bien, el rey del Negev, el rey del sur, hará algo. Él embestirá. Y esta es la misma palabra que encontramos en Daniel capítulo 8, sobre embestir como lo hace un toro. Él embestirá, dice, contra él. Y en respuesta, el rey del norte va a... Y es una palabra que en hebreo moderno significaría básicamente perder el control, salirte de tus casillas. Dice que él hará guerra, podrías decir, él se saldrá de sus casillas, perderá el control en su contra. ¿Quién hará eso? El rey del norte en contra del rey del sur. Y lo hará con carrozas, jinetes, con naves, con muchas naves. y la implicación es que logrará el éxito, porque él irá contra las naciones, no solo contra el rey del sur, sino que irá también contra otros países. Y dice, Vei Shataf, él las va a barrer y aplastará a todas ellas. La implicación es que este rey del norte saldrá victorioso. Leemos también en el verso 41 que él entrará a la tierra hermosa. En hebreo es Eretz Hatzvi. Y no existe desacuerdo alguno en que aquí la Biblia se refiere a la nación de Israel. Siempre que él sienta que ya es fuerte, en el momento en el que él se vea establecido, hará algo. Él irá a Israel con un propósito. ¿Cuál? Él intenta establecer su reino. Y él sabe que no podrá lograrlo a menos de que una de dos cosas sucedan. Que Israel lo reciba o que Israel sea destruida. Vimos la semana pasada que Israel no lo recibió. Y ahora vamos a ver el resultado de eso. Noten lo que dice la Escritura, una vez más, en el verso 41. Y él entrará a la tierra hermosa y dice que muchos van a caer. Muchos caerán. ¿A quién se refiere? A los hijos de Israel. Muchos de ellos caerán, y la palabra que usa aquí significa tambalear. Es una expresión que significa caer o morir. Y esto nos brinda entendimiento. Sabemos de otras escrituras, y lo veremos la semana que viene cuando entremos a Daniel 12, el capítulo final. Veremos y aprenderemos que el peor tiempo de sufrimiento para el pueblo judío en la historia sucederá al final de los tiempos, peor que el holocausto. Y proclamar esto me entristece. Pero, ¿sabes? Nosotros no estamos llamados a predicar lo que nos gusta, sino a enseñar lo que la palabra de Dios revela. Hay ciertas cosas en la palabra de Dios que naturalmente, cuando hablamos sobre gente sufriendo, cuando hablamos sobre un segundo holocausto, nos duele, no queremos eso, no nos gusta. Pero a pesar de todo, esto sucederá. Y será ese segundo holocausto el que desencadene algo. Si le damos una mirada al primer holocausto, que sucedió hace unos 80 años, veremos algo. Cuando el holocausto terminó, ¿sabes qué ocurrió? El establecimiento de la nación moderna de Israel. Algo bueno resultó luego de este terrible tiempo, en el que 6 millones de judíos fueron asesinados y muchos otros de raza judía sufrieron cosas horribles, junto a muchas otras personas durante la Segunda Guerra Mundial. Pero a pesar de este proceso tan terrible, esta guerra tan horrorosa, el resultado fue el establecimiento de la nación de Israel. Y de manera similar, durante el tiempo de la tribulación de Jacob, sobre el cual leemos en Jeremías 30, recuerden una palabra muy importante, la palabra Sarah. Dice en la Escritura, Et Sarah Gile Jacob, el tiempo de la tribulación, el tiempo del problema para Jacob. Umenena Yiveshea, pero a raíz de ello, a partir de ello, se salvará. Y lo que vemos es que la misma verdad se nos está revelando aquí. Entonces, mira de nuevo el verso 40. Al tiempo del final, el rey del sur embestirá contra él. Y dice que el rey del norte se le enfrentará en guerra con carrozas, jinetes, muchas naves, y vendrá contra otros países a los que barrerá y aplastará, es decir, que saldrá victoriosa. Verso 41. Luego entrará en la tierra hermosa y muchos van a caer. Es decir, muchos tropezarán, muchos morirán. Y dice, pero estos escaparán de su mano. ¿De quién habla? De Edom. Edom es descendiente de Esaú. Este es el pueblo que Dios odia. Este es el pueblo que históricamente se ha opuesto a los planes de Dios. ¿Y qué vemos aquí? Ellos no serán tocados por el anticristo. ¿Quién tampoco lo será? Vemos que se menciona a Moab. Moab no será destruida o dañada. Y dice que tampoco los primeros, los antepasados de los hijos de Amón. Si eres un buen estudiante de la Biblia, entenderás algo. Edom, Moab y también Amón son pueblos que Dios no bendice. Se trata de individuos, naciones, pueblos que se levantan en oposición a lo que Dios intenta realizar, a lo que Dios busca que el pueblo judío cumpla. Ellos siempre, históricamente, continuamente se oponen al plan de Dios, pero estos son a los que el anticristo no dañará. Estos son los pueblos contra los cuales él no hará guerra. Esto busca enseñarnos que él tiene una mentalidad totalmente opuesta a la de Dios. Y noten algo más. Verso 42. Él extenderá sus manos o su mano en contra de países y la tierra de Egipto, ¿no qué? Y la tierra de Egipto no encontrará escape alguno, liberación alguna. Esto es interesante, porque hemos estado hablando de Melech Negev, el rey del sur. Y ahora vemos el término Egipto para ayudarnos a identificarlo. Entonces vemos a Egipto mencionado una vez más en referencia al rey del sur. Dice que Egipto no tendrá escapatoria alguna. Verso 43. Y él se apoderará de los tesoros de oro y plata, con todas las cosas preciosas, con cada cosa preciosa proveniente de Egipto. En ocasiones, el nombre de Egipto es utilizado de manera simbólica. A veces la palabra Egipto es usada en referencia al mundo. Y muchos eruditos lo dicen sobre este verso. Él tendrá el oro, la plata, las cosas deseadas por el mundo, gracias a su poder, gracias a sus victorias sobre estas naciones. Recuerden lo que dice, que él barrerá y aplastará a todas ellas, y en el camino tomará todas sus riquezas. Entonces, él ha logrado apropiarse de toda esta grandeza desde un punto de vista físico, de riquezas de este mundo. Y dice que Libia y también Cushim. Está utilizando el término, normalmente el Luv es Libia, pero aquí dice Luvim. Y esta es otra parte de África. Es lo que esta palabra designa aquí. Y la palabra Cushim tiene que ver con Etiopía o Sudán, lo que llamaríamos África Oriental. Lo que la Escritura dice es que él va a dominar sobre muchos, muchos territorios del mundo, incluyendo esta amplia porción de África. Él derrotará al rey del sur y tomará el liderazgo en estos territorios. Verso 44. Pero habrán rumores, él oirá cosas que lo turbarán, desde el oriente y desde el norte. Realmente no sabemos qué es lo que él oirá, pero habrán rumores que lo turbarán desde el oriente y desde el norte. Y dice aquí que él saldrá con gran ira para destruir. Entonces, él conquistó el sur, él viene del norte, pero hay territorios que están ubicados al norte de él y otros que están al oriente de él. Y dice que él saldrá porque va a conquistar todos estos lugares con ira. Dice aquí, Vayatse vejemá, él saldrá con gran ira, gemá gidulá, y él destruirá, él básicamente destruirá completamente y dice que matará a muchos. Aquí lo vemos destruyendo todos estos que representan oposición en su contra. ¿Y qué hará en este tiempo de victoria? Miremos el verso 45, el último verso del capítulo 11. Y este verso tiene un mensaje muy significativo para nosotros porque lo que dice básicamente es que él ha destruido todo el reino del sur, así como los reinos al norte y al oriente de él. Él lo ha destruido todo y se ha establecido con firmeza. ¿Dónde se establece ahora su reino? Noten lo que dice, verso 45. Y él plantará sus tiendas, las carpas de su palacio, y la palabra aquí que se traduce como palacio significa un lugar muy lujoso. Entonces sus carpas lujosas o tiendas está usando la antigua palabra carpa para palacios, sus lugares de habitación. La razón por la que la mayoría de los eruditos ven el término ohel en plural, ohelim, para carpas, es que una carpa era una estructura temporal. Y lo que quiere decir es que a pesar de que él tiene estos palacios lujosos, tú y yo, los lectores, sabemos que esto será temporal. Él no va a permanecer en el poder por mucho tiempo. ¿Por qué? Bien, sigue leyendo. En el verso 45 dice, él plantará sus carpas lujosas entre los mares y en el monte, en el hermoso y santo monte, es lo que literalmente dice, Hartz v. Purish, el santo y hermoso monte. Él plantará su administración allí, pero noten lo que pasa. A pesar de que él ha derrotado a todos los pueblos, a todas las naciones, a él le queda una cosa más por hacer. Recuerden que él no ha tenido éxito con el pueblo judío. Así que se está plantando a sí mismo, y la implicación es que busca realizar una matanza más, un intento final para llevar a cabo su propósito. Y este propósito es ser recibido por el pueblo judío, pero no lo será. Por lo que hará guerra en su contra, y ya lo ha hecho, y dice aquí, Uva at Quetzel, él llegará a su final, y no habrá ayuda para él. Lo que dice es esto, que él se plantará a sí mismo, pero hemos visto que es al occidente, junto a los mares o las aguas. Él se plantará a sí mismo al occidente del Monte Santo. Y él va a hacer un último intento para establecer su reino allí en Jerusalén, en vez del reino de Dios. Pero, ¿qué pasará en ese momento? La escritura es muy clara. Dice aquí que él llegará a, y no te pierdas la belleza de este pasaje, él llegará a su ketz, a su final. Y cuando él llegue a su fin, ¿qué ocurrirá? Bueno, lo que ocurrirá es esto, que el reino de Dios será establecido. Y esto es lo que veremos cuando entremos al capítulo 12. Veremos los eventos que tienen que ocurrir con el fin de que el reino de Dios sea establecido. Y esto es lo que debemos entender, que la palabra de Dios nos está dando entendimiento. La palabra de Dios nos está diciendo estas cosas que tenemos que recordar, que tenemos que incorporar en nuestra perspectiva teológica, para que tengamos una comprensión correcta de los últimos días. Me gustaría poder resumir el capítulo 11 con tan solo algunas ideas antes de avanzar la próxima semana con el capítulo 12. Cuando miramos hacia los últimos días, estos serán un tiempo de gran confusión, gran inestabilidad. ¿Y sabes qué palabra viene a mi mente? Es la palabra que en español traduciríamos como caos. Es tohu vevohu en hebreo. Y esa palabra aparece en el mismísimo principio en el libro de Génesis. Cuando Dios creó los cielos y la tierra, esto no era un lugar agradable, limpio, maravilloso y ordenado. Leemos en Génesis 1:1 que en el principio Dios creó los cielos y la tierra, pero dice que estaban vacíos, que no tenían nada, que no eran lo que pensaríamos que serían, que todo estaría ordenado adecuadamente, pero no sucedió así. Descubrimos que el orden surgió del caos. ¿Por qué? Porque el Espíritu de Dios se movía. Porque la luz, la iluminación, su verdad, fue traída a la creación. Esto es lo mismo que vemos para la segunda creación. Cuando vemos a los profetas, ellos utilizan el término creación con respecto no solo a lo que ya fue hecho para crear este mundo, los cielos y la tierra, sino que también usan ese mismo término y ese lenguaje similar a la primera creación para hablar sobre la segunda creación. Quizás sea un término con el que no estés familiarizado, pero la Biblia habla sobre el reino venidero como la segunda creación. Y me dirás, ¿dónde se halla eso en la Escritura? Permíteme llevarte allí. Busca, por favor, el libro de Zacarías. Y las palabras aquí son irrefutables. Libro de Zacarías. Vayamos, por favor, al capítulo 12. Sabemos que el capítulo 12 es un pasaje altamente profético. Habla sobre la segunda venida del Mesías, la derrota del anticristo y de Israel llegando a la fe en el Mesías Yeshua. Cuando dice en el verso 10 que mirarán a aquel que han traspasado y harán lamento por él, y vendrá el momento de recibirle. Pero noten lo que dice. Busquen el capítulo 12, verso 1. Dice, la palabra del Señor con respecto a Israel, declara el Señor. Y dice aquí, voy a extender los cielos, echaré el fundamento de la tierra y voy a formar el espíritu del hombre dentro de él. ¿No te suena eso como la creación? Ciertamente así es. Pero aquí en este capítulo se refiere a la primera creación para ayudarnos a entender que la segunda creación, cuando dice aquí, Vayotzi Ruach Adam Vik Herbo, está hablando de hacer una nueva creación. Para todo aquel que está en Cristo, las cosas viejas pasaron, he aquí todas son hechas nuevas, es una nueva creación. Este es apenas uno de muchos ejemplos cuando estudiamos los profetas en los que al hablar sobre el establecimiento del reino de Dios, se hace referencia como una segunda creación, lo que los rabinos llaman la segunda creación o el reino de Dios. ¿Qué aprendimos? Aprendimos que, de la misma forma en que la primera creación se estableció a partir del caos, el desorden, también será el establecimiento del reino de Dios. Y lo que vemos aquí es que habrán guerras, habrán rumores de guerras, se dará toda clase de batallas, pero el corazón de lo que vimos en el capítulo 11 fue que este rey del norte se convertirá en futuras generaciones en el anticristo, saldrá de allí, y él estará obsesionado con el santo pacto, no por aceptarlo ni honrarlo, ni tampoco por enseñarlo. Él buscará destruirlo. Y a todos los que lo guardan, ¿por qué? Porque hay una conexión entre este santo pacto y el reino de Dios. Y lo que el anticristo buscará más que cualquier otra cosa es que el mundo se rinda ante él, no solo en hechos externos, sino también en adoración. Esta es la enseñanza para nuestra conclusión. Lo que la Escritura le está enseñando a la gente es esto. Todos, y quiero decir todos, adorarán a alguien. La pregunta no es ¿vas a adorar?, sino la pregunta es ¿a quién vas a adorar? En los últimos días, si estamos vivos en ese tiempo, sabemos algo. Sabemos que habrá un tiempo de persecución para los creyentes y después de eso un tiempo de persecución para Israel. Y todo se trata de lo mismo. ¿Te vas a someter al anticristo? ¿Vas a doblar tus rodillas y confesar que Él es tu Dios? ¿O vas a decir, no, Él es un falso Mesías? Yo adoro al verdadero Mesías. Yo doblo mis rodillas y confieso y creo en mi corazón que Yeshua, Jesús de Nazaret, Él es el Hijo de Dios, Él es el Salvador, Él es el Señor de señores y el Rey de reyes. Eso es lo que tendrás que decidir. ¿Ante quién doblarás tus rodillas? Pero entiende que todos tendrán que doblar rodillas. Todos tendrán que tomar esta decisión. Y permíteme cerrar con esto. Tenemos una lección que aprender en el libro de Filipenses, capítulo 2. Y esta es que vendrá el tiempo, y esto será después del establecimiento del reino de Dios, después de que todos los que lo rechazaron estén muertos, sepultados y en el foso del infierno. Ellos van a entender, y no solo entenderán, sino que reconocerán, ellos desde el foso del infierno doblarán su rodilla y se postrarán y confesarán que Yeshua, que Jesús es el Señor. Pero ¿sabes qué? En ese momento será demasiado tarde. En ese momento no podrán recibir el regalo de salvación. Ellos van a ser forzados a reconocer, mientras estén sufriendo el juicio, la condenación eterna, ellos serán forzados a confesar que sí, Yeshua es el Señor. Pero esto no le traerá beneficio alguno porque será después de su muerte. Recuerden lo que dice la Biblia, que está establecido para el hombre que muera una vez y después de esto el juicio, y el juicio causará que reconozcan la verdad. Aquí está lo que debemos entender. Todos van eventualmente a entender y confesar que Yeshua es el Señor. La pregunta es, ¿serás lo suficientemente sabio para hacerlo en esta era, mientras aún vives, mientras aún hay aliento en ti? Si lo haces antes de morir, vas a tener una bendición eterna. Vas a experimentar la vida eterna en el reino de Dios. Pero si eres tan rebelde, tan tonto para rechazar la verdad de esta palabra y la niegas, aún así vas a reconocer a Yeshua, pero sin beneficio alguno. Tú vas a vivir por toda la eternidad encontrándote con la condenación, el castigo del fuego del infierno, con la conciencia de que aquel a quien pudiste aceptar, lo rechazaste, y ahora por siempre y siempre tú recibirás las consecuencias de tal rechazo. ¡Qué tonto! Porque te digo algo, si me estás prestando atención en este momento, tú sabes en tu corazón que Yeshua es el Mesías, que Él es el Hijo de Dios. La pregunta es, ¿vas a aceptar eso para la gloria de Dios y para convertirte en una nueva criatura? ¿O vas a rechazar eso, creer en las mentiras del enemigo y seguirlo por un camino que conduce a la destrucción eterna? La elección es tuya. Mi esperanza y mi oración es que seas lo suficientemente sabio para tomar la decisión correcta.
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Isaías capítulo 51, versículo 3 y 4. Ciertamente consolará Jehová a Sión, consolará todas sus soledades y cambiará su desierto en paraíso, su soledad en huerto de Jehová. Se hallará en ella alegría y gozo, alabanza y voces de canto. Estad atentos a mí, pueblo mío, y oídme, nación mía, porque de mí saldrá la ley y mi justicia para luz de los pueblos. Según el diccionario, la palabra consolar es aliviar la pena, aliviar el dolor de una persona. Qué precioso es que nuestra pena, nuestro dolor pueda ser aliviado, aliviada. Pero el gran problema es que ese alivio, muchos, no lo encontramos en absolutamente nada de nuestra vida. Hay muchísimos cristianos que están buscando consuelo para

pero no dejan de ser simples palabras, simples promesas. Es bonito que alguien nos diga, no te preocupes, te vas a sentir mejor, no te preocupes, el niño estará mejor. No te preocupes, ya vas a encontrar un buen trabajo, no te preocupes, ya vas a ver que no te van a quitar la casa. Todas son palabras bonitas, pero no cambian en nada la situación de nuestra vida. No cambian en absolutamente nada nuestra realidad. Por eso debemos tener bien claro en nuestra mente y en nuestro corazón que el único que puede darnos verdaderas palabras de consuelo, el único, es Dios. No hay nadie más. Ciertamente consolará Jehová a Sion, dice este versículo 3 del libro de Isaías, capítulo 51. Él nos da palabras de consuelo en nuestra angustia, pero también tiene todo el poder para cambiar nuestra situación. No son palabras vacías, son palabras que nos llenan de esperanza. Llenan de esperanza el alma del ser humano. Hoy en día, la esperanza muchos la han perdido, ¿verdad? Hay muchas personas que viven desesperanzadas. ¿Qué está sucediendo en las vidas de muchas personas? Este capítulo 51 de Isaías nos ofrece joyas de consuelo para nuestra vida. Y si en este día nuestro corazón está afligido, si en este día nuestro corazón está angustiado, está atribulado, permitamos que Dios, por medio de su palabra, nos dé las verdaderas palabras de consuelo que nuestra vida necesita en cada situación de nuestra vida. Todo lo que escribió el profeta Isaías, todo lo que profetizó, fue inspirado por Dios. Y esas palabras que profetizó Isaías en ese tiempo, dedicadas al pueblo, dedicadas a ciertas personas, también eran palabras proféticas para ti y para mí hoy. Por eso Isaías, mediante el Espíritu Santo, ofrece estas palabras de consuelo para nuestra vida. Permitamos que Dios, por medio de su palabra, nos dé las verdaderas palabras de consuelo que nuestra vida necesita en cada situación. El Señor ofrece a todos el verdadero consuelo. El Señor es nuestro verdadero consuelo frente a lo incontrolable. A lo que tú y yo no podemos controlar, Él trae consuelo. ¿Te has dado cuenta que la sociedad, hoy en día, lo que no puede controlar, le rompe los esquemas? No puedes controlar una situación y las personas se atribulan, se afligen, se enfadan, se llenan de rencor. Lo que no puedas controlar, ¿para qué te vas a enfadar? ¿Para qué te vas a atribular? ¿Para qué vas a perder la paz? Si hay algo que se sale de tu control, no te afanes. Si no puedes hacerlo, no lo hagas. Muchos se están preguntando, ¿qué está pasando en el mundo con tantas catástrofes naturales? ¿Qué está pasando en el mundo con ciertos países ahora mismo que han dado varios golpes de Estado? Tenemos el ejemplo de Haití. Hay tantos golpes de Estado también en Oriente Medio, en Europa. Recordar que el presidente de Ucrania hizo un golpe de Estado. No es que lo hiciera él. Él es un títere puesto por un gobierno, por una élite. El verdadero golpe de Estado en Ucrania lo dio Estados Unidos. Hay muchos golpes de Estado en diferentes naciones. Hay muchas catástrofes. Hay mucha pobreza, hambruna en diferentes países. Solo en los primeros 3 meses del año hemos tenido por lo menos 3 o 4 terremotos fuertes, importantes. ¿Qué decir en los últimos años? Hemos visto maremotos.

Hemos visto olas gigantes de más de 10 metros. Hemos visto naufragio de barcos. Hemos visto cómo diferentes aviones en diferentes países han desaparecido, han sido destruidos, han tenido accidentes. Hemos visto volcanes entrando en erupción, uno de ellos en Islandia. ¿Qué está pasando en el mundo? Al inicio de este año, la compañía estadounidense experta en desastres naturales y prevención público ha dado una lista de las 20 ciudades más vulnerables a un terremoto. ¿Sabes que El Salvador lo ubican en el puesto número 7 de todo el mundo? Aunque ahora mismo El Salvador, económicamente, políticamente, militarmente, ahora mismo El Salvador es una nación a la que tú puedes ir sin miedo a la violencia. Hace años no. Pero ahora mismo El Salvador es una de las ciudades, una de las naciones, uno de los países, ubicado en el puesto número 7, vulnerable a un terremoto. Muchos nos sentimos preocupados por lo que está sucediendo y nos preocupa más si no lo podemos controlar. Es algo que está totalmente fuera de nuestro control. Pero no para Dios. Aunque todo esto se destruyera, aunque los cimientos del mundo se estremezcan, Dios sigue estando en control. El Señor es nuestro verdadero consuelo frente a las amenazas humanas. Y esto hay que decirlo así. Le tenemos pánico al ser humano, ¿verdad? Le tenemos pánico a un cierto grupo de personas. Si algo nos tiene atemorizados y preocupados es quizás la delincuencia, los asesinatos, los robos, las extorsiones. Sabemos que no podemos sentirnos consolados ni por el gobierno, ni por la policía, ni por el ejército, pero sí podemos sentirnos confiados y consolados por la justicia de nuestro Dios. Todos aquellos que han sido afectados por amenazas humanas, han sido robados, extorsionados, amedrentados, hasta sufrir incluso el dolor de perder a una persona que amamos, podemos encontrar consuelo en Dios. Aunque hasta la misma justicia humana esté corrupta, la justicia de Dios permanece. En Él estamos seguros. En Él encontramos la paz. Hay dos cosas que no podemos olvidar en nuestra vida para poder encontrar consuelo y paz. Y si lo hemos olvidado, es tiempo de recordarlo. No debemos olvidar quiénes somos nosotros. Y no debemos olvidar quién es nuestro Dios. ¿Qué pregunta, verdad, más interesante? ¿Quién eres tú para que tengas temor del hombre? Dios necesita que no olvidemos quién soy yo. Que no olvides quiénes somos nosotros. Estamos angustiados y sin consuelo porque hemos olvidado nuestra posición para con Dios. Se nos ha olvidado quiénes somos, no para la gente, sino para con Dios. Primera carta de Pedro, capítulo 2, versículo 9 y 10. Dos versículos muy conocidos. Mas vosotros sois linaje escogido, real sacerdocio, nación santa, pueblo adquirido por Dios para que anunciéis las virtudes de aquel que os llamó de las tinieblas a su luz admirable. Vosotros que en otro tiempo no erais pueblo, pero que ahora sois pueblo de Dios, que en otro tiempo no habíais alcanzado misericordia, ahora habéis alcanzado misericordia. Somos los hijos de Dios. No estamos abandonados. Dios cuida de nosotros. Si para otros no somos importantes, para Dios somos su tesoro. No tengamos temor del hombre, porque por nosotros pelea el Omnipotente. Y eso tiene que traer consuelo a nuestras vidas.
No debes olvidar quiénes somos nosotros. Somos nación santa, pueblo escogido por Dios. No olvides quién es nuestro Dios. Nunca vamos a encontrar consuelo buscando en otros dioses. Otros dioses que dicen, o que profesan la paz, el poder, el consuelo. Nunca encontrarás consuelo, descanso, paz, seguridad en otros dioses. Solamente el verdadero Dios, el Dios de Israel, el Rey de Reyes, Señor de Señores, es el único que te puede dar esa paz. Qué triste, ¿verdad?, para los niños cuando no recuerdan el nombre de su padre, cuando andan perdidos y no saben el principal nombre que tienen que saber, el nombre de su padre. En el nombre de Dios hay poder. En el nombre de Dios hay salvación y muchas veces no acudimos a nuestro padre. Cuando un niño se cae, pide socorro, pide auxilio, ¿verdad? ¿A la madre o al padre? Hay niños que todavía no lo hacen. Nosotros cuando tropezamos, ¿a quién acudimos? En el nombre de Dios hay poder. En el nombre de Dios hay salvación, hay consuelo. Cuando estamos perdidos en las dificultades de la vida, que no se nos olvide que en el nombre de Dios, el nombre de nuestro Dios es omnipotente, Él es eterno, es el Dios de los ejércitos, es Él el Altísimo. En Él vamos a encontrar consuelo. A pesar de las debilidades, a pesar de los temores, en Él vas a encontrar el consuelo que necesitas. En ocasiones, ver o leer noticias puede resultar deprimente, ¿verdad? Tratamos de seguir los mandatos bíblicos de buscar y pensar en lo que es verdadero, justo, respetable, puro, amable, digno de admiración, de elogio, como dice Filipenses capítulo 4, verso 8. Sin embargo, las historias que vemos en los medios de comunicación, por lo común, no nos hacen sentir tristes, frustrados, irritados. Además, pasamos por dificultades personales en casa, en el trabajo, en la economía, en las relaciones, enfermedades y muchas otras cosas más. Recurrimos a Dios en busca de respuestas, pero no es fácil encontrarlas. En vez de buscar respuestas, nos encontramos con preguntas. ¿Qué se supone que deben hacer las personas de fe en medio de tragedias, en medio de conflictos? ¿Qué debemos hacer tú y yo? ¿Sabes lo que hizo Jesús? Jesús lloró. Es el versículo más corto de la Biblia. Por lo menos en algunas traducciones. Jesús lloró. Juan capítulo 11, verso 35. Qué importante es este versículo. Sobre todo cuando se nos dificulta hallar esperanza. Jesús llora cuando está consolando a sus amigas, María y Marta, que están de luto por la muerte de su hermano Lázaro. Jesús se encuentra fuera de la ciudad cuando se entera de la enfermedad de Lázaro. Y en lugar de cambiar sus planes para ir a visitar a su querido amigo, Jesús decide quedarse donde está un par de días más. Y les dice a los discípulos que la enfermedad de Lázaro de alguna manera será para la gloria de Dios y que el Hijo de Dios será glorificado por medio de ello. Juan capítulo 11, verso 4. Para cuando llega Jesús, Lázaro ya tiene 4 días de haber muerto. Y Marta y María, las hermanas de Lázaro, están molestas por la falta de interés mostrada por Jesús. Cada una a su forma. Y Marta y María le expresan a Jesús esa frustración. Están convencidas que su hermano no habría muerto si Jesús hubiese acudido cuando lo llamaron. Y en ese momento, mientras observa el dolor de esta familia, observa el dolor de la comunidad, Jesús empieza a llorar. Esto ha generado debate sobre el motivo de su llanto. Juan no nos lo dice, pero estoy convencido que es por empatía ante el dolor de quienes ama. Seguro que vendrá algún científico, algún listillo diciendo o intentando explicar el porqué el llanto de Jesús con sus teorías
absurdas, ¿verdad? Hay una página web, hay diferentes páginas web que intentan desviar la fe, nuestras creencias. Lo que pretenden es generar dudas de los milagros de Jesús. Y empiezan a achacar esos milagros de Jesús a cosas naturales. Porque el ciego hizo esto y no es que viera en ese momento, como si se fueran, como si creyeran, ¿eh? Se creyeran los mejores y supieran todos. Igual que los arqueólogos, ¿eh? Que dicen que encuentran restos de dinosaurios y se atreven a decir que esos restos llevan 1.000 millones de años. ¿Cómo sabes tú esas fechas? Es absurdo. ¿Has estado allí presente? Por eso no te creas lo que dicen científicos humanistas. Dios da conocimiento, Dios derrama ciencia sobre sus escogidos, pero no te creas a ciertos científicos, ¿eh?, que se creen dioses y te dicen lo que tú quieres escuchar. Pues hay personas así que intentan explicar por qué Jesús lloró de una manera científica. Cuidado con eso. Jesús sentía la pena, el dolor de María y Marta. Jesús sabía de la impotencia, del dolor, de la pérdida de María y de Marta. Así que Jesús llora. Nos consuela saber que no adoramos a un Dios insensible ante la desgracia. El Dios que conocemos en Cristo Jesús siente nuestro dolor y conoce nuestra pérdida. Llora con nosotros. Adoramos a un Dios que puede soportar nuestra frustración. María y Marta se desahogan y nosotros también podemos hacerlo. Como en cualquier relación sana, necesitamos ser abiertos y sinceros con nuestros seres queridos, incluso cuando estamos molestos con ellos. Si alguien lo puede soportar, sin duda es Jesús. Y eso es un recordatorio. Y esto reconforta. Aunque estemos sufriendo una pena y parezca que Jesús está lejos de nosotros, no es porque no nos ame. La Biblia nos dice que amaba a Lázaro, aun cuando no lo libró de su enfermedad. Esa historia de Lázaro no termina con su muerte. Al pie de su tumba, Jesús lo llama por su nombre y la multitud ve incrédula cómo Lázaro se levanta. Aunque María y Marta creyeron que Jesús había llegado demasiado tarde para ayudar, aprendemos que para Dios no hay un demasiado tarde. Jesús siempre llega a tiempo. Nuestra situación nos podrá parecer desesperada y es posible que no veamos solución. Tal vez no tengamos idea de cómo salir del lío en el que estamos metidos. Sin embargo, siempre hay esperanza en Jesús. Siempre existe la posibilidad de una nueva vida, no solo algún día en un futuro lejano, sino en esta vida. Y ese es el todo en el propósito de la resurrección de Jesús, una nueva vida hoy, una nueva vida por venir. Uno se pregunta, cuando lee la historia de Lázaro, ¿por qué tuvo Lázaro que pasar por todo esto? ¿Por qué Jesús llegó demasiado tarde para impedir su muerte? ¿Por qué tuvieron Marta y María que sufrir ese dolor? Seguramente las tragedias que vives, las tragedias a lo mejor que lees o que ves, también te generan dudas. ¿Por qué algunos se sienten tan desesperados al grado de quitarse la vida? ¿Por qué las personas de fe reciben diagnósticos médicos devastadores, verdad? ¿Por qué no hay un médico o un hospital que haga tanto bien y que esté sobrenaturalmente protegido de enfermedades? ¿Por qué hay familias golpeadas por el desempleo? ¿Por qué hay vidas que se pierden en desastres naturales? ¿Por qué sufrimos? Aunque no recibas todas las respuestas, sabes que Jesús llora con nosotros. ¿Has sentido alguna vez que Jesús parece distante? ¿Has conocido a alguien cuya vida haya cambiado debido a la enfermedad, a la tragedia, a las dificultades? Cuando te has preguntado por qué Dios permitió que algo sucediera o por qué no impidió que ocurriera,
¿cuál fue tu reacción? ¿Tienes problemas para expresar tu frustración con Dios? ¿Alguna vez has llorado por alguien a quien no conoces? ¿Acaso es una reacción útil? Son preguntas que a lo mejor te estás haciendo. Solo en Jesús hay consuelo. Es el único que puede brindar consuelo a nuestras vidas. Desconozco por qué situación estás pasando. Pero el único que resucitó a Lázaro fue Jesús. Los enfermos, ciegos, leprosos, endemoniados, paralíticos, todos iban a Jesús. Y Jesús los sanaba. Persona que llevaban a Jesús, persona que salía de su presencia sanada, restaurada y en muchos casos salvada. En medio de tu dolor, en medio de ese desierto por el que estás pasando, ¿acudes a Jesús? En medio de la enfermedad, en medio del dolor, del luto, ¿buscas el consuelo de Dios? Es el único que puede dártelo. El consuelo de Dios. En Él encontramos paz. En Él estamos confiados. Por supuesto que el dolor no se va a quitar de la noche a la mañana. Pero a Él podemos acudir siempre. Él está disponible para nosotros las 24 horas del día. Quizás yo no estoy disponible para ti siempre. Quizás un hermano o una hermana no está disponible para ti en todo momento. Un pastor, una autoridad no está para ti en todo momento. Pero Dios sí. Así que a Él puedes acudir en cualquier momento, en cualquier situación. Acude a Él y Él traerá consuelo y paz a tu vida. Acude a Jesús.

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2: Una de las cosas más importantes que el profeta Zacarías dijo es la siguiente: que el Señor Dios de Israel escogerá de nuevo a Jerusalén. Y a lo que se refiere es al hecho de que Jerusalén será el lugar desde donde el Mesías reinará y donde el Mesías Yeshua establecerá su reino, en Jerusalén. Entonces vemos una y otra vez en esta profecía cuán importante es la tierra de Israel y el pueblo judío para el cumplimiento de los planes y propósitos de Dios. Toma tu Biblia y ve conmigo al libro de Zacarías, capítulo 1. Libro de Zacarías, capítulo 1. Les mencioné la semana pasada que en el texto hebreo ya terminamos el capítulo 1, pero en la versión en español queda todavía otros versos más pendientes por leer. Es importante que sepan que a lo largo de todo este libro, tanto en hebreo como en inglés o en español, son las mismas palabras, los mismos versos, pero en ocasiones han sido numerados de manera diferente, y esa es la única diferencia. Empecemos donde lo dejamos al final del capítulo 1, según tu versión en español, en el verso 18. Y levanté mis ojos. Sabemos que esta expresión en hebreo tiene que ver con orar, es decir, que el profeta Zacarías constantemente, cuando recibe una visión de Dios, ¿qué hace? Con el fin de entenderla, él ora, y Dios le da mayor comprensión. Leamos de nuevo el verso 18. Levanté mis ojos y miré, y he aquí, cuatro cuernos. Estos cuernos, la mayoría de los eruditos concuerdan en que se trata de distintos imperios que han reinado en el mundo, y todos tienen algo en común, y esto es, que se levantaron en oposición contra Israel. Y además vemos aquí el número 4, que de acuerdo a la numerología hebrea, tiene que ver con el mundo, así que de una manera simbólica, el mundo se levanta en oposición contra Israel. Lo hemos visto en el pasado, y lo vemos hoy, cuando el mundo se hace cada vez más y más antisemita. Durante el tiempo de grabación de este estudio, estamos presenciando muchas manifestaciones, especialmente en Europa, contra Israel y a favor de los palestinos. Y debemos comprender algo. Este término palestino viene de una palabra hebrea que está relacionada con los filisteos, quienes eran los enemigos de David. Tal como los palestinos están tramando planes en oposición contra los propósitos del Hijo de David, es decir, el Mesías Yeshua. Pero volvamos a nuestro texto en el verso 19. Vimos estos cuatro cuernos, y el profeta Zacarías le dice al ángel que está hablando con él, ¿qué son estos? Y el ángel respondiéndole le dice, estos cuernos son los que hicieron algo. Y añade la palabra zero, que en hebreo tiene que ver con hacer que los israelitas se vuelvan extranjeros. Otra manera para entenderlo es que fueron enviados al exilio. Fueron colocados en la diáspora. Ya no les fue permitido más vivir en la tierra de Israel. Noten lo que dice. Ellos son los que dispersaron a Judá, Israel y Jerusalén. Probablemente tu Biblia lo diga de manera diferente. Pero en el texto hebreo hay algo muy significativo. Debemos leer, es común en hebreo decir, a Judá y a Israel y a Jerusalén. La conjunción y, que en hebreo es va, debería estar allí, pero no está. La razón de esto, según los eruditos rabínicos, es para enfatizar que Judá e Israel son uno. No hay conjunción allí para recalcar la unidad que existe. Y Jerusalén es mencionada como la fuente, la base para el reino de Dios. Cuando Judá e Israel se vuelvan uno de nuevo, podemos esperar que Jerusalén sea establecida, es decir, que el reino llegue. Y de esto se trata esta profecía. Nos está indicando que antes de que el reino sea establecido, Dios traerá su juicio al mundo, y eso es exactamente lo que hará. Mira de nuevo el verso 20. Y el Señor me mostró algo nuevo. Y tu Biblia puede que diga cuatro artesanos, pero literalmente es la palabra harashim, que en este contexto, esta palabra tiene que ver con cuatro labradores. ¿Por qué labradores? Porque ellos van a irrumpir en la escena y van a traer un cambio que afectará directamente a estos cuatro cuernos. Recuerden que el número cuatro tiene que ver con el mundo. Estos cuatro labradores producirán un cambio en todo el mundo. ¿A qué cambio se refiere? Mira el verso 21. Y yo dije, ¿qué vienen estos a hacer? ¿Notan el cambio? Cuando hablamos de los cuatro cuernos, él simplemente preguntó, ¿quiénes son estos? Pero aquí hay un énfasis no en quiénes son, sino que lo importante es qué vienen a hacer y de qué se trata. Ellos van a desarraigar estos cuatro cuernos. Mira de nuevo el verso 21. Y le dije, ¿qué vienen estos a hacer? Y me respondió diciendo, estos cuatro cuernos, literalmente estos cuernos que desarraigaron a Judá, dice, con el fin de que ningún hombre pueda levantar su cabeza. Esta es una expresión en hebreo que quiere decir que estos cuernos le trajeron vergüenza a Judá. Pusieron a Judá en una posición en la que quedó tan avergonzada. Recuerden lo que dice el Salmo 137. ¿Cómo podemos cantar las canciones del Señor? ¿Dónde? ¿En una tierra extranjera? De lo que se nos habla aquí es de la vergüenza, de la decepción que el mundo produjo sobre Israel al llevar al pueblo al exilio. Dice que estos han venido, estos cuatro labradores, han venido a hacerlos temblar. ¿A quién? A estos cuatro cuernos. Estos reinos que estaban en contra del pueblo de Israel y de los planes y propósitos de Dios. Ellos harán algo. Ley adot, es decir, los lanzarán a estos cuernos, que son las naciones que actuaron en orgullo, literalmente dice los cuernos, que son las naciones que levantaron su cuerno. Esta expresión de levantar un cuerno también es una frase que significa que actuaron de manera orgullosa. Otra manera de interpretar esto es que actuaron de acuerdo con sus propios propósitos y planes, lo que les complacía a ellos en vez de obedecer los propósitos de Dios. ¿Y qué ocurrió? Pues luego nos dice lo que pasó. Y la tierra de Judá, porque en los días de Zacarías, Israel, el reino del norte, no existía. El énfasis estaba sobre el reino del sur, Judá, que una vez se enfatiza que había sido desarraigada, que fue forzada al exilio. Esto concluye la primera visión que tuvo Zacarías en esta sección. Y ya estamos listos para seguir en sus Biblias con el capítulo 2, versículo 1. Otra visión le fue dada. Leemos. Levanté mis ojos, él oró, y miré, y he aquí, un hombre que en su mano tenía un cordel de medir. Bien, esto es muy parecido a lo que vemos en el libro de Apocalipsis, capítulo 11, donde un hombre tenía una caña en su mano y salió también con el fin de medir a Jerusalén. ¿Qué significa esto? La mayoría de los eruditos del Nuevo Testamento dicen que él mide Jerusalén para evaluar su condición espiritual. Y estoy de acuerdo con ellos porque los eruditos rabínicos, cuando estudian este verso, dicen lo mismo. Este hombre sale para verificar la condición espiritual de Israel. ¿Y cómo resulta esa evaluación? Sigamos en el verso 2. Y le dije, mirad, ¿a dónde vas? Y él me respondió, a medir Jerusalén, para ver cuál es su anchura y cuál es su longitud. Verso 3. Y he aquí, el ángel que hablaba conmigo salió, y otro ángel salió a encontrarse con él. Verso 4. Y le dijo, corre, habla con este joven, y dile, ¿qué? La palabra, perosot. ¿Por qué eso es importante? No sé cómo está traducido en tu Biblia, pero esta palabra tiene grandes implicaciones. se refiere a ciudades que no tienen murallas. La mayoría de las grandes ciudades en la historia antigua, eran fuertes y fueron capaces de convertirse en una ciudad numerosa gracias a contar con buena seguridad. Si miras las grandes ciudades de la antigüedad, todas contaban con un gran muro que las rodeaba. Pero, ¿qué dice aquí? Dice que las ciudades de Judá están perosot, es decir, sin muros. ¿Por qué? Porque aquellos que habitan en Jerusalén, su número es grande en cantidad de hombres y de ganado dentro de ella. El hecho de contar con una multitud de hombres y mujeres dentro de la ciudad era considerado como una bendición de Dios, así como el hecho de tener un gran número de animales. ¿Y para qué eran usados estos animales? Para hacer sacrificios. Entonces, lo que vemos aquí es que la gente ha regresado masivamente a su tierra, tanto así que la ciudad sigue creciendo, y no pueden construir un muro a su alrededor. ¿Y qué pasa también? Un gran número de sacrificios, lo cual es una expresión que significa adoración. Verso 5. Dios hablando. Para ser una ciudad tan grande y próspera, luce, sin embargo, muy vulnerable. Pero que esta ciudad no tenga muros no representa un problema. Noten lo que dice Dios en el verso 5. Y yo seré para ella, dice el Señor, y esta expresión en hebreo ya lo hemos dicho, Neum Hashem, es un término de promesa. Dios nos está haciendo una promesa y dice, yo seré para ella muro de fuego en derredor, y honor o gloria yo seré en medio de ella. La mayoría de los eruditos entienden, yo seré la gloria en medio de ella en referencia al templo futuro, desde donde el Mesías gobernará. Entonces Israel tendrá seguridad en los últimos días, cuando el Mesías regrese y establezca su reino. Habrá adoración y la gente fluirá hacia Jerusalén, y no habrá necesidad de muros porque Dios será nuestra protección. Avancemos al verso 6. Ahora regresamos a un tiempo anterior con esta visión previa sobre los últimos días, para ver más en detalle cómo sucederán estas cosas, qué debe ocurrir y cómo debemos responder. Por tanto, leamos el verso 6. Vemos la palabra Hey, Hey, dos veces se menciona. Esta palabra tiene dos finalidades. Una es una palabra usada para capturar la atención de la gente. Y si alguien falla en responder, el resultado será desastroso. Entonces el profeta dice, Hey, hey, captando la atención de la gente y demandando una respuesta. ¿Y qué respuesta será esa? Miren el verso 6. Él les dice, que huyan. En hebreo existen dos palabras para huir. Una es lefroach, que significa huir de un lugar, pero esta, la segunda, es más intensa, con una urgencia mayor. ¿Y de dónde se supone que debemos huir? Noten lo que dice. Dice, huyan de la tierra del norte, declara el Señor. ¿Cuál es la tierra del norte? ¿Por qué se le menciona aquí? Y también dice, porque por los cuatro vientos de los cielos os he dispersado, dice el Señor. Entonces, ¿dónde está el pueblo? Bien, la palabra norte se usa para enfatizar esa localidad, pero también a todos los demás lugares del mundo, a los cuatro vientos, eso quiere decir en las cuatro direcciones, norte, sur, este y oeste, hacia donde Dios ha dispersado a su pueblo. Ahora, si conoces sobre profecía, seguramente encontrarás una conexión muy evidente con otras profecías. Miremos una de ellas. Pasen por un momento al libro de Jeremías, capítulo 23, libro de Jeremías, capítulo 23. Allí tenemos una gran profecía con respecto al Mesías y a cómo entender esto. Leamos el verso 5, Jeremías capítulo 23, versículo 5. He aquí que vienen días, dice el Señor, en los que estableceré para David Semach Sadik, es decir, mi justo renuevo. Y todo el mundo, tanto eruditos rabínicos como cristianos, liberales y conservadores, sin distinción alguna, todo el mundo entiende los propósitos de esta profecía, que en los últimos días Dios levantará, por amor al rey David, un retoño justo. ¿De quién se trata? Metzietz Zekenu, el justo Mesías. Lo dije en hebreo, Metzietz Zekenu, el justo Mesías, porque esta expresión en hebreo deriva de este pasaje. ¿Por qué lo digo? Sigue leyendo de nuevo. Verso 5. En medio de ese verso, estableceré para David mi justo retoño o renuevo, y él será un rey que gobernará con justicia. Literalmente dice con inteligencia. Él será próspero y hará justicia y juicio en la tierra. Verso 6. En sus días, y vean el paralelismo de este verso con una Jerusalén sin muros. En sus días, Judá estará a salvo e Israel habitará confiada, y este será su nombre con el que será llamado, el Señor, nuestra justicia. Esta expresión, Hashem Sekenu, el Señor, nuestra justicia, es uno de los nombres del Mesías, y es por eso que en hebreo decimos Meshiach Sekenu, el Mesías justo. Pero avancemos al verso 7. ¿Qué nos llevará a ese estado en la historia? El establecimiento de ese reino de justicia y juicio en el que el Mesías gobernará. Esto es lo que debe ocurrir. Verso 7. Por tanto, he aquí que vienen días, dice el Señor, en los que no se dirá más, vive el Señor que hizo subir a los hijos de Israel de la tierra de Egipto. Ahora, el éxodo de Egipto es conocido como la primera redención, es decir, nos da un patrón para entender la verdadera redención. La maldición de la Pascua fue la clave, la sangre del cordero que fue colocada sobre los dinteles. Y Dios miró la sangre del cordero y el juicio saltó la casa de quienes respondieron y cumplieron con la Pascua. Sabemos por el apóstol Pablo que Yeshua, Jesús de Nazaret, Él es nuestro Cordero Pascual. Su sangre justifica, su sangre causa que el juicio de Dios no caiga sobre nosotros porque recayó sobre Yeshua cuando Él murió sobre el madero. Mira de nuevo el verso 7. Ya la gente no volverá a hablar sobre esa antigua redención, el éxodo de Egipto, sino ¿qué dirá ahora? Mira el verso 8. Vive el Señor quien hizo subir y trajo la descendencia de la casa de Israel. ¿Desde dónde? Desde la tierra del norte. Así que la gente tuvo que responder dejando el norte. Eso es lo que Zacarías está tomando, citando esta profecía, y no solo la tierra del norte, sino que dice, y de todos los países a donde los había esparcido, regresarán ¿a dónde? A su tierra. Esta es una profecía vital. Muchas personas enseñan de manera incorrecta, diciendo que Israel no tiene importancia espiritual ni que el pacto con esta tierra tiene validez alguna. Por esto se sienten muy cómodos hablando del establecimiento de un Estado palestino, lo que constituye una abominación ante los ojos del Señor. Dice aquí, en un contexto que habla sobre el Mesías, que Él traerá al pueblo de vuelta de la tierra del norte, que es probablemente Rusia. Y es interesante porque en los últimos 30 años, más de 1,500,000 de personas judías han inmigrado a Israel en cumplimiento con esta profecía. En otros lugares también. Así que esta profecía es muy importante y hace un paralelo con lo que vemos en Zacarías. Regresemos a ese texto una vez más. Zacarías capítulo 2, verso 6. Dios dice, ¡Hey, hey! ¡Huyan de la tierra del norte! Dice el Señor, pues por los cuatro vientos de los cielos los he dispersado, dice el Señor. Verso 7. ¡Hey! De nuevo. ¡Hey, Sión! Sión es una palabra que se relaciona con el reino. Así que está hablando sobre aquellos que tienen una esperanza de reino, quienes creen en el cumplimiento de la verdad profética y busca captar su atención, de modo que puedan responder. Y dice, y escapen aquellos que moran, ¿dónde? En Babilonia. Es decir, salgan del exilio. Babilonia, si conoces bien el libro de Apocalipsis, Babilonia es también utilizada allí simbólicamente para hablar sobre el último imperio que gobernará, el cual será un imperio mundial fundamentado sobre el pecado y la blasfemia, y será uno que perseguirá a los hijos de Israel. Así que dice, escapen, salgan de Babilonia, no sean parte de ella. Verso 8. Porque así ha dicho el Señor de los ejércitos, Ahar Kavod, es decir, tras la gloria. Dios quiere establecer, manifestar su gloria en su reino. Dice, he sido enviado a las naciones. Esta profecía está siendo llevada a las naciones, pero noten cómo describe a las naciones. Aquellos que los han saqueado a ustedes, aquellos que han atacado a Israel y han procurado saquearla y dejarla desnuda, vacía. ¿Qué más dice? Que ocurrirá un cambio. Porque aquellos que te toquen, y este es un mensaje para todas las naciones, Zacarías está diciendo a todos los países del mundo, aquellos que toquen a Israel, será como aquel que toca la pupila de su ojo. Cuando alguien se levanta en oposición contra Israel, queriendo ver la creación de un Estado palestino, acusando a Israel de crímenes de guerra, como lo hace actualmente las Naciones Unidas, sin decir nada con respecto a lo que Hamas y otras organizaciones terroristas han hecho para iniciar la guerra. Cuando echan todo eso a un lado y solo buscan traer acusaciones contra Israel, es como si estuvieran presionando con sus dedos en los ojos, en las pupilas del Dios viviente. Pasemos al verso 9. Dios traerá un cambio. Vimos anteriormente, cuando leímos sobre los cuatro jinetes y los cuatro labradores, que el mundo se levantará en oposición contra Israel, persiguiendo a Israel, pero esos cuatro labradores vendrán y traerán un cambio sobre el mundo. Y eso es exactamente de lo que el verso 9 está hablando. ¿Cómo sucederá esto? De manera sobrenatural. Leamos el verso 9 en español, que es el 13 en hebreo. Porque he aquí, yo alzo mi mano sobre ellos, y ellos serán despojo para sus siervos. Aquí está el cambio. En una ocasión Israel estuvo en cadenas, Israel fue perseguida, pero en los tiempos finales estas naciones que perseguían a Israel serán saqueadas. Un comentarista rabínico entiende esto como las naciones, y lo vemos en muchos lugares, que las naciones en los últimos días traerán tributos a Jerusalén y adorarán al Dios de Israel. Y luego dice, ustedes sabrán que el Señor Dios de los ejércitos me ha enviado. ¿Quién habla? Zacarías. Zacarías habla de muchas cosas difíciles, pero también dice algunas palabras de consuelo. ¿Pero te has dado cuenta de que Zacarías fue rechazado por su pueblo? Fue asesinado, y lo vemos mencionado en el Nuevo Pacto por el propio Yeshua, que él fue perseguido por su pueblo e incluso asesinado en el área del templo. Pero en los últimos días, cuando esta profecía se cumpla, Israel será convencida con la verdad que Behemet, es decir, que en verdad, Zacarías fue de hecho enviado por el Señor. Avancemos al verso 10. Canta y alégrate. ¿Quién? Hija de Sión. Recuerden, la hija de Sión se refiere a todos los que tienen una esperanza de reino, que creen en las promesas de Dios. Estas promesas que tienen que ver con Israel regresando a su tierra, con Israel convirtiéndose en líder del mundo, durante ese reino milenial en el que nosotros, como creyentes, supervisaremos el liderazgo de Israel. Estaremos reinando y gobernando con el Mesías y supervisando lo que Israel hace, dirigiendo a las naciones para adorar al Dios de Israel y a su Hijo unigénito, el Mesías, Yeshua. Leemos aquí en el verso 10, canta y alégrate, oh hija de Sión, porque he aquí yo vengo. ¿Quién habla? El Mesías. La esperanza del regreso del Mesías. He aquí yo vengo y moraré en medio de ti, dice el Señor. Intimidad. Que Él habitará entre nosotros. ¿En qué lugar? En Jerusalén. Verso 11. Porque las naciones, muchas naciones, se unirán al Señor ese día. Esta expresión, en ese día, Beyom Hahu, en hebreo, es un término que habla sobre juicio. Y esta es la clave. Cuando las naciones, y debería decir cuando el remanente de las naciones, vean a Dios en los últimos días defendiendo a Israel y trayendo juicio sobre esas naciones, y la Escritura dice luego en el mismo libro de Zacarías, y todas las naciones del mundo ascenderán y levantarán guerra contra Israel por el control de Jerusalén. Cuando esas naciones vean el juicio de Dios, recuerden esa expresión, Beyom Hahu, en ese día. Cuando ellos vean el juicio de Dios para liberar a su pueblo, será un gran día y habrá un remanente de esas naciones que harán ¿qué? Se unirán al Señor y dice que ellas serán para Él pueblo y yo moraré en medio de ti y tú sabrás que el Señor de los ejércitos me ha enviado a ti. Verso 12. ¿Qué hará Dios? Bien, tengan mucho cuidado. Aquellos que enseñan la teología del reemplazo, aquellos que menosprecian la importancia de la tierra de Israel, aquellos que hablan de una manera antisemita, como lo vemos actualmente, especialmente en Europa y en Estados Unidos, lo que debemos ver es que Dios mantendrá su pacto. Él renovará su pacto con Israel. ¿Por qué lo digo? Verso 12. Y el Señor heredará a Judá su porción. ¿Dónde? En la Tierra Santa. Noten que hay una conexión y dice Judá. ¿Por qué? Porque el término Judá es la raíz de la palabra judío. Él renovará y mantendrá sus promesas de pacto con el pueblo judío y heredará su porción. ¿Dónde? Sobre la Tierra Santa. Es interesante. Mucha gente piensa hoy en día que la tierra de Israel no tiene importancia, que esos días pasaron, que ese pacto fue violado y que ya no tiene efecto ni validez. Pero no han leído estas profecías, porque esta es una con respecto a los últimos días y especialmente dice sobre su tierra santa. Y noten la parte final de ese verso, el verso 12 dice, y de nuevo el Señor escogerá a Jerusalén. Insisto, es muy problemático cuando alguien quiere volver al verso 10, donde dice, «Ki hineni va, he aquí yo vengo». La mayoría de los eruditos cristianos dicen que es el Mesías. ¿Cuándo vendría el Mesías? Hablamos sobre los últimos días. Todo el contexto habla sobre establecer su pacto. ¿Y cuándo lo hará? Bien, cuando escoja de nuevo a Jerusalén, lo cual hará en los últimos días. El último verso. El 13 dice, callen, hagan silencio, quédense callados, ¿por qué? Y se dirige no a Israel, sino a toda carne. Cada persona debe callarse, quedar en silencio y comprender que Dios es, ¿qué? Dice, calle toda carne porque el Señor, Él se ha levantado de su santo tabernáculo, es decir, de su santa morada, para traer el cumplimiento de sus profecías sobre Israel. Pero mi tiempo se terminó hasta la próxima semana cuando continuaremos con el libro de Zacarías, capítulo 3.
1: 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Que el Señor te bendiga en Yeshua HaMashiach, Jesús el Mesías, mientras caminas con Él. Shalom desde Israel.
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1: No existe la menor duda de que la fe brinda grandes beneficios. No solo beneficios eternos, sino beneficios que están disponibles para ti hoy día. Esto es exactamente lo que Pablo enfatizará en el segundo capítulo de la Epístola a los Filipenses.

0: Filipenses. Así que toma tu Biblia y leamos allí juntos. Esta carta es emocionante. Está llena de ánimo. Observamos a un Pablo con el que quizás no estábamos familiarizados y vemos su amor por esta congregación. La manera como él está viviendo su vida por ellos y por otros, manifestando un gran compromiso con el fin de ver a esta congregación hacer grandes cosas por el reino. Deberías tomar esto de forma personal. En la medida en la que lees esta carta y descubres las verdades que contiene, entiende que Dios quiere tomar esas verdades, plantarlas en tu vida, y Él quiere ver que tú hagas grandes cosas por los propósitos de su reino. Dios es fiel. Él se moverá, actuará y se conducirá de un modo sobrenatural, milagroso, con el fin de usarte para cumplir su voluntad. La pregunta es, ¿estás interesado en eso? ¿Esa idea te emociona? ¿Sientes pasión por ser su siervo? Pablo sí, y eso provocó una gran diferencia, y aún la sigue provocando hoy en día. Leamos juntos el segundo capítulo de la Epístola a los Filipenses, versículo 1. Pablo hace algunas preguntas aquí y dice, por tanto, si existe algún aliento en el Mesías. ¿Cómo deberíamos analizar esto? Es la palabra ei en griego. Usualmente la traducimos como un sí condicional, pero Pablo no está haciendo una pregunta como cuando dudamos de algo. Esa palabra puede ser también comprendida como ya que o debido a. Entonces, ya que ciertamente hay aliento, un estímulo particular en el Mesías, y del mismo modo, ya que existe de hecho consuelo de amor, su amor. Entonces habla de dos beneficios, ánimo y consuelo, que llegamos a recibir por medio del Mesías en su amor. Y luego habla sobre la comunión. Dice, ya que hay comunión del Espíritu y también ya que hay ciertamente compasión y misericordia, entonces, ¿qué le está ofreciendo Dios a sus seguidores y a sus discípulos? Y entendamos qué tipo de mensaje es este, viniendo de quien lo está escribiendo. Pablo aquí está hablando sobre aliento, consuelo, amor, comunión, compasión, misericordia, y dice estas cosas para darle ánimo a esta congregación. Aunque él está ¿dónde? Él está en prisión. Es una gran declaración. Pablo está encadenado, atado por cadenas, y en las prisiones de esta época ni siquiera se alimentaba a los internos. Poco les importaba si alguien moría estando preso. Tus amigos tendrían que traerte la comida, tú dependerías de otros para que cuidaran de ti. Y Pablo les dice, ¿saben qué? En medio de mi situación actual, lo que estoy soportando y experimentando, déjenme decirles algo. Ciertamente existe aliento en el Mesías. Ciertamente existe consuelo. Hay amor, hay comunión, hay compasión y hay misericordia al estar en una relación con el Dios viviente por medio del Mesías Yeshua. Si careces de esas cosas y carecerás de ellas si no tienes al Mesías, si careces de ánimo, si te falta consuelo, si no tienes comunión ni amor, todo esto puedes hallarlo en una relación centrada en el Evangelio con el Mesías Yeshua, es decir, con Jesucristo. Está disponible, por lo que resulta tan tonto, tan decepcionante, que la gente lo rechace. Y persiguen las mentiras, los engaños, las promesas falsas del enemigo, de Satanás. Y la gente, si tú empiezas a hablar sobre el diablo, te dirán que eres inmaduro, que ese es una especie de mensaje religioso para niños. Es exactamente lo que él quiere que tú pienses. Oh, ese llamado enemigo no existe, pero sí existe. Pablo lo sabe y Pablo encuentra consuelo aún por encima de sus estrategias, planes y ataques, gracias al mensaje del Evangelio. A Satanás le agrada muchísimo cuando dudas de su existencia, cuando lo ves como aquella típica caricatura del personaje con un tridente y cachos y cosas así. Cuando te ríes de eso, a él le complace en gran manera que tú tengas esa perspectiva de él. No, él está vivo. Y déjame decirte que él es muy diferente de lo que tú y yo pensamos. El enfoque no debería estar sobre él, sino sobre los beneficios que tenemos en el Mesías Yeshua. Vamos ahora al versículo 2. Pablo dice, hablándole a ellos, completen ustedes mi gozo. Esta es una instrucción. Quiero que ustedes completen mi gozo. Verán, el gozo de Pablo no está basado en lo que él está experimentando. El gozo de Pablo, su motivación, lo que lo mueve, lo que lo emociona, es ver a otros viviendo por Cristo, viviendo por el Mesías Yeshua, que hacen las cosas por obediencia a la palabra de Dios. Eso es lo que le brinda gran satisfacción. Y me dirás, ¿sabes? Me resulta muy difícil entender que lo que otras personas hagan, el hecho de que otros obedezcan a Dios, te pueda traer satisfacción. Pero es así. Es un gozo y una alegría increíbles los que sientes cuando logras influenciar a otros para que caminen en obediencia a Dios. No para hacer lo que yo quiero, no estamos hablando de manipular a nadie, sino de ministrar con el fin de que la voluntad de Dios se cumpla. Entonces Pablo dice, completen mi gozo. ¿Cómo? Que este mismo pensamiento... Bien, noten algo. Esta palabra aparece con frecuencia en esta epístola. Que podamos pensar adecuadamente, que tengamos la misma manera de pensar y que sintamos ese mismo amor. Noten esto. Existe una conexión aquí entre este término cuando dice, con el fin de que ustedes piensen del mismo modo y que sientan el mismo amor. Es solo cuando, y aquí está el mensaje, es solo cuando nosotros logramos pensar de la manera correcta, basados en el amor que hemos recibido. ¿Escuchaste eso? Es solo el amor de Dios el que nos permitirá pensar correctamente. Es lo que dice aquí. Debemos recibir el amor de Dios con el fin de que podamos pensar correctamente. ¿Cuál será el resultado? Que estaremos unánimes pensando en unidad y no de acuerdo a qué. Al egoísmo. Esta es la segunda vez que nos topamos con esta palabra para egoísmo. Es exactamente lo opuesto. Y por esta razón es tan importante que tengamos una apreciación correcta de la Torá, los mandamientos de Dios. Porque cuando miramos la vida sin un contexto de la Torá, ¿en qué se convierte? En egoísmo. Todo lo que hago se mueve en pro de mi propio interés, de lo que me parece correcto, de lo que pienso que me hará sentir bien, lo que creo que me dará placer. Todo se basa en mí, en mí y en mí. ¿Pero qué hace la Torá? La Torá llega y nos dice, no te enfoques en ti mismo, enfócate en Dios. Y cuando te enfocas en Dios, cuando lo amas a Él, con todo tu corazón, alma, mente y fuerzas, tú manifestarás su amor al amar a tu prójimo como a ti mismo. Ese mismo deseo que tienes para ti mismo, lo que esperas para ti, ahora estás dispuesto a invertirlo en la vida de otros. Es un paradigma que le resulta muy extraño a la gente. Yo quiero experimentar la felicidad, así que voy a recibir. No. Es cuando yo invierto en otros, cuando me preocupo y me ocupo en su felicidad, que yo mismo seré feliz. Esto va en contra de nuestra intuición, pero es la verdad de Dios. Así que Pablo dice que cuando estamos en el amor, cuando recibimos el amor de Dios, vamos a pensar correctamente, viviremos en común acuerdo y tendremos un pensamiento que no nos conducirá al egoísmo o, noten la palabra que viene, cano, doxian. Cano es una palabra para vacío o vano. Y la palabra, muchos conocerán la palabra doxología, que viene de esta palabra, gloria, resultando vanagloria. Pablo nos enseña que tendremos uno de dos posibles estilos de vida. Algunos vivirán una vida que refleja la verdadera gloria, gloria con sustancia. ¿Saben? El término hebreo para gloria es kavod, que viene de la raíz hebrea kaved. Cambia una vocal, pero es la misma raíz en el idioma hebreo. La palabra kaved significa peso, algo que tiene sustancia. Así que la gloria de Dios tiene sustancia. Es algo pesado que puede producir cosas, hacer cambios. Pero la vanagloria, por otra parte, es la que se derrama sobre uno mismo. Es la que buscamos cuando deseamos lograr convertirnos en algo o recibir algo. Eso es vanagloria. Pablo dice, no sean motivados, no hagan nada por egoísmo o vanagloria, sino, él dice, actúen con un espíritu moderado o humilde. Y esta palabra, ¿recuerdan cuando hablaba de la palabra que se usa para pensar, pensar correctamente? ¿Cuál era el fin de esa palabra? Pensar. Pero el principio de la palabra es humildad. Así que a pensar humildemente, a pensar moderadamente de nosotros mismos, es a lo que nos está instando. Y considérense unos a otros, ustedes deben considerar a los demás como superiores a ustedes mismos. Algunas Biblias lo traducen así. Estimen a otros más de lo que se estiman ustedes mismos. Esa es la intención del pasaje. Debemos pensar en que el fundamento es el amor correcto. Cuando recibimos el amor de Dios, eso impacta nuestro modo de pensar y causa que no seamos egoístas, lo cual genera conflictos y desunión. No. Cuando pensamos correctamente y tenemos una mentalidad piadosa, esto traerá unidad, hará que estemos de acuerdo. Cuando no buscamos la vanagloria de nuestro egoísmo, sino que nos consideramos unos a otros como superiores a nosotros mismos. Verso 4. Dice aquí, no piensen en sí mismos. Esta palabra para pensar es la palabra scopos, que es un objetivo. No persigas tu propio objetivo, sino el objetivo de otros. Queriendo decir, pon a los demás por delante de ti. Entonces es realmente un comentario sobre lo que el final del versículo anterior nos había enseñado. Estimen a otros primero que a ustedes. No se enfoquen en sus objetivos, sus metas, sino en el objetivo de los demás. Ahora, esto no significa que sean sus objetivos personales, sino los objetivos de Dios para este grupo de personas. Que tú seas una herramienta para que se produzca la voluntad de Dios en sus vidas. Vayamos por favor ahora al verso 5. Aquí el texto cobra aún mayor significado. Dice, porque esta debería ser su manera de pensar. La mayoría de las Biblias dice que esta mentalidad esté en ustedes, la cual estuvo también en el Mesías Yeshua. Enfoquémonos en este verso nuevamente. Es un mandamiento. Él está diciendo, ustedes deben, yo les ordeno a ustedes pensar de este modo, del mismo modo como el Mesías pensaba. Y cuando pensamos de esta manera, seremos como él. ¿Qué hacía el Mesías? Miren ahora el verso 6. Esto es importante porque empezamos a movernos hacia lo que los teólogos llaman cristología, el estudio de Cristo. Empezamos a aprender más sobre él. Y cuando Pablo empieza a compartir sobre el Mesías Yeshua al lector, en el capítulo 2, él se vuelve muy específico. Noten lo que dice. Leamos el verso 6. El cual, es decir, el Mesías, el cual existe en forma de Dios. Entonces, el Mesías existe en forma de Dios. ¿Cuándo inició eso? Siempre. Nunca hubo un tiempo en el que el Mesías no existiera. siempre ha existido. Es eterno hacia el pasado y eterno hacia el futuro. Él siempre ha existido en la forma, en semejanza de Dios. Tanto así, siga leyendo. Esta siguiente palabra tiene que ver con aferrarse a algo. Él no consideró que fuera algo a que aferrarse, algo a lo cual sujetarse, el ser igual a Dios. ¿Por qué? Él es igual a Dios. Si hablamos con respecto a su estado eterno, Él no es menos que Dios. Pero Él, como veremos en unos minutos, Él tomó un rol. ¿Cuál fue? Vamos a ver que Él es el Hijo Eterno de Dios. ¿Qué significa? Que Él es el amado eterno de su Padre Celestial. Pero cuando entramos en esta discusión, en un entendimiento bíblico, como el Hijo de Dios, existe siempre una conexión entre la condición de hijo y la condición de siervo. Ser hijo, convertirse en hijo, glorifica a su padre. No significa que sea menos. ¿Por qué lo digo? Bien, si eres un buen estudiante de la Torah, sabrás algo. Un hijo puede hablar por su padre. Un hijo puede ir y concretar un negocio y el padre queda obligado a cumplirlo una vez escuche de qué se trata el negocio. Aunque esté o no esté de acuerdo con el trato, queda obligado. ¿Qué pasa con las hijas de acuerdo a la Torá? Con ellas no es igual. Si una hija hace un negocio y el padre se entera, puede deshacer el trato, puede revertirlo una vez que lo escuche, puede deshacerlo, pero no si fue su hijo varón. Esto habla de igualdad entre Dios Padre y Dios Hijo, y esto es lo que nos dice este pasaje. Mira de nuevo al verso 6. El cual, en forma de Dios, existe y no consideró que fuera algo a lo cual aferrarse el hecho de ser igual a Dios. Es decir, que su mentalidad no era que él tuviese que tomar algo con el fin de ser igual a Dios. ¿Qué hizo? Verso 7. Estando en este estado de igualdad con Dios, siendo uno con Dios, ¿qué descubrimos? Sino que se vació a sí mismo. Y esta palabra, si buscas en un libro teológico, encontrarás la palabra kenosis. Kenosis nos habla de vaciarse uno mismo. Leemos, mira de nuevo el verso 7. Pero a sí mismo se vació. Forma de siervo tomó y en semejanza de hombre se volvió. Así que vemos aquí una transformación que él sufrió. Es muy importante que entendamos algo. La identidad del Mesías nunca cambió. ¿Cuál es su identidad? Dios. Nada menos que Dios, sino Dios, siempre. Nunca ha sido él nada menos que totalmente Dios, el Mesías Yeshua, siempre. Pero en el pasado, en determinado momento, él hizo algo. Dice la Escritura que él se vació a sí mismo. Esto no cambió su identidad. Anota bien esto. La kenosis, este acto de vaciarse, esta humillación de sí mismo, no cambió el hecho de que él sea Dios. Él ha sido y siempre será Dios. Pero él hizo algo. Se vació a sí mismo, recibiendo forma de siervo y haciéndose semejante a los hombres. Verso 8. Y tomando la apariencia de un hombre, se humilló a sí mismo, haciéndose obediente. ¿Qué nos dice esto? Esta obediencia tiene que ver con el propósito de Dios. Lo que ha hecho aquí, debido a que Él es el Hijo, porque el Hijo siempre obedece al Padre. El Hijo glorifica al Padre. El Hijo participa en la voluntad del Padre. Él pone la voluntad del Padre en acción y la completa. Él produce la herencia del Padre, una mayor herencia de la que era. Y esto es exactamente lo que veremos aquí. Entonces, Él adoptó la apariencia de los hombres, humillándose a sí mismo y haciéndose obediente hasta la muerte. ¿Qué murió? El cuerpo. Recuerden que Él tomó la semejanza de los hombres, totalmente hombre, no menos, no parcialmente hombre, sino completamente hombre, completamente humano, pero también completamente Dios al mismo tiempo. Él se humilló y se hizo obediente hasta la muerte, y luego noten lo que dice, muerte de cruz, o una muerte producida sobre la cruz. Esto nos dice algo, porque morir en la cruz, lo que ello comunica, es vergüenza. Él estuvo dispuesto a sufrir la vergüenza para obedecer a su Padre, con el fin de que tú, amigo mío, y yo, pudiéramos hallar perdón a nuestros pecados, que encontrásemos redención eterna. Eso era, tú eras, tú eres, y yo soy, y yo era, tan importantes para Dios, que Él enviaría a su Hijo a este mundo para sufrir la vergüenza, con el fin de que tuviéramos una relación eterna con Él. Ahora, si tú entiendes esto, tu vida debería cambiar. El hecho de que Dios hiciera esto, que el Mesías muriera, y no una muerte cualquiera, sino lo que se enfatiza aquí, una muerte de cruz. Por tanto, noten lo que pasa. Ya que Él hizo esto, dice, por tanto también a Él, Dios lo exaltó. El énfasis aquí, diríamos en la Escritura, por tanto Dios lo exaltó. Pero el griego pone el énfasis diferente. Por tanto, a Él, Dios exaltó. Y no solo lo exaltó, dice también, sino que le otorgó el nombre, el cual es sobre todo nombre. El Mesías, debido a su obediencia, vemos algo. Dios le confirió el nombre que es sobre todo nombre, con el fin de que ante el nombre de Yeshua, toda rodilla se doble en el cielo, sobre la tierra y debajo de la tierra. Y toda lengua confesará, pero ten cuidado. Esta no es la palabra normal para confesar. Es esa palabra, pero tiene un prefijo adherido a ella. Este prefijo, ej, nos da un entendimiento diferente. No se trata solo de confesar de manera silenciosa que hice algo. Eso no es lo que significa. Este prefijo significa confesarlo públicamente, confesarlo abiertamente, de manera que la gente pueda ver cuál es tu fe. Cuando dice que toda rodilla se doblará y toda lengua confesará, lo harán abiertamente. Así que toda lengua confesará que el Señor, dice, que el Señor es el Mesías Yeshua. Y esto es para gloria de Dios Padre. ¡Qué declaración tan importante! Esta escritura que leemos empezando en el verso 5, dice, previamente, deben pensar de la manera correcta. Con el fin de hacer esto, necesitan recibir el amor de Dios. Y este amor les dará una manera diferente de pensar, y esa forma de pensar será una expresión de la Torá, según la cual, a fin de cuentas, amarán a los demás con el mismo amor con el que antes amaban y se gobernaban a sí mismos. Esto se transferirá de manera diferente y se manifestará de forma distinta por la voluntad de Dios en la vida de otras personas. Y nos da un ejemplo de tal amor, una manifestación del mismo, que el Mesías, a pesar de que Él ha sido y será siempre igual a Dios, veremos que hizo algo. Él escuchó, no fue una revelación porque Él sabe todas las cosas siempre, pero para ponerlo en nuestras palabras, Él respondió a ese deseo de redención, para redimir potencialmente al mundo entero. Cuando el Padre envía a su único Hijo a este mundo y cuando el Mesías se humilla a sí mismo. Recuerden, no podemos hacer nada que agrade a Dios con una actitud de orgullo. No. Tenemos que humillarnos a nosotros mismos. Por eso dice la Escritura que esta mentalidad que había en el Mesías también esté en ustedes. Que el Mesías, a pesar de ser igual a Dios, él no tenía que aferrarse a nada para ser igual a Dios. Se humilló. Se humilló a sí mismo y obedeció. Noten estas cosas, humildad y obediencia. Él obedeció a su Padre Celestial, incluso hasta la muerte. Y una muerte no fue una muerte rápida, no fue una muerte sin dolor, sino dice que fue una muerte sobre la cruz. Y lo que él hizo fue perfecto. Recuerden lo que dice el Mesías. Él dice sobre la cruz, consumado es, finalizó perfectamente. Y debido a esa obra perfecta de redención, que tiene consecuencias eternas, ¿qué encontramos? Que Dios el Padre le dio a Dios el Hijo ese nombre, lo exaltó, lo levantó. Y esta es una palabra de afirmación, una palabra que confirma que ha recibido lo que hizo. Le dio un nombre que es sobre todo nombre, y en el nombre del Mesías, toda rodilla se doblará y toda lengua confesará para gloria de Dios que Él es el Señor. Y déjame decirte, eso tiene importantes implicaciones. Es vital que entiendas este último punto y sobre eso empezaremos hablando la próxima semana en nuestro próximo programa, que se enfocará en la persona del Mesías y cómo necesitamos recibirle y las consecuencias de no recibirle en esta era. Se terminó el tiempo. Hasta la próxima. Que Dios te bendiga ricamente. Esperamos que te hayas edificado con el mensaje de hoy y lo compartas con otros. 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Que el Señor te bendiga en Yeshua HaMashiach, Jesús el Mesías, mientras caminas con Él. Shalom desde Israel.
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2: Doesn't matter who you are.
3: No importa quién seas, todo creyente pasará por momentos de tentación. Esto se debe a que estamos en este mundo y a que tenemos un cuerpo humano. Pero recuerda algo. Dios nunca es la fuente. Él nunca es la causa de la tentación, sino que, en cambio, la causa es el enemigo. ¿Por qué? Cuando uno está comprometido con la verdad, cuando uno quiere hacer la voluntad de Dios, Satanás odia eso, y una de las herramientas poderosas que él posee es la tentación. La tentación viene para alejarte de las cosas buenas de Dios y para llevarte al lugar a donde el enemigo quiere que estés, pensando como él quiere que pienses. Lo que haremos en el estudio de hoy es que vamos a mirar al Mesías en el desierto, un lugar muy importante. Y vamos a ver los principios mediante los cuales la tentación de Satanás puede ser vencida, puede ser derrotada, con el fin de que permanezcamos en ese camino estrecho, en ese rumbo correcto, para que permanezcamos en la voluntad de Dios, haciendo los propósitos de Dios para la gloria de Dios. Dicho esto, toma tu Biblia y ve conmigo al libro de Lucas, capítulo 4. Evangelio de Lucas, capítulo 4. Recordarán que Yeshua, en el capítulo anterior, fue bautizado en el río Jordán. ¿Y para qué se bautizó? Se bautizó para declarar públicamente y ante su Padre Celestial que él iría a Jerusalén, que sería crucificado, muerto y sepultado, pero que resucitaría. Y esa resurrección habla de victoria, habla de vencer al pecado y a la muerte. De eso se trata la redención. Y mientras Dios es el Redentor, Satanás odia la redención. Por lo tanto, lo que vemos es a Satanás moviéndose contra el Mesías, con el fin de tentarlo, con el fin de disuadirlo de lo que acabo de decir, pues él iba a someterse y obedecer el propósito de su Padre. Ten la seguridad de algo. Cuando declaras tu compromiso con Dios, Satanás se levantará en tu contra. Pero simplemente te diré esto. No seas insensato. No pienses, oh, Satanás no existe. Es un personaje del que habla la Biblia de manera simbólica y espiritual. Pero realmente, Satanás no existe. Porque sí, él sí existe. Satanás existe. El infierno existe. Y solo a través de la gracia de Dios, solo a través de la redención de Dios, podemos vencer los planes y los ataques del enemigo para no experimentar el juicio del pecado, sino la recompensa del Mesías, cuando Él nos lleve a su reino, donde conoceremos la bondad de Dios y tendremos el gozo de una vida celestial por siempre y para siempre. Así que, ve conmigo a ese pasaje, Evangelio de Lucas, capítulo 4. Iniciamos en el verso 1. Pero Yeshua, ¿qué quiere decir este pero en el idioma original? Que hay una transición. Hemos dejado atrás el nacimiento del Mesías. Estos eventos de los que hablábamos en los primeros tres capítulos. Y ahora el énfasis está en el ministerio, en la obra del Mesías. Pero Yeshua, lleno del Espíritu Santo, un principio muy importante, lleno del Espíritu Santo, volvió del Jordán y fue guiado por el Espíritu, y no te lo pierdas, fue guiado por el Espíritu hacia el desierto. Esta palabra que en el griego original significa desierto, es la misma palabra en el lenguaje bíblico para definir el lugar donde los hijos de Israel estuvieron por 40 años. Y el Mesías está llegando a ese mismo lugar. ¿Por qué? Bueno, te pregunto algo. ¿Qué quiso enseñarle Dios al pueblo durante esos 40 años? Recuerda el contexto. Dios los estaba llevando a la tierra prometida, pero ellos dejaron de creer, perdieron su fe y comenzaron a enfocarse en el enemigo, en esos gigantes, en lugar de enfocarse en las promesas de Dios. Y existe una estrecha relación entre las promesas de Dios y la fe. Cuando nos enfocamos en sus promesas y las buscamos, eso producirá fe. Cuando pensamos en el mundo o en el enemigo, entonces demostraremos falta de fe. Dios los llevó al desierto por 40 años para enseñarles una lección: que confiaran en Él, que dependieran de Él, que se apoyaran en Él. Todas esas cosas. Y que la palabra desierto aparezca aquí es un mensaje para ti y para mí. Verás, Dios lo sabe todo. El Espíritu de Dios nos prepara para el futuro. Entonces el Mesías fue llevado por la guía del Espíritu Santo al desierto, porque venía la tentación y el principio es este. Solamente si dependemos de Dios, si confiamos en Él, si nos apoyamos en Él y si tenemos fe en Él, podemos vencer la tentación satánica. Esto es lo que aprenderemos en el pasaje de hoy. ¿Cómo el Mesías superó esa tentación? ¿Y quién era la fuente de la tentación? El enemigo. Sigue leyendo. Tenemos aquí en el versículo 2 que durante 40 días fue tentado por el diablo, no por el espíritu, sino por el diablo. 40 días. Ahora, esto es importante porque el 40 es un número que significa transición. Cuando nos encontramos con el 40 en la Biblia, esperamos que ocurra un cambio. Y después de estos 40 días en el desierto, bajo tentación, veremos que el Mesías hará una transición para activarse en su ministerio. No simplemente para pertenecer al mundo, es decir, no simplemente para haber nacido aquí, haber crecido, haber sido bautizado, sino que ahora comenzará a hacer lo que ese bautismo anunciaba. Así que vemos en el versículo 2, siendo tentado durante 40 días por el diablo. Y él no comió nada en esos días. Ahora, la palabra que se usa aquí para no comer es una bastante peculiar. Normalmente esperarías que fuera la palabra griega estío, pero en cambio tenemos la palabra fago. ¿Cuál es la diferencia y por qué el cambio en el lenguaje? Bueno, estío es simplemente una palabra típica, una palabra general para comer. Es la palabra más frecuente en el Nuevo Testamento para este acto de comer. Pero fago representa comer por necesidad. Cuando se usa la palabra fago, implica que la persona come porque realmente tiene que comer. El punto es este. Muchas veces me siento a comer sin tener realmente mucha hambre. Me siento a comer porque quizás tengo una reunión, o porque estoy en alguna actividad, o para tener compañerismo, cosas por el estilo. Pero aquí, la palabra que se usa habla de alguien que come por necesidad, porque le urge hacerlo. Esto nos comunica algo. Cuando dice que él no comió Al analizar el texto, la implicación es que él estaba ayunando. Y este es otro punto importante de este pasaje. Necesitamos depender de Dios. Y el ayuno nos asiste. El ayuno nos ayuda a depender de Dios, porque el ayuno debilita la carne. Y eso es lo que tenemos que hacer. Estar llenos del Espíritu y no ser motivados, ni escuchar, ni dejarnos influenciar por la carne. Entonces encontramos que él no comió nada durante esos días. Pero cuando el tiempo, es decir, cuando esos días se completaron, dice que después de eso, ¿qué pasó? Tuvo hambre. Entonces vemos algo. Esos 40 días en los que él estaba ayunando nos hablan de su intimidad con su Padre Celestial. Y Yeshua no tuvo hambre durante esos días, pero al terminarlos, le dio hambre. Y fue en ese momento cuando el diablo le habló. Ahora, fíjense que aquí vemos la palabra diablo. ¿Por qué es importante? Porque la palabra griega para diablo proviene de la raíz en griego de donde obtenemos una palabra relacionada, y me refiero al término diabólico. Eso significa algo que es astuto, algo que es engañoso, algo que no es lo que aparenta ser. Se relaciona con la falsedad, se relaciona con el engaño. Entonces, es interesante y significativo cómo se habla aquí de Satanás, usando el término diablo al inicio. Así que el diablo le dijo, si tú eres, ¿y por qué eso es importante? Porque lo que Satanás siempre hace es sembrar dudas.

aun cuando puedas tener algunas dudas internas. Porque somos seres humanos y a veces dudaremos. Nunca es bueno dudar ni es lo correcto, pero a veces luchamos. A veces no somos los pilares de fe que deberíamos ser, pero cuando confiamos en Dios, dependemos de Él y cumplimos su palabra, ¿sabes qué pasará? Vamos a crecer, vamos a madurar y encontraremos que esa duda se evaporará. Veremos un crecimiento en nuestra fe, un crecimiento en nuestra confianza en Dios. Entonces, versículo 3. El diablo le dijo, si tú eres el Hijo de Dios, dile a esta piedra que se convierta en pan. Ahora, noten algo. ¿Qué le sucede al Mesías? Él tiene hambre. Después de haber ayunado durante 40 días y 40 noches, obviamente, al concluir ese tiempo, tras el día 40, le dio hambre. Te pregunto algo. ¿Hay algo malo en tener hambre? No. Tener hambre no es pecado, es natural. El hambre significa que nuestro cuerpo nos habla y nos dice que necesitamos energía, que necesitamos comer. No hay nada pecaminoso en eso. Y esto es lo que vemos en primer lugar. Muchas veces Satanás usará lo que es legítimo, lo que es una necesidad adecuada, una necesidad normal. Pero aquí está el principio. Satanás está tentando a Yeshua para que satisfaga esa necesidad legítima de una manera impía. Y ese es el problema. Dios conoce todas nuestras necesidades. Buscamos primero el reino y Él nos añadirá todas esas cosas que legítimamente necesitamos y nos las dará de la manera correcta y en el momento adecuado. Pero, ¿qué está haciendo el diablo aquí? Él quiere que el Mesías utilice mal. Lo diré en otras palabras. El diablo quiere que Yeshua utilice incorrectamente el poder de Dios con el fin de satisfacer sus necesidades, sus deseos, en su tiempo y a su manera. No, eso sería un pecado. Y el Mesías lo sabe. Así que mira el texto, dice. El diablo hablando dice, dile a esta piedra que se convierta en pan. Verso 4. Y Yeshua le respondió diciendo, escrito está. Maravilloso, un principio muy importante. Él se dirige a la palabra de Dios. Dice, escrito está que no solo de pan vive el hombre. Es decir, la humanidad vive. Bien, no encontramos la vida en la comida, en el pan, sino que encontramos vida en toda la palabra de Dios. No te equivoques en esto. El Mesías nos está exhortando, y por eso esto quedó registrado en las Escrituras, cuando estés siendo tentado, acude a la palabra de Dios. Es la palabra de Dios, su revelación, la que nos da su perspectiva y es la única perspectiva que debemos tener si en vez de caer ante la tentación queremos vencer esa tentación. Utiliza las Escrituras para lidiar, comprender y percibir adecuadamente esta tentación. Y luego vemos, pasemos ahora al verso 5. Y el diablo, todavía él, lo llevó, así que el diablo lo condujo a una montaña alta y le mostró todos los reinos del mundo en un instante. Ahora, piensa esto. Todos los reinos, toda su riqueza, todo su prestigio, toda su gloria, todo eso se lo mostró al Mesías en un instante. Se lo comunicó. Eso es algo sobrenatural. Debemos entender que el enemigo tiene poder sobrenatural. ¿Será un poder igual al de Dios? Por supuesto que no. Ni siquiera se le acerca, pero es mayor a nuestro poder humano.
Por lo tanto, necesitamos la ayuda de Dios. ¿Y cómo

0: invitamos la ayuda de Dios a nuestra vida en estos momentos, en esas tentaciones? Sencillo, por su palabra y por confiar en su palabra. Entonces, vemos que el diablo le está mostrando todos los reinos del mundo. Él se los ha mostrado al Mesías en un instante y le dijo a él, aquí hablará el diablo. Leemos en el verso 6. El diablo le dijo, a ti te daré toda esta autoridad, toda la autoridad de estos reinos, todo el poder de estos reinos. Eso es lo que significa la palabra exucia. A ti te daré toda esta autoridad y su gloria, porque a mí se me ha dado, y a quien yo quiera se la daré. Así que, él está diciendo que con respecto a los reinos de este mundo, yo tengo la autoridad para dárselos a quien yo quiera. Ahora, eso podría ser una mentira. Es posible que él no tenga tal autoridad. Él es el príncipe de este mundo, pero es un príncipe derrotado. Y lo que yo te diría aquí es esto. Todas, oye bien, todas las promesas de Satanás son falsas. Ahora, puede que haya algo de verdad mezclado en todo el asunto, claro que sí. Te darás cuenta de que el enemigo utilizará muchas verdades, pero solo un poquitín de mentira genera un desastre total. Entonces, claro que no todo lo que dice el enemigo, a pesar de que él es el padre de la mentira, no todo lo que dice será falso. Él usa mucho de la verdad con el fin de engañarnos. Por lo tanto, yo te diría aquí que, una vez más, lo que él está haciendo es mentir. Está haciendo promesas que no puede cumplir. Además, mira el siguiente verso, verso 7. Por lo tanto, tú, si adoras delante de mí, todo te será dado, todo esto. Pero noten la respuesta de Yeshua en el versículo 8. Y Yeshua le respondió diciendo, vete, apártate de mí, Satanás. Ahora, está hablando con otras palabras. Ya no dice diablo, sino Satanás. ¿Por qué? Para ayudarnos a comprender algo. ¿Qué es lo que el diablo quiere hacer? ¿Este engañador, este ser astuto? Quiere engañarnos por una razón principal, para poder traer adversidad a nuestra vida. Eso es lo que él quiere hacer. Eso es lo que significa la palabra Satanás, adversario. Cuando caemos en la tentación, atraemos la adversidad a nuestra vida. Pero cuando derrotamos la tentación, estamos invitando las bendiciones de Dios, el poder de Dios, la unción de Dios a nuestra vida. Entonces, Jesús le dice, vete, apártate de mí, Satanás, porque escrito está, adora al Señor tu Dios, y a Él solo servirás. ¡Qué maravillosa declaración! Entiéndelo. Adoramos solo a un Dios, a Dios Padre, Dios Hijo y Dios Espíritu Santo. A Dios y solo a Dios es a quien servimos. Verso 9. Satanás no se ha rendido, leemos aquí. Y lo llevó a Jerusalén y lo puso en el pináculo. ¿De qué? Del templo. Así que ahora está allí, en la cúspide del pináculo del templo. Y le dijo a él, nada diferente, le dijo, si tú eres el Hijo de Dios, entonces si tú eres el Hijo de Dios, arrójate, lánzate desde aquí, hacia abajo. ¿Por qué? Recuerden algo. ¿Qué ha estado haciendo Yeshua? Ha venido usando la palabra de Dios para superar la tentación del enemigo. Y ahora, ¿qué va a hacer Satanás? Va a tomar la palabra de Dios, es verdad, pero la aplicará a una situación equivocada. Entonces, la palabra de Dios siempre es la verdad, pero si la aplicamos a una situación o a una circunstancia de manera incorrecta, vamos a ser derrotados. Y él dice, citando las escrituras, dice, si tú eres el Hijo de Dios, échate abajo desde este lugar, porque escrito está que a sus ángeles les dará órdenes acerca de ti. Así que él dará órdenes a los ángeles con respecto al Mesías. Este versículo tiene que ver con la crucifixión, con Yeshua en la cruz, y no tiene nada que ver con el Mesías lanzándose desde un techo de un templo. Entonces dice que él dará órdenes a sus ángeles con respecto a ti para que te guarden. Pero no si el Mesías sucumbe a la tentación, no si él se aparta de la voluntad. No podemos esperar que haya provisión de Dios cuando hay desobediencia. Pero gracias a Dios porque el Mesías jamás desobedeció. Verso 11. El diablo continúa hablando. Porque sobre sus manos, es decir, sobre las manos de los ángeles, ellos te cargarán para que no tropieces con piedra alguna. Así que él dice, puedes hacer esto. La Escritura dice que lo hagas porque serás sostenido. Está tomando un versículo de la Biblia fuera de su contexto, fuera de su significado profético y aplicándolo a su circunstancia, a lo que él quiere, pero no a la voluntad de Dios. Cuando tomamos la verdad y la aplicamos a nuestra voluntad en vez de a la voluntad de Dios, vamos a ser engañados por el enemigo. Necesitamos ser fieles a la palabra de Dios en su contexto. Una vez más, mira, por favor, el verso 12. Y Yeshua, respondiendo, le dijo, escrito está, no pongas a prueba al Señor tu Dios. Así que dice, no lo pruebes, no pongas a Dios a prueba, simplemente obedécelo. Él nos da pruebas que hacer, debemos pasarlas, pero no probar a Dios. Entonces, escrito está, no pongas a prueba al Señor tu Dios. Y cuando todas estas tentaciones se completaron, ¿qué sucedió? El diablo se apartó de él. Pero noten el final del verso 13. Dice, hasta un tiempo. Y la mayoría de las Biblias dicen, hasta un momento más oportuno. Y creo que ese momento más oportuno fue en el jardín del Getsemaní. Pero Satanás se apartó y aquí está el mensaje. Cuando aplicamos la Escritura a nuestra vida de manera adecuada, esa escritura va a vencer el engaño, las mentiras, la tentación del enemigo y lo alejará de nosotros. Ahora, leamos el versículo 14. Y Yeshua regresó en poder, en el poder del Espíritu, a Galilea. Y dice aquí que la noticia se difundió por toda la región sobre él. Versículo 15. ¿Y qué hacía él? Él enseñaba en las sinagogas, en sus sinagogas, y era glorificado por todos. ¿Qué nos dice esto? Que cuando superamos la tentación, eso traerá gloria, y la gloria es sinónimo de la presencia de Dios. Cuando le decimos no al engaño del enemigo y le decimos sí a Dios, vamos a ser llevados a su presencia y vamos a experimentar la gloria misma de Dios. ¿Qué significa eso? Que seremos capaces de adorar mejor a Dios. Entonces la tentación viene, pero Dios nunca, nunca, jamás es la fuente de la tentación. Él lo permite, Él puede usarla, aunque Él no la causa, y cuando utilizamos los principios que se encuentran en la palabra de Dios para superar la tentación, eso producirá un cambio en nuestra vida por el cual podremos avanzar, como dice el verso 14. El Mesías avanzaba en el Espíritu, enseñando en sus sinagogas, revelando la verdad de Dios. Cuando somos vencedores, seremos usados de una mayor manera para los propósitos de Dios. Debemos comprender los principios espirituales. Debemos comprender las leyes de la palabra de Dios y aplicarlas, utilizarlas con un propósito, y ese propósito es para que podamos cumplir la voluntad de Dios, porque nuestro deseo supremo debe ser obedecer a Dios y glorificarlo. Cierro con esto hasta la próxima vez. Shalom, desde Israel.
1: Shalom, from Israel.
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1: Shalom, bienvenidos a Be'ahat a Israel, una frase hebrea que significa amarás a Israel. Esperamos que se queden con nosotros durante los próximos 30 minutos, ya que nuestro maestro, el Dr. Baruch, compartirá una enseñanza expositiva de la Biblia. El Dr. Baruch es el profesor principal del Instituto Sera Abraham, con sede en Israel. Aunque todos los cursos en el instituto se imparten en hebreo, el Dr. Baruch se complace en compartir este video semanal en español. 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Aquí les dejo con el maestro Baruch y la lección de hoy.
2: Una de las escrituras más importantes en toda la Biblia se encuentran en el libro de Génesis, en el capítulo 12. Hemos hablado mucho de ella, el pacto abrámico, y hemos hablado sobre el hecho de que ese pacto abrámico, la base de él, el propósito de él, es el trabajo del Mesías. Y el resultado del trabajo del Mesías es que todas las familias de la tierra podrían ser bendecidas. Ahora, presta atención a esa frase, todas las familias de la tierra. Quiero que veamos que existe una relación entre los propósitos de Dios, sus planes y la familia. Vemos que inicialmente incluso en el jardín del Edén, Dios no creó al hombre para estar solo. De hecho, Él dice, no es bueno que el hombre esté solo. ¿Por qué? Bueno, una de las cosas que me gusta decir es que los hombres son como niños. Tienes un niño pequeño, se mete en un problema pequeño. Tienes un niño grande, se mete en un problema grande. Y una de las cosas que Dios provee en el hombre para que sea su ayudante, es decir, asistir en las cosas de Dios, es una mujer. Entonces, vemos esta relación natural que la Biblia llama un pacto entre un hombre y una mujer en esta relación bíblica. Bueno, eso es exactamente de lo que habla Pablo. Si el cuerpo de los creyentes va a crecer, madurar y ser la gente que Dios quiere que sea, tendrá que, también esa verdad del Evangelio, la espiritualidad, también va a afectar a la familia, y eso es de lo que comenzamos a hablar la semana pasada. Así que una vez más, saquen sus Biblias y miren al libro de Efesios, capítulo 5, y estamos llegando al final de ese capítulo. Ahora, Pablo comenzó a hablar de su misión, y en realidad ha estado hablando durante varios pasajes acerca de la sumisión. Todo creyente está llamado a someterse al señorío del Mesías Yeshua, someterse a la verdad de las Escrituras, someterse al liderazgo del Espíritu Santo. Entonces, la sumisión es un principio clave. Cuando vemos esta relación entre un hombre y una mujer, encontramos que Dios, en su providencia, Dios no es prudente discutir o debatir con él. Lo que él dice es correcto. En nuestra humanidad, muchas veces no podemos entender las cosas de Dios, pero lo haremos. Y es por eso que es mucho mejor, incluso si no percibimos, no entendemos, puede no parecer correcto o racional para nosotros, podemos pensar que las cosas han cambiado en este mundo, pero es sabio, es obediente, es un acto de humildad cuando confiamos en Dios, en su palabra. Entonces, él está hablando de su misión. Y en la familia, y vamos a ver a toda la familia, a todos, todos están llamados a someternos. Ahora que hemos hablado acerca de cómo la esposa está llamada a someterse a su esposo en su liderazgo espiritual, este es el rol que ha recibido del Señor mismo. Y queremos aprender el hecho, entender el hecho de que Dios llamó al hombre a que esté preocupado. Su preocupación principal en el hogar es la condición espiritual de su esposa. Hemos aprendido que va a presentar, y piensa esto, no es solo que va a ir delante de Dios, y no estamos hablando de la salvación aquí, estamos hablando de una familia creyente, una familia que ha sido redimida por la gracia de Dios, que ha recibido el Evangelio. Así que no estamos hablando de dónde van a pasar la eternidad, si van a estar con Dios o no. Todo eso ha sido decidido. De lo que estamos hablando es de un juicio de recompensas. Esa es la evaluación de Dios y si está satisfecho con un individuo o no. Y una de las cosas que estudiamos la semana pasada, muy brevemente, vimos que el hombre, cada marido, va a tener que presentar a su esposa ante el Señor y va a querer hacerlo. ¿Qué leemos? Va a querer a esa esposa porque la esposa es un reflejo de él. ¿Por qué vemos esto? Bueno, no fue Dios que en su providencia creó a la mujer del hombre. Entonces, hay una relación inherente entre la mujer y la propia carne del hombre, y Pablo utiliza esa imagen. Entonces, lo que encontramos es esto. Un hombre está llamado a presentar su esposa, su condición espiritual, ante el Señor. Sus recompensas, su verdad, ya sean aceptas delante de los ojos de Dios, de los estándares de Dios o no, se reflejarán en la espiritualidad de su esposa. Entonces, es por eso que es tan sabio para el esposo hacer dos cosas. Alimentar, ahora usan esa palabra alimentar, y se ha aludido varias veces en el libro de Efesios con la palabra de Dios, que somos nutridos por la palabra de Dios. Él ha hablado en otra parte de que se supone que debemos usar esa palabra de Dios para lavar, limpiar, purificar, santificar a esa mujer. Y leemos que ningún hombre odia su propia carne. Hemos leído que va a nutrirla y va a valorarla. Y de la misma manera, esta es la actitud que un esposo debería tener para su esposa, sabiendo que mientras que él ministra y bendice, y la palabra que se usa en el texto, así como él ama a su esposa, ama a su propia carne. ¿Por qué? Hemos hablado de eso porque la mujer sale del cuerpo del hombre. Entonces, como el hombre, para obtener una mujer, un hombre tiene que dar, y cuanto más dispuesto a dar y sacrificar y servir a su cónyuge, más mujer piadosa va él a recibir, y de eso es de lo que dice este pasaje. Y se supone que la mujer debe reconocer, someter y recibir ese tipo de liderazgo, ese tipo de amor, ese propósito en su vida. Entonces leemos, comencemos donde lo dejamos la semana pasada. Él dice en el versículo 30, porque somos miembros de, ¿qué? Su cuerpo. Ahora él está hablando de su misión y de lo que él quiere que nos demos cuenta, y está hablando colectivamente a los hombres y las mujeres, a los esposos y las esposas. Y lo que él dice es, somos parte de, ¿qué? Cuerpo. Su cuerpo. Eso significa que él está en control. Y si Dios, en su providencia, en su sabiduría, en su propósito de crear un pueblo del reino, él ha dicho, este es el orden que quiero, entonces debemos ser lo suficientemente sabios, entonces deberemos ser lo suficientemente humildes y recordar esa palabra, no debemos estar vociferando quejas, dudando e intentando hacer lo que es correcto en nuestros propios ojos. Entonces, el versículo 30, porque esta es la razón, porque somos parte de su cuerpo, ahora pase al versículo 31. Hemos hablado sobre el hecho de que en el nuevo pacto, no encontramos a los escritores diciendo mucho por sí mismos. Por supuesto que están inspirados por el Espíritu Santo. Sin embargo, no dan mucha revelación nueva hasta que comienzan a hablar y citar del Antiguo Pacto, la Biblia hebrea. Y eso es exactamente lo que hace Pablo en este versículo. Mire el versículo 31. Él usa una palabra griega que muestra que es una tipología de esto. Este es un ejemplo de esto. Versículo 31 dice, y por esta razón, un hombre dejará a su padre y a su madre y se apegará a su esposa. Y este apego habla de la unidad. Dios ha dado y puesto dentro de la naturaleza del hombre un deseo de qué? Aferrarse a su esposa. Y esta palabra, apegarse, significa unidad, es decir, fundirse. Y vamos a ver de lo que él habla en este mismo pasaje. Dice, y así también los dos se convertirán en una sola carne. Ahora, quiero darte un ejemplo de algo. Bueno, creo que sabemos, hemos visto, ha habido psiquiatras, psicólogos, otros profesores en diferentes disciplinas, todos señalando que hay una diferencia entre hombres y mujeres. Sin embargo, hoy en día hay un impulso para hablar sobre las similitudes, es decir, realmente no hay diferencia entre hombres y mujeres. Bueno, eso no es lo que vemos en las Escrituras, y eso no es lo que vemos científicamente. Ellos piensan diferente, y está bien. ¿Por qué? Porque es en esta forma diferente y única de vivir la vida que uno complementa al otro. Ahora, permítanme darles un ejemplo. Por supuesto, estamos hablando del hombre que deja a su padre y su madre y se aferra a su esposa. Bueno, esta palabra tiene que ver con querer ser uno, pero voy a usar un ejemplo de cómo las mujeres, por naturaleza, recurren a su cónyuge, un hombre, en situaciones de dificultades. Justo en mi viaje a los Estados Unidos para grabar estas lecciones, estaba en un avión. ¿Y qué ocurre? Bueno, a menudo, como es el caso, hay turbulencias y a algunas personas no les gusta la turbulencia y se inquietan. Bueno, no me importa la turbulencia, pero lo que realmente no me gusta es cuando ese avión simplemente cae y se siente como si tu estómago, ¿verdad? Todos hemos estado allí. Bueno, no me gusta, pero me quedo sentado. Bueno, una vez viajábamos aquí recientemente en una de las conexiones y ese avión, quiero decir, que cayó una gran distancia. ¿Y qué ocurre? Bien, todas alrededor, ¿qué sucedió? Las mujeres, simplemente por naturaleza, tantas se agarraron al hombre que tenían al lado y lo señalé e incluso discutimos que si había tres asientos y había un hombre, mujer, mujer, nunca, no vimos a cualquiera de las mujeres agarrándose unas a otras, incluso si eran amigas. Se volvieron por naturaleza hacia el hombre. Y los padres, vimos padres, padre, los niños estaban molestos, comenzaron a llorar y la madre los calmaba. Bueno, había un padre y él estaba sentado con dos niños más pequeños y su madre, en la parte trasera con dos niños mayores. ¿Y qué ocurre? Bueno, estaban molestos y era único como las madres los calmaban, los cuidaban y tranquilizaban. Y el padre solo miraba la revista. Él dijo, todo va a estar bien, y siguió. Hay una diferencia. Estamos conectados de manera diferente y Dios entiende eso porque Él nos ha creado. Entonces, ¿qué vemos? Bien, por naturaleza, el hombre va a querer partir y hacer su propio hogar. Él va a dejar a su padre y a su madre. Va a querer esa dependencia. Pero para hacer eso, él necesita la ayuda que Dios ha provisto y es por eso que se va a aferrar a su esposa y dice que dos se convertirán en una sola carne. Ahora está usando todas estas ilustraciones que cuando comprendemos la vida, cuando vemos cómo los hombres y las mujeres están conectados y funcionan de manera natural, lo está usando como ilustración para la iglesia. ¿Por qué digo eso? Mira el versículo 32. Él dice, este es un gran misterio. ¿Y por qué dice eso? Él no está hablando ante todo sobre hombres y mujeres en un matrimonio. Él dice, pero yo digo esto concerniente al Mesías y para la iglesia, para aquellos que han sido llamados. Entonces vemos una y otra vez en este pasaje lo que realmente está haciendo es esforzándose por decirnos, como seguidores, cómo tenemos que someternos. El orden que se produce en un hogar también se producirá cuando nos sometamos. También traerá un orden en la familia de Dios, es decir, en el pueblo del reino, su pueblo. Así que es un misterio. ¿Por qué usa ese término? Bueno, es posible que no entendamos todas las cosas que Dios nos llama y que nos manda hacer, pero cuando lo hagamos, sacará a la luz exactamente lo que Él dice que haría. Verso 33. Él dice aquí, sin embargo, Él dice, tú. Él dice, amen cada uno de ustedes, hablándole a los hombres, cada uno que, dice, amen cada uno a su esposa como se aman a sí mismos. Entonces, una vez más, él termina su pasaje completo antes de pasar al siguiente aspecto de la familia y les recuerda al esposo que, ama a tu esposa. Ama a tu esposa y ponla primero. Así como es natural que te preocupes por ti mismo, que ames la carne, tu carne, él dice, ama a tu esposa. Y luego dice, para la mujer dice, pero la mujer, ella debe respetar, esto es, darle prioridad al esposo. Ahora, ¿qué significa eso, prioridad? Bueno, déjame decirte que estaba lidiando con una situación en la que en una familia hay un esposo y una esposa y ambos tienen trabajo. y causó grandes problemas porque la esposa recibió un ascenso y ahora, ¿qué hacer? La llamaron para que la transfirieran. Bueno, él tenía un trabajo y lo que dice aquí en la solución que hemos leído, dice, esposa, da prioridad al marido, es decir, su carrera. Ahora, de nuevo, a las mujeres no les gusta escuchar eso hoy. Piensan que esto está pasado de moda. Pero si quieres, ¿y de qué comenzamos a hablar cuando empezamos esta sección en el capítulo anterior? Los lazos de la paz. ¿Ves? Las mujeres necesitan experimentar amor. Los hombres estamos mucho más inclinados a querer encontrar respeto. Así es como hemos sido programados para recibir, para dirigir, y Dios simplemente lo está revelando y diciendo que estas cosas deben lograrse si va a haber paz, si la casa va a funcionar correctamente. Bueno, él simplemente no habla de esposos y esposas. Pasemos al capítulo 6. Ahora, en el capítulo 6, vamos a ver si hay marido y mujer. A veces hay más que el resultado de ese matrimonio es hijos. Verso 1, él dice, e hijos. Ahora, es una palabra, sus Biblias dicen obedecer, está bien, pero es una palabra que significa escuchar, y luego el prefijo debajo. Ahora, ¿qué significa eso? Significa escuchar bajo autoridad, y es por eso que se traduce como obedecer. Entonces leemos, los hijos obedezcan a sus padres, y algunas traducciones, manuscritos tienen en el Señor. Y permítanme simplemente decir que este es el mismo principio que vemos con las esposas respecto a sus maridos, esta idea de sumisión y obediencia. Ahora, la razón por la cual se traducen algunos en el Señor es porque en los primeros manuscritos querían que la gente entendiera cuál era su significado aquí. Significa que el hijo siempre tiene que hacer exactamente lo que dicen sus padres. Bueno, déjame darte un ejemplo. Conozco a una mujer joven, no es tan joven ya, estaba enamorada y había un hombre de Dios que le propuso matrimonio. Pero debido a que este hombre era un discípulo del Mesías Yeshua, que vivía su fe, era un individuo de Dios, quería criar una familia de Dios y creía con todo su corazón que Dios lo estaba llamando a casarse con esta mujer, pero debido a que esta mujer había llegado a la fe mientras estaba en la universidad y se conocieron en un ministerio universitario, volvieron y anunciaron que se iban a casar y querían que los padres se regocijaran y bendijeran eso. Pero como el padre era hostil a cualquier cosa que tenga que ver con Dios, cualquier verdad espiritual, dice, no voy a darte mi bendición para casarte con este hombre. Nunca querría que te casaras con una persona que era un seguidor del Mesías Yeshua. Él dijo, esto no es lo que quiero para ti. Creo que eso es debilidad. Creo que es una tontería. ¿Qué hizo ella? Ella obedeció a su padre y hasta el día de hoy, ahora tiene la misma edad que yo, 51, ella no está casada. Ahora, ¿por qué es eso? Porque ella se sometió con las intenciones correctas, pero no aplicando la verdad bíblica al texto. Dice, en el Señor, esa es la implicación, ya sea como esté en tu Biblia o no, de la misma manera que las esposas se sometan a sus maridos en el Señor para propósitos de Dios bajo la autoridad de las Escrituras. Si un padre le dice a un hijo que haga algo que está fuera de la Biblia, es decir, si le dice que debe hacer esto y es pecado, un hijo está dentro de la voluntad de Dios respetuosamente, eso es muy importante, respetuosamente diga que no. Te digo que tenemos que entender. Trabajé para una organización y tenían representantes en todo el mundo. Y es increíble lo que algunos padres le piden a sus hijas que hagan para ganar dinero y contribuir al hogar. Cosas que son indescriptibles. Es increíble que el padre piense en su hija y haga que su hija haga tal cosa. Pero esa es la realidad de la situación. Entonces, siempre debemos someternos, antes que nada, a la verdad de las Escrituras. Bueno, leemos verso 1. Hijos, escuchen y obedezcan a sus padres en el Señor, porque esto es lo correcto. Y él da ejemplo una vez más. Honra a tu padre y a tu madre, que es el primer mandamiento, con una promesa. Ahora, ¿por qué está ahí? Con una promesa. ¿Y de qué promesa estamos hablando? Bien, lo veremos en un momento, pero quiero que veas algo muy importante. Él está hablando, antes que nada, en este pasaje, del cuerpo de creyentes. Él dice, estoy compartiendo contigo este gran misterio que es la iglesia, el cuerpo del Mesías, lo que Él quiere que su pueblo, el pueblo redimido, sea. Y Él está llegando a la pregunta y a la respuesta. Todo involucra a la familia. Si la familia no se somete, si la familia no está creciendo, madurando en el Señor, si no se está comportando de acuerdo con las Escrituras, entonces el resto del cuerpo no será iniciado en las promesas del pacto. No vamos a crecer ni a madurar, no vamos a reflejar la gloria de Dios. Así que nota lo que hace aquí. Mira de nuevo el versículo 2. Él cita las Escrituras. Él dice, ahora honra a tu padre y a tu madre. Este es el primer mandamiento. ¿Con qué? Una promesa. Ahora, ¿cuál es la promesa? Él dice, para que, ¿qué? Para que te vaya bien y tus días, tu tiempo sea largo, tengas larga vida sobre la tierra. Ahora, déjame decirte cuál es la interpretación equivocada y la comprensión de este versículo. Vea, muchas personas leen este verso y piensan, caramba, si honro a mi padre y a mi madre, viviré hasta una edad madura. Eso no es lo que está diciendo. El contexto, cuando esto se dio, no se le dio a un individuo, pero se le dio a los hijos de Israel colectivamente. Entonces, lo que está diciendo es esto. Hay un principio. Cuando la familia está ordenada correctamente, cuando los padres enseñan a los hijos y los hijos se someten y obedecen, cuando la rectitud es el resultado de una nación, la nación de Israel, ¿qué dice él? Que te va a ir bien. Ahora, la mayoría de los comentaristas hablan sobre esto como paz de sus enemigos. ¿Por qué dicen esto? Bueno, ¿cuál es la siguiente parte? Que tus días, literalmente dice, que habrá un alargamiento de tu tiempo en la tierra. No hablo de ti en la tierra como individuos, sino de la nación de Israel en la tierra. Lo que significa que, si la familia está abrazando la verdad espiritual, si esto se está pasando desde el padre a la madre hacia los niños y los niños aprenden la obediencia y la disciplina, la amonestación del Señor, lo que está diciendo aquí es que va a ser bueno para la nación. Va a ser bueno para el pueblo de Israel y ellos no irán, ¿qué? Cuando dice alargar tus días en la tierra, no te irás en exilio, es decir, no serás removido de la tierra prometida. Entonces, todo se trata de ¿qué? Del reino. Que esto tiene un efecto en la experiencia del reino para el pueblo de Dios. Bueno, pasemos ahora al versículo 4. Ha hablado sobre los esposos, ha hablado sobre los hijos, y ahora va a hablar a los padres. Versículo 4, él dice, y padres, no provoquen a ira a sus hijos. Ahora, ¿qué haría que un hijo se enoje con sus padres? Bien, en este contexto es cuando un padre dice, haz esto porque yo lo digo. Vea, una de las primeras cosas que vemos, recuerde que hablamos sobre, en la última sesión, hablamos sobre esa oración llamada Shema. Oye Israel, el Señor tu Dios, el Señor es uno. Continúa así, amarás al Señor tu Dios con todo tu corazón, mente, alma y fortaleza. Estos mandamientos que yo te ordeno hoy, déjalos estar sobre tu corazón. Entonces todo es general. Ama a Dios, sírvele, guarda sus mandamientos. Pero cuando es específico, es muy significativo que el primer mandamiento que él elabora es este. Él dice acerca de los mandamientos, dice, enséñales diligentemente a tus hijos. Entonces, la implicación es esta, que un padre no debe provocar a sus hijos a la ira. ¿Y qué causaría eso? Cuando el padre intenta decirle al hijo, no hagas esto, haz esto, y no hay base bíblica, el hijo no ve la base bíblica para eso. Niños, niños pequeños tienen una naturaleza para someterse a Dios. Dices bien que nacieron en un estado de rebeldía. Eso es verdad. Pero tienen esa naturaleza para creer en Dios. ¿Por qué es eso? En el pasado Shabbat, yo estaba con algunas personas y la abuela me estaba hablando de sus dos nietos, uno de 6, uno de 10, y sus padres no son creyentes. De hecho, los padres no son personas que incluso creen que Dios existe. y ella escuchó a sus dos nietos hablar de Dios. ¿Por qué es importante orar? Ellos dicen el Shema todas las noches. Hablan de que Dios los cuida. Creen que Dios los ama. ¿Cómo lo saben? Dios pone esa semilla del Espíritu, esta revelación de quién es Él, dentro del niño. Esa es la conciencia de la que hemos hablado. Esa es la semilla del Espíritu de la que hablaron y revelaron los primeros creyentes y que se transmite en las Escrituras. Entonces, lo que quiero que veas es que los niños necesitan ser discipulados. Simplemente no digas, te lo digo porque quiero. Pero dense cuenta de que los niños necesitan escuchar que están sirviendo a Dios con esto. Este es un principio de Dios. Entonces él dice, padres, no provoquen sus hijos a la ira. Pero dice, haz que los eduquemos. Literalmente dice, cuídalos o amonéstalos, como usted quiera decirlo. Mejor aún, es probablemente la palabra para nutrir o hacer que crezcan en el entrenamiento y la admonición de ¿quién? Del Señor. Una vez más, se trata de la importancia de dejar que tus hijos sepan y vean en tu vida que te sometes. Y cuando te sometes, ¿sabes qué? Ellos estarán naturalmente mejor capacitados para aceptar la autoridad en sus vidas. Cuando el padre no se somete, esa madre no honra, ¿qué va a pasar? Los hijos no lo harán. ¿Por qué? Porque los pecados del padre son pasados sobre los hijos. Ahora, ¿qué significa eso? Significa que Dios, cuando un hombre peca, Dios se deleita en castigar a ese hijo. No, lo que significa es esto. Cuando un padre peca, tiene esa tendencia. Eso afecta a quién espiritualmente. ¿Y qué pasa? Se pasa en herencia. Entonces, cuando un padre lucha con un pecado, muchas veces esa misma tendencia al pecado pasará a la próxima generación y a la próxima generación. Del mismo modo, obediencia. Cuando un padre tiene un carácter de Dios y está aprendiendo los atributos y está caminando en la advertencia y el temor del Señor, los hijos van a ver eso y también, igualmente, van a ser mucho más probable de que, bueno, como dice el Talmud, una manzana no cae lejos del árbol. Entonces, leemos aquí, traigan a sus hijos, créelos, madúrelos en el adiestramiento y la amonestación del Señor. Ahora, esa palabra amonestación está relacionada con una de las formas en que podemos entenderla, es temor. Temor que significa respeto, temor que significa prioridad. Enseña a tus hijos a dar prioridad sobre todas las cosas al Señor. Permita que desarrollen respeto por Dios y cuando vean que se implica y se muestra a los hijos, van a ver cómo maduran esos hijos y cómo van a transmitir eso a sus hijos y a las generaciones posteriores. Bueno, cerramos con eso. Hasta la próxima semana.
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0: Shalom and greetings, brothers and sisters.
1: Shalom y bienvenidos, hermanos y hermanas de todo el mundo. Sean bienvenidos a una nueva discusión. Y como siempre, una cálida bienvenida para ti, Baruch, en Israel. ¿Cómo estás, amigo mío?
2: Muy bien, gracias, Cristian. Espero que todos por tu casa estén muy bien también.
1: Todos estamos muy bien, ya extrañándolos, amigos, especialmente luego de que finalizara nuestra conferencia aquí en Sydney. Pero esperamos verles de nuevo el año que viene. Desde ya anticipamos ese tiempo.
2: Nosotros también.
1: El tema de hoy es uno que hemos tocado en oportunidades anteriores, y es la nueva reforma apostólica, conocida también como el movimiento NAR, por sus siglas en inglés, y que ha sido aceptado por numerosas iglesias y denominaciones. Vamos a hablar de los peligros que ella involucra y las falsas doctrinas que promueven. Así que, si estás listo, Baruch, iniciemos. Muy bien. A manera de introducción, diremos esto porque nos lo preguntan con bastante regularidad sobre por qué invertimos tiempo, no todo nuestro tiempo, pero sí parte de él, a exponer este tipo de movimientos y falsos ministerios y doctrinas. Siempre recordamos este pasaje de Efesios 5:11 que dice que no participéis en las obras infructuosas de las tinieblas, sino más bien reprendedlas o exponedlas. Ahora, veamos una descripción general de lo que es la nueva reforma apostólica. Es un movimiento religioso no bíblico que enfatiza la experiencia sobre las escrituras, el misticismo sobre la doctrina y los apóstoles modernos sobre el texto simple de la Biblia. De particular distinción en la nueva reforma apostólica son el papel y el poder de los líderes espirituales y los hacedores de milagros, la recepción de nuevas revelaciones de Dios, nuevas entre comillas, un énfasis excesivo en la guerra espiritual y la búsqueda del control cultural y político en la sociedad. La búsqueda de señales y prodigios en la NAR siempre va acompañada de una doctrina descaradamente falsa. Antes de darte la palabra, Baruch, quiero señalar que esta lámina que vemos aquí es de particular importancia, porque nos vamos a enfocar en una de sus principales enseñanzas llamada el mandato de las siete montañas, que es básicamente una doctrina apuntalada por la nueva reforma apostólica para evangelizar al mundo moderno y hacer crecer el reino de Cristo. Los que siguen el mandato de las siete montañas creen que la mejor manera para que la iglesia sea efectiva es traer cambios a las siete mayores esferas de influencia en la sociedad. Ellos también afirman que Yeshua o Jesús no regresará antes de que todas estas áreas sean recuperadas para el reino. Aquí están las siete montañas que deben ser transformadas de acuerdo con este mandato: educación, religión, familia, negocios, el gobierno y lo militar, el arte y el entretenimiento, y los medios de comunicación. Antes de darte la palabra, Baruch, ya hemos corroborado que esta doctrina es totalmente antibíblica. Pero es triste que ella se encuentre ganando tanta popularidad en todo el mundo. Compartiremos unas láminas y, por supuesto, citaremos varios pasajes de la Biblia que demuestran la falsedad de esta doctrina. Pero, ¿qué puedes decir, Baruch, para comenzar? No existe base bíblica alguna para esto de las esferas de control. De hecho, proféticamente vemos que las cosas van a empeorar. El anticristo está por venir. Mas ellos ignoran toda la profecía y la gran cantidad de pasajes que nos advierten cómo lucirá el mundo en los últimos días. El escenario que ellos proclaman y decretan simplemente no es lo que los profetas advirtieron que sucedería. Por tanto, es muy problemático y contribuye con la formación de una falsa esperanza. Una esperanza que está arraigada en una verdad de reino, pero que no es para este mundo. Hay una gran diferencia entre lo que podemos esperar para este mundo, especialmente en los últimos días, y lo que representa el reino de Dios. Es una confusión que ellos fomentan, empleando con regularidad una frase que dice, el reino ya. Ellos quieren que el reino sea ahora mismo y creen que solo con proclamarlo con la boca sucederá. Pero de nuevo, así no es como los verdaderos discípulos del Mesías funcionan y sirven en este mundo. Amén. Estamos viendo la misma lámina de nuevo, pero esta vez en español, por si nuestra audiencia en ese idioma desea pausar el video y tomar nota de lo que hemos leído. Bien. Aquí tenemos el decreto del vigilante o del celador, y te doy la palabra para tus comentarios.
2: Sí, esto vino a mi atención porque un amigo mío y compañero en el liderazgo asistió a una reunión de Yom Teruah, también llamado Rosh Hashanah, en el que esto fue distribuido, leído y declarado como el decreto de Dios para el tiempo actual. Y toda esta idea de decretar, Dios es el único que decreta, y es así. Todos conocemos la escritura en Génesis que dice en hebreo, Vayehi Or, hágase la luz, y fue la luz. Dios lo hizo, no las personas. Y vemos cosas como, por ejemplo, si leemos aquí, nosotros decretamos que el brazo legislativo del gobierno de los Estados Unidos solo escribirá leyes justas. Bueno, eso no sucederá. Sabemos que el mal se incrementará en el futuro. Así que vas leyendo esto y encontrarás muchas cosas que ciertamente nos encantaría que sucedieran, pero el hecho de que nos guste algo o queramos algo no significa que eso es lo que Dios hará. Y hay una gran confusión entre el decir, queremos esto porque se relaciona con el reino, y decretarlo ahora es una verdadera tontería. Decretarlo no hará que suceda, sino que siembra falsas esperanzas. Es una doctrina errada. Y lo realmente perverso en todo esto es que ella coloca al hombre como si fuera Dios. Nosotros decretamos, nosotros determinamos, nuestra palabra es la que realiza todas estas obras, pero en ninguna parte de la escritura encontramos esto como una idea bíblica enseñada por cualquiera de los escritores de la palabra de Dios. Simplemente quiero señalar que esto es problemático. Si bien es popular, esto mezcla elementos de la Biblia con un extremo nacionalismo. Sí, debemos ser patriotas, pero esto no es patriotismo, mucho menos mezclándolo con la fe, creyendo que nosotros podemos decretar situaciones para que se hagan realidad. Eso es algo peligroso y antibíblico.
1: Así es. Hacíamos referencia al número 7, pues leyendo el texto dice que nosotros decretamos que recuperaremos permanentemente el control de posiciones de influencia y liderazgo en cada una de las 7 montañas, haciendo énfasis en el 7. ¿Algo más que quisieras comentar sobre esta lámina en específico, Baruch?
2: Dice cosas como, nosotros decretamos que Satanás será atado, pero eso es antibíblico. Él no será atado sino hasta que el Mesías regrese. Entonces, será atado durante el reino milenial, por 1,000 años, pero solo decretar que él será atado no lo hace realidad. Es solo un ejemplo más de cosas antibíblicas, pero que son fundamentadas dentro del movimiento de la NRA.
1: Amén. Bien, regresando a las láminas habituales. Algunos maestros del mandato de los 7 montes o 7 montañas utilizan Isaías 2:2, que menciona montañas para apoyar su punto de vista. En los postreros días, el monte del templo del Señor será establecido como el más alto de los montes o montañas. Será exaltado sobre las colinas y todas las naciones correrán hacia él. Otros utilizan parte de la oración del Señor en Mateo 6:9-10 para apoyar su doctrina. Esa es una referencia al Padre nuestro que estás en los cielos, santificado sea tu nombre. Y esta es la parte donde ellos se enfocan. Venga tu reino. Sea hecha tu voluntad en la tierra como es en el cielo. Iniciamos por la última frase. Sí, cuando el reino venga, la voluntad de Dios se hará. Pero eso no es ahora. Y decretar que la gente se comporta conforme a lo que Dios espera de ellas, solo decretar eso no produce que la gente empiece a vivir de ese modo. Segundo, sobre el pasaje de Isaías capítulo 2, una de las cosas con las que debemos tener cuidado es este término de los últimos días, Aharit Hayamim. Frecuentemente es usado por Isaías, no para referirse como nosotros normalmente hacemos con los últimos días, para hablar de los tiempos finales, lo último de este mundo, sino que Isaías lo usa en referencia a una expresión de reino, y dice allí, Kim met Sion tzetzei Torah, porque de Sion saldrá la ley. Entonces, de Sion, y Sion es una palabra de reino. Insisto, es una confusión lo que ellos promueven entre lo que será verdaderamente el reino, aplicando características del reino a este mundo actual. Hay una diferencia entre este mundo y el reino de Dios. Ellos fallan al diferenciar esto, y de nuevo, ellos creen que solo con proclamarlo harán que suceda,
2: pero eso no es para nada lo que Dios nos ha instruido a hacer.
3: Correcto, gracias.

Johnson, Che An, John Arnott, quienes son individuos muy, pero muy peligrosos. No se trata de que nos caigan mal estos sujetos en lo personal, como hemos dicho Baruch y yo reiteradas veces, sino que ellos de verdad andan engañando a muchas personas, descarriándolas fuera del camino de la verdad. Personajes como Todd Bentley, Cindy Jacobs, James Gall, quiero decir, estas personas son muy, pero muy peligrosas y realmente estoy impactado por la gran popularidad que este movimiento ha logrado. ¿Qué puedes comentar, Baruch? Bueno, me gustaría aclarar que tengo un buen amigo, su nombre es Rick Joyner, y él es el creador y director de The Bible Study Company. Y si ves abajo a la izquierda, hay otro hombre con el mismo nombre, pero es un individuo totalmente diferente, no se trata de la misma persona. Es un Rick Joyner totalmente distinto. Es un Rick Joyner distinto en todo sentido. De hecho, su nombre se escribe diferente. Solo quería aclarar eso y reafirmar que estoy de acuerdo contigo. Estos individuos no tienen una doctrina sana. Por el contrario, son peligrosos. Están desviando a la gente de la verdad. Y lo más importante y preocupante es que tienen una alta influencia. Algunos de los grupos, pues como sabes, yo vivo en Israel. Algunos de los grupos en Israel están cayendo en estos engaños. Me refiero a grupos mesiánicos aquí, que enseñan este mismo tipo de teología antibíblica. Es una gran preocupación para mí, también por lo que estoy viendo en Israel entre otros grupos de creyentes mesiánicos. Comprendo, y tomaré un momento para compartir algo que pasó aquí en Australia, donde este movimiento ha cobrado mucha fuerza. Recientemente fui invitado a dar una conferencia en un lugar aquí en Sydney, en Nueva Gales del Sur, y me preguntaron sobre si el movimiento NAR tenía que ver con la iglesia Betel. Y yo fui muy abierto al respecto, exponiendo las falsas doctrinas que han venido promoviendo. Una dama, al terminar la conferencia, se me acercó, pero llorando de una manera incontrolable, y me decía que no podía creer que Bill Johnson fuese un falso maestro. Pero la manera como ella hablaba, era como si Bill Johnson fuese realmente un ídolo para ella, y todo su mundo se había venido abajo. Eso es algo realmente triste porque la gente se está enfocando más en estos pseudomaestros que le hacen cosquillas a sus oídos en vez de enfocarse en la palabra de Dios y las verdaderas enseñanzas del Mesías. Es tan triste ver todo esto, pero, como dijimos, es la razón por la que estamos haciendo este video hoy. Avancemos. Vamos a ver otras escrituras para que comentes, Baruch, que contradicen radicalmente la enseñanza de las siete montañas, según la cual todo será una cama de rosas antes de que el Mesías Yeshua regrese. Segunda a Timoteo 3, del 1 al 5. Esto también sepan, que en los postreros días vendrán tiempos peligrosos, porque habrá hombres amadores de sí mismos, avaros, jactanciosos, soberbios, blasfemos, desobedientes a los padres, ingratos, impíos, sin afecto natural, implacables, calumniadores, incontinentes, feroces, despreciadores de lo bueno, traidores, impetuosos, altivos, amantes de los placeres más que de Dios, teniendo apariencia de piedad, pero negando la eficacia de ella. A los tales, evita. Quizás me equivoque, Baruch, pero aquí veo una imagen totalmente diferente a lo que enseña la nueva reforma apostólica. No, estás totalmente en lo cierto. Este es el problema. Todo lo que no encaja en sus deseos, y creo que ese es el elemento clave, a ellos los gobiernan sus deseos, y por tanto, cuando una persona vive así, te darás cuenta de que el enemigo vendrá a ella, oscurecerá su mente, los controlará y manipulará para sus propósitos, tal como pasó con esa dama que mencionaste. Y quiero decir que muchas de las personas que se enganchan con este movimiento son personas buenas, comprometidas, que aman a Dios, quieren agradarle, pero han sido engañadas y han quedado atadas por el emocionalismo. Yo quiero ver esta realidad. Eso suena tan bien. ¿Cómo lo podemos lograr? Fácil. Decrétalo y sucederá. Y esta gente ha sido víctima de esa gran trampa. Este verso es un buen ejemplo de cómo proféticamente, por medio de esta epístola, nada de lo que ellos promulgan es verdad.
esa no será la realidad de los últimos días.

0: Bien, quizás habrán algunos de quienes nos ven que piensen que este es el único pasaje que habla de esto, pero veamos otros. Mateo 24, 21 al 22. Porque habrá entonces gran tribulación, cual no ha habido desde el principio del mundo hasta ahora, ni la habrá. Y si aquellos días no fuesen acortados, ninguna carne sería salva, pero por causa de los escogidos, aquellos días serán acortados. Tus comentarios, Baruch. Esta es una escritura que se ubica después de la abominación desoladora, después del rapto, y dice que las cosas estarán mal, que vendrán estando mal antes del rapto y serán peores después del rapto. Una advertencia al respecto es que muchas de las cosas que ocurrirán después de la abominación desoladora serán parte de la ira de Dios. Entonces, en un sentido, Dios derramará su ira sobre el mundo, y si ellos tuviesen la razón y el cristianismo recuperará esas siete montañas, ¿para qué se necesitaría la ira de Dios? Y encontrarás que las enseñanzas sobre el juicio y la ira de Dios básicamente son inexistentes en la nueva reforma apostólica. Normalmente solo hablan de temas que acarician tus oídos, que te dan ánimo, pero que te dejan sin preparación alguna para lo que proféticamente sucederá en los últimos días. Y es triste porque están esperando una cosa, pero la realidad será exactamente lo contrario.
1: Correcto, gracias. Veamos otros pasajes, Mateo 24, del 6 al 7. Y oiréis de guerras y rumores de guerras. Mirad que no os turbéis, porque es necesario que todo esto acontezca. Pero aún no es el fin, porque se levantará nación contra nación y reino contra reino, y habrá pestes y hambres y terremotos en diversos lugares. Una vez más, no parece una imagen perfecta del mundo para el momento del regreso de Yeshua. ¿Qué puedes comentar, Baruch?
0: Este pasaje es realmente relevante antes del rapto y nos habla sobre cómo, previo al fin de la era de la iglesia, se presentará un tiempo de inestabilidad de magnitudes increíbles en el mundo entero. E insisto, si no pones tu confianza en la fidelidad del Mesías, que causa que resistamos, que perseveremos y venzamos, ese es proféticamente nuestro llamado a ser vencedores, y eso implica que hay cosas que tendremos que vencer, cosas que debemos soportar y ante las cuales debemos perseverar. Ellos no enseñan nada que tenga que ver con resistir, perseverar y vencer. Ellos creen que viene una utopía, porque la están decretando y todo estará bien. Todas estas profecías en cuanto al juicio no tienen que ser cumplidas, porque ellos ven un escenario totalmente ajeno a la Biblia. Y, por tanto, todo lo que esté en las Escrituras que no esté de acuerdo con su postura, será simplemente ignorado y jamás enseñado.
1: Exactamente. Tenemos otro pasaje en Mateo 24, del 9 al 10. Entonces os entregarán a tribulación y os matarán, y seréis aborrecidos de todas las gentes por causa de mi nombre. Y entonces muchos se escandalizarán, y se traicionarán unos a otros, y se aborrecerán unos a otros.
0: Sí, otro buen ejemplo. Este es relevante, por supuesto, para la era de la iglesia también. ¿Y cómo lo sabemos? Porque dice, por causa de mi nombre. Aquí no se trata de lo que algunos han llamado los santos de la tribulación, sobre lo cual yo opino que la forma como ellos usan ese término es algo muy peligroso. No vemos que los 144,000 sean grandes evangelistas. De hecho, en ningún lugar en la Biblia se indica que los 144,000 son evangelistas. Así que hay muchos problemas en la teología de mucha gente porque no le permiten a las Escrituras ser el fundamento de su doctrina. Insisto, este es otro pasaje que presenta un gran conflicto con la postura de la NAR, la doctrina de las siete montañas y con todo lo relacionado con sus enseñanzas.
1: Gracias. Bien, veamos otra escritura aquí de nuevo, por si algunos todavía no se han convencido, y se trata de Mateo capítulo 24, verso 12. Y por haberse multiplicado la iniquidad, el amor de muchos se enfriará.
0: Iniquidad literalmente significa anti-ley o anti-Torah. ¿Y por qué anti-Torah? La obediencia a la Torah se relaciona con la rectitud. será un tiempo de gran impiedad y el amor de muchos se enfriará. Cualquier concepto relacionado con el amor al prójimo, como a uno mismo, será desechado. Habrá un gran egoísmo generalizado en el mundo que conducirá a un conflicto, como dice el autor de Santiago. ¿Por qué hay guerras y conflictos? Porque todo el mundo quiere hacer las cosas a su manera. Este es el tiempo que viene, y para eso es que debemos estar preparados espiritualmente, para tiempos difíciles y no para una utopía. Y de nuevo, esta es solo parte de la estrategia del enemigo para que la gente no esté preparada para lo que en realidad los tiempos finales nos presentarán.
1: Así es, gracias. Primera a Timoteo 4, verso 1. Ahora bien, el Espíritu habla expresamente que en los postreros tiempos algunos apostatarán de la fe, escuchando a espíritus engañadores y a doctrinas de demonios. Tus comentarios.
0: Creo que lo que debemos resaltar sobre la nueva reforma apostólica es esta falsa manifestación del Espíritu. Ellos enfatizan la espiritualidad en el sentido de que el Espíritu opera entre ellos y se manifiestan señales y milagros. Pero cuando los examinas, no se trata de señales y milagros bíblicos, sino que por el contrario, lo que verás son personas sin control, riéndose a carcajadas sin parar, rodando por el suelo, a veces gritando de dolor, y de nuevo, totalmente sin control. Ese es el elemento que caracteriza su perspectiva sobre el mover del Espíritu Santo. No hay control, no hay sumisión, no hay respeto por Dios. Lo que ves es una burla frontal contra el Espíritu Santo. Algunos me dirán que estoy siendo muy duro, pero mi intención es ser muy duro, porque ellos están burlando del mover del Espíritu Santo.
1: Amén. Bien dicho. Y grabaremos un video muy pronto justamente sobre ese tema. Hay mucho que decir sobre la supuesta borrachera o embriaguez en el Espíritu, una falsa doctrina total que se aprecia actualmente y que debemos denunciar, lo cual haremos en un nuevo video muy pronto. Avancemos. Segunda a Timoteo 4, del 3 al 4. Porque vendrá un tiempo cuando no sufrirán o soportarán la sana doctrina. Antes bien, teniendo comezón de oír, se amontonarán maestros conforme a sus propias concupiscencias y apartarán de la verdad el oído y se volverán a las fábulas. Baruch, ¿no te parece que esta es una clara indicación de lo que está pasando en el mundo hoy, incluyendo lo que está ocurriendo con la nueva reforma apostólica y el movimiento del Evangelio de la Prosperidad y la Palabra de Fe? Todo cae en la misma categoría y todo se basa en la misma razón. Quiero algo, por lo que estoy buscando que Dios me dé lo que yo quiero. Yo quiero esas cosas, dice allí comezón de oír, esas cosas que me traen placer, pero que están lejos de la rectitud. Recuerden, es ausencia de amor, porque el amor está conectado con las bases de la Torá. Ama al Señor tu Dios, ama a tu prójimo. Esa es la característica de la Torá, procurar una vida recta. Ellos no buscan la rectitud, sino que buscan satisfacer sus propios deseos. Y noten también que se volverán a las fábulas. Una de las cosas que acompañan todo esto, y te daré un ejemplo. Hemos mencionado ocasionalmente a Sid Roth, y su programa de televisión está basado totalmente en fábulas. Gente que tiene estas experiencias que no están documentadas, que no son bíblicas, relatan cosas sacadas de su imaginación, siempre llenas de sensacionalismo. Han ido al cielo, Dios les dijo esto y aquello, y cosas similares, pero ¿sabes qué? Nunca he visto ni oído nada que sea relevante para los tiempos que estamos viviendo. Ellos no regresan diciendo, viene una gran pandemia. Vienen todas estas cosas. Tú nunca oyes verdadera profecía. Lo que oyes son simplemente manipulaciones de los deseos de la gente, emocionando a la gente con lo que quieren escuchar, en vez de lo que revela la palabra de Dios. Amén, bien dicho. E incluso recientemente, con el paso del huracán Ian sobre Florida, ¿sabes? Hay tantos de esos falsos maestros, llámese Kenneth Copeland o Andrew Womack, creo que se pronuncia Womack, quienes han publicado videos que cualquiera puede mirar en internet diciendo que ellos controlan el clima.
0: que ellos tienen el poder para controlar el clima. Entonces, ¿dónde estaban ellos cuando vino el huracán Ian? ¿Dónde estaban ellos cuando otras catástrofes han ocurrido? Y con todo y eso, mucha gente sigue creyendo en ellos. Eso me impresiona. ¿Qué opinas tú, Baruch? ¿Será que la gente... quiero decir, Pablo dice en Gálatas 3:1, ¿quién los ha embrujado? Creo que están hechizados, están totalmente ciegos o simplemente se sienten demasiado cómodos con lo que escuchan, porque es lo que el mundo ofrece y ellos no quieren comprometerse realmente a seguir a Yeshua. ¿Qué puedes decir? La raíz de todo esto está en el yo. No son malas personas, pero tienen deseos y seguirán a la persona que les digan lo que quieren oír, que cumplan sus deseos. Son muy superficiales y lo que yo diría es que me asombra ver personas que no reconocen y no logran discernir que estas enseñanzas no son bíblicas. Y, lógicamente, no usan muchas escrituras tampoco. Los veo levantarse en un escenario. Confieso que he perdido mi tiempo viendo 2 o 3 horas de sus mensajes, que cuando los analizas, te hablan 45 a 50 minutos antes de apenas abrir la Biblia. ¿Y qué hacen? Se enfocarán a mostrar un montón de señales espirituales falsas durante su exposición y cosas por el estilo, con el fin de darles credibilidad, convenciendo a la gente de que el Espíritu está en ellos. Y de vez en cuando abrirán la Biblia y leerán medio versículo o algo así para saltar a otras cosas. O totalmente utilizarán mal esos versículos que leen. Mencionaste a Bill Johnson. Bill Johnson es un campeón en tomar la escritura, sacándola de lo que quiere decir la palabra de Dios, para hacerla decir algo que emocione a la gente, que les agrade carnalmente hablando, algo que les dará falsas esperanzas a las personas. Esto es lo que ellos venden, falsas esperanzas, en vez de la verdad que se basa en las promesas bíblicas. Somos llamados, como señalaste, somos llamados a sufrir en los últimos días. ¿Por qué? Porque el Mesías sufrió. ¿Cuál es su mensaje? Toma tu cruz y sígueme. Ellos nunca te hablan sobre eso. Solo te hablan de cosas buenas. Tú siempre serás sanado. Tus necesidades siempre serán satisfechas. Siempre serás liberado de cada problema que tengas. Siempre todo es bueno, bueno, bueno. Nunca enfrentarás un sufrimiento en tu vida. Pero nuestra fe es una fe que nos conduce a sufrir, tal como el Mesías fue conducido a la cruz. Ellos sacan ese aspecto de la vida cristiana y lo reemplazan por lo que yo califico como una manifestación cristiana de la idolatría, que no difiere en nada de lo que hacen los adoradores de ídolos. Es trágico hoy en día que más y más personas estén aceptando esta corriente y me sorprende mucho, pero es la realidad que vivimos. Y comentaste claramente, Baruch, que el tema de la sanidad, una vez más, debo referirme a Bill Johnson y la Iglesia Betel, porque conozco incluso algunas personas que los siguen apoyando y son buenas personas que aman al Señor, pero que te dirán que Bill Johnson ha estado enseñando por años y todo el mundo recibe sanidad. Sé que tú y yo, Baruch, estaremos de acuerdo en que Dios es soberano. Él tiene un poder infinito. Yo he visto la obra milagrosa de Dios sanando personas. Él puede hacerlo. Cuando quiera. Él es un Dios misericordioso. Pero no es cierto que el 100% de los que oran por sanidad son sanados. Lo vimos en Betel cuando la pandemia estalló. Ellos tenían una escuela de sanidades y unos 30 de sus miembros se enfermaron de COVID y tuvieron que cerrar la escuela de sanidades. Tristemente, y quiero enfatizarlo, tristemente, la esposa de Bill Johnson recientemente falleció de cáncer. Pero incluso así, y esto es trágico, jamás le desearíamos nada malo a nadie, pero ¿por qué la gente no se pregunta a sí mismo preguntas como esta? Un momento, eso no se alinea con lo que están enseñando. Su fruto no es un fruto bueno. ¿Qué opinas tú, Baruch? Sí, estoy totalmente de acuerdo. No sabía lo de la muerte de su esposa y es muy lamentable, pero frente a todo lo que ellos predican y enseñan, la realidad les envía de vuelta un mensaje totalmente diferente, y eso se debe a que no están viviendo basados en la palabra de Dios, sino en sus propios deseos. Sigo insistiendo en eso. Su fe es la fe de lo que ellos quieren, en lo que se quieren convertir, y a pesar de que utilizan ciertos versículos, ellos los usan de una manera que, como ya comentamos, no transmiten el verdadero mensaje de la Biblia. Ellos no enseñan la Biblia completa, sino una Biblia parcial que distorsiona la realidad de la revelación de las Escrituras. Y solo porque alguien tenga una Biblia en la mano y haga referencias ocasionales a ella, no quiere decir que sea un verdadero maestro de la Biblia.
1: Amén, gracias. Primero de Juan 4:1. Amados, no creáis a todo espíritu, sino probad los espíritus si son de Dios, porque muchos falsos profetas han salido por el mundo. Quiero enfatizar esto de probar los espíritus, y que hay muchos falsos profetas según leemos aquí. Tus comentarios, Baruch.
0: Esto es lo que podemos esperar. Segunda de Pedro nos dice que no solo falsos profetas, sino que así como habrán falsos profetas, también habrán falsos maestros. Entonces, estos versos se complementan en algo importante. Aquí la primera carta de Juan que tenemos en pantalla habla de falsos profetas, mientras que Pedro menciona a los falsos maestros. Y esos dos grupos van de la mano. Las falsas doctrinas propiciarán la manifestación de falsos profetas. Operan juntos en pos de un propósito maligno.
1: Amén. Y también les animamos, hermanos y hermanas, a tener muchísimo cuidado, porque vemos mucho en YouTube a ciertos ministerios que dicen que Dios les ha revelado una nueva profecía, pero usualmente no son más que mentiras, buscando vender un libro. Pero la verdad es que aquí, como comentábamos Baruch hace minutos, es que nadie salió advirtiendo que vendría una supuesta pandemia. Nadie tampoco profetizó sobre el conflicto entre Ucrania y Rusia, ni sobre el huracán Ian. Debemos tener muchísimo cuidado y probar toda profecía, solo a manera de recomendación. Ahora, algo de ánimo. Primera de Pedro 3:14. Mas si padecéis por causa de la justicia, bienaventurados sois, y no temáis el terror de ellos, ni os turbéis. Tienes la palabra, Baruch.
0: Gran versículo que nos confirma que efectivamente vamos a sufrir pese a que tengamos vidas íntegras. No debemos afanarnos por eso, sino perseverar en la verdad, no dejar que estos asuntos nos perturben. Sucederán muchas cosas perturbadoras en los últimos días, pero no dejemos que nos afecten ni que nos saquen de la doctrina correcta. Un poderoso verso que nos llena de gran entusiasmo.
1: Salmo 31:15. Mis tiempos están en tu mano. Líbrame de la mano de mis enemigos y de los que me persiguen. Tus comentarios.
0: Muchas veces la gente dice, ¿cómo puedo prepararme para los últimos días? Bueno, la oración es fundamental. Y este es un gran versículo que nos enseña justo lo que debemos hacer para estar listos para los tiempos finales, que confiemos en Dios, que nos volvamos a Él y que entendamos que seremos perseguidos, pero que Dios es más grande que la adversidad. Uno de mis versos favoritos es el que dice, «Muchos serán ejecutados, pero ni un cabello de sus cabezas sufrirá daño». Es decir, puedes perder tu vida física, pero ella no tendrá la menor importancia para los creyentes. No será más importante que perder un cabello de la cabeza, porque nuestra esperanza está en el nuevo cuerpo. Nuestra esperanza no está en este mundo, sino en el nuevo reino, en ese reino real que será establecido. Que yo lo declare no lo hace realidad, pero la palabra de Dios sí lo hará realidad en el tiempo perfecto de Dios. Claro que debemos prepararnos, pero prepararnos espiritualmente a través de la oración.
1: Gracias. Isaías 41:10. No temas, porque yo estoy con vosotros. No desmayes, porque yo soy tu Dios. ¿Te fortaleceré? Sí, te ayudaré. Te sostendré con mi diestra justa. Una escritura increíblemente poderosa, llena de ánimo para nosotros.
0: Así es. Cuando pensamos en cómo prepararnos, leemos escrituras como esta y nos damos cuenta de que Dios nunca nos dejará ni nos abandonará. Él no nos dejará pasar por situaciones que no podamos soportar con Él. Él estará a nuestro lado. Seremos uno con Él en fe y vamos a vencer. Una y otra vez en los mensajes a las siete iglesias del libro de Apocalipsis, dice, aquel que tiene oídos para oír, que oiga lo que el Espíritu dice a las iglesias. Y el contexto se refiere a aquellos que vencieren. Somos llamados a vencer obstáculos en los últimos días y no a vivir en una utopía ante el regreso del Mesías.
1: Gracias. Pensamiento final. Mateo 7, del 13 al 14. Entrad por la puerta estrecha, porque ancha es la puerta y espacioso el camino que lleva a la perdición, y muchos son los que entran por ella. Porque estrecha es la puerta y angosto el camino que lleva a la vida, y pocos son los que la hallan. Creo que es una escritura de máxima importancia para los tiempos que vivimos, Baruch. Veo que se está produciendo una separación. Una separación se está dando frente a nuestros ojos. ¿Qué puedes comentar? Estoy de acuerdo. Hay una separación produciéndose entre aquellos que caminan de acuerdo con la autoridad de las Escrituras o bajo la autoridad de las Escrituras y aquellos que se burlan de la Biblia y que son esclavos de sus propios deseos. Debemos ser personas que transitan por ese camino angosto que nos conduce a la puerta estrecha. Vemos, por ejemplo, recientemente, que la denominación protestante más grande de los Estados Unidos, que controla la directiva misionera más grande del mundo, han estado luchando con varios problemas. Y Rick Warren, que es parte de esa denominación, habló en una convención reciente que tuvieron y dijo, «No permitamos que asuntos secundarios perjudiquen el llamado supremo que tenemos de llevar el Evangelio». Bueno, ese es un argumento típico en los falsos maestros que siempre te dicen, «Solo enfócate en el Evangelio». Bien, el Evangelio es fundamental, es de suprema importancia, pero si no cuidamos lo que él llama asuntos secundarios, que son, insisto, fundamentales, si no velamos por cada aspecto, estaremos invitando a que falsas doctrinas nos invadan. Lo que él dice es, y su errada metodología indica que nos enfoquemos en el Evangelio nada más, y así podemos entrar por cualquier puerta. No, la puerta es estrecha, y la verdad de Dios tiene que ser afirmada y defendida en todo momento. Todo lo que él está haciendo es tratar de darle popularidad a su ministerio y que sea aceptado por todo el mundo, porque él no quiere asumir posiciones firmes, ya que si lo hiciere, sería duramente criticado, pero él detesta la crítica y ama los aplausos del mundo. Así es, de acuerdo. De hecho, él hace poco ordenó a unas mujeres como pastoras principales en su iglesia. T.D. Jakes recientemente lo hizo con su hija también. La ungió con aceite como pastora. Pueden buscarlo en YouTube ustedes mismos. Y es interesante lo que mencionas, Baruch, porque durante las últimas 2 o 3 semanas, hemos recibido muchísimos emails de personas maravillosas en quienes puedes notar su amor por el Señor, su respeto por la palabra, y nos hacen comentarios similares. Nos encanta Amarás a Israel. Estamos agradecidos por haber encontrado este ministerio. Sus enseñanzas bíblicas son sólidas. Ustedes son iguales a... Y citan personajes como T.D. Jakes. Ustedes son iguales a Kenneth Copeland. Ustedes son iguales a Rick Warren. Quiero decirles sinceramente que Amarás a Israel no es nada parecido a esos ministerios. ¿Qué piensas de las personas que... Quiero decir, se me hace difícil entender que algunas personas no puedan notar la diferencia, pero... ¿Qué puedes comentar, Baruch? Yo también estoy desconcertado. Recientemente recibí una carta diciendo muchas cosas amables sobre nuestro trabajo, y la persona me decía, usted y fulano de tal son dos de mis maestros favoritos, pero creo que yo no podría estar más alejado de parecerme a la perspectiva y a la forma de abordar la Biblia y al fundamento teológico del ministerio de este otro individuo. Estoy anonadado de cómo algunas personas ven similitudes y ven un terreno común donde yo no creo que haya terreno común posible entre nosotros. Es así. Hermanos y hermanas, nuestro objetivo siempre es guiarnos a una dirección correcta en las Escrituras. Si ustedes son seguidores de algunos de estos ministerios o están pensando seguirlos, simplemente les recomendamos que estudien la Palabra. Le pidan al Espíritu Santo que les guíe y les dirija, y también se pregunten a sí mismos cuando escuchen estos ministerios si lo que ellos enseñan es bíblico. Consulten ustedes mismos en sus Biblias. ¿Son cosas que edifican al cuerpo de Cristo? ¿Están dando buen fruto? ¿Glorifican a Dios? Esos son los elementos clave. Pero ya basta de mí. Tus comentarios finales, Baruch.
0: Te doy las gracias por organizar todos estos pasajes para este video, para que las personas que nos miran estén al tanto. Yo te expresé mi gran insatisfacción ante este decreto del vigilante o del celador. Te dije que, en mi opinión, deberíamos hacer un programa sobre eso, para responder ante sus planteamientos, y estoy agradecido que lo hayas materializado con tan buenas escrituras y realmente hayas ordenado esto. Gracias, Christian, de nuevo, y espero que sea de bendición y de edificación para quienes vieron el programa.
1: Amén. Hermanos y hermanas, por favor, suscríbanse al canal, compartan y denle like a este video. Pueden escribir sus comentarios a australasia@loveisrael.org. Estamos obteniendo un alto volumen de mensajes, pero intentamos responderlos todos. Tengan paciencia, por favor. Baruch en Israel y un servidor en Sydney, Australia, les agradecemos su compañía y oramos que sean bendecidos. Shalom y Dios mediante, nos veremos pronto.
2: 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Que el Señor te bendiga en Yeshua HaMashiach, Jesús el Mesías, mientras caminas con Él. Shalom desde Israel.
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4: Shalom, bienvenidos a Via Haftash Israel, una frase hebrea que significa amarás a Israel. Esperamos que se queden con nosotros durante los próximos 30 minutos, ya que nuestro maestro, el Dr. Baruch, nos compartirá una enseñanza expositiva de la Biblia. 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Aunque todos los cursos del instituto se imparten en hebreo, el Dr. Baruch se complace en compartir este video semanal en inglés con doblaje al español. 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
5: El apóstol Pablo es una persona llena de entusiasmo. ¿Y qué lo entusiasmaba? El hecho de ver a otras personas viviendo su fe en obediencia a la verdad de Dios. Entonces te pregunto, si Pablo viera tu vida, estudiara tu conducta, prestara atención a tus obras, tus hechos, ¿sería tu vida un motivo de entusiasmo para él? ¿Estaría complacido de que este mensaje que él compartió, el cual llevó a las naciones, que ese mensaje estuviera vivo y funcionando poderosamente en tu vida? ¿O se sentiría confundido? ¿Por qué no está produciendo lo que debería? Bien, hemos iniciado nuestro estudio de la Epístola a los Colosenses, y Pablo está verdaderamente entusiasmado por esta congregación. ¿Por qué? Toma tu Biblia y lee conmigo Colosenses, capítulo 1, y estamos listos para el versículo 9. Noten lo que dice aquí, Colosenses, capítulo 1, versículo 9. Escribe, por esta razón también nosotros, ¿por cuál razón? Que ellos están en el Espíritu, están funcionando y viviendo conforme al orden de Dios en sus vidas. Pablo escuchó su testimonio. Lo sabemos gracias a que él mismo lo comenta en este versículo. Por esta razón también nosotros, desde el día que lo escuchamos, no hemos cesado, en nombre de ustedes, de orar. Esta es la segunda vez que Pablo usa un orden de palabras muy especial, una construcción gramatical diferente. En vez de usar el verbo orar primero, al decir que él junto a otros están orando por esta congregación, dice primero, por ustedes, con respecto a ustedes, en nombre de ustedes. Son palabras que buscan enfatizar, recalcar que él está orando por esta congregación. Y no solo orando, sino más específicamente, él dice, y rogar que ustedes sean llenos de conocimiento. ¿Qué conocimiento quiere él que ellos tengan? ¿Será un conocimiento teórico como el de Einstein? ¿Una superioridad intelectual? ¿Un entendimiento para todo tipo de tecnologías y cosas que solo los inteligentes entienden? No, nada de eso es malo. Pero noten de lo que él está hablando. Él quiere que ellos sean completos, sean llenos, esa es la palabra que se usa aquí, del conocimiento de qué? Del conocimiento de su voluntad. Déjame preguntarte, ¿cuándo fue la última vez, en serio, que tú oraste de manera diligente, Dios, revélame tu voluntad? Dime, en este día, lo que tú quieres que yo haga. ¿Cómo puedo servirte? ¿Qué cosas puedo hacer, guiado por el Espíritu Santo, para honrarte, para darte gloria, para vivir una vida que es digna de alabanza? Si no estás orando para conocer la voluntad de Dios, te diré algo. No estás siendo serio con tu fe. Con frecuencia la gente vive atrapada en sus vidas. Descubriremos que gracias a la redención, ya nuestra vida no es nuestra. Más adelante entraremos en una sección dentro de esta epístola a los Colosenses que habla apropiadamente sobre nuestra vida, cómo debemos entender nuestra vida y que realmente ya nuestra vida no nos pertenece. Pero noten aquí que Pablo está orando por ellos para que ellos tengan conocimiento de su voluntad, no la voluntad de Pablo, sino la voluntad de Dios, en toda sabiduría y comprensión espiritual. Aquí de nuevo, sabiduría, una sabiduría celestial, sabiduría divina, un espíritu de entendimiento para poder ver las cosas como desde una perspectiva espiritual. Entonces, cuando tú estás en una situación, cuando has sido llamado a tomar cierto tipo de decisiones y todos continuamente, o sea, una tras otra vez tomamos decisiones, ¿las estás tomando desde una perspectiva espiritual? Estaba leyendo un artículo sobre una joven quien se encontraba en la industria del entretenimiento muy, muy, muy famosa y exitosa con muchísimo dinero. Y ella estaba hablando sobre su contrato, el cual había firmado hacía muchos años atrás cuando apenas empezaba. Y ella sentía que se habían aprovechado de ella, que no tuvo la orientación legal correcta y tomó malas decisiones. Déjame compartirte algo. Siempre que actuemos de manera independiente, sin importar en qué área sea, puede que sea en los negocios, en las relaciones personales, con quién nos vamos a casar, en la crianza de nuestros hijos, al momento de comprar una casa, cualquiera sea la decisión a tomar, si tomamos decisiones basadas en nuestro punto de vista humano, te diré, siempre, siempre, siempre tomarás la decisión incorrecta. Necesitamos siempre tomar nuestras decisiones, sin importar de qué área de nuestras vidas se trate. Necesitamos tomarlas desde un punto de vista espiritual. Y eso solo es posible cuando tenemos entendimiento espiritual. Y comprendamos que existe una relación aquí entre estar comprometido con la voluntad de Dios y tener entendimiento espiritual. Es así de simple. Si no me interesa la voluntad de Dios, si no estoy buscando obedecerle, cumplir su propósito, ser parte de su plan, si la voluntad de Dios realmente no te interesa, tú no tendrás una perspectiva espiritual. No podrás ver las cosas como Dios las ve. Pero si queremos vivir una vida que esté llena de gozo verdadero, que sea digna de alabanza, que agrade a Dios plenamente, este es el problema. Muchas personas hacen cosas que no tienen trascendencia alguna. Son simplemente sobrevivientes. Como creyentes del Mesías, nuestro enfoque no es sobrevivir. No buscamos vivir un día tras otro simplemente contentándonos con esquivar la muerte y más nada. Eso es ridículo. Nosotros debemos tener una mentalidad totalmente diferente. Queremos vivir una vida con significado, con propósito. No queremos trabajar por cosas que están aquí hoy y ya no estarán mañana o la semana que viene o el mes que viene o cuando quiera que se vayan. Queremos tener una trascendencia eterna. Y una vida que tiene trascendencia eterna será una vida de reino. Entonces, si no estás interesado en la voluntad de Dios, en el reino de Dios, no tendrás esa perspectiva. Entonces Pablo dice, en toda sabiduría y comprensión espiritual, miren ahora el verso 10, él dice, para que andéis como es digno del Salvador. No, que andéis como es digno de él, y el término aquí es, refiriéndose a Yeshua, o sea, a Jesús, es Señor. Y allí es donde comienza, cuando entendemos que no solo Él es mi Salvador, aunque sí lo es, Él es mi Salvador, Él es mi Dios, Él es el líder de mi vida, Él es el Señor. Esto es lo que se enfatiza, para que andéis como es digno del Señor y que en todas las cosas le agraden y en toda, fíjense bien, toda buena obra. Este es el problema. En las próximas semanas me estaré refiriendo a una perspectiva errada. Y esto es lo que sucede hoy en día. La gente está enseñando y hablan sobre vivir una vida justa, una vida moral, una vida de bondad. Pero aquí está el problema. Ellos no definen. De hecho, escuchaba a un maestro de la Biblia muy conocido, muy popular. Tiene una de las iglesias más grandes, y este es el detalle. Él hablaba sobre los Estados Unidos y las leyes de los Estados Unidos. Y yo estaba de acuerdo con mucho de lo que decía, que si basamos la vida, si basamos nuestra vida en la ley, ahora, cuidado, no estaba hablando sobre las leyes bíblicas, las leyes que vienen de Dios. Él se refería a las leyes de los hombres. Y cuando basamos nuestra vida sobre las leyes del hombre, vamos a apuntar al nivel más bajo. Solo haremos el mínimo. Vamos a empujar las cosas conforme a lo que queremos lograr. Si queremos llegar rápido a un sitio y el límite de velocidad es 100 kilómetros por hora, vamos a conducir a 105 o a 110, empujando un poquito más. Siempre y cuando no nos vayan a castigar, nos podremos pasar un poquitín. Pero debemos entender algo. Esas leyes no son las leyes de la Escritura. Los mandamientos de Dios, si solo hacemos lo que pensamos que es moral, lo que pensamos que está bien, ¿qué dice la Biblia? Cuando alguien hace lo que es correcto, ante sus ojos, escucha esto. Ellos buscan hacer lo que está bien, pero en su propia perspectiva. Eso sería, busca el libro de Jueces. En el libro de Jueces dice, los hijos de Israel hicieron lo que les parecía correcto. La palabra aquí es yashar, en hebreo, que significa recto, derecho. Ellos intentaban hacer lo que era moral, ético, apropiado, lo que era bueno, pero todo según su propio punto de vista. ¿Y qué dijo Dios? Dios dijo que era perverso ante sus ojos. Entonces, si vamos a hacer lo que es moral, lo que es ético, lo que es bueno, debemos saber lo que dice la Escritura. Porque yo, en la carne, en lo natural, aun siendo un creyente, si yo simplemente me rasco el mentón y digo, oh, yo creo que esto es correcto, creo que esto está bien, creo que esto es moral, seré engañado por el enemigo. No, debemos basar todos nuestros pensamientos, ¿en qué? En la obediencia al Mesías. Y esto lo hago a través de la palabra, por la revelación de la Escritura, por la verdad de Dios. No puedo dejarlo a mi propio ser. Y por eso, miren lo que dice aquí. Dice, para que andéis, este término andar, en el verso 10, habla sobre la conducta, un término para estilo de vida. Entonces dice, para que andéis, para que caminéis, nos habla de comportamiento, estilo de vida, para que caminéis como es digno del Señor, en todas las cosas que le agradan. ¿Que le agradan a quién? Que le agradan a Él. Y eso es muy importante porque aprendemos algo. Si pensamos, le doy este ejemplo a muchas personas, y se trata de mi esposa. Si yo intento de complacerla y comprarle algo para su cumpleaños, por ejemplo, o nuestro aniversario, cualquiera sea el motivo, si yo simplemente le compro lo que yo creo que le gustaría, no sería algo que realmente le agrade. Porque sus pensamientos y mis pensamientos son muy diferentes. Es solo cuando la escucho a ella, y pasa lo mismo con Dios. Necesitamos escuchar. ¿Y cómo lo escuchamos? Bueno, orando, pero orando y leyendo la palabra de Dios. Porque este versículo dice, para que andéis o caminéis como es digno de su señorío y de todo lo que le agrada. Y noten lo que dice, en toda buena obra. Y recuerden, digo esto con frecuencia, la palabra bueno, siempre que la vemos en la Biblia, está vinculada a la voluntad de Dios. ¿Y cómo conozco la voluntad de Dios? Por medio de las cosas que Él ordena. Y todo está fundamentado en el amor. Si lo amamos, obedeceremos. Obedeceremos sus instrucciones, sus palabras, sus mandamientos. Y los mandamientos de Dios se derivan de un concepto que habla de la unidad, de estar juntos. Entonces, mi motivación para obedecer a Dios es que me trae a una mayor unidad, nos lleva a estar juntos de una manera más poderosa y más experiencial. Entonces, Pablo dice aquí, en toda buena obra, produciendo fruto y creciendo en el conocimiento de Dios. Ahora, noten cómo se desarrolla la Escritura. Él habla de conocimiento, el conocimiento de Dios. ¿Quieres conocer el conocimiento de Dios? ¿Quieres ser capaz de entender aquello que es sabio ante los ojos de Dios? Noten la conexión aquí. Él dice, creciendo, eso significa algo que continúa por siempre. Creciendo, creciendo, aumentando abundantemente en el conocimiento de Dios. Pero luego mira lo que dice el verso 11. Y en todo poder ser empoderados. Ahora, noten la relación. Únicamente cuando yo recibo el conocimiento de Dios, es que Dios me va a confiar a mí poder, dice aquí. Y en todo poder ser empoderados. Entonces es a través de su poder que somos empoderados, y eso solo sucede luego de crecer en el conocimiento de Dios, en su voluntad, en lo que le agrada a Él, en lo que Él dice que es digno para tu conducta, tu estilo de vida, lo que haces con tu vida. Entonces, todo esto delinea un llamado a que nos sometamos a su verdad. Es solo cuando abrazamos la verdad que recibiremos conocimiento. Y es solo después de recibir este conocimiento que seremos dotados de poder. Entonces dice aquí, en todo poder sean empoderados de acuerdo con, y aquí hay otra palabra para poder, pero es una palabra diferente. La primera es dunamis, de la cual obtenemos la palabra en español y mucha gente lo sabe, dinamita. Es un poder explosivo, capaz de destruir las fortalezas del enemigo. Pero la segunda palabra aquí es la palabra kratos. Kratos es un poder creativo. Entonces, entendemos lo que Dios nos está revelando. A veces debemos destruir con el fin de poder construir para que los propósitos creativos de Dios sean alcanzados. Y cuando usamos ese poder, esa fuerza, esa unción, como quieras entender esto, cuando lo usamos para construir las cosas de Dios, noten lo que esto produce, el poder de su gloria, con toda paciencia y perseverancia, con gozo. Allí está esa frase, con gozo. Espero que notes que hay un proceso que está siendo revelado aquí, para el crecimiento espiritual. Aquí hay algo muy importante. Con mucha frecuencia la gente se pone de pie, como estoy yo en este momento, en alguna casa de adoración, en alguna conferencia o seminario, o escriben un libro, lo que sea, y te dan principios. Pero a menudo estos principios son derivados de lo que ellos han experimentado, lo que ellos consideran correcto, lo que piensan que es la verdad. Puede que tengan, y estoy seguro que es así, las mejores intenciones. Pero aquí está el problema. Los principios bíblicos deben derivarse de la Biblia. Y no podemos tener esta lista de principios y simplemente reestructurarlos, recircularlos, reordenarlos, mensaje tras mensaje. Eso no es predicar la palabra. Puede que suenen bien, que le hablen a nuestra mente racional, y hablaremos más sobre hablarle a la mente racional cuando entremos a la segunda mitad del capítulo 2 de esta epístola. Pero aquí está el problema. Necesitamos seguir una revelación de la Escritura, con el fin de que podamos ver cómo ciertos principios están unidos, vinculados, para obtener el resultado deseado, el cual es que la voluntad de Dios se cumpla. Cuando tú entiendes la voluntad de Dios y te conviertes en receptor del poder de Dios, y cuando estás construyendo los propósitos de Dios, habrá una manifestación de su gloria. Y cuando eres parte de esto, ¿sabes lo que eso te dará? Un deseo de hacer esto más y más, y otra vez, por siempre en tu vida. Y por eso es que estaremos, y usa estas dos palabras, dice aquí, para que sean pacientes y perseverantes. Porque si comprendes que esto vale la pena, aquí está la verdad bíblica. Cuando algo es de valor para ti, algo que realmente te satisface, ¿qué sucederá? Tú estarás dedicado a eso. Si te cuesta, estarás dispuesto a pagar. Si involucra esfuerzo, tiempo, energía, cualquier clase de recursos y similares, ya que tiene valor para ti, vas a perseverar. Vas a continuar hasta lograr el resultado. Y cuando tú estás comprometido con las cosas de Dios, cuando tú ves tu vida ser usada para manifestar su gloria, eso es adictivo. Tú desearás continuar, aun si eso significa que tome tiempo hacerlo, que tú sufrirás en el proceso, porque sabes que al final vas a tener un gozo indescriptible, uno que no puedes obtener de otro modo. La gente hoy está buscando ese gozo, por medio del alcohol, en las drogas, consumiendo productos y cosas así, en actividades sexuales, por medio de un montón de cosas que dejan al final a esta persona frustrada, vacía, causan un efecto y luego se evaporan de manera muy rápida. En vez de dejar esa paz que sobrepasa todo entendimiento, en vez de dejar ese gozo que nos fortalece para la siguiente oportunidad de servir a Dios, esta gente cae en el desánimo y si siguen persiguiendo estas imitaciones vacías y falsas, estas mentiras del enemigo llegarán a destruir sus propias vidas. En vez de lo que el Mesías quiere que tengamos, una vida de abundancia, que es lo que dice la Escritura, he venido para que tengan vida y la tengan en abundancia. Y esa palabra abundancia significa siempre aumentando. Ahora, ¿estás diciendo que siempre aumentarán mis posesiones? No, estamos hablando de lo que leímos en el verso 11. Mira de nuevo al final. Que tengas paciencia y que tengas perseverancia para que, en medio de todo esto, tengas gozo. ¿Y todo esto qué provocará que hagamos? Mira el verso 12. Dando gracias al Padre, quien nos ha capacitado. Ahora, todo esto viene y se relaciona a lo que vimos la semana pasada. Y esto es una referencia a la redención. Verán, yo tengo gozo, estoy comprometido, estoy dispuesto a perseverar con el fin de ser usado por Dios, porque Dios ha hecho algo. Él ha capacitado, yo he sido capacitado, he sido hecho apto para su reino, para estar en una relación con Él. Tanto que Él está dispuesto a compartir todas las cosas. ¿Y cómo sé que son todas las cosas? Porque la palabra de Dios dice algo. En Romanos 8, leemos que si Él no negó a su propio Hijo unigénito, sino que lo envió a este mundo a morir por todos nosotros, dice, ¿no dará Él también gratuitamente a ustedes todas las cosas con Él? Puedo asegurarte, Dios no es tacaño. Dios no retendrá ninguna cosa. Si estuvo dispuesto a proveerme con su Hijo unigénito, su Hijo único y amado, entiende esto. Él está dispuesto también a compartir contigo todas las cosas. Entonces leemos, dando gracias a aquel que nos ha capacitado para una porción en la herencia de, y noten lo que dice, en la herencia de los santos. Ahora, Él regresa a algo de lo que hablamos la semana pasada y se trata de la herencia. Esa porción, esa herencia de reino que tendremos por la gracia de Dios. Por la gracia, trabajando por medio de la fidelidad, o sea, de la obediencia en nuestra vida, de una conducta adecuada. Y otra vez, solo me puedo comportar apropiadamente cuando entiendo la verdad de Dios, cuando he recibido revelación de aquello que le agrada a Dios. Miremos ahora al final del verso 12. dice, esta herencia de los santos, y luego termina este versículo diciendo, en luz. Eso es raro. ¿Qué creen que significa en luz? Bueno, entendámoslo. Si son buenos estudiantes de la profecía, se darán cuenta de que la luz en el reino de Dios va más allá. Solo lee cuando puedas Zacarías capítulo 14 y lo verás. Existe una unidad entre el reino de Dios y este concepto de la luz. Entonces, cuando dice que recibiremos esta herencia de los santos, esta porción que hemos recibido al vivir una vida digna de alabanza, persiguiendo una conducta que le agrada a Dios, la heredaremos con los santos en la luz, es decir, en el reino. Bien, ahora estará hablando de cómo Él nos ha capacitado, cómo nos ha hecho aptos para el reino de Dios. Dice, porque Él nos ha liberado de la autoridad, y presten atención a esta palabra, puede ser autoridad o poder, no es una cosa o la otra, sino en realidad son ambas, es una combinación. Esta palabra griega, exousia, significa autoridad y poder. Entonces, tenemos esta esperanza, tenemos esta promesa de Dios, y si nos sometemos a su verdad, a su revelación, vamos a tener una maravillosa herencia en el reino de Dios. Va a ser manifestada, iluminada, esta maravillosa herencia que vamos a compartir con otros santos, nuestros hermanos, hermanos y hermanas en el Mesías. Y este, el Mesías Yeshua, quien nos ha liberado de la autoridad o el poder de la oscuridad, y allí es donde la mayoría de la gente se encuentra, en tinieblas, no pueden ver la luz del reino, no tienen una perspectiva de reino, y por tanto ellos persiguen las cosas de este mundo que a fin de cuentas nunca los podrán satisfacer. Entonces, por medio de la redención, Él nos ha liberado del poder y la autoridad de las tinieblas y nos ha transferido al reino de su amado Hijo, en quien la redención, tenemos redención por su sangre. ¿Y qué significa esta redención por su sangre? El perdón de pecados. Ahora, para mí, ese verso, el verso 13, es muy significativo, porque resume todo lo que debo saber, lo que me puede motivar y cambiar con el fin de que busque agradar a Dios. Y cuando tú agradas a Dios, te sentirás agradado con tu vida. Tendrás una sensación de satisfacción sobrenatural. Entonces, mira de nuevo, hablando del Mesías, versículo 13, quien nos ha liberado. Nosotros no lo hicimos, no participamos. Él lo hizo en nuestro favor. Quien nos ha liberado de la autoridad y el poder de las tinieblas y nos ha transferido, este es nuestro nuevo hogar. Esta es nuestra nueva esperanza prometida. Nos ha transferido al reino de su amado Hijo. En quien, verso 14, en quien tenemos redención por su sangre. ¿Y qué hace esta redención? Nos da el perdón de los pecados. Y esta es una promesa que me da, no te lo pierdas, me da seguridad. Ahora, Pablo una y otra vez nos revela tantas verdades buscando que maduremos, que nos transformemos y tengamos visión. Pero sigue volviendo a este mensaje maravilloso, porque jamás debemos perder de vista que por la sangre del Mesías hemos sido librados de las tinieblas, al reino de luz, su luz maravillosa, para que podamos verlo todo de manera diferente, con el fin de comportarnos de una manera que nos traiga una herencia estupenda. Pero no olviden que todo comienza con la redención, es decir, el perdón de los pecados. Entonces, si tus pecados no han sido perdonados, necesitas aceptar la sangre del Mesías. Ahora mismo dile, Dios, pido perdón por mis pecados y confío que la sangre derramada de tu Hijo unigénito hace que pueda experimentar tu redención eterna. Bueno, termino con esto. Hasta la próxima semana.
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0: Shalom and blessings, brothers and sisters.
1: Shalom y bendiciones, hermanos y hermanas. Estamos felices de que nos acompañen de todas partes del mundo. Como siempre, te damos la bienvenida, Baruch. Qué bueno verte. Gracias, Cristian. Igualmente, me da gusto verte. ¿Cómo estás tú y tu familia allá en Sydney? Todos bien, alabado sea Dios. Muy contentos porque tú y tu familia están sanos y salvos allá en Israel. Gracias a Dios por eso. Baruch, hoy estaremos hablando del tema de esperar en el Señor. No es un mensaje muy popular. Creo que muchos creyentes no correrán para escucharlo. Pero creo que es muy importante, en especial por lo que algunas personas están atravesando en sus vidas personales. Y además, hablaremos un poco sobre la situación de la guerra que se está desarrollando actualmente en Israel. El tema de hoy específicamente tiene que ver con eso también. Así que, si estás listo, iniciemos. A modo de introducción, una de las cosas más difíciles para un creyente es esperar en el Señor. Al pasar por ataques o pruebas personales, o por lo que ven en Israel, un tema que, como dije, vamos a tocar también. Algunos preguntan, ¿dónde está Dios? Y ¿por qué espera? ¿Por qué no hace algo? Veamos lo que nos dice la Escritura. Comencemos a leer algunos versículos de inmediato, Baruch. Bueno es el Señor con los que en Él esperan, con el alma que lo busca. Lamentaciones 3:25. Tus comentarios. Vemos un principio muy importante aquí, y es que cuando nos encontramos en esa posición en la que estamos esperando que Dios responda, que nos ayude, que se mueva de alguna manera, que nos libere, la razón de esa espera es que le busquemos y que nos acerquemos a Él. Entonces, cualquier oportunidad, ya sea que estemos pasando por un tiempo de desierto, un tiempo difícil, vacío, de silencio, cualquiera que sean las palabras que la gente use para describir cómo se sienten en su relación con Dios, si parece que está en silencio, usa ese tiempo para buscarlo, para acercarte a Él, porque al hacerlo, verás que Dios comenzará a manifestar su amor, su consuelo, su fuerza, su provisión para ti. Insisto, esto puede tomar tiempo, pero nunca es una pérdida de tiempo cuando se nos llama a esperar en el Señor. Y permíteme decir simplemente que, y quiero ser muy cauteloso porque para la persona que está esperando, esto representa una experiencia muy difícil, una experiencia muy solitaria, una experiencia llena de dolor de varias maneras. Quizás es una enfermedad, quizás hay una fuerte herida emocional por lo que les está sucediendo. Así que queremos extender a todos nuestro consuelo, apoyo y amor. Pero sin embargo, tenemos que usar ese tiempo para buscar a Dios. Amén. Bien dicho. Gracias. Se nos ordena esperar y la fe lo exige. Esperad en el Señor. Esfuérzate y cobre valor tu corazón. Espera en el Señor. Salmo 27:14. Y en Isaías 30:18, el Señor promete ayudar a los que esperan en Él. Tus comentarios. Dios es fiel. Dios lo sabe todo. Él sabe lo que estamos pasando. Y si nos permite pasar por eso, no digo que Él sea el causante de la situación, pero si Él nos permite pasar por ella, es porque tiene un propósito y Él convertirá todo ese dolor, miseria, sufrimiento, lo que sea. Él es capaz de transformar eso para bien en nuestras vidas o transformar eso para bien a través de nuestras vidas para los demás. Dios nunca abandona a su pueblo de pacto. El hecho de que lo veamos en relación con Israel es un estímulo para nosotros porque entendemos que es un testimonio de que así como con Israel, Dios no abandonará tampoco a sus seguidores del nuevo pacto, a los discípulos del Mesías que recibieron el Evangelio. Y algo que me reconforta es que sabemos que en la Escritura, y hablo de Mateo 24:13, dice, aquellos que perseveren hasta el fin serán salvos. Este término salvos no está aquí en un contexto de perdón de pecados, ni de entrar al reino de Dios. Cuando dice los que perseveren hasta el fin serán salvos, ese concepto de ser salvos significa victoria. Perseveremos hasta el final porque el pueblo de Dios, cada creyente, experimentará la victoria. Así que puede que estemos teniendo un tiempo terrible ahora, una temporada terrible, pero todo eso llegará a su fin y me refiero a que será un final glorioso. Recuerdo lo que Pablo dijo: no considero que estos dolores y sufrimientos presentes sean dignos de ser comparados con la gloria futura que tendremos en el Mesías. De nuevo, cuando estás en medio de ese periodo de espera, en medio de esa aflicción, estas palabras a veces realmente no ministran al hombre interior, pero tenemos que confiar y creer y perseverar, y veremos que esas cosas son verdaderas. Cuando pasemos al otro lado, al lado del reino, y veamos lo que tuvimos que atravesar, entenderemos que Dios es justo, santo y que nunca nos abandonó. Él está con nosotros, nos está cargando, se aflige con nosotros, pues es nuestro Padre amoroso. Amén. En cuanto a esperar en oración, hablamos de esto brevemente, pero queremos profundizar un poco más. Cuando se enfrenta el miedo y la angustia, se anima al cristiano a echar sobre él toda vuestra ansiedad, porque él tiene cuidado de vosotros. Después de orar por un problema, nuestra tendencia es comenzar inmediatamente a buscar las respuestas de Dios. Sin embargo, Dios muchas veces requiere un tiempo de espera antes de responder. David, buscando alivio a sus problemas, dijo: pacientemente esperé en Jehová, se volvió hacia mí y escuchó mi clamor. Aunque no se prometen respuestas a las oraciones de inmediato, Dios sí promete escuchar nuestras oraciones. Tus comentarios. Él ciertamente lo oye todo. Y lo grandioso de tener un pacto, especialmente este nuevo pacto, es que bíblicamente Dios está obligado, porque Él se obligó a sí mismo. Es parte de quién es Él para su pueblo de pacto. Él se ha obligado a oír nuestras oraciones. Y esa palabra oír no quiere decir nada más que las escucha, sino que es un término que implica una respuesta. Esa respuesta puede llegar en un momento diferente al que quisiéramos. Nos gustaría que fuese hoy, ahora mismo, pero a veces no sucede así. Pero Dios efectivamente responderá, y eso es lo que debemos recordar. Insisto, cuando estás sentado aquí y lo dices, suena muy fácil, pero cuando estás sentado del otro lado y estás en ese tiempo de espera, ese tiempo de aflicción, ese tiempo de lucha, ese tiempo en el que te sientes solo y abandonado, aunque no lo estés, te sientes así y experimentas cosas que lo confirman, aunque no sea quizás la realidad. Es muy difícil escuchar estas cosas. Quiero reconocer eso y extender toda mi empatía a ti si te sientes así, porque lo que estás pasando es algo muy, muy difícil, doloroso, y a veces te sientes muy solo y abandonado por tus amigos. Así que queremos animar a esas personas y recordarles que Dios traerá este día de liberación para ellos también. Amén. Pablo ofrece este estímulo en la espera, pero también nos gloriamos en nuestros sufrimientos, sabiendo que el sufrimiento produce paciencia, la paciencia carácter y el carácter esperanza. Tener paciencia nos fortalece, lo que nos lleva a un carácter más fuerte y una mayor fe en Dios. Creo que lo expresaste muy bien, Baruch, al decir que este no es un mensaje que estamos dando sin sentir empatía. Sabemos que mucha gente está atravesando dificultades, y estoy seguro de que tú mismo has pasado tiempos muy difíciles esperando en el Señor, Baruch. Tú sabes que yo también. Y la verdad es que nos alientan sus palabras y sus promesas, porque Dios no miente. Tus comentarios. Las escrituras que has seleccionado realmente me están ministrando, y espero que, como ha sido para mí, lo sea también para los demás. Entendiendo que en estos periodos de espera, Dios está obrando, moviéndose, edificándonos. Dios es un Dios que edifica, y tenemos que recordar eso. Dios no permitirá que su pueblo del nuevo pacto, los seguidores del Mesías Yeshua, Él no permitirá que seamos derrotados. Y, de nuevo, quiero enfatizar esto. Viene un día de liberación. Los creyentes experimentaremos esa renovación. Es muy difícil cuando estamos esperando, pero con seguridad vendrá. Y pienso en lo que has subrayado al citar las Escrituras, donde dice que la paciencia nos edifica, permitiendo que nuestro carácter sea más fuerte y que nuestra fe en Dios crezca. Eso es lo que queremos y lo que necesitamos. Dios puede usar una variedad de mecanismos para edificarnos, porque Él es, como hemos dicho, un Dios que edifica. Gracias. Este tema es relevante también para lo que estamos viendo en Israel hoy en día, puesto que Israel está bajo ataque. El rey David, aunque muy bendecido por Dios, luchó poderosamente durante toda su vida. En el libro de los Salmos, describe sus reacciones personales ante tiempos peligrosos. En momentos de angustia, David clamó a Dios y buscó protección y justicia contra sus enemigos. Como dice el Salmo 37:7, «Estad quietos delante de Jehová y esperadle pacientemente. No te irrites cuando los hombres tengan éxito en sus caminos, cuando lleven a cabo sus planes malvados». Antes de darte la palabra, Baruch, yo sé que la justicia de Dios hará justicia con aquellos que han atacado de manera cobarde y atroz a Israel. Pero, ¿cuáles son tus comentarios? Porque sabemos que la gente nos pregunta, ¿dónde está Dios? ¿Y por qué guarda silencio? ¿Qué puedes decir? Bueno, Dios está en medio de su pueblo. Quiero decir, cuando las cosas son difíciles para alguien, lo que se espera es que el cuerpo de creyentes rodee a esa persona. Dios funciona mejor en compañía de creyentes que cumplen su trabajo, su ministerio. Desafortunadamente, a menudo las personas defraudan a otros creyentes y no se involucran, no ministran, no muestran el carácter de Dios al llegar a otros que están en esas posiciones difíciles. Y en cuanto a la relación de este tema con Israel, he dicho muchas veces que no soy profeta, pero puedo ver claramente lo que Dios está haciendo hoy en día con Israel. Y me refiero a que Él quiere que el pueblo de Israel y los líderes de Israel, y seamos aún más específicos, que el primer ministro de Israel, deje de confiar en Estados Unidos, que deje de confiar en otras naciones y comience a confiar en Él, creyendo que Él es el que protege a Israel y que Él nunca duerme ni se adormece. El problema es, como leemos con frecuencia en las Escrituras, el mismo que Israel tuvo en el pasado, confiar en Egipto. Egipto siempre estaba en la mente del pueblo. ¿Tenemos un contratiempo? Regresemos a Egipto. ¿Necesitamos ayuda contra un enemigo? Acudamos a Egipto. Israel está haciendo eso mismo hoy, pero con Estados Unidos. Pero Estados Unidos se está desmoronando. Estados Unidos no es un libertador. Estados Unidos se ha corrompido moralmente. El gobierno de los Estados Unidos está descompuesto. No está funcionando. No se está levantando por la verdad. No está defendiendo la justicia. Debemos entender que solo debemos depender de Dios. Hace unos días aquí, una rehén israelí, una soldado israelí, fue rescatada, fue liberada de Hamás por el ejército israelí. Y lo que escuché en los medios internacionales es que Hamás la había liberado. Eso no es cierto. Decir algo así es una atrocidad. Pero lo que fue tan alentador es que la familia, la madre, la tía y otras personas se reunieron en su casa. ¿Y qué estaban haciendo? Dando gracias a Dios, alabando a Dios. Y fue un mensaje tan poderoso para mí, y creo que también para otros, el ver que le decían, hemos estado orando, y todos en la familia se volvieron a Dios. Y esta familia que se volvió a Dios tuvo la oportunidad de dar testimonio con su gratitud. Y eso me ministró a mí y sé que también a muchos otros aquí en Israel.
2: Absolutamente. Qué bueno, Baruch. Demos un vistazo a algunas escrituras clave que le brindarán confianza, esperanza y aliento a algunas personas. Miqueas 7:7. Por tanto, miraré al Señor, esperaré al Dios de mi salvación. Mi Dios me escuchará. Tus comentarios.
1: Tal como dice allí, Él me escuchará. No dice cuándo, pero Él lo hará. Dios se moverá. Él responderá. Utilicemos este tiempo de espera para escuchar con atención. Él nos oirá a nosotros, pero la pregunta es, ¿le estamos oyendo a Él? Estoy consciente de que hay momentos de dificultad en los que es difícil conectar con Dios. Parece que Dios estuviese en silencio. Pero debemos perseguir eso mediante el ayuno. El ayuno es un mecanismo genial para encontrar a Dios. Nuestro Dios nos oirá. La pregunta es,
2: ¿Le estamos oyendo a Él? Puedo compartir mi testimonio sobre cómo en ocasiones mi fragilidad espiritual, cuando hago cosas incorrectamente, pues a veces cometes errores y lo único que te queda de eso es poder decirle a la gente lo que no debe hacer, porque entendiste que así no es como funciona. Y me refiero con todo esto a cuando uno está consumido y obsesionado con la idea de que yo sé lo que necesito, yo conozco mi situación, y tu enfoque está en la solución que tú quieres, la que tú piensas que es lo mejor, cuando Dios puede proveer algo diferente, pero estás tan cegado por tu propio deseo de lo que Dios debería hacer para resolver mi problema, que te pierdes de la solución que Él tiene. Estaba enseñando ayer acerca de Dios y que Él ensancha nuestro corazón. ¿Qué significa eso? Ensanchar el corazón significa que Él nos da una perspectiva más amplia, una comprensión más profunda de los pensamientos de Dios, de su solución a nuestros problemas. No seas esclavo de tu propia solución. Amén. Salmo 25:5. Guíame en tu verdad y enséñame, porque tú eres el Dios de mi salvación. En ti espero todo el día. Tus comentarios. Aquí debemos preguntarnos, ¿realmente creo que Dios es un Dios salvador? Eso es lo primero, porque si perdemos la confianza en Él, si dejamos de confiar en Él, nos estaremos alejando de su cuidado, su compasión y su actividad. Y es por eso que este salmo dice aquí, en ti, no en nadie más, no en una solución que nosotros pensamos, sino en ti, espero. Y además dice todo el día, lo que significa consistentemente. Eso es lo que se supone que demostremos a los demás. En medio de estos tiempos difíciles podemos dar testimonio, como sé que tú has hecho, Cristian, dar testimonio del hecho de que sabes que Dios responderá y que estás confiando en que Él es la solución. Y, ¿sabes? Con esto me refiero a algo que todos quienes me escuchan ahora mismo deberíamos saber. Todo creyente debería saber que Dios, en ese día final que Él ha elegido, producirá un cambio, y ese cambio es de libertad. Una de las cosas que debo decir, aunque no sirva quizás para entusiasmar a nadie, pero lo siento, simplemente ha venido a mi corazón, es la siguiente. Pienso en ese hombre que estuvo paralizado por 38 años. ¿Y qué vemos? Llegó un día en el que él ya no siguió siendo un paralítico. Mi esperanza es que nadie tenga que esperar 38 días o meses o ciertamente no 38 años, pero no te rindas con Dios. Esa liberación, ese cambio, esa victoria llegará.
3: Gracias. Un versículo muy conocido es Isaías 40:31. Pero los que esperan en el Señor renovarán sus fuerzas, alzarán alas como las águilas, correrán y no se cansarán, caminarán y no desmayarán.
2: ¡Qué versículo tan poderoso sobre esperar en el Señor y sobre el cambio que Él traerá debido a ese periodo de espera! Y cuando miro aquí, veo lo que está en la segunda parte de este versículo, indicando algo sobrenatural, algo milagroso. Y esto es lo que quiero decir. Esperar en el Señor nunca es una pérdida de tiempo. Siempre es beneficioso. Produce un cambio sobrenatural en nuestra vida. Y terminaré este pequeño segmento diciendo esto. Si esperamos fielmente en el Señor, por lo que Él hará en nuestra vida, si pudiéramos vernos como somos antes del problema, comparado a cómo seremos después de que Dios haya resuelto el problema, si pudiéramos ver el cambio que Dios traerá a nuestra vida, elegiríamos más problemas, porque Dios es exactamente quien dice ser, y Él nos dará su poder sobrenatural. Cuando leo esto, correrán y no se cansarán, caminarán y no desmayarán. Esto significa poder para seguir adelante y poder para vencer. Y ese es nuestro Dios. Él nos ordena ser vencedores. Con Él podemos superar todas las pruebas, porque la Escritura dice que con Él todas las cosas son posibles.
3: Amén. Solo una conclusión y unos comentarios finales. Esperar en el Señor trae las bendiciones de Dios. Desde la antigüedad, nadie ha oído, ningún oído ha percibido, ningún ojo ha visto a ningún Dios fuera de ti, que actúe a favor de los que en Él esperan. Isaías 64. A veces podemos sentir que el Señor no nos ve ni nos escucha.
2: he pasado por esto yo mismo, y que no responde nuestras oraciones. Pero durante esos momentos podemos poner toda nuestra fe y confianza en el Dios vivo. Podemos esperar en el Señor con ansias, sabiendo que Él está con nosotros y en control de nuestras vidas. Él hará lo que ha prometido. Él nos rescatará y salvará. Antes de darte la palabra para tus comentarios finales, Baruch, me gustaría dejarles a quienes nos ven un pensamiento sobre la importancia de esperar y confiar en el Señor. Si nosotros, sus creyentes, ponemos nuestra confianza en el Señor como el destino eterno de nuestras almas en aquel glorioso reino, entonces no deberíamos dudar de nada más. Tenemos un regalo increíble, una promesa increíble, esperanza, salvación. Así que en todo lo demás podemos confiar en Él también. Baruch, te doy la palabra para tus comentarios finales. Esperar en el Señor no es fácil, pero vale la pena. Y Dios traerá un cambio glorioso a tu vida. Porque le obedecemos, estamos esperando en Él y lo estamos esperando con fe. Lo diré de otra manera. Lo estamos esperando con expectación. Dios es un Dios que produce cambios maravillosos para aquellos que esperan. Y nuevamente, cuando esperamos, también estamos escuchando. Cuando esperamos en Dios, Él está obrando en nuestra vida. Dios no está de brazos cruzados. Dios no te está enviando a un tiempo fuera, dejando de hacer su obra en ti. Dios está constantemente en el proceso de edificar, construir y hacer cambios. Y estos periodos de espera pueden ser momentos valiosos en tu vida. Confía en Dios. Cree en Él. Como hemos leído, espera en Él. Y descubrirás que esperar, al final, valió la pena en todo lo que tuviste que soportar. Dios es un Dios de gracia, es un Dios de abundancia. Me encanta la escritura que dice la manera como Él da. Él da una medida apretada, sacudida y desbordante. Y cuando esperamos fielmente, recibiremos esa abundancia de Él al final. Mañana puede ser tu día de victoria.
3: Gracias, Baruch. Ciertamente palabras de aliento. Gracias por compartirlas en este tiempo, así como tus opiniones sobre esas poderosas promesas y escrituras. Hermanos y hermanas, les animamos a esperar en el Señor. Tenemos una tremenda esperanza si permanecemos en Él. Así que oramos para que esto les haya bendecido. Esperamos, Dios mediante, que se unan a nosotros para nuestras próximas discusiones en video. Baruch Korman en Israel y un servidor aquí en Sydney, Australia, les decimos Shalom y que el Señor los bendiga.
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3: Ciertamente, necesitamos una perspectiva de reino. Debemos ser personas que no se desvían por las cosas de este mundo, sino que se mantienen firmes, enfocadas e inamovibles en las promesas de Dios, entendiendo que, a fin de cuentas, esas promesas se experimentarán mejor en la presencia de Dios en su reino. ¿Estás tomando decisiones basado en una realidad de reino? ¿Estás viviendo con la mentalidad de que este tiempo está llegando a su fin? El tiempo que nos queda en este planeta se acabará pronto, tal vez más pronto de lo que muchos de nosotros creemos con respecto a nuestra propia vida. ¿Y entonces qué? ¿Hemos vivido en una preparación adecuada para el reino? Creo que lo que aprenderemos en esta noche sobre la instrucción que Pablo le dio a Timoteo nos dará una mentalidad diferente en muchos sentidos. Una forma de pensar distinta a cómo el mundo entiende las cosas, tomando decisiones que están basadas e inspiradas en el reino. Toma tu Biblia y busca conmigo el libro de Primera a Timoteo y vamos a estudiar el capítulo 6. Primera a Timoteo capítulo 6, iniciando por el primer versículo. Y noten que empieza con el tema de la esclavitud. Tenemos que hacer una distinción respecto a la esclavitud desde el punto de vista del mundo. Lo que está ocurriendo incluso en la actualidad es difícil imaginar, pero estamos viviendo en un tiempo en el que existe un incremento de la esclavitud de la gente en estos tiempos modernos de grandes avances tecnológicos y todo eso. Hoy tenemos más gente en servidumbre bajo explotación, esclavizados, siendo tratados de manera muy salvaje que la que había 10 o 20 años atrás. Las cosas no están mejorando, las cosas están empeorando. Y déjenme decirles que esa es una señal de la cercanía del reino. No crean las mentiras que dicen algunos. No son más que eso. Digo que son mentiras porque no hay una base bíblica para lo que dicen. Ellos dicen que la iglesia saldrá victoriosa, que la iglesia producirá un cambio, que dominaremos esta tierra y prepararemos todo perfectamente para el regreso del Señor. Pero ¿saben qué? Eso no sucederá. Eso no se menciona en las Escrituras. No es cierto proféticamente. Debemos ver que las cosas, de hecho, están empeorando. Y se pondrán mucho, pero mucho peor. Por tanto, si no tenemos esa mentalidad de reino, seremos desplazados, nos alejaremos de donde Dios quiere que estemos y no haremos las cosas que Él quiere que hagamos. Ahora bien, en la primera parte de este pasaje de la primera epístola a Timoteo, vemos que se menciona la esclavitud. Pero reitero, no es la esclavitud en la que normalmente pensamos. No es la esclavitud que había, por ejemplo, en Estados Unidos de América hace más de 100 años atrás. Lo que aprendemos de esto es que la Biblia se refiere a algo muy distinto. ¿Y qué estoy diciendo con esto? En la Escritura, cuando alguien no podía pagar su deuda, les había llegado el momento de pagar algo y no podían hacerlo, entonces uno de los remedios era convertirse en sirviente o pudiésemos utilizar la palabra esclavo, y servir a otra persona. Algunas veces servía a la persona a quien le debía, y otras veces alguien pagaba en lugar de la persona deudora, y éste pasaba a ser sirviente del que hizo el pago de su deuda. Muchas veces eso era visto como un acto de amor, un acto de bondad. ¿Por qué? Porque la cantidad de tiempo que uno tenía que servir, a veces no compensaba por completo al acreedor o al que hizo el pago en lugar del deudor. Normalmente, la gente no quería tomar sirvientes por contrato o esclavos, porque eso no era lo más conveniente. El trato se había hecho con la idea de recibir el pago completo. Teniendo eso en cuenta, lo que Pablo menciona aquí como esclavitud no es algo cruel, salvaje, deshonroso, como lo era la esclavitud según lo entendemos nosotros, sino que, cuando hablamos de la esclavitud bíblica, se trata de algo distinto, y sabemos que, de acuerdo con la ley, y me refiero a la ley judía, el amo tenía que proveer el sustento a su sirviente de manera adecuada. Si solo había comida para una persona, eso se destinaba al sirviente y no a la familia. Así que era algo muy, pero muy distinto. Vamos a leer lo que dijo Pablo. Busca conmigo el capítulo 6, verso 1. Esclavos, los que están bajo el yugo. Dice, los que están bajo el yugo, que es un término de autoridad, por lo que él se refería a los que están bajo la autoridad de otro, y ya veremos de quién. Habla de el amo propio. Esa palabra se refiere a alguien que manda, a una persona que ejerce control sobre otra. Y esto se daba no porque alguien era capturado y forzado a ser esclavo, sino que, en este contexto de la Biblia, alguien se convertía en sirviente de otro por su incapacidad de pagar sus cuentas, de manejar su deuda. Dice aquí que alguien que está bajo el yugo de su propio amo, toda honra, considera a tu propio amo como digno de toda honra, darle honra a él. Considérenlo así. Una de las razones de esto, si leen lo que dicen algunos comentaristas, es que es un entrenamiento. Debemos responder a los que tienen autoridad sobre nosotros para que sepamos hacer lo mismo con respecto a la autoridad del Señor sobre nosotros. Si no puedes servirle a un hombre, no puedes servirle a Dios. Esta es la idea principal aquí. Y luego dice, ¿por qué comportarnos de ese modo con la autoridad? Para que el nombre del Señor y la doctrina, es decir, una doctrina basada en la Biblia, lo que la Escritura revela, la doctrina bíblica, no sea blasfemada. Esto tiene que ser de máxima prioridad para ti y para mí. No hagamos nada que muestre un menosprecio del nombre de Dios o de su enseñanza. Como creyentes, se supone que seamos personas que saben lo que significa ser sumisos, que saben lo que significa servirle a otro, ser un esclavo, porque como decía Pablo, y se usó esa misma palabra aquí, Pablo decía una y otra vez que él era un esclavo del Mesías. Así que, si nosotros somos esclavos del Mesías, deberíamos saber cómo ser buenos sirvientes que rinden honor y reconocen la autoridad sobre otros. Eso es lo que dice aquí. Y sin importar lo que estemos soportando, sepamos que será por corto tiempo. Esto no quiere decir que no seamos compasivos con los que están pasando por grandes adversidades, pero debemos darnos cuenta de que, en comparación con la eternidad en el reino, el sufrimiento de estos tiempos actuales no es más que un vapor que se desvanece. Obviamente, Mientras pasamos por eso, no se siente así. Pero tenemos que entender que eso terminará y entraremos a la gloria eterna. Dios estará contigo. Él te dará fuerzas. Él te dará la capacidad de superarlo. Y Él también ha prometido que nunca dejará que pasemos por pruebas que están más allá de nuestra capacidad. Debemos confiar en el Señor. Él nos ayudará durante las experiencias más miserables. Él es capaz de hacer eso. Eso es parte del poder milagroso de Dios. De nuevo, no se trata de no tener compasión o de mostrarnos insensibles con los que están pasando por cosas horribles. Eso puede rompernos el corazón, causarnos dolor, hacernos llorar, pero eso va a terminar. Y aquí hay una verdad importante. Dios tiene toda la eternidad para enderezar las cosas, para atender y ministrar ese dolor que uno experimenta. Veamos el verso 2. Pero esta es una palabra que nos invita a tomar una perspectiva distinta. Pero los que tienen un amo creyente, y luego viene una palabra que significa no tener en menos. Dice, no sientan menosprecio por él. Es decir, que por ser hermanos creyentes, por ser hermanos en el Señor, no tengo que respetarte como amo, como alguien que tiene autoridad sobre mí. Pablo le estaba diciendo a Timoteo, instruye a aquellos que estén en esa situación, que si tienen un amo creyente, no los menosprecien, no los tomen como por menos, por ser simplemente hermanos en la fe. Dice aquí, más bien, ¿qué deben hacer? Más bien, con más razón, sírvanle. ¿Por qué? Y luego dice, porque los creyentes y también los amados, debe estarse refiriendo a las mismas personas, porque estos que tenían los medios para tener esclavos, solían tener buenos ingresos, tenían recursos. Y estos que, noten lo que dice, asisten en buenas obras, buenos esfuerzos a esos otros creyentes, a los otros que son bendecidos y amados por Dios. Estos son los que están ayudando a otros creyentes. Estas cosas, dice aquí, enseña y exhorta, es decir, incentiva a los otros a que entiendan esto y lo practiquen en sus vidas. De nuevo, la idea principal aquí es esta. Someterse a la autoridad, no usar la relación de hermanos en el Señor para explotar o no honrar al otro como deberías. Estos amos eran personas que no eran como normalmente imaginaríamos a alguien que es dueño de esclavos. Estamos hablando de personas que, a menudo, y sobre todo si eran creyentes, intervenían y pagaban la deuda de alguien. Y ese que fue bendecido por él, iba y le servía durante un período limitado de tiempo. Y como dije, si miran la literatura judía, generalmente, el servicio prestado, lo que ellos podían hacer como sirvientes, no compensaba del todo la deuda que había sido pagada o incurrida por esa persona. Así que se trata de someterse a la autoridad, de tener la mentalidad, incluso en una situación como esta, que me lleve a querer ser humilde. Debo ser un subordinado, debo reconocer la autoridad y entender que esas personas están ayudando a otros también. Ahora pasemos al verso 3. Al inicio del verso 3, él habla de personas que no enseñan la verdad, sino que enseñan otra doctrina, una doctrina que no se basa en las Escrituras. Fíjense lo que dice. Si alguno enseña otra, y la implicación es una doctrina distinta, y tampoco busca acercarse a, literalmente dice, palabras sanas. Y esas palabras sanas, ¿de dónde vienen? Dice aquí, las palabras sanas con nuestro Señor, el Mesías Yeshua. Y luego dice, y los que están en contra de la doctrina o no están en conformidad con la doctrina de piedad. Permítanme leerlo correctamente. Aquí tenemos personas que no enseñan una doctrina basada en las Escrituras. Él dice, estos son los que no buscan, no se acercan a las palabras sanas que provienen de nuestro Señor, el Mesías Yeshua, que están en conformidad con la doctrina de piedad. Aquí vemos que Pablo estaba enfatizando una doctrina de piedad. Esta es una palabra que se refiere a comportarse de una manera que manifiesta el carácter de Dios. Y no solo es manifestarlo en el comportamiento, sino también en la actitud y en la personalidad. Es decir, debemos ser personas cuya fe incluso cambie nuestra personalidad, que esa fe nos haga diferentes y tenga un efecto en todos los aspectos de nuestra vida, de nuestro ser, de nuestra existencia misma. Entonces, si nos topamos con aquellos que enseñan algo contrario a la doctrina bíblica, que no se acercan a las palabras sanas de nuestro Señor, el Mesías Yeshua, y no enseñan conforme a la doctrina de piedad, Él nos dice aquí algo sobre estas personas. Veamos ahora el verso 4. Dice, esa persona se ha inflado, no entiende nada, sino que son personas que no son sanas con respecto a confrontaciones y contiendas de palabras. El texto en griego está muy entrecortado. Esas personas están infladas, es decir, que son altaneras, orgullosas. Se ponen ellas de primero. Lo que la Escritura quiere decirte es que seas justo lo contrario, que seas humilde, que reconozcas la autoridad, que estimes correctamente la autoridad y bases las cosas en las doctrinas de la piedad. Pero si alguien no se comporta de esa forma, está inflado. No tiene un correcto entendimiento, sino que, esta palabra significa que no es sano. Dice aquí que no es sano acerca de confrontaciones y, podríamos decir, contiendas de palabras. Eso es lo que buscan. Ellos le prestan demasiada atención a la controversia. Eso les encanta. Y a las contiendas de palabras. Y luego dice, de las cuales, de estas cosas vienen envidias, blasfemias y malas sospechas. Esto puede entenderse como que siempre piensan mal de algo. Cuando pasa algo, si algo ocurre, tenemos la opción de ver eso o interpretarlo de manera negativa. Pero la ley judía manda a hacer lo contrario, pensar siempre en forma positiva sobre algo. Si alguien dice o hace algo, en principio, tú no sabes qué quiso decir, y por tanto, tómalo de manera positiva, en la mejor manera posible. No le des la peor interpretación a eso, sino la mejor interpretación. En otras palabras, dale siempre a los otros el beneficio de la duda. No te apresures a verlo como una mala intención, como una mala acción que el otro hizo intencionalmente contra ti. Muchas veces he visto suceder muchas confrontaciones y la persona nunca tuvo la intención de ser así. Nunca pensó que sería interpretado de esa manera. Así que él estaba diciendo aquí simplemente que hay personas que están obsesionadas con la confrontación y disfrutan las contiendas de palabras. Y debido a eso, ¿qué sucede? Es debido a eso que se tornan envidiosos, blasfemos y siempre tienen malas sospechas. Verso 5. Aquí vemos que estos son quienes siempre entran en confrontación, en debates. También vemos aquí que son individuos corruptos en su mente humana, en la mente del hombre. Ellos tienen, dice aquí, la mente corrupta. Y dice que son ausentes o faltos de ¿qué? Ellos son carentes de la verdad. Noten la correlación. Esto es lo que Pablo le enseñaba a Timoteo. Si no reconocemos ni sabemos tratar correctamente con la autoridad, nos volvemos rebeldes, deshonramos la autoridad. Si hacemos eso, se producirá un efecto muy adverso en nuestra vida. Se reflejará en el hecho de volvernos orgullosos. Y recuerden ese término que leímos, inflados. Y además de inflados, vean otra cosa. No tienen un entendimiento correcto. Se obsesionan con confrontaciones y contiendas de palabras. ¿Y qué quiso decir el otro con esa palabra? Y cosas así. Dice, esos individuos son personas que son envidiosas, blasfemas, siempre tienen malas sospechas. Vemos que son los que siempre entran en debates y tienen una mente que ha sido corrompida. Se refiere a una mente humana que se ha corrompido. Son ausentes de la verdad. Y noten lo que dice. Ellos estiman. Esta es la palabra para ley. Es la palabra ley, pero en una forma verbal, que podríamos entender como que ellos consideran que esto es la ley, una doctrina, una verdad. ¿Y qué creen ellos? Ellos creen que la piedad es un medio de obtener ganancias. Esto quiere decir que todo lo que ellos hacen en apariencia de manera piadosa es porque creen que hacer eso les traerá ganancias económicas. Este verso apunta claramente a aquellos que se han descarriado y hacen descarriar a otros con ese concepto del evangelio de la prosperidad. Ellos simplemente creen que la piedad es un medio para hacerse ricos. Y veremos que Pablo le advierte a Timoteo sobre la riqueza y el amor al dinero y el deseo de adquirirlo. Dice aquí también, ellos estiman que la piedad es un medio de obtener ganancias. ¿Y luego qué dice? Veamos al final del verso 5. Mantente alejado, pon distancia entre tú y tales personas. Es interesante, porque esta palabra para alejarse de o separarse de es el verbo de donde se deriva la palabra.

personas de quienes piensan así. Verso 6. Pero vemos aquí que si queremos saber qué es una gran ganancia, dice, gran beneficio, gran ganancia es la piedad. ¿Con qué? Con contentamiento. ¿Qué quiso decir? Quiso decir que alguien obtendrá un gran beneficio si se contenta plenamente con comportarse de manera piadosa. Eso es lo que es beneficioso, no financieramente, sino internamente, en el gran sentido de tener al Señor en la vida de uno. Eso es lo que genera ese contentamiento. Él dijo, conténtate con el comportamiento piadoso. Eso es lo que nos está exhortando a hacer. Verso 7. Porque nada hemos traído al mundo. Así que yo no he traído nada a este mundo, yo llegué sin nada. Y luego dice, y es claro, o es obvio, podemos decir que se evidencia por sí mismo que nada podremos sacar de este. Lo que dijo es lo siguiente. Antes de que llegaras a existir, no tenías nada. No trajiste nada a este mundo. Y es claro que no puedes llevarte nada de riquezas materiales al salir de este mundo. Así que llegaste sin nada y te irás sin nada. ¿Qué ganancia tuviste en cuanto a lo material? Ninguna. No hay ganancia. Siendo así, ¿para qué darle importancia a lo material? ¿Para qué acumular todas estas cosas? En lo referente a la eternidad, y es hacia allá que vamos, todos los que mueren van a la eternidad, bien sea la eternidad de muerte y condenación, o a la vida eterna, con gloria. No crean a esos falsos maestros que dicen, cuando te mueres, te mueres. Solo los creyentes tienen vida eterna y los que no lo son, simplemente mueren, dejan de existir. Eso es falso. En la Escritura dice que los que mueren sin el Evangelio tendrán un eterno rechinar de dientes. Estarán en llanto. Conocerán por siempre el castigo del Señor. Así que, no creas que cuando mueras, es el fin. Cuando morimos, vamos a la eternidad. Bien, lo que dice aquí es evidente. No trajimos nada a este mundo. Y dice literalmente, no somos capaces de llevarnos algo al salir. Verso 8. Pero, en esta perspectiva diferente, al pensar sobre poder obtener ganancias materiales para siempre, él dice, en contraste con eso, porque la partícula con la que empieza esta oración denota un conflicto, algo que contrasta. En contraste con eso, dice aquí, teniendo, y aparece una palabra que significa sustento. Podríamos usar el término hebreo parnasá, teniendo sustento y cubierta. Y muchos entienden esto como algo para cubrir el cuerpo. Así que si tienes tu alimento diario y con qué cubrirte, quizás se refiera a ropa o un refugio donde vivir, dice, por tales cosas, y vuelve a mencionar este término, estemos contentos. No nos inquietemos, como le pasa a mucha gente, que están intranquilos porque siempre procuran acumular, obtener algo, comprar algo. Conozco a un individuo que solía trabajar muy duro. Trabajaba en ventas, así que su ingreso no era fijo. Podía obtener bonos, ganaba por comisiones, trabajaba más y más porque siempre había algo que él quería comprar. Esa era su motivación. Y aquí, Pablo estaba diciendo que ese no es el modo de pensar de una persona piadosa. Hacemos un buen trabajo, con compromiso, somos buenos sirvientes, como dijo él aquí. Le rendimos apropiadamente el honor que le debemos a los que tienen autoridad.
y eso implica ser un buen sirviente, un buen empleado. Pero Él nos dice aquí que no nos obsesionemos con eso, que estemos contentos.

0: contentos de tener nuestro sustento y con qué cubrirnos. Veamos qué dice luego. Pasemos ahora al verso 9. Dice, pero, y esto es en contraste con esos que están contentos de tener sustento y refugio. Dice, pero a los que no lo están, aquellos que más bien quieren ser, y aquí está, los que quieren ser adinerados, los que quieren ser ricos, les diré algo. Hay un deseo creciente en la gente de lograr eso. Hace poco estaba viendo algo en internet y se hablaba del cambio en el matrimonio, de lo que uno busca en su cónyuge. Y esto es cierto para hombres y mujeres por igual. Buscan a alguien que pueda proveerles seguridad financiera e incluso más allá de eso. Riquezas. Es a ellos a los que Pablo se refiere aquí. El matrimonio no es un medio para ganar riquezas. La gente lo ha entendido mal. Veamos de nuevo cuál es el contexto aquí. Pero los que desean ser ricos, si tienes deseos de eso, ten cuidado, porque eso tendrá un efecto muy adverso en tu vida. Pablo lo dice aquí, y no hay otro modo de interpretarlo. Veamos de nuevo el verso 9. Pero los que desean, los que quieren ser ricos, ¿qué les sucede? Ellos caen en la tentación. Esta palabra para tentación significa que son fácilmente seducidos, son fácilmente manipulados, son fácilmente conducidos a hacer lo que otro quiere que ellos hagan. Muchas veces nos encontramos con individuos que vemos en nuestros teléfonos, vemos toda esa publicidad y cosas así, y todo eso son estafas. Están tratando de aprovecharse. Y a menudo, la gente cae en esas trampas. ¿Por qué? Porque creen que es un modo de hacerse ricos, un modo de salir beneficiados. Así que él hace la advertencia. Los que desean ser ricos caen en la tentación y también en la trampa. Y además, dice aquí, en muchos insensatos y dañinos pensamientos. Esto es lo que dice la Escritura. Cuando yo ando buscando la riqueza, si ese es mi objetivo, ahora bien, ¿está mal ser rico? No, la Biblia no dice eso. Dios puede hacer grandes cosas a través de la gente que tiene recursos, moverlos a que sean de bendición y ayuda. Pero es distinto si tu motivación, lo que te impulsa, lo que quieres es simplemente ser rico. Hay mucha gente que quiere trabajar bien, ser exitoso en su trabajo, tener un negocio que prospere, y a causa de eso, se hacen ricos. No hay nada malo en eso. Pero los que dicen, a mí realmente no me importa mi empresa, solo me importan las ganancias que tenga al final, que mi empresa me haga rico, no que mi empresa preste un buen servicio, que ayude a la comunidad, o que me provea sustento y abrigo. No me contento con eso, no, yo quiero mucho más. Él está hablando aquí de esas personas y dice que ellos caerán en la tentación, se verán a sí mismos en una trampa, y la implicación es en una trampa del enemigo. Y también tendrán, y aquí habla de una variedad, muchos pensamientos y deseos diferentes que son insensatos y que son dañinos. ¿Insensatos? Pues vas a ser engañado por el enemigo, y al final eso será dañino para ti. Veamos la otra parte del verso 9. Dice, los cuales hunden o hacen caer a los hombres en, tenemos la palabra ruina y destrucción. ¿Y cuál es la fuente de esa ruina y esa destrucción? Es el enemigo. A él le encanta traer adversidad. Eso es lo que él hace. Es su carácter. ¿Cuál es el carácter de Dios? El carácter de Dios es bendecir. Dios ama, es misericordioso, es compasivo. Él quiere ayudar y quiere traer lo bueno a tu vida. ¿Y qué es eso? Es simplemente tener una vida aquí y usarla para la gloria de Dios. Eso trae gran gozo y satisfacción. Pero aquellos que quieren las cosas de este mundo, muchos de ellos tendrán deseos que son insensatos y, noten lo que dice, que serán dañinos. Y debido a eso, ellos quedarán hundidos. Esto es lo que dice literalmente, hundidos en esto que encontramos aquí. Dos palabras, ruina y destrucción. Ese es el resultado de pensar indebidamente sobre lo que deberíamos estar haciendo en este mundo, cuando no tenemos una perspectiva santa, una perspectiva de reino. Último verso es un verso muy conocido. Dice aquí, porque la raíz de todos los males es el amor al dinero. ¡Qué gran versículo! La raíz, lo que alimenta, lo que sostiene todos los males, la raíz de todos los males es el amor al dinero. De nuevo aclaro, no es el mero hecho de tenerlo, sino el hecho de amar al dinero. Y cuando amas a alguien, quieres pasar tiempo con esa persona, quieres estar cerca de esa persona, y hay mucha gente que ama estar cerca del dinero o lo que el dinero puede darles, lo que pueden comprar con él. Por eso él dice aquí, ten cuidado porque es la raíz de todos los males. Y así mismos, ¿qué sucede? Cuando amas el dinero, eso ocasionará algo. Noten lo que dice. Eso va a traspasarte. Eso va a poner dentro de ti, eso pondrá en ti como una aguja que entra en ti. Va a traspasarte, ¿con qué? Con muchos dolores. Esto es lo que debemos entender. La gente cree que el dinero les traerá felicidad, y no es así. Si tu objetivo es tener dinero, eso será una fuente de dolor. Pero cuando tu objetivo es la santidad, eso será una búsqueda de gozo. De esa búsqueda de santidad, tú vas a recibir gozo. La pregunta que resume todo esto es sencillamente, ¿le vamos a creer a Pablo? ¿Tomaremos esas palabras literalmente? Recuerden lo que él había dicho anteriormente, como palabras sanas de nuestro Señor el Mesías Yeshua. Eso es lo que Pablo nos dio en este pasaje de la Escritura, palabras sanas que van a producir una gran ganancia en nuestra vida. Esa ganancia no se refleja en posesiones, sino en ese contentamiento y ese gozo. Eso nos llevará a una intimidad con Dios. Y con esto concluiré. Todo eso nos da un adelanto de cómo será el reino. Cuando yo busco la santidad con contentamiento, diciendo, lo que me da satisfacción es reconocer la autoridad de Dios en mi vida, es decir, que me someto a su voluntad, hago su obra, y al hacer esto, se expresa la santidad. Y cuando esto te satisface, y aquí está la clave, vas a ser espiritualmente fuerte. ¿Qué aprendemos aquí? Cuando pensamos de forma incorrecta, cuando estamos obsesionados con la controversia y rebuscando las palabras en contiendas y debates, teniendo sospechas de que todo es malo y siempre buscan perjudicarme, cuando estamos así, eso se lleva el gozo, y no solamente se lleva el gozo y el contentamiento. ¿Qué más nos hace? Eso nos da un modo de pensar incorrecto, nos da una perspectiva impía y hace que seamos fácilmente manipulados por el enemigo para que tengamos deseos que son insensatos y que nos harán daño. La tentación nos hará caer fácilmente en el campo de batalla del enemigo donde sufriremos derrotas. Eso es lo que Pablo le estaba pidiendo a Timoteo, que le comunicara a los demás. Porque no queremos derrotas, no queremos comportarnos de manera insensata, no queremos tener cosas destructivas en nuestra vida, sino que queremos fortalecernos espiritualmente. Hazte una pregunta muy importante. ¿Qué vas a hacer con estos primeros 10 versos de 1 Timoteo, capítulo 6? Yo creo que, de lo que hemos estudiado hasta ahora, en 1 Timoteo, estos 10 versos son fundamentales si queremos vivir la vida que Dios quiere que vivamos. Espero que esta semana no te limites a terminar este estudio aquí, sino que vuelvas a leer estos 10 versos, que ores a través de ellos, que le preguntes a Dios cómo puedes aplicar esta verdad en tu vida, porque en estos versos hay gran sabiduría para vivir una vida que sea agradable a Dios y tener un testimonio que Dios verá como digno de alabanza. Bien, con esto termino. Hasta la próxima semana. Shalom desde Israel.
1: Shalom from Israel.
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4: Bendiciones, queremos dedicar esta canción muy en especial a todas las madres, esto que dice, de la siguiente manera.

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1: Shalom y bienvenidos a Vía Haftah Israel, una frase hebrea que significa amarás a Israel. Esperamos que se queden con nosotros durante los próximos 30 minutos, ya que nuestro maestro, el Dr. Baruch, nos compartirá una enseñanza expositiva de la Biblia. 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Aunque todos los cursos en el instituto se imparten en hebreo, el Dr. Baruch se complace en compartir esta enseñanza en inglés con doblaje al español. 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Aquí está Baruch y la lección de hoy.
2: El Mesías es fiel, y vemos la fidelidad de Yeshua, es decir, de Jesucristo. Vemos su fidelidad en cómo Él cumplió la verdad profética. Y esto quedará muy claro en el pasaje de la Escritura que estudiaremos hoy. Tomen sus Biblias y vayan conmigo al libro de Mateo, capítulo 4. Libro de Mateo, capítulo 4. La semana pasada terminamos con el versículo 13 y quiero leerlo de nuevo. Tenemos que cubrir mucho material en un corto periodo de tiempo. Mira lo que dice el verso 13. Dejando Nazaret, vino y habitó en Capernaum, a orilla del mar, en el territorio de Zabulón y Neftalí. ¿Por qué? Bueno, no debería sorprendernos. Todo lo hace con el fin de cumplir la verdad profética. Leemos que con el fin de que la palabra dicha por Isaías, el profeta, se cumpliera, cuando dijo Zabulón, tierra de Zabulón y tierra de Neftalí, camino del mar, del otro lado del Jordán, Galilea de los gentiles. Todo esto se encuentra en el libro de Isaías, que en hebreo corresponde al último versículo del capítulo 8. Mira al final del capítulo 8 y el inicio del capítulo 9 de Isaías y encontrarás este texto. Aquí es donde el Mesías empezará a revelarse. Seguimos leyendo, verso 16. El pueblo asentado en tinieblas ha visto una gran luz. Esta es la revelación del Mesías por su enseñanza. Y aquellos asentados en la tierra de sombra de muerte, la luz ha resplandecido para ellos. Todo esto nos habla, y no hay desacuerdo en esto, ni entre los eruditos cristianos, ni entre los eruditos rabínicos. Todos entienden que esta profecía está refiriéndose al Mesías, su revelación, que tendrá lugar en Galilea, pero específicamente a la orilla del mar de Galilea, lo que llamamos el Conneret, entre estos dos territorios, el territorio de Neftalí y el territorio de Zabulón. Y aquí es donde se ubica Capernaum, Cafarnaum. Noten lo que dice el versículo 17. Desde entonces, Yeshua empezó en ese tiempo con Juan en la prisión, luego de Yeshua haberse bautizado y haber superado la tentación. Ahora va al lugar donde proféticamente debía de empezar su ministerio, y así lo hizo. Desde ese momento, Yeshua empezó a proclamar y decir, arrepiéntanse, porque el reino de los cielos está cerca. ¿Notan algo? Es exactamente lo que Juan decía. Juan el Bautista, en el capítulo 3, verso 2. Juan empezó, sentó las bases, y ahora el Mesías continúa la obra. Él está dando continuidad a lo que Juan comenzó. Esta proclamación de arrepentimiento, de volverse a Dios, motivado a que el reino de Dios viene, está cerca. Vayamos al verso 18. Yeshua, caminando junto al mar de Galilea, vio a dos hermanos, Simón, aquel llamado Pedro, Simón Pedro, y Andrés, su hermano, echando una red al mar, puesto que eran pescadores. Esta expresión, eran pescadores, es enfática en este texto. Y vamos a ver que los pescadores son importantes. ¿Qué más dice? Que eran dos hermanos. Quiero que avancemos a otro pasaje de la Escritura. Recuerden que todo esto está sucediendo. Todo lo que Yeshua está haciendo, ¿por qué razón lo estaba haciendo? para cumplir la verdad profética. Quiero que miren en el libro de Génesis, Génesis capítulo 48. Hay una profecía muy importante allí. Una vez más, pueden buscar nuestro estudio de Génesis en Internet y ver esto de una manera más extensa, más profunda. Pero noten lo que dice en Génesis 48, iniciando con el verso 16. Leemos Génesis 48, 16. Y el ángel, esto se refiere a uno que es enviado. Aquel que fue enviado, este ángel que me redime y, Jacob hablando, que me redime de todo mal. ¿Quién es aquel que nos redime de todo mal? Esto es mesiánico, todos concuerdan en esto. Que él bendiga a estos jóvenes y sea perpetuado mi nombre en ellos y el nombre de mis padres Abraham e Isaac, es decir, los patriarcas, que sus nombres, ¿de qué nos habla esto? De las promesas de pacto de Dios. Que éstas se lleven a cabo, las promesas que Dios le hizo a Abraham, y noten lo que dice al final del verso 16. Vai, yetgu, leiro, veke refa arts. Ahora, subraya esa frase y quiero traducirla con precisión. Ninguna traducción actual lo hace bien. Esto simplemente demuestra ignorancia por no prestar suficiente atención a la palabra de Dios y solo confiar en lo que otros han traducido. La palabra vayetgu, mencionada aquí, viene de la palabra pez. Es un verbo, que ellos sean como peces en abundancia en medio de la tierra. Eso es exactamente lo que dice, la manera más literal de traducirlo. Vayetgu. La palabra dag es pez en hebreo. Aquí vemos la misma palabra, pero en una construcción verbal. Entonces, que ellos sean como peces, en multitudes, que se multipliquen como peces en medio de la tierra. Esto habla sobre la promesa de Dios a Abraham. ¿Por qué? Porque a través de Abraham, surgirán de él, él es el padre de muchas naciones, una gran multitud de personas. Recuerden que, mientras regresamos a nuestro texto principal, en Mateo capítulo 4, es significativo. ¿Por qué? Él ve dos hermanos. ¿Qué está ocurriendo aquí? Jacob está bendiciendo a dos hermanos, Efraín y Manasés, ambos hijos de su padre, José. Y es muy importante este contexto. Él va caminando a lo largo del mar de Galilea y ve a dos hermanos, Simón, llamado Pedro, y Andrés, su hermano. ¿Qué estaban haciendo? Lanzando sus redes al mar, pues eran pescadores. El verso 19 dice, y les dijo, vengan en pos de mí, y yo los haré pescadores de hombres. ¿Qué está pasando? Todo esto está siendo dicho. Vemos a dos hermanos y su énfasis está en los peces. Esta es la forma como el Mesías cumple con la profecía del Antiguo Testamento, con la profecía del libro de Génesis. Lo que ocurre es esto. Pescadores de hombres, dijo él, y Dios en Génesis capítulo 28 por medio de Jacob, dijo que Israel se volvería como peces, una abundancia de peces en el medio de la tierra. ¿Qué está haciendo el Mesías? Él simboliza a aquel que se convertiría en el pescador de hombres. Esto se entendía claramente hace 2000 años, pero se ha perdido en la iglesia cristiana. No sucede igual, no es desconocido dentro del judaísmo. Entonces, cuando estos dos pescadores, Pedro y Andrés, escucharon a alguien decir, en esa localidad, Capernaum, el lugar donde el Mesías se suponía que apareciese, y les dice, oigan, síganme, vengan en pos de mí y les haré pescadores de hombres. Él estaba declarándose a sí mismo como el Mesías, y estaba diciéndoles, sean partícipes de la obra del Mesías. Gracias a esto, miren lo que pasa, leamos ahora el verso 20. De inmediato dejaron sus redes y le siguieron. Y yendo más allá, pasando de allí, de ese lugar, vio a otros dos hermanos. Esto está repitiéndose porque cuando vemos cosas repetirse en las Escrituras, el propósito es hacer énfasis, decir que esto es algo importante. Préstale atención. Así que, no te equivoques con esto. Él ve a otra pareja de hermanos, Jacob de Zebedeo y Yohanan o Juan, su hermano. Así que Juan y Santiago o Juan y Jacob, como se dice originalmente en hebreo, dos hermanos, hijos de Zebedeo. Y dice, estaban en la barca con su padre y estaban remendando sus redes. Él los llamó y de inmediato, y muy posiblemente les dijo lo mismo que a los otros, síganme y les haré pescadores de hombres. Y una vez más dice, inmediatamente dejaron la barca y a su padre y lo siguieron. Esto es lo que es un discípulo. Un discípulo primero y principal es alguien que sigue a Yeshua. Lo que Yeshua dice, él lo hace. Pero tengan mucho cuidado. Hay una falsa enseñanza difundiéndose y les daré un ejemplo. Ya lo he mencionado antes, pero sigue sucediendo. Y quiero hablar con claridad sobre el asunto. Aquí está el problema. Existen personas que quieren decir, somos salvos por hacer esto, por seguir al Mesías, por ir y hacer discípulos. No cabe duda de que alguien que es salvo hace discípulos. Alguien que es salvo por la gracia de Dios sigue a Yeshua. Buscan ser como Él, cumplir su propósito. Pero el medio para la salvación no está en nuestro obrar, ni en lo que hacemos. Somos llamados a hacer estas cosas, pero nunca seremos llamados a hacerlas, sino hasta primero haber sido salvos. ¿Y cómo somos salvos? Somos salvos por la gracia de Dios. Es un regalo. Y para aquellos que dicen que es totalmente antibíblico, uno incluso dijo que era idolatría, invitar a Yeshua a tu vida. Este hombre dijo esto. Está totalmente opuesto a las Escrituras. Es algo completamente inapropiado, dice él, invitar al Mesías a entrar a nuestro corazón. Pero es ridículo lo que él dice. ¿Acaso no ha leído Romanos capítulo 10? Donde dice que si confiesas con tu boca y crees en tu corazón, esa es la intención. Cuando confiesas, sí, soy un pecador, y sí, creo en lo que hizo el Mesías, en que murió en esa cruz y derramó su sangre. Yo confieso con mi boca y creo en mi corazón que Él murió y se levantó de nuevo. Y quiero su perdón, quiero la salvación que me ofrece, y oro y lo invito a mi vida. Pero este grupo enseña eso en contra de la oración de fe y de invitar al Mesías a tu corazón. No es algo antibíblico, está bien fundamentado. Ha sido algo que se viene haciendo y muchas decisiones de salvación, yo diría que de hecho todas las verdaderas decisiones de salvación suceden de esa manera. Ahora salen con esta estrategia como buscando separarte de ti mismo y exaltarte a ti mismo, no es más que orgullo. Se han inventado doctrinas para atacar la salvación y buscan convertirla en una serie de acciones que tenemos que hacer para ser salvos. Pero no, nuestra salvación no se basa en obras, en lo que hacemos. Habiendo sido salvos, las obras son muy importantes. Ellas confirman, son evidencia, pero no constituyen el camino de la salvación. Esto nos enseña lo que es un discípulo, pero no cómo uno se convierte en un discípulo. Lee ahora, por favor, el verso 23. Dice, y recorriendo, hablando sobre Yeshua, Yeshua recorrió toda Galilea. ¿Y qué estaba haciendo? Enseñando en sus sinagogas y proclamando las buenas noticias del reino y sanando a todos los enfermos y toda enfermedad de la gente. Estaba enseñando recientemente en el programa que transmitimos en hebreo. Usualmente allí estudiamos un libro diferente, pero en este momento estamos haciendo para nuestra transmisión en hebreo en Israel y en todas partes del mundo, estamos estudiando el libro de Mateo. Vamos unos cuantos meses más avanzados en nuestra transmisión en hebreo, pero lo importante de entender en cuanto a esto es lo que el pasaje está diciendo aquí. Y se trata de, lo vemos aquí, habla sobre milagros. Él iba enseñando y sanando. La sanidad es un tipo de milagros. Y lo que la Escritura revela es algo muy importante, y es lo siguiente. Vemos enseñanza, y usualmente los milagros suceden tras la enseñanza. ¿Por qué? Porque los milagros son instrumentos de confirmación. Son como ayudas visuales que Dios utiliza para confirmar su enseñanza. Miren cómo se desarrolla la Escritura acá, verso 23. Y Yeshua recorrió toda Galilea, enseñando en sus sinagogas y proclamando el Evangelio del Reino. Noten eso, el Evangelio del Reino. La gente me pregunta, ¿por qué hablas tanto sobre el Reino? Porque mi enfoque está en el Evangelio. Jamás serás efectivo al predicar el Evangelio a menos de que también haya revelación del Reino. Eso es lo que hacía el Mesías. Ese fue su comienzo. Él acaba de iniciar la enseñanza en su ministerio. Él proclamó el Evangelio del Reino y luego dice, sanando toda enfermedad y toda dolencia entre la gente. Y, verso 24, y su fama se difundió por toda Samaria. ¿Por qué Samaria? Bien, esto es importante porque Samaria no era parte en este momento de la tierra de Israel. Era considerada parte del exilio. Y uno de los propósitos del Mesías es traer de vuelta a los exiliados. Él hará esto en su sentido pleno cuando vuelva por segunda vez. Pero el ministerio del Mesías está también haciéndolo realidad. Entonces vemos aquí en el texto que esta proclamación que él hacía se extendió por toda la región de Siria. ¿Y qué ocurrió? Y le trajeron a él a todos aquellos que tenían cacos. ¿Qué es cacos? Insisto, quiero ser muy específico con las palabras. Las palabras del texto, porque la palabra cacos tiene que ver con algo que es maligno. En primer lugar, a lo que esto se refiere es a algo maligno en el sentido de espíritus malignos. Vamos a encontrarnos con un mensaje holístico aquí. Las enseñanzas del Mesías producen una sanidad completa, total, una sanidad plena, holística. Eso es lo que revela la Escritura. Verso 24. Y se difundió su fama por toda Samaria, y le trajeron a todos los que tenían algo maligno, espíritus malignos. Maligno es todo aquello que está en contra, opuesto a la voluntad de Dios. Y una variedad de enfermedades, y aquellos que, y la palabra que usa aquí significa reunir algo. ¿Y qué se reunía? Dolor. Aquellos que estaban experimentando, y escribía al margen, experimentaban un dolor opresivo. ¿Qué nos está diciendo la Escritura? Eso es lo que el maligno produce en nuestras vidas, dolor. Eso es lo que la influencia demoníaca produce, dolor, enfermedad y aflicciones, con una gran variedad y un amplio abanico de manifestaciones. Verso 24, segunda parte. Y aquellos, esto lo interpreto como una suerte de resumen en el texto, y aquellos que estaban poseídos por demonios, y aquellos que, algunas Biblias dirán, sufrían epilepsia, el término incluye la palabra luna, literalmente golpeados por la luna. Término que tiene que ver quizás con una persona que está, que hoy en día comúnmente se diría que está loca. A veces decimos que es un lunático, pues proviene de la misma palabra, luna. Golpeado por la luna es lo que literalmente dice. Y no creo necesariamente que signifique alguien epiléptico. Esa es una interpretación humana de este término. Pero esto tiene realmente que ver con una persona que se ha enloquecido, que está fuera de sus cabales, por causa de la opresión demoníaca. Y la Escritura apunta también a aquellos que son paralíticos. ¿Y qué hizo él? Miren al final del verso 24. Y él los sanó. el Mesías. Él tiene autoridad, y esto es lo que dice la Escritura. Él tiene autoridad por encima de todo lo que sea maligno,

Esta fue su señal de aprobación al judaísmo, en el sentido de que él no vino a comenzar una nueva religión, una religión distinta. Él estaba trayéndoles la verdad a ellos. ¿Por qué? Porque en este punto, y ciertamente hoy también, el judaísmo se ha apartado de las escrituras. En aquella época, para abrazar las tradiciones de los ancianos, las tradiciones orales, y desafortunadamente, esto solo ha empeorado en la actualidad. El Mesías fue allí con el fin de llevar restauración. Él fue allí enseñando en sus sinagogas, proclamando las buenas noticias del reino, y para confirmar que estas buenas noticias que él estaba compartiendo tenían, y esta es la clave que quiero que vean, esta es la palabra importante. Sus enseñanzas venían con autoridad. Lo diré de nuevo. Sus enseñanzas venían con autoridad. Esta palabra en griego es la palabra exousia. No solo significa autoridad como la entendemos hoy en nuestro idioma, sino también poder. Alguien en este mundo puede tener autoridad. Quizás esté en una posición de autoridad, pero no tiene poder. Ese no es el concepto bíblico. El término bíblico implica ambas ideas. Las enseñanzas del Mesías tenían poder y autoridad, sobre todo, con un propósito. ¿Cuál será? La restauración. Que las cosas vuelvan de regreso a la voluntad y a los propósitos de Dios. Y todo esto de la restauración ha sido puesto en un contexto. ¿Cuál contexto? No te pierdas lo que estamos leyendo. Todo se trata, como dice en el verso 23, él proclamaba las buenas nuevas del reino. Esa es la clave. En el reino hay restauración total. No habrá más enfermedad, no más dolencias, no más depresión. No habrán más lunáticos, no habrán más víctimas de la opresión y la actividad del maligno, de los espíritus malignos y demonios. ¿Qué ocurrió después? Veamos esto en el último versículo, el 25. Y muchas multitudes. Es la palabra muchos y multitud está en plural. Así que muchas multitudes, no solo una gran multitud, sino que tenemos que prestar atención a la gramática. Y muchas multitudes lo siguieron. Ahora entendemos esto. Lo que estamos viendo es una transformación. ¿Empezó con qué? Con dos hermanos, y luego dos hermanos más. Dos hermanos y dos hermanos, pero muy pronto por la unción de su enseñanza. Por sus discursos sobre la palabra de Dios, vemos la manifestación de poder, el poder y la autoridad para restaurar las cosas de vuelta a las intenciones originales de Dios. Y con eso llega el último versículo, el 25. Y grandes muchas multitudes, le siguieron. De Galilea, de Decápolis, eso significa de las 10 ciudades que se encuentran en los altos del Golán, podríamos decir, y de Jerusalén, y de Judea, y de la región más allá del Jordán. ¿Por qué hablé del término holístico? Lo dije por dos razones. En primer lugar, vimos en el versículo anterior todas estas diferentes manifestaciones de aquello que no es la voluntad de Dios. Enfermedades, dolencias, posesión demoníaca, parálisis, locura. Eso no es la voluntad de Dios. Dios quiere restaurar a la gente de vuelta a la salud. Parte de la salvación tiene que ver con la salud. La gente no lo sabe, pero esa misma palabra, sauso, que habla sobre salvación en un sentido espiritual, el perdón de los pecados y entrar en un pacto con Dios, es también la misma palabra que frecuentemente se usa para sanidad de las enfermedades, dolencias, lesiones y de una condición espiritual equivocada. Presenciamos en el verso 24 algo holístico, porque sin importar cuál era el problema, el Mesías lo sanaba. Y ahora vemos de nuevo algo holístico, es decir, algo que sucede en un sentido total. ¿Dónde? Noten los lugares que se mencionan aquí. Galilea, Decápolis, Jerusalén, el área de Judea o Judá, y también del otro lado del río Jordán. ¿Por qué eso es

0: tan importante, porque representa el exilio. Él viene para producir ¿qué? Él viene para producir una restauración en un sentido holístico, en un sentido pleno y completo. Esas son buenas noticias, y eso es lo que él proclamaba, el Evangelio. Así que, hagamos esto personal. Te voy a hacer una pregunta. ¿Quieres ese tipo de restauración? ¿Una restauración en un sentido completo? Eso es lo que puedes tener con el Mesías. Y empieza en el momento en el que aceptas el Evangelio. En el momento en el que te rindes a Él, Él entra a tu vida con el propósito de sanarte. Ahora, ¿esto significa que cada enfermedad y cada dolencia, como Él lo hizo antes, será sanada en nuestra vida? Eventualmente lo será. Y cuando digo eventualmente, ciertamente será así en el reino de Dios. Pero eso no significa que en este mundo, en este cuerpo, estamos viviendo en un mundo manchado por el pecado, así que habrán enfermedades. Habrán todas estas que son consecuencias naturales del pecado. Pero podemos tener victoria completa sobre el enemigo, sobre los demonios. Nadie tiene que vivir bajo el dominio y la opresión de los demonios, de espíritus malignos, de aquello que es inmundo, de aquello que es maligno. No. Dios quiere cambiarnos y traernos al cumplimiento de sus propósitos y planes. Al caminar en fidelidad, verás al enemigo siendo derrotado y habrá victoria en esta área, en aquella área. Habrá sanidad aquí, habrá sanidad allá y en todo lugar, gracias al Mesías. Porque Él tiene autoridad, Él tiene poder y quiere traer restauración a nuestras vidas. Cuando nos rendimos a Él, ¿qué podemos esperar? Podemos esperar aquellas cosas que manifiestan su gloria y aquellas cosas que nos llevan a adorarle en espíritu y en verdad. De nuevo, llegamos al final del programa de hoy. Hasta la próxima semana, cuando empezaremos a estudiar el Sermón del Monte en Mateo 5. Shalom desde Israel.
1: 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Shalom desde Israel.
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Si el amor de Dios está gobernando tu vida, tú te convertirás en una nueva criatura. A veces lo encontramos en la Biblia como nacer de nuevo. Los teólogos hablan de ser regenerado. Y como nos convertimos en esa nueva criatura, asumiremos un compromiso con los mandamientos de Dios. ¿Por qué nos comprometeremos con los mandamientos de Dios? Todos sabemos que los mandamientos no nos salvan. Pero esa palabra mandamiento en hebreo está relacionada con el concepto de unidad. Habla de trabajar juntos, en grupo, tanto con otros creyentes, pero principalmente con Dios. Y el beneficio de eso es que nos convertimos en individuos que tienen el privilegio de participar en lo que Dios está haciendo. No porque Él necesite nuestra ayuda, sino porque cuando participamos con Él, disfrutamos de esa comunión, disfrutamos de esa intimidad y aprendemos no solo de Él, sino también de nosotros mismos. Si has nacido de nuevo, tendrás un compromiso con los mandamientos de Dios. Toma tu Biblia y ve conmigo a Primera de Juan, capítulo 2. Primera de Juan, capítulo 2, comenzando desde el versículo 7. Una de las cosas que vemos al comenzar este versículo es que encontramos la palabra hermanos, pero esta puede entenderse también como hermanos y hermanas. Estamos hablando de personas que han sido reunidas, y aquí está la clave, en la familia de Dios. Y, por lo tanto, en el Señor somos una sola familia. Y aquí se dirige, comenzando en el versículo 7, hablando a la iglesia, y dice, hermanos y hermanas. Y luego dice, no les escribo un mandamiento nuevo. Cuando miro esto, es algo que resalta porque dice que no es un mandamiento nuevo. Bueno, sabemos que en el pacto de Dios, ese nuevo pacto, la palabra nuevo se relaciona con el reino. Y pensé que todo lo relacionado al Mesías tenía que ver con el reino de Dios, pero noten lo que dice aquí. Él enfatiza que no les escribo un mandamiento nuevo, sino un mandamiento antiguo. Cuando oímos la palabra antiguo, a veces pensamos en algo viejo y desactualizado, pero eso no es lo que debemos entender de esta palabra. Estamos hablando de algo que ha perdurado, algo que tiene prestigio, algo que ha existido por mucho tiempo debido a su beneficio. Y lo que se enfatiza aquí es la capacidad de experimentar a Dios. Recuerden que mandamiento implica unidad con Dios. Y está hablando de que el objetivo no ha cambiado, que Dios no es un Dios que cambie de opinión, sino que Él es consistente. Así que un mandamiento antiguo que han tenido desde el principio. Esto nos lleva de vuelta a la creación, y esto es por una razón. Vemos proféticamente que Dios en el principio creó los cielos y la tierra, pero aprendemos proféticamente que Dios va a hacer una segunda obra de creación. Y llamamos a esa segunda obra de creación simplemente el reino de Dios. Sabemos que Él creó los cielos y la tierra, Génesis 1:1, pero Él va a crear un cielo nuevo y una nueva tierra. Y ese término nuevo nos habla del reino. Lo que encontramos aquí es que la esencia de Dios no ha cambiado. Y, fundamentalmente, la esencia de Dios es amor. Las Escrituras dicen que Dios es amor. Continuando, dice que un mandamiento antiguo es este. La palabra que han oído, segunda vez que lo menciona, lo han oído desde el principio. Y habla de que Dios es consistente, que Dios tiene un plan perfecto que no tiene por qué cambiar, sino que sus objetivos se cumplirán. Mira el siguiente versículo, versículo 8. De nuevo,
un mandamiento nuevo, les escribo. Espera un segundo. Pensé que había dicho en el versículo 7 que el mandamiento que escribía no era nuevo. Pero ahora dice, les escribo un mandamiento nuevo. ¿Cuál es el conflicto? No lo hay. Lo que está diciendo es que Dios no ha cambiado. Lo que quiso hacer desde el principio, lo hará. Y se convertirá en una realidad. No lo experimentaremos en esta creación, sino que lo experimentaremos en el reino de Dios. Así que de nuevo dice, un mandamiento nuevo les escribo, que es verdadero, y aquí está la clave. Es un mandamiento verdadero, pero solo en Él. ¿Qué significa eso? Este objetivo que Dios tiene, que no ha cambiado, solo es una posibilidad de que sea una realidad para ti si estás en Él. Y como dije antes, cuando hablábamos de la predestinación bíblica, ese concepto de estar en Él se refiere a una relación de pacto, específicamente del nuevo pacto. Así que, lo que aprendemos es que Dios no ha cambiado en su objetivo, en lo que quería, y la razón por la que no ha cambiado es esta. Si lees sobre esta nueva Jerusalén, encontrarás que hay una gran similitud entre la nueva Jerusalén y el jardín del Edén. De hecho, si lees la profecía de Ezequiel, una de las formas en que él se refiere al reino de Dios es llamándolo el jardín de Dios, para recordarnos que vamos de regreso. Nos lleva a algo que es antiguo y se remonta al propósito original de Dios. ¿Cuál propósito? Bueno, Dios creó ese jardín, un jardín perfecto, para que pudiera tener comunión con la humanidad. Y lo primero que Dios hizo con la humanidad fue descansar con nosotros. Nos hizo disfrutar del Shabbat, y ese término Shabbat es también una palabra de reino. Así que dice aquí, de nuevo, un mandamiento nuevo les escribo, que es verdadero, pero la implicación es solamente en Él, y Él en ustedes. Una vez que estamos en Él, entonces esa realidad se convierte en una posibilidad para todos nosotros porque estamos en Él, o a través de Él, y ahora se convierte en una posibilidad para nosotros. Bien, ¿cuál era el problema con la primera creación? Si la analizamos, había una falta del orden de Dios originalmente. Y esa falta de orden se vio en el hecho de que había tinieblas. Leyendo aquí, no es casualidad que Dios, a través de Juan, comienza hablando de tinieblas. Dice, porque las tinieblas están pasando. Excelentes noticias. Sabemos que Dios, en el principio, dijo, que sea la luz. Y fue la luz. Y esa luz trajo una separación entre las tinieblas y la luz. Así no será en el reino de Dios, porque en ese estado final del reino de Dios, solo habrá luz. Y aprendemos en Zacarías 14 que es una luz única. Y esa luz está relacionada específicamente con la gloria de Dios, porque es un reino de justicia. Así que dice aquí, este mandamiento es verdadero en Él. Y si estás en este nuevo pacto, también es verdadero en ti, porque las tinieblas, y literalmente no significa que están pasando. Si tu Biblia dice eso, no es realmente precisa, porque esta palabra para pasando está en voz pasiva, lo que significa que algo causa que pasen. No ocurre naturalmente ni sucede por sí solo. Habla de que hay algo que produce ese cambio. Y dice, y la luz verdadera ya brilla. Fíjense, a él le gusta esa palabra verdadero. Y le gusta esta luz que está viniendo al mundo y trayendo un cambio de reino. Dice,
y la luz verdadera ya brilla. Versículo 9. El propósito de Juan en esta breve epístola es desafiarnos a ver si realmente el poder de Dios, la presencia de Dios, se está manifestando en nuestra vida. Porque Juan entiende que las personas pueden ser engañadas. Y hay muchas personas que son parte de la iglesia de Dios que han sido engañadas. No conocen la verdad. No están viviendo de acuerdo con la verdad. Y veremos en los últimos días, como Juan lo dirá, que habrá muchos que saldrán de nosotros. Y ese salir de nosotros documenta que nunca fueron parte de nosotros. No está hablando de perder la salvación, sino de un grupo de personas que manifiestan que nunca jamás fueron salvos, porque ellos salen del cuerpo de creyentes. Leamos el versículo 9. Aquí nos desafía. Aquel que dice que en la luz está, es decir, esta persona afirma estar en la luz, pero hay un problema. Dice, y aborrece a su hermano. Este sujeto no está diciendo la verdad porque, aunque él afirme que está en la luz, descubrimos algo. Descubrimos que este individuo, en tinieblas, está hasta ahora. Dios creó la luz. Esa luz está relacionada con la verdad. Pero este no está demostrando verdad. No está interesado en la verdad. ¿Y qué sabemos de él? Bueno, aquí dice que este sujeto odia o aborrece a su hermano. Recuerden cómo comenzamos. Dice, un mandamiento nuevo no les escribo, sino uno que han oído, uno que ha existido desde el principio. Y no estamos volviendo al Edén, sino que estamos volviendo al principio de la revelación de Dios. Si vienes de un trasfondo judío, aunque Dios se nos reveló o se dio a conocer sus mandamientos y habló a su pueblo, había ofrendas, adoración, vemos todo eso entre los patriarcas judíos. Pero cuando hablamos de la revelación de Dios, de la verdad de Dios viniendo a la humanidad, la soberanía de Dios eligió a Israel para ser el receptor de esa verdad y preservador de esa verdad con el propósito de ser luz al mundo. Por lo tanto, el judaísmo diría que la verdadera revelación de Dios se encuentra en la frase «Y el Señor habló a Moisés». Porque Moisés tomó eso, que no era solo para él. Dios habló a Moisés, pero poco después, dice, «Y Moisés dijo a los hijos de Israel». Y sabemos desde un punto de vista bíblico que los hijos de Israel es un término mucho más inclusivo de lo que podrías pensar. Porque si lees, te daré un versículo. Génesis 28, verso 3. Allí dice, hablando de Israel, nos da una información, una definición de la Torá. Dice Génesis 28, 3, que es una congregación de pueblos, así, en plural. Así que Israel siempre fue, desde una perspectiva de la Torá, su destino jamás fue incluir solo a judíos o a lo que conocemos según el Antiguo Testamento como los hebreos. Esa nunca fue la intención. Eso no es bíblico. No es el plan de Dios. Y deberíamos saberlo al mirar el pacto abrahámico. Porque, ¿qué quiere hacer Dios? Dios quiere bendecir a todas las familias de la tierra. Dios es muy inclusivo. Lo que Dios busca es para toda la humanidad. Él creó a la humanidad, quiere redimir a la humanidad, quiere que toda la humanidad se convierta en esa nueva creación, esa creación de reino. Y por lo tanto, este es su propósito. Así que dice aquí, mira el versículo 9. Aquel que dice, en la luz estoy, y odia a su hermano, no está en la luz. Está en tinieblas hasta ahora, lo que significa que no ha experimentado un cambio.
Espero que todos estemos de acuerdo con la siguiente declaración, y es esta. Si una persona realmente recibe el Evangelio, Dios comienza a obrar en esa persona. Hablamos de Filipenses 1:6. Dios promete comenzar una buena obra en nosotros. ¿Qué significa una buena obra? Bueno, lo bueno siempre está asociado ¿con qué? Con la voluntad de Dios. Así que Dios, una vez que entramos en ese nuevo pacto, una vez que recibimos el Evangelio, Dios se obliga a sí mismo, porque es algo bueno a lo que Él decidió estar obligado. Dios se obliga a sí mismo a obrar en tu vida para conformarte, para restringirte, de ser necesario, para que te comprometas con su voluntad. Y uno de los fundamentos de la voluntad de Dios es enseñarnos. Tenemos los 10 mandamientos. Los 10 mandamientos pueden dividirse en 2 grupos. Los que hablan de nuestras obligaciones hacia Dios. Y el segundo grupo es nuestra obligación hacia los demás. No cometas el mismo error que Caín cometió. ¿Acaso soy el guardián de mi hermano? La respuesta es sí. Somos llamados a amarnos unos a otros. Lo veremos en un momento. Y somos llamados a comportarnos, a actuar y a hacer no lo que es mejor para nosotros, sino lo que es mejor para los demás. El ejemplo que frecuentemente doy es el del término misericordia. Esa es una gran palabra en la Biblia, misericordia. De hecho, en hebreo, realmente no se puede decir misericordia, porque la palabra misericordia en hebreo, ¿cuál es, Rivka? Rahamim. Siempre está en plural, porque Dios nunca da una pequeña cantidad de misericordia. Siempre está en plural y siempre eso habla de abundancia. La palabra misericordia, si la decimos en singular en lugar de rahamim, si la ponemos en singular, sería rehem, y eso nos habla del vientre, el vientre de una mujer. Y estoy seguro de que muchas veces lo que es único sobre el vientre es su poder, su autoridad, porque el vientre anula al cerebro. Quiero decir que el vientre piensa en lo que es mejor para el bebé. Y el vientre anula los deseos, los pensamientos del cerebro, para que el bienestar del bebé sea preservado o mantenido. Eso es la misericordia de Dios. Dios no necesita nada. El enfoque de Dios no está en sí mismo, y por lo tanto, la misericordia de Dios obra en la vida de una persona, y Dios está comprometido, es un Dios misericordioso. De hecho, una de las formas en las que el judaísmo habla de Dios es el Malé Rahamim, lo que significa el Dios que es lleno de abundante misericordia. Ese es Dios. Por lo tanto, Dios mira a su pueblo, pero aquí está la clave. Solo nos mira cuando estamos en una relación de pacto con Él. Sin ese pacto, Dios no está bajo ninguna obligación. Dios no tiene que hacer nada. Pero una vez que entramos en un pacto, especialmente en este nuevo pacto, como hablamos en la sesión anterior, Dios se obliga a sí mismo y luego Dios trabajará para hacer lo mejor para nosotros, según su verdad, según su iluminación, tal como un vientre preserva el bienestar del bebé. La misericordia de Dios obra en nuestra vida para preservarnos y llevarnos a lo bueno. ¿Y qué es lo bueno? La voluntad de Dios. Versículo 10. El que ama, y aquí hay una palabra importante, es un amor sacrificial. Es un amor que no se pone a sí mismo de primero, sino que pone de primero al prójimo. Así que es el amor de Dios lo que llevó al Mesías a dejar el cielo y tomar carne humana. Esa es una degradación, ¿verdad? Quiero decir, Él era divino, pero no consideró ser igual a Dios como algo a qué aferrarse. Él era Dios, eternamente Dios. Pero aún así,
por el amor de Dios hacia ti y hacia mí, Él tomó carne humana. Y la Escritura lo pone así. Utiliza dos palabras. Dice que se humilló a sí mismo y que se vació. Pero mucho cuidado con eso. Hay una falsa doctrina que dice que este vaciamiento significa que Él dejó de ser Dios. Eso es falso. Él es eternamente Dios, así que nunca dejó de ser Dios. Él se vació a sí mismo. Hay una teología popular que de algún modo limita al Mesías y lo limita simplemente a un rol humano, pero eso tampoco es verdad. No es cierto. Él es eternamente Dios, siempre Dios, totalmente hombre y totalmente Dios. Así que, se humilló a sí mismo y se vació, lo que se relaciona con su humildad. Él no dejó de ser Dios, pero se humilló y se vació para poder cumplir la obra de su Padre. ¿Para beneficio de quién? No para el suyo. De hecho, si lees, por ejemplo, en Daniel capítulo 9, en el versículo 26, dice que el Mesías, y solo en hebreo podrás notarlo, solo en hebreo. Dice que el Mesías fue cortado. Todos conocen el verso, ¿cierto? Mas hay algo maravilloso. Esta palabra para cortar se relaciona con su muerte, pero aquí está lo importante. Si hablamos de hacer un pacto, hay ciertas cosas que no puedes decir en hebreo. O say brit, es decir, hacer un pacto. No puedes usar la palabra hacer para un pacto, porque en hebreo solo puedes cortar un pacto. Siempre que se hace un pacto, nunca tenemos en hebreo esa palabra para hacer, la azot, sino la palabra likot, que significa cortar. ¿Por qué? Porque si un pacto va a entrar en vigor, tiene que haber sangre. Así que hay que cortar un pacto para que se concrete. Entonces, el Mesías fue cortado. Pero, ¿qué dice la Escritura? Véanlo. Lo que significa, simplemente, no para sí mismo. El hecho de que el Mesías se humillara a sí mismo, se vaciara a sí mismo, que tomara carne humana, haciéndose totalmente hombre, nada de esto hizo para sí mismo. Nada. Él es Dios. ¿Qué necesita Dios? Nada. Él es perfecto. Pero el Mesías fue cortado, no para sí mismo. Entonces, si no es para Él y si no se beneficia, y Él es Dios, ¿quién se beneficia? Tú y yo. Y la manifestación de su amor, que lo llevó a entregar su vida, se ve aquí. Dice, aquel que ama a su hermano permanece en la luz. Esa es la clave. Y esa luz, si miramos esta escritura, se relaciona con la verdad de Dios, que se relaciona a su vez con la palabra de Dios, lo que significa simplemente que seremos individuos comprometidos con la revelación de Dios, y la revelación de Dios comienza con sus mandamientos. Cuando Dios comienza una conversación con la humanidad, Él da mandamientos. Te daré un ejemplo. Moisés, en el monte Horeb, también conocido como el monte Sinaí, cuando Moisés se apartó, Dios captó su atención con una zarza ardiente. ¿Qué significa eso? ¿Por qué Dios, para comenzar su relación con Moisés, utilizó una zarza ardiente? Bueno, si lo lees, dice que la zarza ardía, pero lo especial era que no se consumía. El fuego está relacionado con el juicio de Dios, especialmente con su juicio en los últimos días. Y con lo que Moisés estaba siendo confrontado, era con la posibilidad de que sí, la ira de Dios puede derramarse, ese fuego. Pero uno no es consumido. Así que Moisés se aparta para contemplar este espectáculo. Dios comienza a hablar y lo primero que Dios le da es un mandamiento. Todos lo saben, ¿verdad? Quítate las sandalias, porque estás
en Tierra Santa. Vemos dos cosas allí. Hay una relación entre el lugar donde estaba Moisés, lo que Dios le ordenó, quítate las sandalias, y el hecho de estar, ¿en qué tipo de tierra? En Tierra Santa. He compartido muchas veces que todos conocemos la palabra santo, pero la santidad siempre, siempre está relacionada con los propósitos de Dios. Si quiero vivir una vida santa, eso no tiene nada que ver con mis objetivos, con lo que yo quiero, lo que me hace sentir bien, ni lo que me hace feliz. Eso no está relacionado en absoluto con la verdad de Dios. Si quiero ser alguien usado por Dios, si quiero vivir en verdadera santidad, entonces tengo que estar comprometido con los propósitos de Dios. Allí es donde encontramos el gozo. Allí es donde encontramos la provisión de Dios. Y esto es lo que está diciendo aquí. Mira el verso 10. Aquel que ama a su hermano permanece en la luz y no hay. Y esta palabra significa piedra de tropiezo. Es una palabra que habla de ofender o también puede contener un sentido de fracaso. Lo que la Escritura está diciendo es que no vamos a tropezar, no vamos a sentirnos ofendidos, ni vamos a fracasar. ¿Por qué? Porque si hemos entrado en esa relación de nuevo pacto, hemos sido llenos con el Espíritu Santo. Y por lo tanto, todo es posible. Dios obrará, Él guiará, Él proveerá, y no vamos a tropezar, no vamos a caer. Dice que no hay tropiezo en Él, pero mira el versículo 11. Pero, y esta es una palabra de contraste, pero el que odia a su hermano está en tinieblas, y en tinieblas camina. Bien, si caminas en tinieblas, te puedo garantizar algo. No podrás discernir las cosas correctamente. No podrás percibir las cosas correctamente y, por lo tanto, no tomarás decisiones correctas. Solo cuando estoy en la luz, cuando estoy comprometido con el mandamiento de Dios, con sus propósitos y objetivos, estaré en la luz y tendré un potencial. Pero cuando rechazo eso, noten lo que dice. Versículo 11. Pero el que odia a su hermano está en tinieblas. Y en tinieblas camina y no sabe, palabra muy importante, está en tiempo perfecto, lo que significa que no lo ha sabido en el pasado, no lo sabe ahora y nunca lo sabrá. Lo interesante es esto. ¿Dónde? ¿Qué dice tu Biblia? ¿Dónde qué? ¿A dónde va? No dice eso. Esa traducción, que es la forma más común de traducir esto, ignora el prefijo. No sé por qué tantas veces simplemente no tratamos con la palabra como está escrita. Porque esta palabra tiene gran significado. No es simplemente a dónde va, sino que el prefijo es apo, que significa irse lejos. Cuando miras esto en el idioma original, que es el griego, hay un indicio de juicio. Hay un indicio de que él no va a perdurar. No estará presente. Él se está yendo. ¿Y cuál crees que es la fuente de su partida? El juicio de Dios. Así que él no ha sabido, no sabe y nunca sabrá que se está yendo. Y se encontrará con el juicio de Dios. ¿Por qué? Aquí lo dice. Porque ha sido cegado por las tinieblas. Bien, la Escritura dice, por este mismo autor, pero en un libro diferente, y me refiero al Evangelio de Juan. Allí dice que Dios es luz. De hecho, Él es la luz del mundo. Si Él no está en mi vida, y solo hay una manera en la que Dios puede entrar a mi vida, y es a través de un pacto, a través de la fe, a través del mensaje del Evangelio. Así que una vez que Dios está en mi vida, eso es lo deseable. De hecho, no solo es deseable, es esencial. Si Dios no es parte de mi vida,
no tengo esperanza. Dios no va a obrar en mi vida. Dios no va a hacer lo mejor para mí. Y por lo tanto, no tengo esperanza. Aquí leemos que el que está en tinieblas se está yendo. Él no lo sabe porque las tinieblas han cegado sus ojos. Y como está ciego, no puede tener discernimiento. Nunca elegirá sabiamente. Nunca hará lo correcto, lo que agrada a Dios. Bajemos al versículo 15. A partir del versículo 15, vemos algo que la palabra de Dios hace consistentemente. Y eso es hacer una distinción entre el mundo y el reino. El problema con una parte del cristianismo es que hay falsos maestros que enseñan que Dios es nuestro ayudante, y claro que Él nos ayuda, pero Dios no está interesado en ayudarnos a tener las cosas de este mundo, a tener éxito en este mundo. Eso no es lo que le interesa a Dios, porque Él sabe que este mundo será destruido. Va a desaparecer por su juicio, por su ira. Así que debemos estar preparados, no para la eternidad en este mundo, porque este mundo no es eterno. Debemos estar preparados para la eternidad en el reino de Dios. Así que aquí habla y nos advierte. Dice, no améis. Esta es una palabra sacrificial. Hay muchas personas que hacen grandes sacrificios por las cosas de este mundo. Este versículo nos está diciendo, advirtiendo, ordenándonos, no hagan eso, porque no les va a satisfacer. No tendrá ningún beneficio para nosotros o para nuestra familia desde la posición y la perspectiva de la eternidad. Así que este mundo no es un lugar eterno. Este mundo se dirige hacia un destino, y es hacia el juicio y la ira de Dios, porque Dios va a crear un nuevo cielo y una nueva tierra. Y la gran mayoría de las personas en este mundo, la mayoría de los 8,000 millones que somos, está totalmente inconsciente de lo que Dios está haciendo y de lo que Dios hará. Es por eso que cuando las personas, la mayoría de los que pertenecen al mundo, cuando hablan del día del juicio, ¿qué dicen? Como dice Pedro, se convierten en burladores y escarnecedores. Y te miran y te dicen una gran mentira. ¿Por qué ellos quieren enseñar que este mundo tiene miles de millones de años? Porque no pueden creer, no están dispuestos a aceptar que este mundo es temporal. Quieren que todos crean que el mundo tiene miles de millones de años y que seguirá teniendo miles de millones de años más. Falso. Viene un día de juicio. Y aquellos que no son sensibles a Dios, que no están motivados por su palabra, se burlan de todo este concepto del juicio. Y se burlan porque no están de acuerdo con los estándares de Dios. ¿Qué significa eso? Significa que nunca se han arrepentido. Debemos hacer una distinción entre el arrepentimiento y lo que Juan el Bautista enseñó, y me refiero al fruto del arrepentimiento. El arrepentimiento, en primer lugar, se trata de que te pongas de acuerdo con Dios. Eso es arrepentimiento. ¿Ponerte de acuerdo sobre qué? Sobre sus estándares. Porque cuando me enfrento a los estándares de Dios, cuando sus mandamientos me dicen que haga algo, el problema es que a menudo no hago esas cosas. Y cuando Dios dice que no haga tal cosa, con demasiada frecuencia, eso es justo lo que hago. Así que si la ley es mi salvadora, la ley también es la que me va a condenar. Porque yo no cumplo lo que dice la ley. Así que, como dice Pablo, ¿quién me salvará de este cuerpo de pecado? ¿De qué cuerpo está hablando? De mi cuerpo. Porque el pecado, ¿dónde está el pecado del mundo? En mi carne. Está en tu carne también. Así que Pablo confiesa en Romanos 7, ¿quién me librará de este cuerpo de pecado?
El problema, si lees Romanos 7, allí es donde dice que la Torá es buena, es santa, es justa. El problema no está en la ley de Dios. El problema está ¿en quién? En la humanidad. Y por lo tanto, es muy simple. Si veo la ley, no hay esperanza alguna. La única expectativa que tengo basado en la ley es la ira de Dios, el juicio de Dios sobre mí. Eso es lo que debo esperar. Sin embargo, la ley me muestra el carácter de Dios y que Dios es en verdad un Dios que perdona. Es un Dios que ama. Y lo más importante, Dios es un Dios que redime. Por lo tanto, Dios, en su providencia perfecta, basada en su amor, ha provisto un redentor. Con demasiada frecuencia en la iglesia, y no hay nada malo con esta palabra, no estoy sugiriendo eso, pero enfatizamos la palabra Cristo, que realmente se relaciona con Él siendo Rey, y lo es. De nuevo, no hay nada de malo en eso. Es la verdad. Pero si somos más proféticos, entenderemos que, ante todo, este Mesías, este Cristo, es un Redentor. Porque cuando aplico la ley de Dios, los mandamientos de Dios a mi vida, encuentro que no tengo esperanza, que soy impío y necesito desesperadamente redención. Eso me lleva a otra porción de la Escritura, a los profetas, donde se habla de Dios como un Dios redentor. Él tiene a ese redentor, y sabemos quién es el Mesías Yeshua, Jesucristo. Necesitamos redención, porque si no la recibimos, si no la experimentamos, vamos a cometer el error del versículo 15, que dice algo, y esta es la palabra soberana de Dios. No ames al mundo. Hasta que experimentes la redención a través de la sangre del Mesías, amarás al mundo y a las cosas del mundo. Eso es lo natural para los seres humanos. Por eso es que si vamos a tener alguna esperanza, debemos convertirnos en una nueva criatura. ¿Qué significa eso? Una criatura de reino. Esa es la solución. Así que dice aquí, de nuevo, verso 15. No ames al mundo ni las cosas del mundo. Bien, hagamos una pausa un momento y preguntémonos. ¿Amo yo, hazlo personal, amo yo las cosas de este mundo? Allí es donde está la tentación. Cuando amas las cosas de este mundo, el enemigo sabrá cómo manipularte, cómo engañarte, cómo hacerte perseguir estas cosas. Y las cosas del mundo, oye bien, todas son falsificaciones. Una de las cosas que hace el enemigo es que tenemos algunas necesidades o deseos legítimos. Dios los puso allí. El enemigo lo sabe. Él no es omnisciente, pero sabe cosas. Y una de las formas en las que nos tienta es con cosas que no son malas. Les doy un ejemplo. ¿Recuerdan cuando el Mesías ayunó 40 días y 40 noches en el desierto? Dice que después de esto tuvo hambre. No hay nada de malo en tener hambre. No es un pecado. Fuimos creados para tener hambre a veces. Y que así supiéramos que debemos comer. No era un pecado, pero aquí está el problema. Satanás dijo, manda a estas piedras, bueno, las piedras no son comida para empezar, manda a estas piedras que se conviertan en pan. Aquí está el problema. Eso sería hacer un mal uso del poder de Dios, de la autoridad de Dios, porque el Mesías es Dios. ¿Y cómo produce Dios los cambios? Dios simplemente lo hace, ¿cómo? Hablando. Así que Él le dice, ordena, habla, que estas piedras se conviertan en pan. Pero hay un problema. Ese es un mal uso de la provisión de Dios, de la autoridad de Dios, de su poder, con el fin de satisfacer nuestros deseos, nuestras necesidades, que pueden ser muy legítimos, muy apropiados.
es lo que Dios nos ha dado, pero lo hacemos de una forma equivocada, respondiendo en el momento equivocado. Sabemos que el Mesías es rey. Él es eterno rey de reyes y señor de señores. Nunca hubo un tiempo en el que él no fuera rey, pero él no ha tomado ese trono todavía. Aún está esperando. Dice la Biblia que está a la diestra del Padre, y él está esperando, y aunque él es Dios, sabemos algo. El día y la hora, nadie lo sabe, ni siquiera los ángeles, sino solo ¿quién? Solo el Padre. Ni el Hijo lo sabe. ¿Significa eso que es menos que Dios? Por supuesto que no. Él es divino. ¿Pero por qué dice eso? Para enseñarnos que cada vez que tratamos con el Hijo de Dios o el Hijo del Hombre, esos términos están allí para decirnos que Él es nuestro ejemplo. Esto está ocurriendo para enseñarnos algo, para entrenarnos. El Mesías no dice, tengo que saber cuándo es. No. ¿Qué nos expresa esto? Su sumisión. Él está haciendo algo que Dios nos manda y que no nos gusta hacer, que es esperar en el Señor. Porque cuando tenemos que esperar en el Señor, realmente está hablando de someterse y confiar. Y nuestra naturaleza es que no nos gusta someternos, no queremos ser humildes, no queremos confiar. Queremos tomar todo en nuestras propias manos. Nos gusta estar en control, pero ese no es el Mesías. El Mesías está feliz de esperar hasta que su Padre Celestial diga, ahora. Entonces responderá obedientemente y responderá haciendo lo que Dios el Padre le ha ordenado. Así que vemos aquí, no ames a

eso es lo que persigues, si ese es tu objetivo en la vida, las cosas de este mundo, es evidente que el amor del Padre no está en ti. ¿Por qué? Porque el amor del Padre me cambia, me crea de nuevo. Y lo que es importante para Dios, o sea, su voluntad, su propósito, sus planes, se convierten en mi compromiso, consistentemente, de manera continua. Así que dice aquí, si alguien ama al mundo, el amor del Padre no está en él. ¿Qué significa eso? ¿En él? Que no está en ese nuevo pacto. Todavía le pertenece al mundo. Mira el verso 16. Porque todo lo que está en el mundo, y ahora vamos a entender qué significa el mundo. Dice, porque todo lo que está en el mundo es el deseo de la carne. Lo que intenta enseñarnos es esto. Si escuchas a tu carne, siempre tendrás el 100% de probabilidad de ser engañado. Porque esa es el área que el enemigo domina. La carne. El pecado está en la carne. Los deseos del pecado. Y por lo tanto, si alguna vez estamos motivados, si alguna vez respondemos a lo que nuestra carne quiere, vamos a ser engañados y en última instancia, derrotados. Así que todo lo que está en el mundo es el deseo de la carne. ¿Y cómo se manifiesta eso? ¿Cuál es la herramienta que tenemos que permite la entrada de esa tentación dentro de nosotros y que está arraigada en los deseos del mundo? Bueno, aquí está. Usa esta misma palabra. ¿Los deseos de qué? De los ojos. Ese es el instrumento número uno que usa Satanás para hacerte ver algo. Porque cuando lo ves, comienzas a codiciarlo, desearlo. Y luego comienzas a pensar, ¿cómo puedo conseguirlo? Y cuando te comprometes con las cosas de este mundo, estarás demostrando que no estás en ese nuevo pacto, sino que estás mostrando las características y los deseos y el proceso mental del enemigo. Todos luchamos con esto, ¿verdad? Todos luchamos con esto, pero debemos entender que cada vez que soy motivado por las cosas de este mundo, no estoy siendo fiel a la verdad del nuevo pacto. No estoy mostrando ese nuevo carácter que el reino de Dios debería producir en mi vida. Ese mandamiento que está relacionado con el pacto. Y luego dice, y quiere enseñarnos ese principio final. Dice, los deseos de la carne, que están arraigados en los deseos de los ojos y todo está conectado con la vanagloria o el orgullo de la vida. ¿Cuál vida? Mi vida, tu vida. Es la palabra bio, de donde obtenemos el término biología, que es el estudio de la vida. Así que es el orgullo de la vida. Debemos entender que esto nos lleva todo el camino de vuelta al Edén, donde encontramos a Satanás mintiendo. Esa serpiente antigua mintió y le dijo a la mujer, Dios no dijo esto. Él comienza sembrando una duda. Verán, su error, ella fue engañada, y su error, el de Eva, fue no confiar ni recordar la palabra de Dios. Descubrimos que dice en la Escritura que Eva vio que el fruto era bueno. Espera un segundo. Dios dijo que estaba prohibido. Dios dijo que eso no es comida. Él les dijo al hombre y a la mujer que era comida, que estaba permitido comer. Y la tentación de Satanás, su estrategia fue decir, no tienes que escuchar a Dios, puedes tomar tus propias decisiones. Eso viola el arrepentimiento. El arrepentimiento es entrar en acuerdo con los estándares de Dios. Y luego, una vez que lo haces, tienes el potencial de producir fruto digno de arrepentimiento. Así que el arrepentimiento es un cambio de mentalidad. El fruto del arrepentimiento son esas obras que son agradables a Dios. Así que el orgullo de la vida, el cual, dice, no viene del Padre.

0: Ahora, lo que me ayuda es esto. Hay cosas que podemos comenzar a desear, que podemos comenzar a perseguir, mas debemos preguntarnos, ¿estoy seguro de que esto es algo que viene de Dios? ¿O será una falsificación? ¿Está basado en algo que es falso? ¿Algo que Dios me ha dicho en este momento y de esta manera que no haga? Uno le falla a Dios, y todos le fallamos en ocasiones, cuando no nos ponemos de acuerdo con Él. Cuando decimos, bueno, tal vez esto no sea lo que Dios quiere para mí ahora, pero... Y allí es donde viene el problema. Igual lo quiero hacer. Yo tengo un plan y tengo una manera de lograrlo. ¿Y saben qué? Lo hacemos. Lo logramos. Lo conseguimos. Pero luego descubrimos que fuimos engañados. Y eso no produjo lo que pensábamos que produciría. No nos satisface, nos deja vacíos. Por lo tanto, todas estas cosas, dice, no provienen del Padre, sino que son del mundo. Hay una dicotomía aquí, dos cosas que se enfatizan y que son mutuamente excluyentes. O vas a pertenecer a este mundo, o vas a pertenecer al reino de Dios. Aquí no existe la doble ciudadanía. Es imposible. Si estás comprometido con el reino, si entraste al nuevo pacto, si tu Salvador y Redentor es el Mesías, entonces tendrás una perspectiva de reino. Y todo este mundo lucirá muy diferente para ti. ¿Por qué? Porque a través de esa percepción y ese compromiso, que está arraigado en el amor de Dios, vas a tener discernimiento. Eso es lo que todos desesperadamente necesitamos. Y a medida que creces y maduras, esos planes e intentos de Satanás para engañarte, tenderte trampas y levantar una fortaleza en tu vida, a medida que vas madurando, te sentirás insultado por Satanás por pensar que con esas triquiñuelas lograría hacerte caer. ¿Alguna vez has tenido la experiencia de que un pensamiento viene a tu mente, haz esto? Pero como creyente, como persona que conoce a Dios, piensas, eso es horrible, yo nunca haría eso. Es algo totalmente incorrecto. ¿Quién crees que puso ese pensamiento allí? El enemigo. Pero al crecer y madurar, decimos, ¿de verdad piensas que voy a caer en eso? ¿Que voy a elegir esto? ¿Esta falsificación a las verdaderas bendiciones de Dios? Último verso, el verso 17. Nos dice de nuevo, el mundo está siendo hecho pasar. Bien, ¿cuál es el instrumento que Dios usará para hacer que este mundo ya no exista? Su juicio, su ira. Y a medida que nos acercamos a los últimos días, seamos muy honestos. Si tú fueras Dios y pudieras destruir este mundo, ya lo hubieras hecho. Sin duda. La confusión, las mentiras y la maldad que está creciendo en este mundo, ¿no dirías simplemente, ya basta? Y la única razón por la que Dios no ha decidido hacerlo es porque Dios está esperando por la plenitud de los gentiles y está esperando por el remanente de Israel, porque Dios, en su amor, no desea que nadie perezca. Dios es algo que a nosotros nos resulta muy difícil. Dios es algo que en hebreo se dice erek apaim, y eso significa que Dios es paciente. Él está dispuesto a soportar y aguantar esta maldad, porque sabe que aún hay personas que todavía no han llegado a la fe. Y por lo tanto, cuando se complete la plenitud de los gentiles, Dios va a volverse hacia Israel. Él traerá ese remanente a la fe y ya está. Ahora, el tiempo de Dios es perfecto. Pero si crees lo que oyes en la mayoría de las iglesias actualmente, una y otra vez escuchamos mensajes sobre un gran avivamiento que se avecina en los últimos días. Falso. Me gustaría que fuese cierto, por supuesto que sí. Y es cierto que se salvará la plenitud de los gentiles y también el remanente de Israel. Pero, ¿veremos ese gran avivamiento sin precedentes en la historia? No sé de dónde sacan eso. Porque si te fijas, la ira de Dios comienza en un punto. ¿Dónde comienza en la Biblia la ira de Dios? Comienza en el libro de Revelación o Apocalipsis, capítulo 8. Los capítulos 8 y 9 marcan el inicio de la ira de Dios. Se anuncia al final del capítulo 6. Pero recuerden que unos ángeles vienen y dicen, «No hagas nada a la tierra, a los árboles, al agua, hasta que los siervos de Dios, esas 12 tribus de Israel, estén sellados. Dios está haciendo valer su propiedad sobre este pueblo. Quiere llevarlos a la fe para que entren a su reino». Así que encontramos que la ira de Dios, y haré una pausa breve ya que tenemos unos minutos. Al mensaje le restan unos pocos minutos, así que por favor tengan paciencia. Porque descubrimos bíblicamente que la palabra de Dios nos instruye a que existe la gran tribulación. No una gran tribulación, sino la gran tribulación. Si buscan en internet, pueden hacerlo ahora o más tarde durante el descanso o cuando quieran. Pero si buscan qué es la gran tribulación, les garantizo que encontrarán buenas organizaciones cristianas afirmando que la gran tribulación está en la segunda mitad de la semana 70 de Daniel y que corresponde a la ira de Dios. Pero eso es falso. Absolutamente falso. La Escritura nos dice que aquellos que experimentan la gran tribulación son creyentes, y no son esos que llaman santos de la tribulación, sino creyentes, como tú y yo. Y la fuente de la gran tribulación no es la ira de Dios. Y puedo probarlo. Si lees en Apocalipsis, no ahora mismo, pero hazlo luego en casa, Apocalipsis 7:14, ese es el versículo donde el ángel le pregunta a Juan, ¿quiénes son estas personas? Y Juan correctamente responde, tú lo sabes, tú puedes decírmelo. Juan no responde, buen consejo, si un ángel te pregunta algo, devuélvele la pregunta. Y el ángel le dice, estos son los que han salido de la gran tribulación. Bien, lo que encontrarás es que la ira de Dios no comienza hasta Apocalipsis 8 y 9 con los juicios de las trompetas. Eso es claramente la ira de Dios. Por lo tanto, la gran tribulación ocurre antes de que comience la ira de Dios. Es lo que descubrimos bíblicamente si tan solo seguimos el orden. Luego la ira de Dios se completa con los juicios de las copas en Apocalipsis 16. Así que la enseñanza de que la gran tribulación ocurre en la segunda mitad y está ligada a la ira de Dios no es bíblica. Y te digo la razón por la que la gente comete ese error. Es que simplemente repiten lo que escuchan, en lugar de estudiar para mostrarse aprobados. Mira el último versículo. Y el mundo no durará para siempre. El mundo va a ser hecho pasar. Y no solo el mundo, sino sus deseos. Pero, en contraste con eso, los que cumplen la voluntad de Dios. ¿Cuál es la voluntad de Dios? El bien. Los que viven comprometidos con lo que Dios dice que es bueno, con su voluntad, ¿qué pueden esperar? Bueno, el mundo será destruido. El mundo no es eterno. Pero fíjense, aquel que cumple, y aquí usa un participio, Es importante que aprendamos los términos gramaticales que necesitamos aprender con el fin de estudiar, describir e interpretar correctamente la palabra de Dios. Y se pueden aprender muy rápidamente. En cuanto al participio, ¿qué es un participio? ¿Qué será? Lo tengo. Un participio es un adjetivo verbal. Si lo consultas en Google, lo confirmarás. Es un adjetivo verbal. ¿Por qué? Bueno, si un verbo nos habla de acción y el adjetivo describe, la característica principal de un participio es describir a alguien por lo que está haciendo. Y noten lo que dice. Pero aquel que cumple. Así es como se identifica a estas personas. Así se les describe. Pero aquel que cumple la voluntad de Dios, este permanece. ¿Cuánto tiempo? Para siempre. Esa es una expresión de reino. Porque sabemos algo. Este mundo y todos sus deseos van a ser hechos pasar. No van a perdurar. Llegarán a un final tan abrupto que aquellos que pertenecen al mundo no lo verán venir. Porque la única manera de que puedas anticiparlo es a través de la verdad profética. Ellos pertenecen al mundo, no están interesados en la palabra de Dios. Se burlan de la palabra de Dios. Pero aquellos que cumplen la voluntad de Dios, esos individuos que actúan conforme a la palabra, recibirán información. Esa fe, esa conducta piadosa, va a producir en tu vida la capacidad de mirar y discernir lo que Dios está haciendo. Históricamente, Dios ha demostrado su intención de revelar los planes que Él tiene a su pueblo cuando está a punto de moverse. Y cerraré con esto. ¿Se acuerdan de Noé? Noé trabajó por mucho tiempo. Tradicionalmente, la mayoría diría que unos 120 años, pero yo diría que al menos 100, si no más. Él trabajó construyendo el arca, proclamando justicia y convocando al pueblo al arrepentimiento porque vendría un diluvio. Bien, Dios, al principio, cuando Noé recibió esa tarea, Él no le habló de fechas. Dios no le dijo cuándo vendría el diluvio. Pero sabemos algo. Ya que Noé estaba comprometido en construir el arca, cumplir la obra de Dios, la Escritura dice algo, ¿cierto? Dice que 7 días antes del diluvio, Dios le dijo a Noé y a su familia, entren en el arca. Así lo hicieron. Y Dios cerró la puerta. Esa es una forma de decir que Dios proporcionó seguridad para ellos. Él fue el portero, Dios, con el fin de asegurar que estos 8 individuos pudieran continuar, que tuvieran un futuro después de la ira de Dios. Eso es lo que nosotros experimentaremos, porque a través de la redención, nunca probaremos la ira de Dios, pero conoceremos la eternidad de Dios. Dicho de otro modo, conoceremos el reino. Es solo a través de la redención, y esa redención nos cambia. Porque la base para esa redención, como veremos en Romanos 5, es el amor de Dios. Y el amor de Dios me cambia, me transforma. El amor de Dios produce en mí que me convierta en una nueva criatura. Y que tú te conviertas también en esa nueva criatura que está conectada con el reino de Dios. Esto es lo que le interesa a Dios. Y esto es lo que Juan nos está animando a entender. Que viene un cambio. Y ese cambio está arraigado en la santidad de Dios, la justicia de Dios. Pero también, Dios va a manifestar su amor ¿por quién? No por todo el mundo, sino por aquellos que están en una relación de pacto, y específicamente en esa relación de nuevo pacto con Él. Sin una relación de nuevo pacto, no tienes esperanza, pero con ella recibes el amor de Dios, las promesas de Dios, las bendiciones de Dios, y nunca jamás serás defraudado. Padre, te agradecemos que eres un Dios de verdad, que das revelación, que eres un Dios de luz, que contigo no hay tinieblas. Exaltamos tu santo nombre. Te alabamos y, Padre, te agradecemos porque verdaderamente has amado a este mundo y has enviado a tu Hijo unigénito, el Redentor, para que podamos experimentar esa redención eterna. Padre, gracias en el nombre de Yeshua. Amén.
1: Amén.
2: 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Que el Señor te bendiga en Yeshua HaMashiach, Jesús el Mesías, mientras caminas con Él. Shalom desde Israel.
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0: Somos llamados a ser personas de influencia para los demás. Y esa influencia que se supone que tengamos siempre debe estar arraigada en la verdad y transmitida mediante el Espíritu Santo. En nuestro estudio de hoy, continuaremos en el libro de Hechos, capítulo 18, tratando específicamente un pasaje muy significativo que inicia una discusión en torno a la teología correcta con respecto al Espíritu Santo. Les digo sinceramente que hoy en día, y esto no es nada nuevo, hay mucha confusión en cuanto al Espíritu Santo, su obra, su ministerio, su unción, su bautismo en la vida de los creyentes. Y necesitamos utilizar la Escritura adecuadamente. Cuando abramos la Escritura el día de hoy, veremos algunas verdades teológicas y mi esperanza es que podamos entender un poco más sobre cómo esta Escritura ha llegado a nuestras manos. Así que vayan conmigo, como dije, al libro de Hechos, capítulo 18. Vimos que Pablo está en movimiento, haciendo exactamente lo que les dijo a los líderes de la congregación en Jerusalén que haría: visitar estas iglesias en las que ya había estado antes, yendo además a lugares nuevos. Y, como siempre, compartiendo el mensaje de salvación, discipulando a aquellos que lo recibían con el deseo de ayudarles a crecer y establecerse como iglesias maduras en estos distintos lugares, capaces de continuar llevando adelante la obra del reino. Y vemos aquí, mira por favor el verso 18 del capítulo 18. Leemos aquí: pero Pablo permaneció todavía por un buen tiempo, por muchos días, con los hermanos. Entonces él se quedó en este lugar y luego dice que él se fue y zarpó hacia Siria. Y con él estaban dos personas a quienes conocimos antes. Se trata de Priscila y Aquila, una pareja judía que había conocido en Corinto. Entonces se quedó allí un tiempo más, luego se fue, y con él se fueron también estas dos personas, y todos ahora se encuentran en Siria. Y noten lo que dice el resto del verso 18. Él afeitó su cabeza en un lugar llamado Cencrea, porque él tenía un voto. Este verso está aquí para enseñarnos algo muy significativo. Hace algunas semanas les comentaba que el fin de semana pasado estaríamos en Ámsterdam para dictar una conferencia en ese lugar. Y uno de los temas que compartimos fue la relevancia de la ley, la Torá, los mandamientos de Dios. Y hacia el final de esa conferencia les explicaba lo significativo que fue el impacto de la destrucción del templo en cuanto a la Torá. Pero en este momento, en la escritura que leemos en Hechos, el templo todavía funcionaba y vemos que Pablo, de una manera muy literal, aplicó esos mandamientos a su vida. Y por lo visto, aquí él se encontraba bajo un voto, muy posiblemente el voto nazareo, del cual leemos en el libro de Números capítulo 6. Aquí, en este lugar, él completó ese voto y por lo tanto, tras la culminación de ese voto, prosigue el raparse la cabeza. Igualmente, habrían ciertas ofrendas que se entregarían y esto será importante dentro de unos minutos. Allí finalizó su voto y, según leemos en el verso 19, llegó a Éfeso y llegando allí hizo algo. Y entonces los dejó. Los dejó y entró en la sinagoga. Una de las cosas que vemos consistentemente, y recuerden lo que Pablo dijo y que estudiamos hace unas semanas atrás. Él dijo que estaba frustrado y dijo, basta, su sangre sea sobre sus cabezas, discutiendo con otros judíos. Y les dijo, me voy a las naciones, seguramente queriendo decir a los gentiles. Pero recuerden lo que ocurrió. Apenas dijo eso, conoció a una persona. Y resulta que esta persona vivía justo al lado de la sinagoga. Y esta persona conocía al líder de esa sinagoga. Luego se lo presentó a Pablo, quien le compartió el mensaje. Y este líder con toda su familia creyó en el Evangelio. Y vemos que Dios se movió poderosamente. Yo creo que esa experiencia impresionó a Pablo. Esa experiencia hizo que Pablo continuara, sin importar a dónde fuera, con una prioridad, predicarle a los judíos primero. Leemos nuevamente el verso 19. Dice, y llegando a Éfeso, hizo algo. De ellos, es decir, de Priscila y Aquila, él se separó y se fue solo a un lugar, a la sinagoga, donde leemos este término que indica que enseñaba con diligencia, debatía, refutaba y hablaba con quienes allí se encontraban, la comunidad judía. Y noten la respuesta, verso 20. Y ellos le pidieron que se quedara más tiempo. Ellos querían que él extendiera su estadía en este lugar para poder escuchar más sobre lo que él les compartía. Pero noten lo que dice al final del verso 20. Pero él no accedió. ¿Por qué sería esto? Vamos a ver algo importante y debemos recibir las Escrituras de la forma como se nos manifiestan a nosotros. El método normal de operación de Pablo, es decir, que la gente quisiera oír más, era algo inusual, especialmente viniendo de los judíos, porque normalmente él era rechazado. Pero ahora en este lugar, refutando y debatiendo y hablando con ellos, mas noten que en vez de oposición, como la que enfrentó en Tesalónica y en otros lugares, ellos le rogaron, le pidieron, le suplicaron que se quedara por más tiempo, que permaneciera más tiempo con ellos, pero él no aceptó. ¿Por qué razón? Verso 21. En el verso 21, vemos algo que está relacionado con lo que acabábamos de decir. Y cuando digo de lo que acabábamos de decir, me refiero a este voto que él hizo, este voto de Nazareo, uno de los 613 mandamientos. El voto nazareo fue comúnmente utilizado, según observamos en la tradición judía, y lo que observamos en los escritos rabínicos antiguos, era un voto que uno hace en el marco de la oración. Es decir, hacían este voto con la esperanza de lograr mayor fervor, mayor poder en sus oraciones. Buscaba demostrar un compromiso, negarse a uno mismo, con el fin de acercarse más a Dios. Uno de los principales objetivos era simplemente experimentar a Dios de una manera más poderosa, recibir más poder con el fin de ser más usado por Dios. Y eso es exactamente lo que Pablo anhelaba. Ese es el propósito de su ministerio, y por esto es que él se fue y viajó e hizo estos sacrificios. Él quería que Dios lo usara cada vez más. Ahora está aquí en Éfeso y vemos que hay una respuesta positiva. La comunidad judía quería escuchar más, pero esta vez él dice, no, yo no me voy a quedar por más tiempo. Y la pregunta que debería estar en nuestro corazón es, ¿por qué? ¿Por qué no se queda? Es decir, vimos que se quedó en otros lugares por largos periodos de tiempo, en ocasiones por más de un año, año y medio o dos años. Ahora él dice no cuando la comunidad judía quiere aprender más. Bien, lo que leemos a continuación es muy significativo. Pero él los dejó y dijo, es necesario que yo... Estas son palabras fuertes. Es necesario que yo... Y luego tenemos la palabra pantos, que significa por todo, o de todas formas, o sin falta alguna. Él dice, es necesario, sin falta alguna, que él haga algo. ¿Qué será? Lo que dice después es, la fiesta que viene. La palabra usada aquí no solo significa cualquier tiempo de celebración. Estamos hablando de una fiesta bíblica, uno de los Moadim Lehashem, es decir, de los tiempos designados por el Señor. Y quiero enfatizar esto, son los tiempos designados por el Señor. Son fiestas bíblicas que se instituyeron en Israel, pero con la esperanza de que otros llegaran también, que otros vinieran y experimentaran y aprendieran las verdades que estas actividades revelan, porque estas fiestas son fiestas de revelación. ¿Cómo lo sabemos? Pueden buscar después en el libro de Colosenses, capítulo 2, y ver que estas son sombra de las cosas que han de venir. Y la sustancia, aquello que produce la sombra, es el Mesías. Así que estas cosas son mensajes del futuro. ¿Qué aspecto del futuro? No debería sorprenderte. El reino de Dios. Así que en la medida que entiendes las fiestas bíblicas, los tiempos designados por Dios, mientras mejor los entiendes, entenderás mejor al Mesías. Y cuando vemos, por ejemplo, su primera venida, vemos que muchas cosas importantes ocurrieron durante las fiestas. Por ejemplo, en la Pascua, él entregó su vida. La resurrección fue durante la fiesta llamada Rashid, comúnmente referida como las primicias. Y luego vemos que su espíritu, el Espíritu Santo, fue derramado en Shavuot o Pentecostés. Entonces, cuando vemos los eventos clave de la vida del Mesías, su muerte, sepultura, resurrección y el derramamiento de su espíritu, todas estas cosas ocurrieron en las fiestas. Y te pregunto, ¿crees que eso es casualidad? ¿O crees que es por determinación divina? Obviamente, Dios usó estas fiestas de revelación, para enseñarnos sobre su Hijo, sobre el Mesías. Y no solo sobre Él, también hay sombras de cosas que vienen. Es decir, mientras más aprendemos sobre las fiestas, mejor entenderemos el reino de los cielos. Noten lo que dice. Con esta fiesta que viene, que se hará en Jerusalén, quiero enfatizar esto, porque muchas traducciones están mal. Ellas dicen guardar, pero no dice guardar. Es la palabra hacer. Es la palabra griega para hacer la fiesta. Nosotros podemos hacer la fiesta hoy en el sentido de que podemos aplicar la verdad de esta fiesta. Podemos estudiar la revelación bíblica de las fiestas de Israel y podemos aplicar la verdad a nuestras vidas y podemos entender lo que estas fiestas revelan. ¿A quién nos revelan a nosotros, es decir, al Mesías, y lo que dicen sobre el reino de Dios? Y es sabio hacerlas, pero no podemos guardarlas. Y esta es una de las cosas que compartía recientemente. No podemos guardarla completamente de la manera como lo revela la Torá. ¿Por qué? Porque el templo no existe. En la época de Pablo, cuando se escribió este pasaje, el templo todavía existía. Y por lo tanto, él decía que, sin falta alguna, era necesario que él estuviera para esta fiesta que vendría y que se haría en Jerusalén. Y luego dice, pero de nuevo, volveré a ustedes. Y encontramos la expresión, tofeil felontos, que significa, es un modismo para decir, si Dios lo quiere, si esta es la voluntad de Dios. Y esto es algo que deberíamos adaptar a nuestras conversaciones diarias. Si Dios quiere. Hay dos razones por las que debemos hacer esto. No debemos ser presuntuosos. No debemos pensar, haré esto mañana y luego haré aquello. No. Si Dios quiere. Debemos entender que las decisiones que tomamos deben ser parte de la voluntad de Dios. Debemos responder a lo que Dios nos ha revelado, a lo que hemos oído, de una manera humilde. Y lo segundo que debemos entender sobre esto, cuando decimos si Dios quiere, es que todas las cosas dependen de Él. No dependen de nosotros, sino de que Dios lo permita. También es un testimonio. Cuando le decimos a la gente si Dios quiere, es un testimonio para ellos de que nosotros queremos someternos a la voluntad de Dios, que nuestras decisiones se basan en la verdad de las Escrituras. Entonces dice, leamos, pero de nuevo volveré a ustedes si Dios quiere. Y zarpó, verso 21 al final, y zarpó de Éfeso y descendió a Cesarea para luego subir y saludar a la congregación. Esto usualmente significa, y la mayoría de los eruditos lo entienden así, como que él llegó a Cesarea y de allí subió a Jerusalén para visitar una vez más a la congregación y celebrar la fiesta. Cualquiera haya sido esta fiesta, con sus compañeros creyentes, en Jerusalén, ¿de acuerdo con qué? Bien, sabemos que habían fiestas las cuales la palabra de Dios ordenaba guardarlas en Jerusalén. Por supuesto, esto solo era relevante cuando el templo existía. ¿Es bueno ir a Jerusalén hoy en día para estas fiestas? Absolutamente. Pero, ¿es ková? ¿Es una obligación? Pues si no existe un templo, no lo es. Vemos aquí y encontramos que él subió con el fin de saludar, de desearle el bien, como pudiésemos traducirlo, a la congregación, y luego descendió a Antioquía y pasó un tiempo, cierto tiempo allí, para luego irse y atravesar, y viene una palabra muy importante, significa ordenadamente, de acuerdo a un diseño o un propósito. Entonces, Pablo, con un diseño, con un propósito de manera ordenada, visitó a las congregaciones, ¿dónde? En la región de Galacia y también Frigia. ¿Y qué hacía? Noten lo que dice. Él fortalecía a todos los discípulos. Y presten atención a esta palabra, fortalecer. ¿Por qué? Ella comunica la idea de ayudar a otros a echar raíces. Algunas Biblias, y creo que esta es una traducción excelente, dicen establecerse, con el fin de que echen raíces, que estén sobre el fundamento correcto, con el fin de que ellos tengan tal cual una raíz que les dé acceso al alimento, a los recursos para que ese árbol, esa planta, crezca. Y eso es lo que Pablo deseaba hacer, ser de influencia, ayudando a otros creyentes a crecer, madurar, echar raíces, establecerse en la verdad de Dios, con el fin de poder servir a Dios efectivamente. Ahora avancemos al verso 24. Es en esta última sección del capítulo 18 en la que me quiero enfocar, porque hay mucha verdad teológica significativa allí. El problema es que si no estás consciente de la verdad teológica, pudieras en este pasaje caer en un error. En un error en tu teología, en un error en tu conducta, o en este caso, en un error sobre cómo interpretar el texto. Quisiera que entendiéramos algo. En este momento tengo en mi mano el Nuevo Testamento griego, pero si eres sabio me preguntarás, ¿cuál Nuevo Testamento griego? Porque existen dos. Existe el Textus Receptus y también existe el llamado Nestle Allen. Ellos son similares, muy parecidos, pero tienen algunas diferencias importantes. Lo que descubrimos es que el Nestle Allen fue escrito, y cuando digo escrito quiero decir que utilizó ciertos manuscritos, el Textus Receptus también lo hizo, con el fin de reunir lo que ellos sintieron que eran los mejores manuscritos, los versos de esos buenos manuscritos, y así ensamblar este Nuevo Testamento griego, porque no tenemos los textos originales, sino solo copias de ellos. Y comparando copia tras copia y manuscrito tras manuscrito, a veces se detectan errores de los escribas y se perciben tradiciones diferentes, porque estos errores o cambios fueron copiados y reproducidos en distintos lugares, y por tanto existe la tradición alejandrina, por ejemplo, la tradición para las comunidades de Siria, para las de Jerusalén. Así que tenemos una variedad de manuscritos. Entonces el Textus Receptus hizo esta revisión y también lo hizo una compilación más reciente llamada Nestle Allen. Dos personas que hicieron este trabajo. Y lo que descubrimos es esto, que Nestle Allen, en mi opinión, tenían una manera de pensar según la cual si alguna frase busca clarificar, si alguna expresión parece una explicación, la consideraremos como un texto posterior y nos desharemos de él. Y por esto la versión Nestle Allen tiene mucho menos contenido. Removieron muchas palabras, muchas oraciones y versículos del Textus Receptus porque ellos piensan que muchas escrituras que parecen explicar o brindar una ayuda para entender lo que está escrito, fueron agregadas después y por lo tanto las eliminaron. En mi opinión, la versión Nestle Allen no es tan confiable como el Textus Receptus. Ahora, podemos colocar esa discusión a un lado, pero entendamos esto. La mayoría de las traducciones modernas utilizan la versión Nestle Allen y no el Textus Receptus. Y en la mayor parte de la Biblia, están de acuerdo. Pero ocasionalmente nos encontramos con pasajes donde hay diferencias y surge un debate. Y en este caso, es solo una palabra. Me refiero a la palabra Yeshua. La discusión es si la palabra original es Kurios, es decir, el Señor, o si es Yeshua. Y ya sea que hablemos del Señor Yeshua, razón por la cual eligieron utilizar Yeshua, o el Señor en referencia a Dios el Padre, una referencia al Dios de Israel, cuando no prestamos atención a la verdad teológica y a lo que la Escritura dice en otros pasajes, seremos muy propensos a cometer un error. Si esto parece confuso para ti, está bien, en unos minutos lo vamos a aclarar. Pero fíjense en lo que vemos aquí. Leamos ahora Hechos 18. Solo nos quedan unos cuantos versos. Leamos a partir del 24. Y cierto judío llamado Apolos. Entonces, vemos aquí a otro judío llamado Apolos, y él es de Alejandría, en Egipto. Un judío procedente de Egipto, de ese país. Y noten lo que dice. Literalmente dice que era un hombre de palabras, probablemente un modismo para decir que era una persona muy elocuente en su hablar. Él sabía cómo utilizar las palabras. Algunos eruditos piensan que esto significa que él era una persona letrada, alguien muy experto en la lectura, en la gramática, un hombre con gran conocimiento sobre idiomas. En fin, aquí vemos que él era un hombre elocuente, bien articulado, y leemos que él llegó a Éfeso. Y era poderoso en las Escrituras. Hagamos una pausa. Debemos preguntarnos, cuando leemos poderoso en las Escrituras, debemos asegurarnos de estar claros en los términos, porque cuando dice poderoso en las Escrituras, no está hablando del Nuevo Testamento. Vemos que este hombre era poderoso en las Escrituras y dice algo más. Dice que era instruido en el camino del Señor y fervoroso en el Espíritu. Esta expresión fervoroso en el Espíritu es un modismo. Puede significar, por ejemplo, alguien que tiene gran compromiso en su fe en el Nuevo Testamento o compromiso en la revelación del judaísmo, es decir, la revelación del Antiguo Testamento. Hasta este punto, no podemos estar seguros. Cuando leemos esta escritura que dice que él había sido entrenado o era instruido en el camino del Señor y fervoroso en el Espíritu, no sabemos si él era un creyente o si era solamente un judío muy comprometido en la revelación de la Biblia hebrea. No lo sabemos. Es algo incierto en este punto. Entonces, cuando dice que él conocía bien o estaba entrenado en el camino del Señor, podemos estar hablando de la verdad de la Biblia o del camino del Señor en referencia a los creyentes, que él entendió el Evangelio y lo había recibido y era fervoroso en el Espíritu Santo, aunque no dice en el Espíritu Santo. Noten la segunda parte del verso 25. Y él hablaba y enseñaba con precisión temas con respecto al Señor. Y de nuevo, ¿estamos hablando del Señor Yeshua? ¿O estamos hablando del Señor en referencia a Jehová Dios, el Señor Dios Todopoderoso, el Dios de Israel? Debemos llegar a la conclusión correcta. Lo que ocurre con mucha frecuencia es que algunas personas dicen, yo creo tal cosa, y otras responden, pues yo creo otra. Entonces tú crees a tu manera, yo creo a mi manera, tú abres tu propia iglesia y yo abro mi propia iglesia. Así tenemos dos doctrinas diferentes. Eso es una parodia. Lo que debemos hacer es orar, buscar la verdad y utilizar el consejo completo de la palabra de Dios para llegar a la conclusión correcta. Leamos de nuevo el pasaje. Encontramos aquí que este hombre, volviendo al verso 25, este hombre era instruido en el camino del Señor, fervoroso en el Espíritu, y hablaba y enseñaba con precisión temas sobre el Señor. Pero noten la siguiente parte, la última parte del verso 25. Vemos un término aquí. Este término consta realmente de dos palabras en griego, la palabra epi, que es una preposición, y en este caso es usado como prefijo, y la palabra estomai, que significa pararse. Epi es sobre, y estomai, pararse. Entonces, este hombre estaba firme, estaba parado sobre algo, es decir, todo lo que se nos ha dicho sobre él, y no creo que haya debate alguno en cuanto a esto. No creo que esta escritura pueda interpretarse de otro modo. Lo que él enseñaba y revelaba con precisión, todo esto se basaba, él estaba firme al revelar estas cosas, el camino del Señor y todo lo demás, estaba establecido, estaba basado, estaba firme. Noten lo que dice la escritura. Solo, y esto es enfático, solamente en el bautismo de Juan. Eso es importante. La semana que viene hablaremos sobre el bautismo del Espíritu Santo. Y vamos a responder la siguiente pregunta. ¿Se trata de un evento separado, distinto a recibir al Espíritu Santo? Y para ello estudiaremos la primera parte del capítulo 19. Lo importante y la razón por la que les adelanto esto es porque esta idea del bautismo del Espíritu Santo viene de nuevo. Y una de las cosas que frecuentemente les digo es la siguiente: el mejor intérprete de la Biblia es la Biblia. ¿Qué significa el bautismo de Juan solamente? Bien, pronto, pero muy pronto, al inicio del capítulo 19 de Hechos, veremos que Pablo se encuentra con discípulos, pero no con discípulos de Yeshua. De hecho, ellos ni siquiera habían oído de Yeshua. Ellos no han recibido al Espíritu Santo. Simplemente habían sido bautizados con el bautismo de Juan, tal como acabamos de hablar. Y se nos indica que el bautismo de Juan es un bautismo de arrepentimiento, que nos dice, dale la espalda a tu pecado y cree en aquel que viene. Pero Juan no da detalles. Por supuesto, él vio al Cordero de Dios emerger luego de su bautismo, Yeshua en persona. Pero Juan no fue un heraldo de Yeshua como el Mesías. Él preparó el camino y luego dio un paso a un lado. Fue luego Yeshua quien empezó a proclamar esta verdad en cuanto a que Él es el Hijo del Hombre. Y, literalmente, quienes predicaron sobre Él como el Mesías, como Hijo de Dios, a pesar de que Yeshua revelaba señales y pistas con frecuencia, fueron los apóstoles. Bien, noten lo que dice aquí, muy importante. Él se basaba únicamente en el bautismo de Juan. Y descubriremos la semana que viene que el bautismo de Juan simplemente se refiere a un llamado al arrepentimiento, un llamado a prepararse para el reino de Dios. Descubriremos más adelante que aquellos que solo conocían el bautismo de Juan fueron luego bautizados en el nombre de Yeshua. Ellos no conocían el nombre de Yeshua, no habían recibido al Espíritu Santo, ni siquiera sabían que existiera un Espíritu Santo. Y esta es la verdad con respecto a Apolos. Él está compartiendo, y esto nos brinda un entendimiento correcto, él está compartiendo solamente sobre Jehová Dios, el Dios de Israel. Él está hablando sobre los caminos de Dios, cómo caminar en Él. Pero él no conoce al Mesías, él no ha recibido a Yeshua. Y hay prueba de esto. ¿Por qué? Noten lo que dice. Mira de nuevo. Él solo conocía el bautismo de Juan. Literalmente, él se basaba únicamente en el bautismo de Yohanan, de Juan. Y este empezó a hablar valientemente en la sinagoga. Entonces, él solo conocía el bautismo de Juan, un bautismo de arrepentimiento. Él oyó que uno vendría, era fervoroso en el espíritu, es decir, tenía un compromiso, y era una persona que conocía mucho la palabra de Dios, el Antiguo Testamento. Entonces, él entró a la sinagoga y empezó a hablar valientemente allí, pero noten lo que dice después. El verso 26 es muy importante. Leemos aquí. Pero Aquila y Priscila. Noten esta frase, quizás no está traducida así en tu Biblia, pero empieza con la conjunción they. Y esta palabra, con mucha frecuencia, debe ser entendida como una conjunción que muestra un contraste. Ellos lo escuchaban, pero entendieron algo diferente. ¿Qué será? Leamos con cuidado. Él empezó a hablar valientemente en la sinagoga, verso 26. Pero Aquila y Priscila, escuchándolo, literalmente dice, después de escucharlo, es decir, lo escucharon lo suficiente, e hicieron algo, lo tomaron a un lado, y de manera más precisa. Bien, la palabra aquí tiene que ver con, ya vimos y hablamos sobre esta palabra antes. Si regresas al verso 25, donde dice que él hablaba y enseñaba con precisión temas con respecto al Señor. Cuando llegamos al verso 26, vemos esta palabra. Y el término tiene la misma raíz para algo preciso, pero tiene añadido un sufijo, que significa más preciso todavía. En otras palabras, lo tomaron a un lado y le ayudaron a mejorar lo que venía compartiendo. Él hablaba sobre el camino del Señor, pero no era suficiente, le faltaba algo. No es que hubiese dicho algo malo, sino que simplemente estaba incompleto. ¿Por qué razón? La razón es clara. Él solo conocía el bautismo de Juan. Como dijimos hace minutos, él solo conocía el bautismo de Juan o de Yohanan. Y noten lo que dice. Lo tomaron a un lado y con más precisión le explicaron el camino de Dios. Ahora, esto es importante. ¿Por qué? Lo que nos enseña aquí es que este hombre, solo después de haber sido discipulado por Aquila y Priscila, fue capaz de entender adecuadamente lo que de hecho, lo que de verdad dice la Escritura. Quiero que volvamos a un punto muy importante, porque el núcleo de lo que venía diciéndoles está en el verso 25. Esto es donde dice que él enseñaba con precisión en torno al Señor. En muchas Biblias, en la mayoría de las traducciones, dice que él estaba enseñando con precisión en torno a Yeshua o Jesús. La palabra en el Textus Receptus es el Señor, es decir, Dios en un sentido general. Pero vemos que Nestle y Allen, ¿qué hicieron? Decidieron tomar la palabra Yeshua o Jesús e insertarla allí. Y el problema es el siguiente. Si lo tienes de esa manera, Yeshua, eso hace que el texto pierda sentido, porque en este pasaje se nos indica que él solo conoce sobre el bautismo de Juan. Él no conoce sobre la muerte, sepultura y resurrección de Yeshua. Él no conoce con precisión, ni de manera completa, el camino del Señor. No debería traducirse como Yeshua allí o Jesús, debería decir simplemente el Señor. Si buscas, por ejemplo, en uno de los recursos que yo utilizo con frecuencia, llamado Bible Hub, puedes colocar un verso tal como este, Hechos 18, verso 25, en tu motor de búsqueda favorito, y uno de los resultados te llevará a Bible Hub. Cuando haces clic allí, ¿qué verás? Creo que en mi caso en inglés encontré 28 traducciones diferentes. 22 de ellas dicen Yeshua o Jesús. Y solo 6 lo dicen bien y dicen el Señor. Si insertamos allí el término Yeshua, hace que todo el pasaje pierda sentido. Porque si él estuvo enseñando con precisión sobre el camino de Yeshua, ¿qué significa que solo conociera sobre el bautismo de Juan? Más adelante vemos que habían otras personas que solo conocían el bautismo de Juan y no tenían al Espíritu Santo. No conocían siquiera sobre el Espíritu Santo y tuvieron que ser bautizados en el nombre de Yeshua. Entonces, esto generaría un conflicto en la Escritura. Apolos era poderoso en las Escrituras, un orador elocuente, pero no obstante, él no conocía de manera completa el camino del Señor, porque no conocía quién era el Mesías. Él sabía que vendría un Mesías, pero no lo conocía de verdad. Por esto es que Aquila y Priscila, volvamos a leerlo, dice que, tomándolo aparte, con mayor precisión, hicieron algo. Expusieron ante él el camino del Señor. Verso 27. Él quería pasar a Acaya. ¿Y qué pasó? Los hermanos escribieron para animar a los discípulos, es decir, a los discípulos allí en Acaya, que lo recibieran. Y cuando él llegó, él ayudó mucho a aquellos que habían creído por medio de la gracia. Lo que la Escritura está haciendo es lo siguiente. Versos atrás, él enseñaba sobre el camino del Señor en un sentido general. Pero tras ser discipulado por Aquila y Priscila, de una manera ahora más precisa, más excelente, enfocándose en Yeshua, ahora él, y esto es un hidush, es algo nuevo, él enseñaba sobre la gracia y fue capaz de discipular y de ayudar en gran manera a aquellos que habían creído por medio de la gracia de Dios. Esta idea de gracia y de ayudar a creyentes era solo posible ahora porque había entendido de manera más precisa el camino del Señor, enfocándose en Yeshua. Ahora pasemos al verso 28, el último versículo del capítulo. Porque con poder

0: Pensé, les he dicho que nuestro objetivo fundamental es guiar a la gente hacia este libro, que busquen y piensen en las Escrituras. Y eso crea la oportunidad para que el Espíritu Santo empiece a tocar su corazón, para que el Espíritu Santo empiece a revelar y les brinde luz para entender el texto, de modo que puedan llegar a un entendimiento correcto de la palabra de Dios. Entonces, noten a este Apolos, quien habiendo sido discipulado, quien habiendo entendido de una mejor forma el camino del Señor, fue capaz de hablar de la gracia de Dios, fue capaz de impactar a quienes ya habían creído. Y noten que públicamente, con poder, ¿qué hacía? Refutaba a los judíos, presumiblemente en la sinagoga, entre la comunidad judía. Los refutaba públicamente y demostraba por medio de las Escrituras. ¿Qué demostraba? Noten lo que dice. Él demostraba que Yeshua, que él era el Mesías. No vemos que dijera esto antes. Leímos que él simplemente enseñaba el camino y lo hacía de manera precisa basado en la revelación del Antiguo Testamento. Pero ahora, habiendo aprendido de estas dos personas, Aquila y Priscila, sobre un camino más excelente al Señor, que se enfoca en Yeshua y su gracia, fue capaz de tomar lo que sabía de la Biblia hebrea y fue capaz de unirlo todo, de manera que fuera una bendición inclusive para quienes ya habían creído en la gracia de Dios. Cerraremos con esto. Lo importante aquí, en lo que vemos, es el énfasis en el discipulado. Vemos cuán importante es no solo evangelizar, eso es fundamental, sino que la gente, habiendo creído por la gracia de Dios, necesita ser discipulada. Y Apolos estaba haciendo justo eso. Aquila y Priscila lo hicieron también, y Pablo lo hacía también, dándoles, tal como lo dijimos antes, colocándoles sobre el fundamento correcto para que pudieran ser arraigados en la verdad y así crecer y producir fruto, es decir, brindar un testimonio con respecto a la verdad de Dios, no solo de palabra, sino por obras, porque son estas obras poderosas de obediencia las que manifiestan la gloria de Dios. Eso es lo que deseamos. Deseamos ser fortalecidos. Queremos estar arraigados en la verdad y anhelamos manifestar la gloria de Dios. Y la única manera de hacer eso es cuando somos sanos escrituralmente, entendiendo la metodología correcta para interpretar las Escrituras. Por esta razón es tan importante que te entrenes en las metodologías correctas de interpretación bíblica. Apolos necesitó ser discipulado. Todos lo necesitamos para poder crecer y convertirnos en maestros fieles de la palabra de Dios, bien sea que lo hagamos en un gran auditorio frente a miles de personas o que lo hagamos ante una audiencia mucho menor. Cerramos con esto. Hasta la semana que viene, cuando continuaremos con el capítulo 19, un capítulo muy vinculado al de hoy. Hasta entonces, que Dios les bendiga ricamente. Shalom.
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1: We are going to study two...
2: Vamos a estudiar dos eventos muy significativos en el programa de hoy. Y estos eventos son el rapto de la iglesia y la segunda venida del Mesías. Lo primero que quiero reafirmarles, y lo mencionamos la semana pasada, es que estos dos eventos no son lo mismo. Y resulta trágico que muchas personas hablan de ellos, confundiéndolos, vinculándolos, cuando la Biblia hace una clara distinción entre ellos. Del mismo modo, les mencioné la semana pasada que vamos a hablar sobre dos señales. Una señal para el rapto y una señal diferente para la segunda venida. Antes de que abramos la palabra de Dios y miremos las Escrituras que revelan la mente de Dios con respecto a estas cosas, debemos recordar algo. No solo son eventos diferentes que ocurren en tiempos diferentes, sino que son para dos grupos diferentes de personas. Y ellos producirán resultados diferentes. En tercer lugar, sabemos algo más. No solo son tiempos diferentes, pueblos diferentes y resultados diferentes, sino que uno va a ocurrir antes de la ira de Dios y el otro tendrá lugar al final de la ira de Dios, de cuando Él la haya derramado. ¿Cuál es cuál? Bien, sabemos que nosotros, basado en lo que dice Pablo en 1 a los Tesalonicenses 5:9, un texto fundamental, siempre que hablemos de los últimos días, Pablo dice a los creyentes, Dios no los ha destinado a ustedes para la ira. Para esto el Mesías murió sobre la cruz, para que no experimentemos la ira de Dios, sino que, en cambio, dice a los creyentes, a quienes han recibido el Evangelio, a quienes son miembros del nuevo pacto de Dios, estas personas van a recibir la salvación. Y cuando digo salvación en este contexto, como Pablo lo hace en 1 Tesalonicenses 5:9, él habla sobre victoria. ¿Y cuál es esa victoria? Entrar en el mismísimo reino de los cielos. Existen quienes dicen, ¿sabes? El rapto no está en la Biblia. Eso no es completamente cierto. A pesar de que cuando tomamos la escritura en español o en algunos otros idiomas no vemos el término rapto, pero en 1 a los Tesalonicenses capítulo 4, Pablo habla sobre un evento. Nos dice que no todos dormiremos, sino en cambio dice que con un grito, y eso probablemente se refiere al sonido del shofar, ese cuerno de carnero que habla sobre la provisión de Dios. Dice que el Señor descenderá y con ese grito, ¿qué ocurrirá? Dice que Él nos llevará, que Él nos reunirá, que nos arrebatará de aquí. Y esta palabra para ser arrebatados, removidos, es la palabra griega arpazo. En latín, esa palabra se traduce como rapturo, y es de allí de donde obtenemos la palabra rapto en español. Así que la palabra arpazo, un término griego, es la base para el rapto. Nos habla de un evento, lo que Dios hará para tomar a la iglesia antes del derramamiento de su ira. Mientras que la segunda venida, recuerden, será en un tiempo diferente y principalmente para un grupo diferente de personas, para los hijos de Israel. Cuando el Mesías venga por segunda vez, Él liberará al pueblo judío de sus enemigos. Él liberará a Israel, destruirá a sus enemigos y finalmente establecerá el reino de Dios. Bien, la semana pasada estaba escuchando la radio y me crucé con un comercial de una de las emisoras anunciando una enseñanza y el locutor decía: deben estar listos para la segunda venida. No es verdad. Si tú eres un creyente, con mucha seguridad no estarás listo para la segunda venida. ¿Por qué? Déjame darte otra escritura. Primera a los Tesalonicenses, capítulo 3, verso 13. Lo diré de nuevo. Primera a los Tesalonicenses, capítulo 3, verso 13. ¿Por qué? Allí se habla sobre la venida, pero aquí es, obviamente, la segunda venida. ¿Por qué? Si lees primera a los Tesalonicenses 3:13, verás que en la segunda venida, los santos, esos somos tú y yo, la iglesia, el cuerpo de creyentes, vamos a venir con el Mesías. ¿Por qué? Tenemos una hermosa promesa. Recuerden lo que dice el Mesías en el Evangelio de Juan. Él dice: me iré a preparar lugar para ustedes, para que donde yo estoy, ustedes estén por siempre. Entonces nosotros por siempre y siempre estaremos con el Mesías, bien sea que muramos y vayamos al cielo, o si seguimos vivos en el tiempo del rapto, en ese momento Él nos llevará al reino de Dios. Y donde Él está, nosotros estaremos. ¿Por cuánto tiempo? Por siempre. Y por lo tanto, cuando Él descienda de los cielos en su segunda venida, para destruir a los enemigos de Israel, para liberar al pueblo judío, a ese tercio, a ese remanente que sobrevivirá el tiempo de angustia de Jacob, en ese momento, nosotros estaremos con Él. ¿Y qué estaremos haciendo? Durante ese reino que Él establezca por 1,000 años, el reino milenial, la Biblia dice en dos pasajes que vamos a reinar y gobernar con Él. Así que estar preparados es una necesidad para el rapto, recibir el mensaje del Evangelio, caminar en la verdad de las Escrituras, ser guiado por el Espíritu Santo, buscando su retorno santo y glorioso para reunirnos con Él. Para todo eso es para lo que debemos prepararnos. Pero la segunda venida, allí estaremos con Él y habremos ya estado con Él en el cielo. Entonces no se trata de prepararnos para la segunda venida, se trata de prepararnos para el rapto. Les prometí algo, y es que quiero compartir con ustedes dos señales de las Escrituras. Una que habla sobre el rapto, y la otra señal se refiere a la segunda venida. Existen similitudes entre ambas, pero hay una diferencia muy importante. En su mayor parte, estaremos en Mateo 24, y en este estudio solo analizaremos tres versículos, el 29, el 30 y el 31. Pero antes de entrar en Mateo, quiero que vayamos por breves momentos a dos pasajes de la Escritura que hablan sobre la señal del rapto. Y el primer lugar que quiero que visitemos está en el libro de Joel o Joel. Es el capítulo 2 del libro de Joel. A pesar de que las palabras son iguales, tanto en una Biblia judía como en una Biblia en español o en cualquier otro idioma, las palabras son las mismas, pero en hebreo, el texto hebreo lo numera de manera diferente. En español, si estás siguiendo en una Biblia tradicional, sería el capítulo 2, versículos 30, 31 y 32. Pero si nos sigues en una Biblia hebrea o en una que sigue la tradición judía sobre cómo ordenar las Escrituras en cuanto a los capítulos y versículos, sería el capítulo 3, versículos 3, 4 y 5. De nuevo, son las mismas palabras, solo que el capítulo y los versículos variarán un poco, y esto ocurre en varias partes de la Biblia. Entonces, iniciaré. Lo haremos según la numeración en español, capítulo 2, iniciando con el verso 30. Dice, y yo daré señales, y esta es la palabra moftín para maravillas, señales muy fuertes, hechos milagrosos, cosas que no son normales, hechos que solo pueden ser explicados como obras sobrenaturales de Dios. Entonces dice, Dios hablando, yo daré señales en el cielo y en la tierra, y menciona tres aquí. Dice, sangre, fuego y columnas de humo. Puede que este no sea un versículo muy conocido para ti, pero si vienes de un trasfondo judío, sabrás que leemos esto cada año en la Pascua. En la Pascua bíblicamente hay un mandato de contar la historia del Éxodo, y tradicionalmente las familias usan lo que se llama Haggadah, que es simplemente una palabra para contar, para relatar el Éxodo. Y cuando empezamos a hablar del Éxodo, la historia de la Pascua, y muchas veces les he dicho que la Pascua es la fiesta de la redención, y el Haggadah, esta historia del Éxodo, cuando se cuenta, empieza con este verso. ¿Por qué? Porque este verso habla sobre, no la redención que ocurrió durante el Éxodo, esta primera redención saliendo de Egipto, sino que, en cambio, habla de la redención final y de lo que ocurrirá. Noten lo que dice. Leamos de nuevo. Yo daré señales en los cielos y en la tierra, sangre, fuego y columnas de humo. Y luego dice, el sol se tornará en tinieblas y la luna en sangre. ¿Cuándo? Antes de que venga el día grande del Señor, ese grande y asombroso día del Señor. Y acontecerá, verso 32, y acontecerá que todo el que invocare el nombre del Señor será libre. Esta palabra se traduce comúnmente como salvo, pero es una palabra para una persona que escapa. ¿Y de qué estamos escapando aquí? El contexto lo indica, escapando de ese día asombroso. Y la palabra asombroso, nora en hebreo, puede significar terrible, asombroso, pero en un sentido de terror. Y se refiere al día de la ira de Dios, de su juicio. Y la promesa es esta. Antes de ese día, ¿antes de qué? Antes de que Dios derrame su ira. Antes de eso, el sol se oscurecerá, habrán otros cambios cósmicos, señales en el cielo y en la tierra, pero principalmente, el sol se oscurecerá, y aquí está la clave, y la luna se convertirá en sangre. Quiero que vayamos a otra escritura. Acompáñenme, por favor, al libro de Apocalipsis, capítulo 6. Apocalipsis, capítulo 6. Quiero que vean que allí encontramos algo muy similar. Apocalipsis 6, iniciando en el verso 12. Este es el sexto sello. Noten lo que dice. Juan ha recibido esta visión, la está compartiendo y dice, y miré cuando el sexto sello fue abierto, y he aquí, se produjo un gran terremoto, y el sol se tornó negro como un saco de silicio, tal como leímos, y la luna se volvió como sangre. ¿Cuándo pasará esto? Bien, Joel nos dice que esto pasará antes de la venida del grande y terrible día del Señor. Este día que habla sobre la ira de Dios, que no es un solo día, sino que durará un periodo de tiempo. Y ahora quiero que avancemos dentro de este mismo sexto capítulo, pero leyendo ahora el verso 16. Y aquí hay un grupo de personas, tanto pequeñas como grandes y poderosas, junto a gente común, y todos tienen miedo. ¿Por qué? Por una razón. Ellos le dicen a las montañas y a las rocas, caigan sobre nosotros y escóndannos del rostro de aquel que está sentado en el trono. Y aquí está. Y de la ira del Cordero. porque el día, el gran día de su ira, ha llegado. ¿Y quién será capaz de permanecer en pie? Entonces vemos en Joel, Joel capítulo 2, versos del 30 al 32, una descripción muy similar a la que vemos en Apocalipsis, en el capítulo 6, versículos 12, 13, 16 y 17. ¿Qué hace esto? Está anunciando la ira del Cordero. ¿Por qué del Cordero? Porque necesitas recordar algo. Dios dice que todo lo relacionado con el juicio ha sido dado al Hijo. Entonces es el Mesías Jesucristo quien será responsable de derramar la ira de Dios. Pero antes de hacer eso, hay una oportunidad. Y habrá una señal. Esa señal es que el sol se oscurecerá. Se volverá negro como un saco de silicio. Y la luna se volverá roja como sangre. ¿Cuándo? Antes de la venida del día del Señor. ¿Qué nos dice esto? Esto ocurrirá, esa señal de que el sol se vuelva negro y la luna roja como sangre antes de la ira de Dios, inmediatamente antes. Y recuerden lo que dice Joel. Todo el mundo en ese momento será la última oportunidad para clamar al Señor por su nombre, Yeshua HaMashiach, Jesucristo. Recíbelo para que pueda ser removido y formar parte de esa esperanza bendita en el rapto, y haciendo así no tengas que experimentar la ira de Dios. Déjame solo decir un punto más y pido disculpas si esto es ofensivo. Jamás es mi deseo ofender a nadie, pero debemos ser maduros. Hace algunos años se estuvieron propagando una serie de ridiculeces sobre las cuatro supuestas lunas de sangre. No existen tales cuatro lunas de sangre. La luna se volverá roja una vez y solo una vez. Todo lo demás son falsas enseñanzas. Todo lo demás son engaños. Todo lo demás busca sensacionalizar cosas, primordialmente para echar mano al bolsillo de la gente. Yo jamás me arrepentiré de compartir la verdad. No es mi intención ofender, pero la verdad hiere algunas veces. Y si es así, que así sea. Hay una sola luna de sangre y solo una, no cuatro. Y esa luna de sangre hará una cosa, anunciar la inminencia del derramamiento de la ira de Dios y la necesidad de clamar al nombre del Señor si quiere ser parte del rapto. Ahora, vayamos a nuestro texto principal, Mateo capítulo 24, verso 29. Solo estudiaremos tres versos hoy rápidamente, pero noten lo que dice el 29. Pero inmediatamente después de la tribulación de esos días, ¿de qué tribulación hablamos? Hablamos de Etzera hi leYaakov, lo que está escrito en Jeremías 30, 7, el día de la angustia de Jacob. La tribulación de la que hablábamos en el verso 16 en este capítulo, cuando decía que aquellos en Judea huyan a las montañas, y en el verso donde dice que habrá gran tribulación, que no es la gran tribulación, sino gran tribulación. ¿Y quiénes la sufrirán? El pueblo judío. ¿Por qué? Porque Dios quiere su atención. Dios quiere que se vuelvan a Él. Dios quiere que busquen al Mesías de acuerdo con la verdad. Leemos en el verso 29. Pero inmediatamente después de la tribulación de esos días, el sol, muy similar, el sol se volverá oscuro y la luna no dará su luz, su brillo. Es la palabra phagos en griego. Nos habla de su reflejo, su luz. No dice que se volverá roja como sangre. ¿Por qué? Porque es un evento diferente. Esto vendrá al final de la semana 70 de Daniel. Es al final de lo que conocemos como, y estos son los últimos 3 años y medio de la semana 70 de Daniel. De esos últimos 7 años, la segunda mitad, cuando tendrá lugar la angustia de Jacob. ¿Por qué? Tal como vimos, El verso 15 habla sobre la abominación desoladora, cuando el anticristo le dirá a Israel y al mundo entero, «Síganme, yo soy su Dios, su Salvador, adórenme». Israel le dirá «No» a todo eso. Y debido a que Israel rechazará al anticristo, atravesará ese tiempo de angustia de Jacob cuando dos tercios de todos los judíos morirán, pero un tercio sobrevivirá. ¿Cuándo? Para el tiempo del cual estamos hablando ahora. ¿Y qué pasará? Leamos aquí donde dice a la mitad del verso 29. Después de esos días de tribulación, el sol se oscurecerá y la luna no dará su luz, y las estrellas caerán de los cielos, y los poderes de los cielos serán conmovidos. Esto es muy parecido a lo que leemos en la profecía de Ageo. Ella habla sobre los cielos y la tierra siendo conmovidos. Cuando se habla de los cielos y la tierra en un mismo versículo, debemos pensar en la creación. Esto es una preparación para una nueva creación, y me refiero al establecimiento del reino de Dios, una nueva realidad. Mira ahora el verso 30. Y entonces aparecerá la señal del Hijo del Hombre en los cielos. Y esto nos habla sobre la segunda venida. ¿Cuál es la señal de la segunda venida? Bien, la señal es similar al rapto. ¿Cuál es la diferencia? En ambos relatos, ambos eventos, el sol se oscurece, pero la luna para el rapto se vuelve roja como sangre, mientras que en el tiempo de la segunda venida la luna también se oscurece. ¿Por qué? Compartí con ustedes que este evento, la segunda venida, será más dramático. Noten lo que dice, no solamente el sol se oscurecerá y la luna no dará su luz, sino que vemos algo más. Regresemos al verso 29. Y las estrellas de los cielos caerán, y los poderes de los cielos serán conmovidos. ¿Qué estamos viendo aquí? Total oscuridad. ¿Por qué? Habíamos comentado que la segunda venida será el evento más dramático. La mayoría de las veces la gente piensa que el rapto será más dramático, pero no. El rapto será un evento personal para la iglesia. La iglesia simplemente desaparecerá, pero habrán atravesado tanta persecución, prisión y muerte que el resto de la humanidad ni se enterará del rapto o muy pocos le prestarán atención. Pero la segunda venida será Eruá Bolet, es decir, un evento de máxima prominencia, porque se producirá una oscuridad total. ¿Y qué más dice la Escritura? Leamos con cuidado, verso 30. Y entonces aparecerá la señal del Hijo del Hombre en el cielo. Y entonces dice, todas las tribus de la tierra se lamentarán y mirarán al Hijo del Hombre venir sobre las nubes del cielo con poder y gran gloria. ¿Qué vemos aquí? Vemos que habrá oscuridad. ¿Recuerdan lo que dijimos? Cuando volvemos para leer el verso 27, dice que como el relámpago aparece en el oriente y viaja hacia el occidente, así será este evento de dramático y de visible, la segunda venida, en un tiempo de oscuridad. ¿Por qué? ¿Quién es el Mesías? ¿Quién es el Salvador? Él es la luz del mundo. Y tal como dijimos aquí, ¿qué ocurrirá? En la oscuridad, la luz del mundo aparecerá. Cristo Jesús, con el grito de ese cuerno de carnero, el shofar, que nos habla de la provisión de Dios. Desafortunadamente, veremos que la mayor parte de la humanidad no lo recibirá, no responderá. Ellos estarán en rebeldía eterna. Pero Israel, Israel mirará a aquel, y esto es lo que dice Zacarías en Zacarías 12:10. Ellos mirarán a aquel que traspasaron y se lamentarán. Y esta palabra para lamentarse es un lamento de adoración. Y ellos harán algo más. No solamente se lamentarán, sino que también dice que mirarán al Hijo del Hombre, venir sobre las nubes en el cielo, tal como lo dijo Daniel. ¿Y qué hará el Mesías? Pasemos a nuestro último verso, el 31. El verso 31 nos habla, o mejor leámoslo. Y él enviará a sus ángeles, los ángeles del Mesías, con el gran sonido de su shofar, su trompeta, y juntarán a sus elegidos, esto es al pueblo judío. Cuando el Mesías dice elegidos, quiere decir la casa de Israel, de los cuatro vientos o de las cuatro esquinas, de un cabo al otro. ¿Qué está pasando aquí? No te pierdas la simplicidad de esto. El Mesías está regresando y él no dejará que ni un judío se pierda si aún está vivo. ¿Qué hará? No hay debate al respecto. Él los reunirá a todos. ¿Desde dónde? Desde las cuatro esquinas. Desde los cuatro vientos, es literalmente lo que dice. ¿Y por qué eso es importante? Esto ya se ha iniciado. Sabemos que el pueblo judío, y yo soy uno de ellos, mi familia, muchos otros, han regresado a la tierra de Israel. ¿Por qué? Porque Dios está obrando. Y la pregunta que quizás debas responder es esta. ¿Estás apoyando eso? ¿Apoyas que la nación de Israel sea restablecida y que su pueblo vuelva a la tierra? ¿O no lo apoyas? La pregunta es, ¿estarás de acuerdo con la mentalidad de Cristo? ¿Estarás de acuerdo con sus planes? ¿O te pondrás del lado del mundo? Debemos entender que la palabra de Dios es muy consistente. Él dice en el Antiguo Testamento, por los profetas, que en los últimos días Él regresará al pueblo a su tierra. Eso, amigo mío, es lo que Él está haciendo. Y por lo tanto, a aquellos que no logren regresar, el Mesías ordenará a sus ángeles ir y terminar la misión. Una de las cosas que la iglesia debería estar haciendo hoy es asistir al regreso del pueblo de vuelta a la tierra. Bien, tenemos una esperanza bendita. Formaremos parte de la segunda venida del Mesías, vendremos con él para el establecimiento del reino milenial. Grandes días nos esperan. Es una difícil travesía hasta el final, pero lo lograremos.
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1: 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Esperamos que se queden con nosotros durante los próximos 30 minutos, ya que nuestro maestro, el Dr. Baruch, nos compartirá una enseñanza expositiva de la Biblia. 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
2: El bautismo es un acto de gran importancia. Tanto así que la semana pasada observamos que personas de toda Jerusalén, de Judea y de las regiones aledañas al río Jordán acudían a Juan para ser sumergidos por él, confesando sus pecados, buscando el perdón de sus pecados. Y no solo ellos, sino también líderes religiosos conocidos como los fariseos y saduceos se sometieron al bautismo. Pero hoy en nuestro estudio vamos a ver la inmersión, el bautismo del Mesías Yeshua. Y este acto reviste gran importancia, así como la razón por la cual él fue bautizado. Dicho esto, toma tu Biblia y mira conmigo el Evangelio de Mateo, capítulo 3. Libro de Mateo, capítulo 3, empezando desde el versículo 13. Noten que estamos observando a toda esta gente, multitudes, todos los habitantes de Jerusalén y las regiones vecinas, llegando hasta aquí, y asimismo lo hizo el Mesías. Y leemos verso 13. Entonces Yeshua llegó desde Galilea a Juan, en el río Jordán. Él vino al río Jordán, donde estaba Juan, con el fin de ser bautizado por él. Bien, hay un par de razones, vamos a ver dentro de algunos versos, que el Mesías dirá, yo quiero ser bautizado por Juan, con el fin de cumplir con toda justicia. Y un aspecto de esto, y repito, es solo un aspecto, es que Yeshua, siendo bautizado por Juan, uno de los propósitos es manifestar claramente un mensaje de aprobación sobre Juan, que Juan era ciertamente un profeta enviado por Dios, y que lo que Juan decía era verdad.

pasado por ti. Y tú vienes ante mí. Y la palabra aquí, vienes, está en modo subjuntivo. De nuevo, muchas cosas podemos aprender cuando estudiamos la Biblia en su idioma original. Y si no hablas el idioma original, puedes instalar programas en tu ordenador para este fin. Unas pocas horas de estudio bastan y te sorprenderás de lo que aprenderás del texto, porque el software te hará comprender lo que alguien que sí conoce el idioma puede notar de inmediato. Tú lo entenderás también porque el programa de tu ordenador te ayudará a comprenderlo. El subjuntivo tiene que ver con un ánimo de duda, falta de certeza. Lo que la Escritura nos dice aquí es que Juan está confundido. Él no está seguro, tiene dudas. ¿Por qué está Yeshua viniendo a mí? Lo acabo de decir, este hombre es más poderoso y él tiene un bautismo con el cual bautizar, y este es el bautismo en el Espíritu Santo. Yo soy solo aquel que va antes que él en el desierto para preparar sus sendas. Eso es lo que la Escritura dice y es lo que Juan está revelando. Entonces dice, mira de nuevo verso 14, porque yo necesito por ti ser bautizado, y tú vienes a mí. Verso 15, y Yeshua respondiendo le dijo, permítelo por ahora. Es decir, hay un propósito para esto ahora mismo. Y vamos a encontrar un propósito adicional. El primero ya lo dijimos. Esto valida el ministerio de Juan el Bautista. Pero la Escritura, especialmente al llegar al final de este tercer capítulo, nos revela otro aspecto del bautismo del Mesías, uno muy significativo, del cual hablaremos extensamente. Leamos el versículo 15 ahora. Y Yeshua respondiendo le dijo, permítelo por ahora, porque así conviene que nosotros hagamos, con el fin de cumplir con toda justicia. Un aspecto que quiero que veamos es este. Dos palabras se subrayan, son enfáticas en el texto. Una es la palabra conviene, algo que es apropiado, digno. ¿Por qué esto es importante? El Mesías, él siempre hace lo que es correcto, lo que es digno, lo que Dios considera justo, apropiado. Así que dice, es digno o apropiado ahora. En segundo lugar dice, con el fin de que toda justicia sea cumplida. La justicia, lo que quiero decir sobre ella es muy simple. Quiero decir que todo lo que el Mesías hizo, lo hizo desde una perspectiva de justicia. Él primero se preguntaba, ¿es esto lo justo? Y si era así, lo hacía. Su preocupación era tal porque él vino con un propósito de reino y uno de los adjetivos clave para ayudarnos a comprender el reino es la justicia. ¿Qué dice la Escritura? Busca primeramente el reino y su justicia. Esto tiene una aplicación verdaderamente práctica. Con frecuencia, la gente tiene luchas a la hora de tomar decisiones. Dicen cosas como, oh, yo no quiero decir eso porque puede que ofenda a alguien. ¿Y qué hay de ofender a Dios? Es decir, cuando tú pones los sentimientos o pensamientos de alguien más por encima de Dios, eso está obviamente mal. Demasiadas veces comprometemos nuestros principios porque decimos, bueno, es que no le voy a agradar a la gente, ellos no estarán de acuerdo conmigo, me van a rechazar, voy a perder el respeto que antes tenían de mí, o cosas así. Todo eso es irrelevante. Lo que debería preocuparnos es discernir lo que es justo y lo que no. Vemos aquí que el Mesías quiere cumplir con toda justicia. Cuando tomas una decisión, una que te arrincona, puede ser una decisión difícil en tu propia perspectiva. Pero cuando dices, ¿cuál es el correcto proceder aquí? ¿Qué acción estaría de acuerdo con la palabra de Dios? ¿Sabes qué? Tomar esa decisión se hará mucho más fácil, porque si estás comprometido con Él, estarás comprometido con su palabra, y eso resolverá el problema, removerá cualquier duda o inseguridad. Entonces el Mesías dice aquí, permítelo por ahora, porque esto es lo que conviene para nosotros, con el fin de que cumplamos con toda justicia. Entonces, lo permitió. Y Yeshua dice, al ser bautizado, subió inmediatamente del agua, y he aquí,

0: Les he mencionado con bastante frecuencia en nuestro estudio de Mateo el significado de esta palabra, he aquí, siempre lo comento. Su significado es presten atención a lo siguiente, algo importante está por ocurrir. Entonces, él emergió inmediatamente del agua y he aquí, los cielos se abrieron sobre él y él vio al Espíritu de Dios. Bien, noten esto. Hasta este momento hemos venido hablando con frecuencia sobre el Espíritu Santo, el Espíritu Santo. Pero ahora hay un cambio. Obviamente, todavía estamos hablando sobre el Espíritu Santo, pero en vez de hablar con respecto a él con ese título, el Espíritu Santo, vemos que ahora él es llamado el Espíritu de Dios. Y la primera vez que el Espíritu es mencionado en la Escritura es en Génesis, donde es llamado el Espíritu de Dios, y lo digo con frecuencia, se trata de Dios trayendo orden sobre su creación. Vemos aquí que ante el Mesías, este Espíritu de Dios desciende sobre él. Leemos el verso completo. Dice, los cielos fueron abiertos ante él y vio al Espíritu de Dios descendiendo como una paloma y viniendo sobre él. Bien, dos cosas son importantes aquí. Vemos que ante el Mesías, este Espíritu de Dios que viene sobre él tiene el propósito de enseñarnos que el Mesías traerá el orden de Dios a la creación. Ahora, hagámoslo personal. Dios traerá el orden de Dios sobre mi vida si yo recibo al Mesías. A través de él, yo recibo su Espíritu, el Espíritu Santo, el Espíritu de Dios. Y ese Espíritu obrará en mi vida, empezará a traer orden, un orden divino. ¿Y cómo lo entiendo? Él me revelará sus propósitos y planes de modo que yo ahora pueda, y no te lo pierdas, que yo ahora pueda someterme. Esto es lo que te diré. Si tú te consideras un discípulo del Mesías, entonces deberías ser capaz de repetir esta afirmación de esta manera. Mi mayor deseo, la pasión de mi vida, es someterme a la voluntad de Dios. Si eso no te describe, entonces tú estás teniendo dificultades para ser un discípulo del Mesías. Verás, ser un discípulo no es solo aprender de él. ¿Por qué lo digo? Bien, mira cuando puedas, y lo haremos cuando lleguemos al final de nuestro estudio, posiblemente dentro de año y medio, cuando concluyamos el libro de Mateo, y lleguemos a Mateo 28, donde dice, vayan y hagan discípulos. Enséñenles a observar todas las cosas, es decir, a someterse a todos los designios de Dios. El discipulado y la sujeción van de la mano. Así que si tú no estás interesado o no estás consciente de que ser un creyente, ser un seguidor del Mesías, involucra rendirse, someterse, obedecer los mandamientos de Dios, todo lo que nos instruyó a obedecer, entonces estás confundido sobre lo que realmente significa ser un hijo de Dios, un seguidor del Mesías, su discípulo. Entonces leemos versículo 17. Y he aquí, y vemos a esta paloma, que en realidad es el Espíritu de Dios en forma de paloma, descendiendo sobre el Mesías con una declaración. Leemos. Y he aquí una voz de los cielos dijo, ¿quién hablaba? Dios mismo. Vemos que lo que ocurre es, y resulta muy importante que entendamos lo que está ocurriendo aquí. El Mesías está siendo bautizado. Él emerge de las aguas y escucha esta voz. Esta unción se lleva a cabo y se oye una voz del cielo que dice, este es mi Hijo amado, en quien yo estoy complacido. La palabra aquí para complacido es la palabra griega dokeo, que significa considerar algo, suponer algo, pensar algo. Y la palabra iu, las letras I y la U, no la Y y la U, sino la I y la U, que en griego es una preposición para bueno. Entonces significa pensar bien de algo o de alguien, considerar que algo es bueno. Es una palabra de juicio, un veredicto. El resultado de los pensamientos de alguien. Así que ahora, vemos una respuesta al bautismo del Mesías. Y este es otro aspecto, diría yo, el aspecto principal de por qué Yeshua dijo, permítelo ahora, porque es conveniente para nosotros con el fin de cumplir con toda justicia. Pero, ¿qué es la justicia? Bueno, la justicia es la voluntad de Dios. Si yo quiero comportarme de manera justa, voy a seguir la voluntad de Dios. Esas dos cosas están estrechamente relacionadas. Así que necesitamos entender el bautismo adecuadamente. Antes de avanzar, antes de que entremos al siguiente capítulo y hablemos de la tentación del Mesías en el desierto, todo lo cual fue causado por el enemigo, tenemos que entender algo. Debemos comprender lo que ocurre en nosotros cuando somos bautizados. El bautismo es un paso importante en la vida de una persona, debido a que con él, la persona hace un reconocimiento delante de Dios. Sí, sabemos que el bautismo es para arrepentimiento, dándole la espalda al pecado y aceptando al Señor. La mayoría de la gente simplemente lo ve de ese modo. No quiero irme al infierno, necesito aceptar a Dios de modo de poder ir al cielo cuando me muera. ¡Qué superficial! Cuando recibimos el Evangelio, tenemos la promesa eterna de que al morir iremos a Él y estaremos en el reino de los cielos, y en última instancia en la Nueva Jerusalén, el reino de Dios. Es así, es la verdad. Pero entendamos que nuestra motivación para recibir la salvación y nuestra experiencia de salvación se testifica a través del bautismo, porque Él clarifica, es un testimonio, la confirmación de nuestra experiencia de salvación. Mencioné anteriormente que el bautismo no es algo que sea nuevo, algo que se le ocurrió o que inventó Juan el Bautista. No. Los sacerdotes y levitas dentro del judaísmo practicaban el bautismo en una manera plena. Demostraba un cambio de estado, un cambio de condición y una preparación para el servicio. Recuerden esto. Un cambio de estado y una preparación para el servicio. Lo que ocurre es lo siguiente. El Mesías se bautizó porque, hasta ahora, Él no ha empezado su servicio, su ministerio no se ha iniciado. ¿De qué hablábamos anteriormente? Hablábamos en el capítulo 1 sobre la genealogía del Mesías. ¿Quién es? ¿De dónde viene? ¿Y cuál es el llamado en su vida? También hablábamos sobre el nacimiento del Mesías, cómo aconteció, y en segundo lugar, hablamos de algo más. No solo hablábamos sobre su nacimiento, sino del ataque del enemigo y la fidelidad de Dios para vencer los ataques del enemigo. Y ahora estamos hablando de la inmersión, de ser llamado al reino de Dios, de estar listos para ese cambio, de ser considerados como parte de la familia de Dios por el arrepentimiento, y ahora vamos hacia una mayor comprensión del bautismo. Ahora se volverá más personal, no solo hablaremos del arrepentimiento de los pecados, sino de una rendición al llamado de Dios. Bien, recuerden lo que dice la Escritura. El Mesías no ha empezado su ministerio aún. Él llega al río Jordán, un lugar que representa humildad. Vaciarse a sí mismo. La humildad y vaciarse a uno mismo van de la mano. El Mesías va allí y es sumergido. ¿Qué dice? Bien, el bautismo. Cuando hablamos del bautismo, tres cosas deben venir a tu mente. Y ellas son la muerte, la sepultura y la resurrección del Mesías. Cuando eres bautizado, bajas a las aguas y dices, estoy muerto por causa de mi pecado. Muerto. ¿Qué se hace con los muertos? Se entierran, entonces eres sumergido dentro del agua, para luego levantarte, la resurrección. El bautismo nos habla de la muerte, la sepultura y la resurrección. ¿De quién? Del Mesías. La manera en la que encuentro el perdón de mis pecados, la manera como soy redimido, es por su muerte, sepultura y resurrección. Aquí está la clave. Yeshua vino ante Juan. Y él dice, es apropiado, conveniente que yo sea bautizado. ¿Por qué? Porque su bautismo no era un bautismo de arrepentimiento, porque Yeshua nunca pecó. Él vivió sin pecado. Entonces, él fue allí por una razón diferente. No para un bautismo de arrepentimiento. Él vino para comunicarle algo a su padre. ¿Qué será? Que él se sometería a la voluntad del padre para su vida. Que él obedecería los propósitos de Dios para él. Y cuando una persona es bautizada, está declarando, yo creo en la muerte, la sepultura y la resurrección del Mesías. Su muerte por mis pecados, que él se levantó, representando la vida eterna, la nueva vida que yo tengo ahora, porque creo en él. Pero el bautismo también expresa algo más, exactamente lo que el Mesías decía. Él estaba comunicándole a su padre, sí, sí iré a Jerusalén, voy a ser crucificado, allí está la muerte, seré sepultado, y al tercer día me levantaré de nuevo. Él estaba diciéndole sí al Padre Celestial, me voy a someter a tu voluntad para mi vida. Y cuando eso sucede, ¿cuál es el resultado? Allí es cuando la unción desciende sobre él como un ejemplo para nosotros. El Espíritu Santo es el Espíritu del Mesías, pero sin embargo, está enseñando. Yeshua no solo es el Hijo de Dios, sino también el Hijo del Hombre. ¿Qué significa eso? Ser el Hijo del Hombre significa que él es un ejemplo para nosotros sobre cómo servir. Así que él fue bautizado diciéndole a su padre, iré a esa cruz, seré crucificado, moriré, seré puesto en esa tumba, pero al tercer día seré levantado de nuevo. Me someto a tu llamado para mi vida. Y cuando él testifica sobre esto a través del bautismo, noten lo que ocurre. Aquí es cuando, miren el verso 17, y he aquí, en otras palabras, presten atención, una voz desde los cielos. ¿Cuál voz? La mismísima voz de Dios dijo, este, es decir, el Mesías, este es mi Hijo amado, en quien estoy bien complacido. ¿Qué significa? Él está diciendo, me complace que mi Hijo hará la obra, que Él cumplirá con el que fue su propósito al venir a este mundo, ser el Redentor. Así que te pregunto, ¿estás realmente interesado en llevar a cabo el propósito de Dios para tu vida? ¿La razón por la que te salvó? ¿La razón por la que te dio su Espíritu Santo? Dios tiene un plan para tu vida, y es solo cuando le decimos sí a ese plan y nos sometemos a Dios diciendo, Dios, revélamelo, enséñame lo que quieres que haga, cómo quieres que te sirva. Solo entonces es que esa unción que recibes en el momento en el que crees, solo entonces entrará en acción en tu vida, esa unción, y se convertirá en fuente de revelación, de conocimiento, de visión, de sabiduría. Te enseñará lo que tú has sido llamado a hacer con tu vida, y aquí está la clave. A menos de que una persona haga lo que Dios quiere que haga con su vida, no conocerá esa paz, ese consuelo. No, lo que experimentará será frustración. Bien, hablé con una persona, esto fue hace cierto tiempo, alguien que conocí en un aeropuerto. Y este individuo, lo que compartió conmigo, es que él era dueño de un negocio extremadamente exitoso. Y basado en el hecho de que él estaba viajando en primera clase, demostraba tener el dinero suficiente que daba testimonio de su éxito. Pero al compartir con él lo que yo hacía, lo que era el llamado de mi vida, él dijo que todo su éxito, todas las cosas que ha logrado con su negocio, para proveer recursos para él y su familia, ninguna de ellas ha sido una bendición en su vida. Me dijo que, de hecho, su riqueza ha dividido a su familia. Su riqueza era la causa de un divorcio muy amargo. Ahora, muchas veces, las parejas, de hecho, hemos aprendido que una de las grandes fuentes de conflicto familiar que desembocan en divorcios son las finanzas. Y esto es cierto cuando no tienes dinero, cuando tienes algo de dinero, o cuando tienes dinero en abundancia. Porque a menos de que tengas la sabiduría de Dios, sabiduría divina con respecto a la administración, No importa si no tienes suficiente, si tienes lo justo o si tienes demasiado. Siempre las finanzas serán un problema. Nada de esto trajo satisfacción a este hombre. ¿Por qué? Porque él hacía lo que él quería hacer, lo que él pensaba que era lo correcto, en vez de considerar en su vida los propósitos de Dios. Te pregunto de nuevo, ¿cuáles son los logros de tu vida? ¿O apenas sobrevives? Muchas veces las personas sienten que la vida se trata de sobrevivir, lograr pasar de un día al siguiente. ¡Qué mentalidad tan vana e inútil! Una existencia que agrada a Dios es una que vive apasionada por estas cosas. Y al tener esa pasión, ella se manifestará a sí misma y se transformará en gozo. ¿No quieres experimentar esta misma felicidad en tu vida? Es decir, esta es la meta de mi vida, que yo viva de una manera que la voz del mismísimo Dios, del Dios viviente, diga sobre mí, y tú querrás escuchar lo mismo también, que este es mi hijo amado, mi hijo, mi hija, y estoy extremadamente complacido con él. Déjame decirte, te garantizo esto. Cuando Dios se complace contigo, tú estarás complacido contigo mismo. Es decir, tú tendrás satisfacción, tendrás un gozo interno, tendrás esa felicidad. De nuevo, todo se trata de que tomemos una decisión, y es la siguiente. ¿Cómo voy a vivir? ¿Qué voy a hacer con mi vida? ¿Me voy a rendir a sus propósitos? E insisto, la gente dice, y es la queja más común, yo no sé qué Dios quiere que haga. Tú nunca sabrás lo que Dios quiere que hagas hasta que tomes una decisión, abras este libro y empieces a leerlo. Y que apliques en tu vida todo lo que este libro dice. Es a través de tu obediencia y de tu compromiso con las Escrituras que Dios va a comprometerse contigo y revelará para ti esas cosas personales, esos planes individuales que Él tiene para ti, y no hay excepción para esto. Hasta que no te enseries con la revelación de la palabra de Dios en la Escritura, Dios no se enseriará sobre darte y revelarte lo que Él quiere hacer con tu vida. Así de simple. Nada cambiará esta verdad jamás. Entonces toma la decisión sabia y ríndete. Ríndete al hacerte un estudiante de su palabra. Por eso invertimos todo este tiempo, esfuerzo y recursos económicos para transmitir estas enseñanzas, porque todas se enfocan en la palabra de Dios, en entender su revelación, porque su revelación da vida y resucita vidas. Muchas personas no están viviendo la vida que Dios tiene para ellos, porque no están caminando en su voluntad. Sí, esa última palabra, ese último verso, qué hermoso verso es. Los cielos se abrieron, la unción cayó sobre Yeshua en forma de paloma, una paloma que significa paz, es un ave muy dócil. Y la voluntad de Dios, el plan de Dios para tu vida, ¿qué dijo el Mesías? Mi yugo es liviano y ligera mi carga. Él no viene para afligirte. Él viene ¿para qué? Para que puedas vivir de una manera que conozcas por la obediencia las bendiciones de Dios. Confía en Él. Descansa en Él. Cree en Él. Camina con Él. Y como dije antes, nunca te arrepentirás de hacerlo. Su palabra es libertad. Para que seamos libres de las cosas que nos atan, que nos afligen en este mundo. Vas a conocer esa paz que sobrepasa todo entendimiento humano, conocerás la felicidad y el verdadero gozo del Señor. Todo eso está allá afuera, esperando por ti, pero nada de esto ocurrirá hasta que finalmente tomes en serio este libro. Bien, de nuevo, hemos terminado el programa de hoy. Hasta la próxima semana, que Dios te bendiga ricamente en tu estudio de su palabra. Shalom desde Israel.
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1: Shalom y bienvenidos a Vía Haftag Israel, una frase hebrea que significa amarás a Israel. Esperamos que se queden con nosotros durante los próximos 30 minutos, ya que nuestro maestro, el Dr. Baruch, nos compartirá una enseñanza expositiva de la Biblia. 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Aunque todos los cursos en el instituto se imparten en hebreo, el Dr. Baruch se complace en compartir esta enseñanza en inglés con doblaje al español. 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
2: Toma tu Biblia y ve conmigo al libro de Hechos, capítulo 8. En realidad, nosotros leímos la primera frase de Hechos, capítulo 8, la semana pasada, cuando vimos aparecer en escena a un joven llamado Shaul. Y cuando Esteban, o Estefanos, estaba siendo apedreado por el Sanedrín por hablar la verdad, Shaul estaba allí, le dio su aprobación a esta acción, y a sus pies colocaron las vestiduras quienes se disponían a matar a Esteban. De nuevo, esto no le agradó a Dios, y ciertamente Dios no causó este asesinato. Pero Dios puede usar cualquier cosa para glorificarse. Él puede cambiar las cosas, puede causar que tomen un sentido diferente, un propósito distinto. Eso es lo que puede hacer un Dios soberano. Quiero iniciar con el primer verso del capítulo 8 esta noche, pero empecemos con la segunda frase, que dice: y aconteció en aquellos días, es decir, en los días posteriores a la muerte de Esteban, aconteció en aquellos días una gran persecución. Y esta frase, una gran persecución, tiene que ver con, sigue leyendo, en contra de la iglesia, en contra de la iglesia. Lo que descubrimos es que esta persecución contra la congregación de creyentes se levantó de manera poderosa. Y como dije, veremos que Shaul se convertirá, también conocido como el apóstol Pablo, se convertirá en protagonista de esta persecución. Noten el resultado que se presentó inicialmente. Y todos fueron esparcidos. Y esta palabra para esparcidos significa totalmente esparcidos. Todos fueron esparcidos a lo largo de las regiones de Judea y Samaria. Hasta este momento, la vasta mayoría de creyentes estaba concentrada en la ciudad de Jerusalén. Allí fue donde Esteban fue apedreado. Debido a la muerte de Esteban, se produjo un incentivo en Saulo, o en Pablo, para iniciar la persecución de creyentes. Y ellos fueron esparcidos, como dije, fuera de Jerusalén, hacia Judea y Samaria, todos excepto los apóstoles. Ellos permanecieron en Jerusalén. Y noten algo. Encontramos que Esteban es mencionado, porque se mencionan hombres piadosos, hombres de Dios, que cargaron a Esteban. Y el propósito o la implicación aquí es que lo cargaron para sepultarlo. Y dicen además que hicieron gran lamento por él o en su nombre. Durante el tiempo de esta persecución, estuvieron conectados el discurso de Esteban con su muerte, y noten que esto produjo un gran lamento, es decir, la muerte de Esteban entre la comunidad de los creyentes. Pasemos al verso 3. Leemos. Pero Saulo estaba haciendo algo. Esta palabra es una palabra muy fuerte. Si me preguntas cómo la traduciría, sería con la palabra devastar. El deseo de Saulo era devastar o aniquilar la comunidad de creyentes. Así que dice aquí que Saulo estaba devastando a la iglesia, entrando a cada casa y arrastrando, dice, tanto a hombres como a mujeres, y entregándolos en prisión. Detengámonos por un momento, porque lo que se nos está diciendo es que fue un tiempo de persecución contra los creyentes, en el que las autoridades, y debemos recordar que el Sanedrín era el gobierno en Israel, bajo el auspicio del gobierno romano, de su imperio. Pero, sin embargo, al gobierno romano no le importaba si el Sanedrín le daba permiso a Saulo y a los que estaban con él de arrestar a creyentes y echarlos a la cárcel, porque en su gran mayoría se trataba de creyentes judíos. Lo que quiero que entendamos es esto. Vimos, cuando leímos anteriormente en el libro de Hechos, que vendría un tiempo de refrigerio. Y ese tiempo de refrigerio se enfoca únicamente en un derramamiento del mismo Espíritu Santo, de una forma poderosa, semejante a lo que vemos en el libro de Apocalipsis, con milagros, señales y maravillas. Y por cierto, estaremos hablando sobre estas señales y maravillas más adelante hoy, pero estas señales y maravillas estarán muy presentes. Hoy en día, ¿creo todavía en señales y milagros? Sí creo en ellas, sí pueden ocurrir. ¿Sigue Dios haciendo milagros? Así es. Pero, ¿se manifiestan estos milagros hoy en día con la misma frecuencia con la que se presentaban en aquella época? No. Pero pronto vendrá un tiempo, en los últimos días, en los que serán igual de abundantes. Vendrá un refrigerio, una renovación de este ministerio de una manera poderosa. ¿Está activo el ministerio del Espíritu Santo hoy? Sí. Pero la Escritura nos dice que en los últimos días habrá otro gran derramamiento, otro gran mover, un tiempo de refrigerio del Espíritu Santo en el tiempo final. ¿Y qué tienen en común estos dos períodos de tiempo de los que estamos hablando ahora mismo y del que tendrá lugar en los últimos días? Sencillo. Se levantará un gran movimiento de persecución en contra de los creyentes. Dios no es quien lo causa, pero Él lo usará de una manera similar, porque el deseo de Dios es que su mensaje sea difundido. Dios usará, como lo hace aquí, esta persecución para esparcir y documentar la verdad del Evangelio. Entendamos lo que ocurre. Mira de nuevo el verso 3. Cuando Saulo se encontraba devastando la iglesia, entrando a cada casa, arrastrando tanto a hombres como a mujeres y entregándolos a prisión. Lo que quiero que noten es esto. Vendrá un tiempo en el que, debido a la fe en el Mesías Yeshua, los creyentes serán arrastrados de sus hogares y echados a la prisión. Lo digo y de hecho, no hace mucho tiempo estuve dando una conferencia en otro país y compartí esto y una persona se me acercó y me dijo, yo no lo creo. Esto simplemente no sucederá aquí, no puede ser. Y le dije, pero está ocurriendo en otros países ahora mismo. Cuando vemos, por ejemplo, a Irán y también otros lugares como Corea del Norte y otros más. Si tú eres alguien que habla la verdad, que evangeliza, que comparte abiertamente el mensaje de salvación en el Mesías Yeshua y vives en estos países, encontrarás oposición. Así que es muy ingenua la persona que diga, oh, esto nunca ocurrirá en mi país, porque sí pasará. Estaba pasando en Jerusalén y en las regiones alrededor. Pero noten lo que ocurre. Verso 4. Por lo tanto, los que fueron esparcidos, dejando Jerusalén, dice que partieron y mientras iban de camino, evangelizaban. Esto es lo que literalmente dice. Iban predicando la palabra, pero esta palabra para predicar, como frecuentemente se traduce, es la palabra que significa evangelizar. Lleva implícita las buenas nuevas de redención dentro del término, en su forma raíz. Ellos iban, estaban huyendo, pero no estaban huyendo de su fe. En la medida que marchaban, evangelizaban. Y aquí está la clave, la palabra. Esta expresión, halogos o hologos, será muy importante esta semana y la que viene. Hay un énfasis en la palabra Logos, la cual traducimos simplemente como palabra, pero tiene que ver con un programa, un propósito, un plan de Dios. La semana que viene diré, como lo digo hoy, que esta palabra se relaciona con un plano, es decir, un plan fundamental que será construido, que será establecido. Ellos evangelizaban y hablaban sobre un reino que viene. ¿Cómo sabemos eso? Sigamos leyendo y lo veremos con claridad. Mira de nuevo el verso 4. Por lo tanto, y esto significa como resultado de este tiempo de persecución, por lo tanto, los que fueron esparcidos salieron e iban evangelizando con la palabra. Y noten quién iba allí. Verso 5. Y Felipe, uno de los apóstoles. Y Felipe, dice, él descendió a la ciudad de Samaria. La primera cosa que debe venir a nuestra mente cuando mencionamos a Samaria, o Shamron, como se llama en hebreo, es que este lugar era conocido por su idolatría. Esto será muy importante la semana que viene. Pero este lugar fue entregado a la influencia de la idolatría. Y siempre que haya idolatría, también habrá ocultismo. También habrá, producto de estas cosas, una influencia demoníaca. Es como el problema de quién vino primero, la gallina o el huevo. ¿Causó la influencia demoníaca que tuviésemos idolatría o fue debido a la idolatría que se produjo la influencia demoníaca? Realmente creo que ambas cosas son ciertas. Así que este lugar es conocido por haber sido establecido en oposición a las cosas de Dios. ¿Y qué es lo único que puede traer un cambio a Shamron? La respuesta es el mensaje del Evangelio, las buenas nuevas de salvación, las buenas nuevas sobre un reino que vendrá. Así que mira de nuevo, verso 5. Y Felipe descendió a una ciudad de Samaria y él proclamaba, esta es una palabra diferente, que significa anunciar con autoridad. Es proclamar algo con poder. Y es lo que él estaba haciendo, que decía, mira de nuevo, les proclamaba a ellos al Mesías. ¿Por qué es tan importante este término, el Mesías? Bien, si vienes de un trasfondo judío, esta palabra Mesías, al escucharla, bien, te pregunto, cuando escuchas la palabra Mesías, ¿cuál es la otra palabra en la que pensarías al escuchar el término Mesías? ¿Otra palabra que lo describe a él y su función? Le he preguntado esto a mucha gente y con frecuencia, si vienen de un trasfondo cristiano, dirán Salvador. Pero si vienen de un trasfondo judío, dirán Melech o Rey, el Rey Mesías. ¿Pero es el Salvador? Claro que sí. Pero desde un punto de vista bíblico también, escuchamos Mesías y pensamos en un reino de cambios, un reino que está en franco contraste con el proceder de este mundo. Así que él descendió a una de las ciudades de Samaria y proclamó con poder y autoridad, y lo hizo así ante ellos con respecto al Mesías. Verso 6. Y noten la respuesta. Hay una palabra aquí, y voy a traducir esta palabra así. Ellos prestaron atención. Esta palabra aparecerá 3 veces en el texto. Significa observar algo, pero no solo observarlo, sino interactuar con eso, recibirlo. Así que ellos prestaron atención con el fin de entenderlo y con el fin de recibirlo. Lee de nuevo. Verso 6. Y la muchedumbre prestó atención a lo que decía Felipe, a lo que Felipe estaba diciendo, de común acuerdo. En este pasaje vemos una enseñanza. Cuando vemos una escritura, esta escritura siempre tiene una multiplicidad de propósitos dentro de un texto. Y una de las cosas que la Escritura nos dice es esta: cuando la palabra de Dios es proclamada con autoridad, ella producirá unidad. Así que Felipe está proclamándoles la palabra, ellos prestaban atención, y dice que de común acuerdo, ¿qué ocurrió? Por medio de esta unidad fueron capaces de oír y ver las señales que él estaba haciendo. Esto es importante porque aquí vemos algo. Vemos en el libro de Hechos que había una unidad entre la predicación de la palabra de Dios y las señales y maravillas o milagros que estaban sucediendo. Y vemos que estos milagros tenían un propósito, y era confirmar la verdad de las enseñanzas. Ahora, ¿la gente se sanaba? Así es, y lo veremos. ¿Estaba Dios interesado en esas sanidades, restauraciones, en todo lo bueno que le pasaba a la gente? Por supuesto que lo estaba. Pero entendamos que estas cosas tenían un objetivo principal, y era el de confirmar la verdad y la autoridad de la palabra que estaba siendo proclamada. Leamos de nuevo. La muchedumbre prestaba atención a lo que Felipe decía, de común acuerdo, escuchando y viendo las señales que él estaba haciendo. Verso 7. Porque muchos, y ahora vamos a ver las señales, porque muchos que tenían espíritus inmundos gritaban a gran voz y salían. Es decir, los espíritus, estos espíritus inmundos o demonios, estaban siendo expulsados, estaban saliendo. ¿Qué vemos en este pasaje? Bien, vemos sanidades, pero esta gente no estaba enferma físicamente. ¿Sana Dios a los enfermos físicos? Claro que sí, y con mucha frecuencia. Pero aquí vemos algo más que el texto enfatiza: que la palabra de Dios, en primer lugar el Evangelio, está en contra de la influencia demoníaca. El Evangelio busca librarnos de los espíritus inmundos, de aquello que atrae a los espíritus inmundos. ¿Qué hacen ellos? Ellos producen desórdenes en nuestras vidas, los cuales no reflejan la gloria de Dios, obviamente, y que producen el caos y las adversidades de Ha-Satán, el adversario, Satanás. Así que, en primer lugar, estamos en el libro de los Hechos. Estamos presenciando la primera vez que el Evangelio sale con destino a Judea y Samaria. Permíteme hacer una pausa y salirme por una breve tangente. Escucha esos nombres, los de estas regiones, Judea y Samaria. Bien, ¿qué área es esta? Es la que el mundo actualmente llama como la Ribera Occidental o Cisjordania. Y ellos querrán que creas que este lugar debería constituirse en un estado palestino, que no tiene nada que ver con Israel. Jamás en las Escrituras vemos nombrar este sitio como Ribera Occidental. ¿Tiene el río Jordán una ribera occidental? Obviamente, también una oriental. Pero cuando dices Cisjordania o ribera occidental, no te estás refiriendo simplemente a la zona occidental del río Jordán, sino que hablas de lo que la Biblia llama Judea y Samaria. Mi consejo es este: usa los términos bíblicos, usa el lenguaje que usa Dios. Esta área se llama Judea y Samaria. Y encontramos que fue el propósito de Dios que el Evangelio llegara allí y batallara contra estas influencias demoníacas para ver a los demonios y espíritus inmundos salir de estos individuos que abundaban en un lugar de idolatría y ocultismo. Noten que otra cosa dice aquí. Y muchos de los que estaban paralizados y cojos fueron sanados. Resulta también muy significativo que estos dos elementos sean mencionados en el texto: los que estaban paralizados y los que estaban cojos. ¿Qué tienen en común estos dos tipos de enfermedades? Nos hablan de personas que no pueden caminar o que no pueden caminar adecuadamente. Y de nuevo, Si sigues con frecuencia nuestros estudios, sabrás que la palabra halajá viene de la palabra halejá, que significa caminar. Y esta palabra halajá se refiere a la ley judía. Y básicamente, vemos esta misma expresión en el Nuevo Testamento para hablar de un estilo de vida. Un estilo de vida adecuado y arraigado en la fe. ¿Por qué lo digo? Colosenses 2:6 dice, así como recibieron al Mesías, Yeshua, caminen en él. Y este caminar tiene que ver con un estilo de vida adecuado. Camina en la verdad del Mesías. Camina en la presencia del Mesías. Que puedas manifestar su vida a través de tu vida. ¿Por qué solo se mencionan estos dos problemas físicos aquí? Porque el propósito del ministerio del Espíritu Santo, y de eso hablaremos especialmente la próxima semana, tenía la finalidad de generar un estilo de vida correcto, una conducta apropiada, y por esto es que la sanidad era para los paralíticos y cojos. ¿Fueron otras enfermedades sanadas? Claro que sí, pero estas dos aparecen registradas en el pasaje. Verso 8. Vemos la naturaleza de Dios en medio de la oposición. Verás que Saulo y otros más querían traer devastación a los creyentes. Pero Dios usó eso para el bien. ¿Significa eso que Dios causó que Saulo y los demás individuos persiguieran a los creyentes? Claro que no. Pero Dios es libre para usar inclusive eso. Y noten lo que fue capaz de hacer, porque para él todo es posible. Verso 8. Y aconteció, ahora si vuelves al capítulo 8, verso 1, la segunda frase, dice que aconteció que en ese tiempo, o en aquellos días, hubo una gran persecución. Pero Dios convirtió eso en un gran gozo. ¿No te alegras de que tengamos un Dios santo que es capaz de hacer eso? Él no es aliado del pecado. Él no lo causa. No forma parte de ese programa. Pero el pecado no obstruirá los planes de Dios. Al final, Dios tomará aquello que va en contra de su voluntad y lo revertirá para el bien de los que lo aman, de quienes son llamados conforme a sus propósitos. Él transformará todo en bendición y eso es lo que hace aquí. Verso 8. Y aconteció que hubo gran gozo en aquella ciudad. Y precisamente la ciudad donde el Evangelio fue proclamado. Pasemos al verso 9. En este verso, iniciaremos el relato de un hombre. Su nombre es Shimón o Simón. Hay una conexión entre Shamrón, que es el nombre original de Samaria, y Simón, porque Simón, o Shimón, vivía en Shamrón. Lo importante aquí es lo que está por revelarse. Mira de nuevo el verso 9. Y hubo cierto hombre, llamado Simón, o Shimón en hebreo, quien previamente, ahora está hablando de su estilo de vida, por lo cual él era conocido, en lo que invertía su tiempo. Simón era conocido por su modo de vida anterior en la ciudad como hechicero. Él era alguien que empleaba el ocultismo. Hacía, bueno, esta es la misma palabra de la que podemos obtener el término magia. Tengo una pregunta que debe ser respondida. Cuando hablamos sobre la magia, podemos pensar en ella en una de dos maneras. A muchos de los magos de hoy en día no les gusta el término mago. Prefieren el término ilusionista. ¿Por qué razón? Porque ellos quieren que la gente sepa que lo que ellos hacen, por ejemplo, si vas a un show en Las Vegas y ves a un ilusionista, él hace todas estas cosas, pero él jamás te dirá que tiene un verdadero poder. Simplemente te dirá que te está engañando, está haciendo trucos para crear una ilusión de algo, pero no es real. Y parte del disfrute del show consta en tratar de descubrir cómo son capaces de hacer tales trucos. No hay verdaderos poderes mágicos allí. No hay nada que venga del mundo demoníaco necesariamente en todo aquello. Es simplemente un truco. usualmente basado en la inteligencia, más que en cualquier otra cosa. Pero algunos de ellos piensan que tienen, o afirman tener, ciertos poderes, poderes mágicos, poderes para hacer estas cosas extraordinarias. Y con respecto a Simón, no queda claro si él estaba empleando influencias demoníacas de verdad o si era un ilusionista. Pero una cosa era cierta. Él hacía aquello con el fin de dar la impresión de que él era alguien grandioso. Hablaremos más sobre sus motivos en unos minutos y también la semana que viene. Pero una vez más, verso 9. Había un hombre llamado Simón, quien previamente en la ciudad había hecho magia y asombraba a la gente de Samaria. Ahora, él los asombraba, pero noten algo, diciéndose a sí mismo que él era alguien grandioso. Esta es su motivación. ¿Ganaba dinero con esto? Sí, claro que sí. Le gustaba el dinero, pero le gustaba aún más ser admirado. Es decir, Simón era alguien que sentía la necesidad de que los demás lo vieran como alguien grande. Y esto es muy problemático porque la raíz de eso es el orgullo. Y el orgullo tiene su origen en la rebeldía contra Dios. ¿Por qué lo digo? Porque como seres humanos, puedes ir al libro de Génesis y encontrarás que fuimos creados a imagen de Dios. Eso significa que fuimos llamados a reflejar a Dios, lo que significa adorarle, para manifestar su bondad, su grandeza en nuestras vidas, con el fin de que la gente pueda ver nuestras buenas obras y darle gloria a Dios, alabarle y honrarle a Él. Nunca será el objetivo de un siervo de Dios mostrarse a sí mismo como alguien grandioso, sino proclamar la grandeza de Dios. ¿Qué vemos aquí con Simón? Vemos a un hombre que no estaba cumpliendo los propósitos para los que fue creado. Un individuo lleno de inseguridad. Muchas personas confunden la inseguridad con humildad, pero son muy diferentes. De hecho, usualmente la inseguridad está conectada con el orgullo. Usualmente, el ser inseguro está conectado al orgullo. Nos sentimos inadecuados, que no somos capaces de nada, que los demás son mejores que nosotros. No nos gustamos a nosotros mismos como somos, así que actuamos de un modo buscando elevarnos a nosotros mismos en vez de estar seguros en el hecho de que somos creación de Dios. Dios nos hizo, Él nos formó, nos ha dado vida, y más importante que todo esto, nos ha dado la oportunidad de experimentar nueva vida por medio del Evangelio. Debemos pensar fuertemente en las palabras del rey David, quien dijo: Dios,

Así que debemos estar seguros de quiénes somos como creación de Dios. Eso no debe conducirnos al orgullo, mucho cuidado. No debe conducirnos a una perspectiva de que como somos hijos del Rey, debemos tener lo mejor que este mundo ofrece. Eso no es lo que estoy diciendo en lo absoluto. Pero sí debemos vivir seguros y entender que se nos ha dado vida para un propósito divino. Su propósito divino. Simón estaba muy lejos de esta verdad. Mira de nuevo. Lo último que vimos es que él hacía esta magia proclamando ser alguien grandioso. Pasemos ahora al verso 10. A quien todos, desde los pequeños hasta los grandes, todos prestaban atención. Y ellos decían sobre este Simón, este es el poder, el gran poder de Dios. Eso es importante. Él los había engañado al proclamarse a sí mismo como alguien grandioso y como quien tenía el mismísimo poder, el gran poder de Dios. Esto nos brinda información. Nos dice que Simón no hacía esto como un mero ilusionista, sino que él lo hacía buscando decir que él poseía el mismísimo poder de Dios. Esto será importante la semana que viene cuando veamos la segunda parte de esta historia con respecto a Simón. Entonces ellos prestaban atención desde el más grande hasta el más pequeño, diciendo, este es el mismísimo gran poder de Dios. Verso 11. Esta es la tercera vez que dice que ellos prestaban atención a él, porque por mucho tiempo, a través de su magia o con su magia, él los asombraba. Ellos no lograban descifrarlo y también estaban impactados por lo que él era capaz de hacer. Y ellos le atribuían eso a Dios. Ese es el problema, cuando la gente se atribuye aquello que es de Dios como algo propio. Y el origen de esto es satánico, porque ¿qué quiere hacer Satanás? La misma cosa. Él fue creado por Dios, pero no quería adorar a Dios. Él quiso exaltarse a sí mismo por encima de Dios. Y esto es muy parecido a la manera de pensar que tenía Simón. Entonces, a él le prestaban atención, lo venían haciendo por mucho tiempo, por causa de su magia. Con su magia los asombraba. Y miren el verso 12. Y cuando ellos le creyeron a Felipe, este grupo de personas le creyó a Felipe, porque él estaba evangelizando, dice, predicando, pero es la misma palabra que habíamos encontrado antes, referida a la predicación sobre el Mesías. Pero es la palabra de la que obtenemos el término buenas noticias. Así que compartían las buenas nuevas de redención y recuerden lo que dije. Les compartí que esta palabra para evangelizar siempre está conectada con un reino, el reino de Dios. Y esto es exactamente lo que vemos, porque si siguen leyendo este pasaje, noten lo que dice. Porque le creyeron a Felipe, quien les evangelizaba con respecto al reino de Dios. Y el reino de Dios, siempre que te topes con ese término en la Escritura, en lo primero que debes pensar es en un cambio. ¿Cuán diferente es el reino de Dios del reino de esta era, de este mundo? Y por lo tanto, cuando el mensaje dice, el reino viene, quiere decir que un cambio viene. Al aceptar el mensaje del Evangelio, lo que decimos es, quiero una transformación de reino en mi vida. Así que te pregunto, cuando recibiste el Evangelio, si ya lo has hecho, ¿lo entendiste así? Si no fue así, hazlo ahora. Anhela una transformación de reino en tu vida. ¿Lo deseas? ¿Estás dispuesto a decirle a Dios en oración, Señor, quiero ser parte de tu reino y quiero cambiar? Quiero que me transformes, que mi vida, mi conducta, mis palabras, pensamientos, que la pasión de mi vida sea tu reino y que la gente pueda verlo, que detecten el cambio. La transformación del reino en mi vida. Esa debería ser la norma para cada creyente. Mire de nuevo el verso 12.

0: Él estaba evangelizando, predicando sobre el reino de Dios y sobre el nombre del Mesías, Yeshua. Entonces, estos dos asuntos van de la mano: la predicación del reino de Dios y el nombre del Mesías, Yeshua. ¿Cuál es el propósito de este verso, de que haya sido compuesto de esta manera en particular? Bien, vimos esa palabra, nombre, ser mencionada anteriormente. Se nos dijo en las Escrituras, cuando vimos el nombre Felipe, se nos dice aquí simplemente el nombre, Felipe. Pero cuando volvemos al verso 9, dice que había un hombre, cierto hombre llamado Simón. ¿Y qué se nos dice sobre Simón? Repito, estamos hablando del nombre de Simón, como lo dice en el verso 9. Había cierto hombre llamado Simón. ¿Qué se nos dice sobre Simón? Se nos brinda una breve descripción sobre su carácter. Él es inseguro, quiere asombrar a la gente y darles la impresión de que él es alguien grandioso y de que él posee el mismísimo poder de Dios. Pero noten lo que pasa. Cuando la gente ve la obra del Espíritu Santo, son movidos a poner su fe, su confianza en el Mesías. La razón por la que enfatizo la palabra nombre es porque en las Escrituras, y espero que sepan hacia dónde voy con esto, nombre es sinónimo de carácter. Así que esto nos enseña que al ver la palabra nombre, estamos viendo revelado el carácter de Simón. Lo que descubriremos aquí es que el nombre de Yeshua HaMashiach, el nombre de Jesús el Mesías, está acompañado por una descripción de su nombre, de su carácter. Y me dirás, no lo veo así en este pasaje, pero seguro que sí lo ves. Nota lo que la Escritura hace, cómo se estructura, cómo se forma. Leemos en el verso 12 que él estaba evangelizando sobre el reino de Dios, y aquí está tu respuesta. El carácter del Mesías es el reino de Dios. Será su carácter el que defina el reino de Dios. Esto es lo que la Escritura quiere que el lector comprenda. Ellos estaban creyendo en el Evangelio con respecto al carácter del reino y al nombre del Mesías Yeshua, y eran bautizados tanto hombres como mujeres. Y este bautismo nos habla sobre un deseo de servir, un cambio de estado, una transformación. Todo esto está siendo enseñado a nosotros en este pasaje de las Escrituras. Estas personas quieren un cambio que les coloque en una posición, en un estado, en una situación en la que sean capaces de servir a Dios. Así que te hago la misma pregunta. Cuando recibiste el Evangelio, o si vas a recibir el Evangelio, y oro porque así sea, ¿entiendes que es para que un cambio ocurra en tu vida? No es solo para que cuando mueras no seas castigado por tus pecados. ¿Es cierto eso? Sí lo es. Pero espero que tú quieras más que simplemente escapar del juicio. Creo que ya les he dado este ejemplo, pero los rabinos cuentan la historia de un hombre que estaba en una escalera. Y el problema es que deberíamos subir en la escalera, porque tenemos un llamado de lo alto. Pero ¿qué es lo que hacemos con frecuencia? Vamos hacia abajo. ¿Y qué ocurre? En la medida en la que el hombre desciende, percibe algo, observa fuego, un gran fuego, y este fuego también sube por la escalera. Entonces, ¿qué hace él? Él comienza a subir rápidamente hacia arriba. ¿Y quién está arriba? Dios. Aquí está la pregunta, ¿cuál es su motivación? ¿Es su motivación simplemente huir del fuego? ¿O es su motivación alcanzar a Dios? Esa es la pregunta que debemos responder. Mi motivación para aceptar el Evangelio, ¿será simplemente evitar el juicio? ¿O es porque quiero una relación íntima con Dios, una oportunidad para ser transformado? que el propio carácter de su Hijo, el Mesías Yeshua, un carácter de justicia, rectitud y santidad, pueda ser mi carácter también. Quiero ser transformado, quiero ser como Dios, pero no convertirme en Dios. No quiero exaltarme a mí mismo sobre Dios, sino que quiero exaltar con todo mi ser a Dios. Esa es la diferencia. En este pasaje, mira de nuevo el verso 12. Y ellos le creyeron a Felipe, quien les estaba evangelizando con respecto al reino de Dios y al nombre del Mesías Yeshua. Y fueron bautizados hombres y mujeres. Y pasemos ahora al último verso de hoy, el verso 13. Pero Shimón no es la conjunción habitual, es la conjunción que denota algo diferente, algo en contraste con lo que ha sido dicho. Y la implicación es esta. Aquellos individuos en Samaria, en esa ciudad, los que oyeron el Evangelio y creyeron en el nombre del Mesías Yeshua, los que se interesaron en el reino de Dios, ellos llegaron a la fe, recibieron el Evangelio, creyeron, pero creyeron por una razón. Y cuando llegamos al verso 13, encontraremos que Simón también creyó. Pero había una indicación, una clave en el texto, que nos muestra que él creyó de un modo distinto, o sea, con una motivación incorrecta. Veremos más sobre esto la semana que viene. Pero concluyamos con el verso 13. Leemos. Pero Simón, él mismo también creyó. Ahora, él tuvo fe, pero no lo entendió correctamente. ¿Significa eso que no fue realmente salvo? Bueno, hablaremos sobre eso la próxima semana. Pero él mismo creyó y también fue bautizado. Aquí vemos algo normativo. Él creyó y su fe condujo a la inmersión. Pero sigue leyendo. Él mismo creyó, el propio Simón creyó y fue bautizado y se comprometió o se hizo devoto. Es una palabra que significa que continuó con él y lo hizo de una manera muy comprometida. Él continuó junto a Felipe, percibiendo también el poder y las señales que estaban siendo hechas. Y dice aquí que él estaba atónito. Esto es importante porque él estaba viendo la realización de todas estas cosas y estaba atónito. Pero ¿qué produjo ese asombro en su vida? ¿Produjo una conducta correcta o incorrecta? Como dije, vamos a enfocarnos mejor la próxima semana en esta pregunta. Pero permíteme retarte un momento con lo siguiente. Cuando tomamos este libro y leemos la historia del ministerio del Mesías y el ministerio de aquellos que fueron sus seguidores, sus discípulos y apóstoles, y aquellos que entregaron sus vidas por él, ¿no quedas atónito ante lo que ellos lograron, lo que hicieron? Las sanidades, los milagros, la resurrección de los muertos, todo eso. La pregunta es, ¿qué produce eso en tu vida? ¿Cómo respondes tú ante estas cosas? Simplemente dices, bien, son geniales historias de un Dios poderoso a quien cuando yo muera espero conocer. Déjame decirte, esa es una fe muy débil. No es una fe que agrada a Dios. Debemos recordar la pregunta. El Mesías preguntó con respecto a su regreso en la segunda venida lo siguiente. ¿El Hijo del Hombre encontrará fe sobre la tierra? Cuando el Mesías regrese, dirás, espero encontrarme con Dios, maravilloso. ¿Encontrará Él fe y fidelidad en ti? ¿Te encontrará caminando en la transformación que el Espíritu Santo quiere producir en tu vida? ¿O simplemente quedaste atónito y quieres usar ese poder que te asombró con un propósito incorrecto? Porque vamos a ver la próxima semana que esto fue lo que pasó con Simón. Simón no quería usar el poder de Dios adecuadamente. Él no quería usarlo para exaltar a Dios. Él quería usarlo para cumplir sus propios planes. que consistían en seguir asombrando a los demás para tener la autoridad que otros no tenían con el fin de imponerse como alguien grandioso. Te pregunto, ¿tu fe tiene el propósito de hacerte sentir grandioso, de exaltarte a ti mismo, llevarte a donde tú quieres estar, o eres lo suficientemente sabio y obediente para entender que Dios quiere producir un cambio absoluto y una transformación absoluta en tu vida para que te conviertas, porque fuiste comprado por un precio, para que te conviertas en su instrumento, con el fin de cumplir los propósitos que Él tiene para ti? Y déjame compartir contigo para terminar que cuando una persona, hombre o mujer, joven o mayor, blanca o negra, da lo mismo, cuando una persona se rinde al plan de Dios y le dice, Señor, gracias por salvarme, gracias por darme nueva vida por la sangre de tu Hijo, por su muerte sobre la cruz, y ahora yo quiero entregar mi vida por entero a ti, para cualquier propósito, para cualquier obra, para lo que sea que tú quieras que yo haga, te haré una promesa. Cuando tú dices estas cosas, Dios empezará a revelarte lo que Él espera de ti, lo que desea de ti, lo que son sus planes para tu vida. Y cuando tú empiezas a cumplirlo, no importando lo que sea, si el mundo considera que es una posición honorable o si el mundo lo ve como algo relativamente insignificante, no hay diferencia. Si tú eres fiel para cumplirlo, el resultado será un gozo, una felicidad, una satisfacción, una paz y una alegría que resulta adictiva, una que querrás experimentar una y otra vez. Verás, esta es la verdad bíblica. Un poquito de fidelidad y fe producirán más fidelidad y fe, y eso a su vez producirá aún más abundante fidelidad y fe en tu vida. Tú no crecerás simplemente por decir, Dios, aumenta mi fe. Pero si eres lo suficientemente sabio para decir, Dios, aumenta mi obediencia, tu fe crecerá como resultado de tu obediencia. No hablo de fe para salvación, sino de la fe que agrada a Dios y que produce su justicia y su gloria a través de tu vida. Concluimos con esto. Hasta la próxima semana. Shalom desde Israel. Que Dios les bendiga ricamente.
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2: 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Que el Señor te bendiga en Yeshua HaMashiach, Jesús el Mesías, mientras caminas con Él. Shalom desde Israel.
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Los pozos en la Biblia tienen un significado profundo y simbólico. Muchas veces están asociados con encuentros, provisión, revelación, incluso momentos de decisión en la vida de los personajes bíblicos. Quiero en este día compartirte una pequeña reflexión basada en algunos de los momentos más significativos relacionados con los pozos. Estamos en tiempo de sequía, por lo menos aquí en España. Tenemos alerta roja por calor, altas temperaturas. Se le conoce como la famosa ola de calor. Y cuando escuchamos hablar de calor, lo primero que nos viene a la mente es agua, es hidratarse, es mantenerse fresco, es mantenerse en lugares de sombra. En la Biblia, en época de sequía, aun cuando habían desiertos, el Señor enviaba bendición a través del agua, a través de la lluvia. Y los pozos son símbolos de bendición. Por ejemplo, el pozo de Agar. Es el pozo que Dios ve y Dios provee. Génesis capítulo 16, versículo 9 y 10. Entonces el ángel de Jehová le dijo: vuélvete a tu señora y ponte sumisa bajo su mano. Dijo luego el ángel de Jehová: multitud multiplicaré tu descendencia, tanto que no podrá ser contada a causa de la multitud. Mira lo que dice el versículo 13. Y llamó el nombre de Jehová que con ella hablaba: tú eres Dios que ve, porque dijo: no he visto también aquí al que me ve. Agar, la sierva de Sarai, huye al desierto desesperada y se encuentra junto a un pozo. Y en ese lugar, Dios se revela a ella, escuchando su aflicción y prometiendo bendición para su hijo. Este momento nos enseña que Dios es el Dios que ve nuestras angustias y necesidades, incluso cuando estamos en situaciones difíciles y solitarias. En este caso, este pozo simboliza esos momentos en nuestra vida donde en medio de la desesperación encontramos el consuelo y la provisión de Dios. El pozo de Agar. Tenemos también el pozo de Isaac. Es ese pozo que simboliza paz en medio de la tormenta, paz en medio del conflicto. Génesis capítulo 26, verso 18 en adelante. Y volvió a abrir Isaac los pozos de agua que habían abierto en los días de Abraham, su padre, y que los filisteos habían cegado después de la muerte de Abraham. Y los llamó por los nombres que su padre los había llamado. Versículo 22. Y se apartó de allí y cavó otro pozo, y no riñeron sobre él. Y llamó su nombre Rehobot, y dijo: porque ahora Jehová nos ha prosperado, y fructificaremos en la tierra. Es interesante ver cómo los filisteos cegaban de arena los pozos de agua. Era una manera de atacar de una manera física la provisión del pueblo de Israel. En medio del calor, en medio del desierto, vamos a inundar, vamos a cegar los pozos. ¡Qué estrategia!, ¿verdad? Isaac vivió en un contexto de hostilidad con los filisteos. ¿Sabes lo que hacían los filisteos? Se disputaban los pozos que cavaban. Aprovechaban que el pueblo de Israel cavaba pozos para ellos aprovecharse y luego cegarlos. En lugar de entrar en conflicto, ¿qué hace Isaac? Continuó cavando hasta encontrar un lugar de paz que llamó Rehobot. Ese acto de fe, de paciencia, nos recuerda que aunque enfrentemos oposición, Dios nos va a llevar a un lugar de paz, a un lugar de abundancia, solo si perseveramos en la obediencia y la confianza en Él. El pozo de Isaac. Tenemos también el pozo de Jacob.
Ese pozo simboliza el encuentro, la revelación de Dios a este hombre. Génesis capítulo 32, verso 1. Y Jacob se fue a su camino y fueron los ángeles de Dios con él. En Génesis, en este libro, Jacob encuentra a Raquel en un pozo, lo que marca el inicio de una nueva etapa en su vida. Siglos después, en el pozo de Jacob, Jesús se encuentra con la mujer samaritana y le revela que él es la fuente de agua viva. Es ese agua que satisface para siempre. Los pozos aquí simbolizan momentos cruciales donde Dios se revela y ofrece un cambio radical en la vida. Así como Jesús ofrece agua viva, estamos llamados a buscar ese agua que nos transforma y nos da vida eterna. Los pozos en la Biblia son más que lugares físicos. Son lugares, son escenarios donde Dios actúa, donde Dios se revela, donde Dios presenta su voluntad, donde Dios provee. Cada vez que encontramos un pozo en nuestra vida, debemos recordar que puede ser un lugar de encuentro con Dios. Puede ser un lugar de provisión, puede ser un lugar que marcará historia en nuestra vida. Así como en la antigüedad los pozos eran esenciales para la vida, hoy en día la palabra de Dios y su presencia son nuestro pozo de agua viva. Ese pozo de agua viva indispensable para nuestra vida espiritual. Qué bueno que busquemos siempre ese pozo que Dios nos ofrece, donde encontramos no solo saciar nuestra sed física, sino la sed más profunda de nuestra alma. Génesis capítulo 29, versículo 1 en adelante. Siguió luego Jacob su camino y fue a la tierra de los orientales. Y miró y vio un pozo en el campo, y he aquí tres rebaños de ovejas que yacían cerca de él, porque de aquel pozo abrevaban los ganados y había una gran piedra sobre la boca del pozo. Juntaban allí todos los rebaños y revolvían la piedra de la boca del pozo y abrevaban las ovejas y volvían la piedra sobre la roca del pozo a su lugar. Y les dijo Jacob, «Hermanos míos, ¿de dónde sois?» Y ellos respondieron, «De Harán somos». Él les dijo, «¿Conocéis a Labán, hijo de Nacor?» Y ellos dijeron, «Sí, le conocemos». Él les dijo, «¿Está bien?» Y ellos dijeron, «Bien, y he aquí Raquel, su hija, viene con las ovejas». Y él dijo, «He aquí en aún muy de día, no es tiempo todavía de recoger el ganado. Abrevad las ovejas e id a apacentarlas». Y ellos respondieron, «No podemos hasta que se junten todos los rebaños y remuevan la piedra de la boca del pozo para que abrevemos las ovejas». Mientras él aún hablaba con ellos, Raquel vino con el rebaño de su padre porque ella era la pastora. Y sucedió que cuando Jacob vio a Raquel, hija de Labán, hermano de su madre, y las ovejas de Labán, el hermano de su madre, se acercó a Jacob y removió la piedra de la boca del pozo y abrevó el rebaño de Labán, hermano de su madre. Y Jacob besó a Raquel y alzó su voz y lloró. Conocemos la historia de ese encuentro entre Jacob y Raquel. Pero lo creamos o no, hay versículos en este pasaje que nos llaman la atención. Y hay versículos que la gente saca de contexto para formar pretextos. Uno de ellos, el versículo 9, que dice, «Mientras él aún hablaba con ellos, Raquel vino con el rebaño de su padre porque ella era la pastora». De aquí muchos han sacado enseñanzas de que la mujer debe ser pastora. Aquí está hablando de pastora de ovejas. Y esto está generando mucha controversia en las iglesias hoy. El tema de las pastoras, el tema de las profetas. Es un tema donde no me quiero meter. Pero muchas veces utilizamos versículos para acomodarlos a nuestro gusto. Y malinterpretamos lo que dice la palabra de Dios. ¿En algún momento o en algún versículo de la Biblia menciona que la mujer debe ser pastora y debe ser la pastora en una iglesia?
Seguramente muchos se echarán al cuello, ¿verdad? Está de moda también el apóstol, ¿verdad? El profeta. Títulos que se agregan a ciertas personas. Volviendo a la historia. En estos versículos se nos narra el momento en el cual Jacob, el hijo de Isaac y nieto de Abraham, tuvo un encuentro con la mujer que llegaría a ser su esposa. Ese encuentro se dio junto a un pozo que tenía una pesada piedra que lo cubría. En esta historia encontramos detalles que tienen enseñanzas para nuestra vida. En ese pozo, que es el tema que estamos tratando en este día, en esta reflexión, pozos, pozos de provisión, pozos de encuentro, pozos de revelación, pozos de provisión, pues en este pozo Jacob vio a una mujer que necesitaba ayuda para mover una piedra pesada que ella sola no podía mover. Esto lo dice el versículo 1 y 2. En estos lugares el agua era muy escasa, por eso la cuidaba mucho. Por eso los pozos se protegían poniendo sobre ellos piedras grandes, para evitar que el agua pudiera ensuciarse y que fuera difícil de moverlas para que no todos tuvieran acceso al agua. Por eso utilizaban piedras, porque posiblemente si no hubiera una piedra, el sol, el calor, lo que haría sería secar ese pozo. Entre todos los pastores que llegaban al pozo, llegó una mujer con sus ovejas, era Raquel. Y ella no sola, ella no podía mover la piedra. No podía dar de beber a su rebaño porque ella sola no podía mover esa piedra pesada. Y Jacob hizo algo que lo convierte en más que simplemente una buena persona. Jacob es alguien que refleja el verdadero amor de Dios. Ofreció su ayuda sin que se lo pidieran. Jacob quitó la piedra para Raquel. Ella no pidió ayuda, pero él lo hizo de manera voluntaria. Versículo 9 y 10. Tenemos que saber que ese encuentro no fue casualidad. No fue casualidad que la mujer samaritana saliera en ese momento, en horas donde las mujeres no podían salir, y fue el encuentro con Jesús. Dios permite que Jacob llegara a ese lugar porque el Señor hizo que ese pozo se convirtiera en el lugar de un encuentro entre Jacob y la mujer que llegaría a ser su esposa. El versículo 18 en adelante dice que Jacob amó a Raquel y dijo: yo te serviré 7 años porque Raquel tu hija menor, palabras de Jacob a Labán. Y Labán respondió: mejor es que te la dé de a ti y no que la dé a otro hombre. Labán le dice: quédate conmigo. Y así es como sirvió Jacob por Raquel 7 años. La palabra dice que le parecieron como pocos días porque la amaba. Ahora vamos a avanzar en la historia. Avancemos 2000 años después de Jacob. Y aquí tenemos ese encuentro entre Jesús y la mujer samaritana. En el pozo de Jacob, Jesús vio a una mujer que traía una carga en su vida que nadie la podía quitar. Juan capítulo 4, verso 3 en adelante. Salió de Judea y se fue otra vez a Galilea, y le era necesario pasar por Samaria. Vino pues a una ciudad de Samaria llamada Sicar, junto a la heredad que Jacob dio a su hijo José. Y estaba allí el pozo de Jacob. Entonces Jesús, cansado del camino, se sentó así junto al pozo. Era como la hora sexta. Y vino una mujer de Samaria a sacar agua, y Jesús le dijo: dame de beber. Versículo 8. Pues sus discípulos habían ido a la ciudad para comprar de comer. La mujer samaritana le dijo: ¿cómo tú, siendo judío, me pides a mí de beber, que soy mujer samaritana? Porque judíos y samaritanos no se tratan entre sí. Respondiendo Jesús le dijo: si conocieras el don de Dios y quién es el que te dice dame de beber, tú le pedirías y él te daría agua viva. Jesús hizo algo que normalmente ningún judío hacía: pasar por Samaria.
Pero ¿qué hemos leído? Para Jesús le era necesario pasar por Samaria. En varias ocasiones encontramos esta expresión, es necesario. Juan Bautista lo dijo, es necesario que yo mengüe y que él crezca. Jesús le dijo a Zaqueo, me es necesario ir a tu casa. Jesús, siendo un niño, le dice a sus padres, ¿por qué me buscabais? ¿No sabéis que en los negocios de mi padre me es necesario estar? A Jesús le era necesario pasar por Samaria. Él tenía que estar ahí. Tenía que estar en ese pozo llamado el Pozo de Jacob, pues a ese lugar llegaría una mujer que necesitaba su ayuda, que necesitaba su gracia, su perdón. El Pozo de Jacob se convirtió en el lugar de un encuentro entre Jesús y una mujer cargada de pecado. Te invito a que leas la historia, aunque ya la conoces, del versículo 15 al versículo 19. Podemos ver que esa mujer samaritana de Sicar tenía verdaderamente una condición moral deteriorada, una vida espiritual vacía. Los samaritanos adoraban dioses paganos, vivían en una situación social complicada, debido a que seguramente sufrían el rechazo de su comunidad, sufrían el rechazo de los judíos. De hecho, en un momento en el Nuevo Testamento, en uno de los evangelios, varios discípulos entran en una aldea en Samaria y dicen, oye, Jesús, ¿quieres que clamemos al cielo y que venga fuego y los consuma a todos? Los judíos llamaban perros a los samaritanos, a los gentiles. No podían tener relación con ellos. Y Jesús se acercó a ella para mostrar el amor de Dios y su gracia. Este encuentro tampoco fue casualidad. Después de ese encuentro, esa mujer que era conocida por ser la mujer de los cinco maridos se convirtió en alguien que llevó el evangelio y la salvación a los habitantes de su ciudad. Versículo 39 en adelante. Juan capítulo 4. Ya no creemos solamente por tu dicho, porque nosotros mismos hemos oído y sabemos que verdaderamente este es el Salvador del mundo, el Cristo. ¿Qué encuentro, verdad? El encuentro de Jacob y Raquel, el encuentro de Jesús y la mujer samaritana. Ahora avanza otros 2000 años a ese encuentro entre Jesús y la mujer samaritana. Ponte en el presente. Para nosotros ese pozo puede ser todo aquello que Dios ha usado para tener un encuentro con Él. Oseas capítulo 5, verso 15. Andaré y volveré a mi lugar hasta que reconozcan su pecado y busquen mi rostro. En su angustia me buscarán. Nada ha sido casualidad de lo que ha pasado en la vida de Jacob y Raquel, en ese momento entre Jesús y la mujer samaritana. No ha sido casualidad lo que ha pasado en tu vida. El Señor ha querido tener un encuentro contigo. ¿Podemos reconocer el pozo de nuestra vida hoy? Es decir, todo lo que Dios está utilizando para ayudarnos. Jesús lo sabe. Jesús sabe que tenemos cargas que nadie puede quitar de nuestra vida. Hoy el Señor nos hace un llamado. Venid a mí todos los que estáis trabajados y cargados, y yo os haré descansar. El pozo en la vida de Jacob y el pozo de Sicar son lugares, son escenarios de encuentros transformadores que reflejan el amor y la gracia de Dios. Jacob moviendo la piedra para ayudar a Raquel y Jesús ofreciendo agua de vida a la mujer samaritana. Vemos cómo Dios usa circunstancias ordinarias para realizar milagros, cambios extraordinarios. En nuestra vida, los pozos representan los momentos y lugares donde Dios nos ofrece ayuda. Los pozos son sinónimo, son símbolo de bendición. Dios está dispuesto a encontrarse contigo en cualquier pozo de tu vida.
y Él te ofrece su amor, su misericordia, su ayuda. La pregunta es, ¿aceptarás la ayuda de Dios o la rechazarás?

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Cuando te sientes cansado y sin fuerzas, es un buen momento para reflexionar sobre lo que Dios nos enseña a través de la Biblia. Es natural sentirse cansado. El mismo Jesús, en su humanidad, experimentó cansancio y agotamiento. En Marcos capítulo 6, verso 31, Jesús le dijo a sus discípulos: «Venid vosotros aparte, a un lugar desierto, y descansad un poco». Jesús entiende nuestras limitaciones. Por eso nos invita a encontrar descanso en Él. Qué importante es que reconozcamos nuestro cansancio. Cuando nuestras fuerzas se agotan, es cuando podemos experimentar de manera más profunda el poder de Dios. Mira lo que dice el profeta Isaías en el capítulo 40, versículo 29 en adelante. Él da esfuerzo al cansado y multiplica las fuerzas al que no tiene ningunas. Pero los que esperan en Jehová tendrán nuevas fuerzas. Levantarán alas como las águilas, correrán y no se cansarán, caminarán y no se fatigarán. Podemos decir que no estamos solos en nuestras luchas. Dios está con nosotros y nos fortalece. Confía en la fuerza de Dios. Descansa también en la paz de Dios. Jesús nos invita a encontrar descanso en Él. Mateo capítulo 11, verso 28 en adelante dice lo siguiente: «Venid a mí todos los que estáis trabajados y cargados, y yo os haré descansar. Llevad mi yugo sobre vosotros y aprended de mí, que soy manso y humilde de corazón, y hallaréis descanso para vuestras almas, porque mi yugo es fácil y ligera mi carga». Cuando tú y yo nos sentimos cargados, cansados, abrumados, podemos acercarnos a Jesús. Podemos entregar nuestras cargas a Él. Por eso te vuelvo a repetir: descansa en la paz de Cristo. Dios nunca nos abandona. En Deuteronomio capítulo 31, verso 8, fíjate qué palabras se nos asegura: «Y Jehová es el que va delante de ti. Él estará contigo. No te dejará ni te desamparará. No temas ni te intimides». Aunque tus circunstancias parezcan difíciles, Dios siempre está a nuestro lado. Él nos guía, Él nos sostiene.

Las matemáticas de Dios son: Él multiplica las fuerzas al que no tiene ninguna. En ocasiones, Dios no cambia de manera inmediata y milagrosa nuestras circunstancias difíciles. Él nos da el poder para enfrentar lo que sea que tengamos frente a nosotros en el momento. Él da esfuerzo al cansado y multiplica las fuerzas al que no tiene ninguna. Esto es lo que dice Isaías en su libro, capítulo 40, versículo 29. ¿Estás luchando? ¿Estás sufriendo? Dios da una nueva provisión de fortaleza espiritual. Cuando tratamos de superar las dificultades con nuestras propias fuerzas, a menudo nos quedamos cortos, nos cansamos, somos incapaces de soportar la carga. Pero Dios nos promete una fortaleza y un poder que superan los nuestros si seguimos confiando en Él. Cuando el profeta Elías huyó de Jezabel, se fue al desierto, deseaba morirse. Pero cuando estaba debajo de un enebro, un ángel lo tocó y le dijo: levántate, come. Y Elías miró en su cabecera una torta cocida y una vasija con agua. A pesar de que Elías había sido alimentado, había tomado agua, volvió a dormirse. Sin embargo, el ángel lo tocó por segunda vez diciendo: levántate y come, porque el largo camino te resta. El pasaje bíblico sigue diciendo: se levantó pues, comió y bebió, y fortalecido con aquella comida, caminó 40 días y 40 noches hasta Horeb, el monte de Dios. Esto lo puedes leer en el primer libro de Reyes, capítulo 19, versículo 8. Cuando Elías ya no quería vivir, cuando le faltaron las fuerzas, Dios llegó a darle de comer y beber. Por eso Él da esfuerzo al cansado. Elías se había fortalecido porque Dios multiplica las fuerzas al que no tiene ninguna. Elías no tenía ganas de vivir. Había perdido la fe, entró en depresión. Estaba angustiado. Pero Dios lo fortaleció. Por eso recuerda este versículo. Podríamos decir que es el versículo para memorizar. Isaías capítulo 40, verso 29. Él da esfuerzo al cansado y multiplica las fuerzas al que no tiene ninguna. Lo que acabamos de leer es una promesa. Es una promesa de fortaleza. Es una promesa para los cansados, para aquellos que ya no tienen fuerzas. Él da esfuerzo al cansado y multiplica las fuerzas al que no tiene ningunas. Es decir, una fuerza renovada de manera sobrenatural que solo proviene de Dios. Una fuerza que se compararía con levantarse como un águila o correr sin fatiga. El versículo es una promesa, sí, pero también es importante leer el contexto. ¿Por qué Isaías dijo esto? Los israelitas que recibieron esta promesa por primera vez estaban agotados por las dificultades que habían padecido. Habían vivido en el exilio en Babilonia durante varias décadas y su perspectiva estaba oscurecida por pensamientos desesperanzadores. Vamos a leer el versículo 27. ¿Por qué dices, oh Jacob, y hablas tú, Israel, mi camino está escondido de Jehová y de mí Dios pasó mi juicio? Aquí vemos que los israelitas pensaban que Dios no podía ayudar o que no le importaba. ¿Qué hace el profeta Isaías? Usa un par de palabras, fatigado y cansado. Y lo hace prácticamente en dos, tres versículos, versículo 27 y versículo 31. Es decir, que los israelitas estaban exhaustos, agobiados por las circunstancias de la vida. No solo eran débiles en cuerpo, sino también en espíritu. Y la mentalidad era de esclavo. ¿Cómo podrían soportar las duras circunstancias de la vida por más tiempo? Entonces recordamos que Dios da esfuerzo al cansado. ¿Cuántas veces te has sentido cansado, sin fuerzas? Hay momentos en los cuales nos hemos sentido como Elías, sin ánimo, sin fuerzas, cansados.
Las circunstancias nos agobian, nos afligen, a tal punto que a veces ya no deseamos continuar el camino. Por eso hay muchas personas que cuando están cansadas, están agobiadas, están sin ánimo, vuelven atrás. Ya no se congregan, ya no leen la palabra, ya no oran, ya no ayunan. Dios en su misericordia es quien nos fortalece. Él da esfuerzo al cansado y multiplica las fuerzas al que no tiene ninguna. Cuando Sansón estaba ciego, prisionero de los filisteos, era el hazmerreír de sus enemigos. Había perdido la fuerza, pero pidió una vez más a Dios que se la devolviera. ¿Por qué? Porque Sansón sabía que él da esfuerzo al cansado. Y Dios le devolvió una vez más su fuerza y mató a todos sus enemigos. Isaías respondió a la pregunta del versículo 27 diciendo: ¿No has sabido, no has oído que el Dios eterno es Jehová, el cual creó los confines de la tierra? No desfallece ni se fatiga con cansancio, y su entendimiento no hay quien lo alcance. Isaías capítulo 40, verso 28. Esta es una buena palabra para los cansados. Tú puedes cansarte, pero Dios no. Dios es una fuente inagotable de fortaleza. ¿Y sabes qué? Al ser Dios una fuente inagotable de fortaleza, Él nos la da generosamente. Por eso Isaías dice: Él da esfuerzo al cansado y multiplica las fuerzas al que no tiene ninguna. Dios, que siempre es fuerte, Dios que nunca se fatiga, ama ayudar a la gente débil, a los cansados. Él da esfuerzo al cansado. Si pensamos que Dios es demasiado grande para preocuparse por nosotros, en realidad no creemos que sea lo suficientemente grande. La grandeza de Dios no es solo que sea fuerte, sino que es fuerte por nosotros. La gloria de Dios no es solo que tenga poder, sino que le encanta usarlo para ayudar a quienes lo necesitan. Dios no es demasiado grande para preocuparse, es demasiado grande para no preocuparse. Por eso tenemos que tener presente que Dios está pendiente de nosotros. Como dice el apóstol Pedro en su primera carta, capítulo 5, verso 7, echando toda vuestra ansiedad sobre Él, porque Él tiene cuidado de vosotros. Dios es grande y Dios tiene cuidado de los que le buscan. Por eso la fuerza viene de Dios. Por eso Él da esfuerzo al cansado. Entonces, ¿cómo obtenemos esta fuerza en medio de todo nuestro cansancio? Podemos esperar que Isaías comparta la sabiduría del descanso físico, el ejercicio, la dieta, entre otras cosas. Pero si bien todas esas son fuentes de fortaleza dadas por Dios, no pueden darnos la fortaleza más profunda que necesitamos. Necesitamos una fortaleza más fuerte que esté a la altura de nuestros desalientos. Y por eso Isaías lo reconoce. Los muchachos se fatigan y se cansan. Los jóvenes flaquean y caen. Versículo 30. En otras palabras, incluso aquellos en la flor de la vida, con una salud perfecta, tienen límites. Él da esfuerzo al cansado. Los que esperan en Jehová tendrán nuevas fuerzas. Entonces, ¿cómo conseguimos la fortaleza que viene de Dios? Solo hay una respuesta. Y aquí se llega a la promesa de este pasaje. Los que esperan en el Señor tendrán nuevas fuerzas. No los que trabajan para el Señor, sino los que esperan en Él. No se trata de hacer nuestra parte y pedirle a Dios que haga el resto. No, no, no. Necesitamos las fuerzas que solo Dios puede dar, porque Él da esfuerzo al cansado. No se trata de mostrarle a Dios lo fuerte que somos y pedirle que nos dé un poco más, no. Aquí admitimos que no tenemos la fuerza que necesitamos. Reconocemos que necesitamos la fuerza que solo Él puede dar. En medio de las dificultades, lo miramos como aquel que obra todas las cosas para nuestro bien. Como discípulos de Cristo,
miramos a Jesús, quien vino a nosotros y nos dijo: venid a mí todos los que estáis trabajados y cargados, y yo os haré descansar. Mateo capítulo 11, verso 28. Él llevó sobre sí el peso de nuestro pecado y nuestro juicio en la cruz. Resucitó y envió su Espíritu para darnos poder y para fortalecernos en todas nuestras debilidades. Ahora miramos a Jesús y esperamos que Jesús obre en nuestras vidas. Esperamos el día en que regrese para arreglar todas las cosas, hacerlas nuevas. Mientras tanto, tengamos presente que Él da fuerza al cansado, multiplica las fuerzas al que no tiene ninguna. A lo mejor tú estás cansado físicamente, espiritualmente, psicológicamente. Ya sabes quién es la fuente de todo descanso, ¿verdad? ¿Estás cansado? ¿Necesitas fuerzas? Acude a la presencia de Dios. Acude a Él y Él multiplicará tus fuerzas. Venid a mí todos los que estáis trabajados y cargados, y yo os haré descansar, dice Jesús.

Débora es una de las figuras más destacadas y más admiradas en la Biblia. Como profetisa y juez en Israel, su liderazgo durante un tiempo de crisis es un testimonio de la fe, la sabiduría y la valentía. Por eso queremos hablar de ella durante unos minutos. Nos vamos a centrar en su vida, en sus enseñanzas, y vamos a ofrecer aplicaciones prácticas para el día a día en la actualidad. Débora aparece en el libro de Jueces, a partir del capítulo 4 y 5. Durante su tiempo, Israel estaba oprimido por Jabín, rey de Canaán, y su comandante, Sisara. Los israelitas clamaron a Dios por ayuda y él les dio a Débora como líder. Esto lo puedes leer, Jueces capítulo 4, versículo 4 y 5. Débora era una profetisa y la única mujer juez mencionada en la Biblia. Ella tenía un papel crucial en resolver disputas y guiar a Israel espiritualmente. Y lo creas o no, este pequeño mensaje de lo que te acabo de mencionar tiene una aplicación para nosotros. Como Débora, debemos estar dispuestos a buscar y a escuchar la guía de Dios en nuestras decisiones diarias. El ejemplo de Débora nos debe inspirar a ser justos y equitativos en nuestras interacciones con los demás. Débora era una mujer líder en la guerra. Jueces capítulo 4, versículo 6 en adelante. Dios instruyó a Débora a llamar a Barak para liderar a Israel en la batalla contra Sísara. A pesar de las dudas de Barak, Débora lo acompañó mostrando valentía y confianza en la promesa de Dios. Debemos ser valientes y confiar en las promesas de Dios, incluso cuando enfrentamos desafíos. La fe en la dirección de Dios puede darnos el coraje, la valentía para liderar y para tomar decisiones difíciles. Bajo la dirección de Débora y el liderazgo militar de Barak, Israel obtuvo una gran victoria sobre Sísara. Después de la victoria, Débora y Barak cantaron un cántico de alabanza a Dios. Puedes leerlo a partir de Jueces capítulo 4, verso 14, y Jueces capítulo 5, versículo del 1 al 31. Qué bueno que nosotros reconozcamos y agradezcamos a Dios por nuestras vidas y por las bendiciones que Él nos da. Ese cántico de Débora nos enseña a glorificar a Dios en todas las circunstancias, sean buenas o sean malas. Alabar y adorar al Señor siempre, recordar su fidelidad. Débora mostró fe, coraje. Sí, mostró un coraje extraordinario al liderar en tiempos de crisis. Qué fácil es liderar cuando hay tiempos de bendición, tiempos de prosperidad, pero qué difícil es llevar una nación, gobernar a un pueblo, gobernar una casa, un hogar, una familia, una iglesia en tiempos de crisis. Aquí vemos la fe de Débora en Dios, una confianza que le permitió guiar a Israel con valentía. Así que Débora nos está dando en este día una lección importante para nosotros, de confianza total en Dios, en cada una de las circunstancias de la vida. Podemos aplicar esto sirviendo a los demás con integridad, con dedicación. Liderar con un corazón de servicio. Muchos quieren cargos y no quieren las cargas. Poner las necesidades de otros antes que las nuestras. Eso refleja el amor de Cristo. Por eso Débora
nos da una enseñanza de liderazgo, de servicio. Como juez y líder, Débora sirvió a su comunidad con sabiduría, con justicia. No buscó poder para sí misma, sino que utilizó su posición para el bien de Israel. Esto es una lección para gobiernos en la actualidad. Hay gobiernos que buscan el poder para ellos. Leyes que les beneficien a ellos. Cargos. Sueldos. Para ellos. Personas que utilizan su posición para sus propios beneficios. Y si están liderando una nación, gobernando un país, esa posición se debe utilizar para el bien de la nación, para el bien del pueblo. Y Débora está dando una lección para políticos, para presidentes, para reyes, para gobernantes, para pastores, para esposos que son la cabeza en el matrimonio. La cabeza es Cristo del matrimonio, pero el hombre es la cabeza de la mujer. Débora está dando una lección para estas personas. Nos está dando una lección para nosotros. Débora dependía de Dios en todo. Completamente dependía de la dirección y la ayuda de Dios. Y esa relación de Débora con Dios fue la base de su liderazgo y de las decisiones que toma. Cuando cultivamos una relación íntima con Dios, cuando buscamos su guía a través de la oración, a través de la lectura de la Biblia, Dios nos prepara para enfrentar cualquier situación con sabiduría y discernimiento. Débora dependía de Dios. ¿Y tú y yo dependemos de Dios en todo? ¿Dependemos de Él? Después de la victoria, Débora y Barak alabaron a Dios con todo su corazón. Es decir, reconocieron las obras de Dios y expresaron gratitud. Y eso debe ser una parte integral de nuestra vida. Alabanza y gratitud. Practicar la gratitud y la alabanza diariamente nos ayuda a mantener una perspectiva positiva y centrada en Dios, reconociendo su mano en todos los aspectos de nuestra vida. La vida de Débora es un ejemplo de liderazgo, de valentía, de fe. Y su historia nos enseña a confiar en Dios, a liderar con integridad y a vivir con un corazón agradecido. Cuando aplicamos estas enseñanzas en nuestra vida diaria, podemos enfrentar desafíos con la misma fortaleza y la sabiduría que Débora demostró. Y de esa manera vamos a impactar a quienes nos rodean y van a glorificar a Dios en todo lo que hacemos. Hoy en día necesitamos líderes, gobernantes como Débora, hombres y mujeres como Débora, que dependan de Dios en todo, que para ellos Dios sea lo primero. Y cuando Dios es para ti lo primero, entonces te preocupas por el bienestar de las personas, te preocupas por el bienestar de tu esposa, tu esposo, tus hijos. Te preocupas por el bienestar de las ovejas que pastoreas. ¿Qué enseñanza nos da Débora, verdad? Una enseñanza para que apliquemos en nuestro día a día. Una enseñanza que nos debe desafiar. Qué triste, no había ningún hombre en Israel capacitado para liderar al pueblo. Y se levanta una mujer. Dios levanta mujeres para gobernar naciones, porque los hombres somos calzonazos. Es una expresión popular, pero es verdad, no había hombres. Y Dios levanta una mujer. Gloria a Dios por esas mujeres que están liderando, que están gobernando. Porque hay hombres que no toman esa carga, no toman acción, no son valientes. Y sí, hay mujeres que gobiernan y no han tenido un encuentro personal con Dios. Qué pena que faltan esas personas, ¿no? Esas mujeres, esos hombres, como Débora, que entreguen su vida a Dios. Imagínate una nación que dependa de Dios en todo, que para esa nación Dios es lo primero.
¿Tú te imaginas un gobernador, un presidente que para él lo primero sea Dios? ¿Que busca a Dios en todas las acciones, en todas sus decisiones? Esa nación, te lo digo por fe, va a ser prosperada, va a ser bendecida. ¿Qué hizo Josafat? Oró por sus pecados y oró por los pecados del pueblo. Y todo esto porque se levantó el enemigo. Y todo el enemigo, no solo un pueblo, sino todas las naciones enemigas, se levantaron contra Israel. Y Josafat, al ver la situación, primer síntoma que tuvo, natural, tuvo miedo. Pero entró en razón, volvió en sí y dijo, voy a buscar a Dios. Y lo primero que hace Josafat es pedir perdón a Dios, arrepentirse. No solo por sus pecados, sino por los pecados del pueblo. Y Dios trajo victoria. Si un gobernante, si un líder, si un presidente, si un rey de una nación pusiera a Dios en el primer lugar en su vida, yo te digo que esa nación iba a ser transformada. Necesitamos personas como Débora. Necesitamos hombres y mujeres con estas características. En primer lugar, que dependan de Dios. En segundo lugar, que sean valientes, esforzados. En tercer lugar, que miren por el bienestar del pueblo. Necesitamos personas así. Escasean, como el agua hoy en día, ¿verdad? Escasean hombres y mujeres como Débora. Qué bueno que la palabra de Dios nos muestre estas historias y sean de ejemplo y de inspiración para ti y para mí.

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Mateo capítulo 7, versos 1 al 5. No juzguen a otros, para que Dios no los juzgue a ustedes, pues Dios los juzgará a ustedes de la misma manera que ustedes juzguen a otros, y con la misma medida con que ustedes den a otros, Dios les dará a ustedes. ¿Por qué te pones a mirar la astilla que tiene tu hermano en el ojo y no te fijas en el tronco que tienes tú en el tuyo? Y si tú tienes un tronco en tu propio ojo, ¿cómo puedes decirle a tu hermano: déjame sacarte la astilla que tienes en el ojo? Hipócrita, saca primero el tronco de tu propio ojo y así podrás ver bien para sacar la astilla que tiene tu hermano en el suyo. 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
1: Shalom y bienvenidos a Vía Haftag Israel, una frase hebrea que significa amarás a Israel. Esperamos que se queden con nosotros durante los próximos 30 minutos, ya que nuestro maestro, el Dr. Baruch, nos compartirá una enseñanza expositiva de la Biblia. El Dr. Baruch es profesor titular del Instituto Sera Abraham, con sede en Israel. Aunque todos los cursos en el instituto se imparten en hebreo, el Dr. Baruch se complace en compartir esta enseñanza en inglés con doblaje al español. 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Aquí está Baruch y la lección de hoy.
2: La semana pasada, cuando estudiamos Zacarías capítulo 7, vimos que Dios es fiel. Es fiel para disciplinar, pero también es fiel para restaurar. Y lo que vimos al final del capítulo 7 fue a Dios trayendo purificación tanto al pueblo como a la tierra. Pero veremos esta semana, en el capítulo 8, que todo aquello tenía un propósito espléndido, que Dios haría caer a su pueblo a lo más bajo con un propósito, levantarlos nuevamente, incluso a una posición más elevada, una posición de reino. Tomen sus Biblias y vayan conmigo al libro de Zacarías capítulo 8. Lo que vemos aquí es el gran celo de Dios. ¿Y qué motiva el celo de Dios? La respuesta es el cumplimiento de su voluntad. Y si tú eres sabio, si eres alguien que estudia la palabra de Dios, también tendrás celo. ¿Por qué? Porque la voluntad de Dios se cumpla. Iniciemos, tenemos un largo capítulo hoy, Zacarías 8. Iniciemos con el verso 1. Y aconteció la palabra del Señor de los ejércitos diciendo, usualmente solo vemos, y aconteció la palabra del Señor diciendo, pero aquí vemos además esta terminología profética para Dios. En los profetas, la manera preferida para referirse a Dios es el Señor de los ejércitos. Esto habla sobre su poder para juzgar. Y en este octavo capítulo, vamos a ver aproximadamente 18 veces este término ser usado, Señor de los ejércitos. Esto enfatiza que Dios es todopoderoso y tiene poder para llevar a cabo sus promesas. Verso 1. Y aconteció la palabra del Señor de los ejércitos diciendo, así dijo el Señor de los ejércitos, he tenido celos por Sión. Mucha gente dice que Sión no es sino otra manera de nombrar a Jerusalén, lo cual es cierto, pero no se trata de la Jerusalén actual, en su misma ubicación y con las mismas características, sino que se refiere a Jerusalén en un estado de redención. De lo que nos habla aquí esta profecía, tal como lo vemos en gran parte de la profecía de Zacarías, esta profecía nos habla del reino, qué cosas deben pasar con el fin de que se produzca el establecimiento del reino. Y esto sucederá debido al celo del Señor por su palabra. Verso 2. Así dice el Señor de los ejércitos. He tenido celos por Sión, con gran celo, y con gran ira o enojo, la he celado. Dios ama a su reino y el establecimiento de éste sobre la tierra, de tal modo que mostrará su celo, y con el fin de llevarlo a cabo, habrá una gran demostración de su ira. Avancemos al verso 3. Pues así dice el Señor, he regresado a Sión. Esto es profético. Dios regresará a Sión y quiero que veas el resultado. ¿Cuáles son las implicaciones de que Dios regrese a Sión? Bien, dice, y moraré en medio de Jerusalén, y Jerusalén será llamada Ciudad de la Verdad. Aquí está la clave. Vemos una estrecha relación entre la presencia de Dios y la manifestación de su verdad. Hagamos esto un poco más personal para tu vida y la mía. Si somos creyentes y hemos recibido el mensaje del Evangelio del Mesías Yeshua por la fe, entonces el Mesías promete que el Espíritu Santo morará en nosotros. ¿Y cómo sabemos que vive en nosotros? La gente no puede ver que yo tengo el Espíritu Santo. Podemos hablar del bautismo del Espíritu Santo, pero si la verdad no está reinando en nuestras vidas, y con la verdad me refiero a la verdad de las Escrituras, si no estás viviendo de acuerdo a la verdad de las Escrituras, Entonces, lo que dices cuando declaras que conoces a Dios, lo amas, que tienes una relación con Él y que entraste en pacto con Él, si la verdad no es manifiesta en tu vida, nada de eso que dices probablemente sea cierto. Porque vemos que bíblicamente, cuando Dios está presente, la verdad es manifestada. Jerusalén será llamada Ciudad de la Verdad y el Monte del Señor de los Ejércitos, una y otra vez esta frase, el Señor de los Ejércitos. ¿Será qué? Dice, y el monte del Señor de los Ejércitos será un monte santo. El término monte o montaña, proféticamente ya lo hemos dicho, con frecuencia una montaña representa a un gobierno, un trono de autoridad. Lo que nos dice aquí es que Dios establecerá un gobierno santo. Con frecuencia estamos interesados en un gobierno poderoso o nos interesa un gobierno que es beneficioso o benevolente. Pero nada de eso realmente importa si primero y principal ese gobierno no es santo. Y vemos una relación estrecha entre la verdad y la santidad en este tercer verso. Avancemos ahora al verso 4. Así dice el Señor de los Ejércitos. De nuevo, las personas ancianas, y utiliza zeganín zekanot, varones y hembras. De nuevo, los ancianos y las ancianas morarán, ¿dónde? En las calles de Jerusalén. Ahora, piensa sobre esto en los tiempos de Zacarías. Antes de él, Jerusalén estuvo sitiada. Fue una ciudad conocida durante ese tiempo como una ciudad de muerte. Entonces, por años, ¿y cómo sabemos esto? Bien, si lees en algún momento el libro de Nehemías, cuando Nehemías, y esto fue años antes de la destrucción de Jerusalén, años antes, 70 años antes o incluso más, cuando Nehemías escuchó sobre la condición de Jerusalén, porque la gente se había ido de Babilonia, Nehemías no se había ido aún, pero cuando escuchó sobre la condición física de la ciudad, él se lamentó. Él fue movido a orar y volvió a su tierra debido al estado en el que se encontraba Jerusalén. Ya no era conocida como lugar de paz y seguridad, sino que veremos que en los últimos días, debido a la redención de Dios, y de eso se trata la redención, de nosotros habitando con Dios y Dios habitando con nosotros, debido a esto habrá un cambio. Dice aquí que una vez más los ancianos y ancianas morarán en las calles de Jerusalén. Esto significa ser anciano en la Biblia. Es visto como una bendición. Entonces, lo que esto quiere decir es que Él regresará a Jerusalén, o sea, establecerá su reino. ¿Para qué? Para bendecir. Dice, un hombre, debido a su edad, se apoyará sobre el bastón en su mano, debido a la abundancia de sus años, de su edad. Esto indica bendición. Pero no solo bendición, mira algo más. Y estas mismas calles, las calles de esta ciudad, estarán llenas de jovencitos y jovencitas jugando en sus calles. ¿Qué significa eso? Ver gente anciana nos habla sobre bendición, mientras que ver niños jugando en las calles nos indica que hay seguridad. Dios nos dará bendiciones y seguridad. Tendremos paz en el más amplio sentido de la palabra. Verso 6. Así dice el Señor de los Ejércitos. Esto será maravilloso a los ojos del remanente de este pueblo. Aquí de nuevo, si estamos hablando del reino, entendamos que hay un remanente de Israel. No habla sobre toda persona judía porque ese remanente será caracterizado, de hecho, podríamos afirmar que ese remanente existirá debido a la fe. Eso es lo que separa al remanente de Israel del resto de Israel, la fe. Y cuando ellos vean, y este es un punto muy importante, cuando ellos vean el cumplimiento del pacto de Dios, sus bendiciones, su paz, su seguridad, el resultado, las implicaciones de su fidelidad, dice que será maravilloso ante sus ojos. Y lo que me gusta aún más es cuando leemos la última parte de este verso. Dice que también será maravilloso Neum Hashet Zevaot. ¿Qué significa? Que será maravilloso también. Esto será maravilloso también ante mis ojos, dice el Señor de los Ejércitos. Que el reino sea maravilloso para los hombres es excelente, pero que sea magnífico para Dios a la perspectiva de Dios, entonces imagina cuán grandioso realmente será para nosotros. Avancemos al segundo punto, capítulo 8, versículo 7. Porque así dice el Señor de los ejércitos: He aquí estoy salvando a mi pueblo de la tierra del oriente y de la tierra del occidente. ¿Por qué esto es importante? Bien, vimos anteriormente en nuestro estudio de Zacarías que cuando se habla del oriente y el occidente, o del norte y del sur, cuando se mencionan solo dos, hablamos del mundo entero. ¿Qué nos promete aquí? Un punto que con mucha frecuencia es ignorado por el cristianismo actual, especialmente entre aquellos que promueven la teología reformada dentro del cristianismo. Y se trata de su rechazo a entender que esta tierra aún es importante, es clave para los planes proféticos de Dios para establecer su reino. Lo que vemos una y otra vez en la Escritura es que Dios traerá de vuelta al pueblo judío, de la tierra del oriente y del occidente, de todo el mundo. Los retornará a la tierra, y esto es lo que promete hacer. Y los regresará con el propósito de salvación, para que puedan llegar a la fe en la tierra de Israel. Una vez más, dice, He aquí, verso 7, salvaré a mi pueblo, hablando del Israel no redimido, que será redimido. Salvaré a mi pueblo de la tierra del oriente y de la tierra de donde se pone el sol, es decir, del occidente. Y los traeré y ellos habitarán en medio de Jerusalén. ¿Cuál es el propósito de Jerusalén? Adoración. Primero y principal, Jerusalén es entendida como el lugar del templo, adoración. ¿Y qué es lo siguiente que se menciona? Veremos esta definición común de redención. Todo esto, y es lo que dice, está trayéndolos de vuelta para redimirlos. ¿Por qué? Aquí tenemos la definición de la redención. Los traeré de vuelta, ellos habitarán en medio de Jerusalén, y aquí está. Y ellos serán para mí pueblo, y yo seré para ellos Dios. Eso es redención. Nosotros, su pueblo, y él, nuestro Dios. De eso se trata la redención. Dice que hará esto, ¿de qué forma? En verdad y en justicia. Ese es el resultado de la redención. Es debido a que Dios es un Dios de verdad, es un Dios justo, que Él cumplirá sus propósitos, y cuando estos propósitos se cumplan, la verdad y la justicia se manifestarán en la gente. Ese es el resultado de la redención. Porque así dice el Señor de los ejércitos, fortalezcan sus manos. Este es un modismo hebreo. Lo que significa es, no se desanimen. Significa, continúen en los propósitos de Dios, fortalezcan sus manos, comprométanse. Y los que escuchan en estos días estas palabras de la boca de los profetas, es decir, comprométanse con lo que los profetas revelan. No se desanimen si no ven que las cosas no se cumplen de inmediato. Sigan adelante. Está llamando a su pueblo a tener fe. Verso 9. Desde el día que... Y aquí está la promesa. Verán, estas personas obviamente no vieron el cumplimiento de estas promesas de pacto, pero dice, les daré un adelanto. Estas personas pudieron ver el fundamento del templo del Señor de los ejércitos, su santuario, ser reconstruido. Y del mismo modo que Dios fue fiel para llevar a cabo la construcción del segundo templo, tal como lo dijo, será también fiel, y este es un mensaje para nosotros. Podemos mirar hacia atrás y decir, ¡wow! Dios sí trajo a su pueblo de vuelta del exilio, algo que no le había pasado a pueblo alguno, que su nación y su tierra fueran destruidas y ellos haber sido deportados para luego regresar. Regresaron y hoy día hablan el idioma santo, el hebreo, un idioma que se había perdido. Ningún otro idioma ha experimentado una transición así, tras haber sido abandonado por cientos de años para luego regresar. ¿Cómo? Por la providencia de Dios. El punto es este. Cuando el pueblo ve el cumplimiento, que Dios sí construyó el segundo templo, podemos estar seguros de que Dios establecerá el tercer templo, y ese es el templo del reino. El reino milenial, el reino de la promesa. Entonces dice, en el verso 10, pero antes de esos días, ¿qué pasará? Está diciendo que antes del reino, recuerden que la construcción del segundo templo no es más que un elemento de fe, la promesa de que Dios establecerá su reino. Dice, antes del reino, ¿cómo era? Miren el verso 10. Salario de hombres no había y salario de animales no había. Es decir, había injusticia en la tierra. La gente hacía un acuerdo, pero luego no veía el cumplimiento de ese acuerdo. La gente no era leal ni honesta. Y dice, Leotse velavo veem shalom, que significa salieron y regresaron, lo cual es un modismo para la guerra. Pero no tuvieron éxito. No se produjo paz luego de esa guerra por causa del enemigo. Y dice al final del verso 10, y yo enviaré a cada hombre en contra de su prójimo. Es decir, que él permitirá un tiempo de desunión, un tiempo de conflicto, un tiempo de división contra pueblos y naciones. Y esto tendrá su clímax justo antes de los últimos días. ¿Por qué lo digo? Porque el Mesías lo enseñó cuando dijo que habrían guerras y rumores de guerra, pestilencias y conflictos. Todo esto está en el horizonte. Está empezando a suceder ahora mismo, tal como él lo predijo. Verso 11. Y ahora no será como en los días pasados, sino que yo haré, dice, yo traeré a un remanente de este pueblo, dice el Señor de los ejércitos. Habrá un remanente que sobrevivirá. Verso 12. Porque habrá simiente de paz, y la vid dará su fruto, y la tierra dará su producto. Y también los cielos darán su rocío, y lo heredaré al remanente de este pueblo. Y a todos estos, con todos estos, quiere decir que no solo será para los judíos, sino también para los gentiles. De lo que nos habla es de que, en efecto, en los últimos días, se hará el cumplimiento de sus promesas. Él llevará a cabo esto no como en los antiguos días, cuando la gente regresó y el reino no fue establecido. En los últimos tiempos, en los tiempos que vivimos actualmente, Él cumplirá todas esas promesas de pacto. Verso 13. Y sucederá que tal como fueron maldición, fueron maldecidos entre los gentiles, la casa de Judá y la casa de Israel, dice, así los salvaré. Y ustedes no experimentarán la maldición, sino que serán una bendición. No teman, sino una vez más, dice, fortalezcan sus manos, comprométanse. Él tomará a Israel, y en los últimos días, a pesar de que habrá otro gran tiempo de persecución y dificultades, dice, sean fieles, comprométanse, no se desanimen ni se depriman, porque al final Israel será esa bendición que Dios prometió que sería. Lo grandioso sobre este pasaje en Zacarías capítulo 8 es que lo que Dios prometió lo veremos al final. Israel será justo eso, una bendición a las naciones. Y así avanzamos a la segunda mitad de esta profecía. Pasemos a leer el verso 14. Porque así dice el Señor de los ejércitos. Tal como yo había planeado, o determinado, o tramado, el mal para ustedes. Espera un segundo. ¿Dios trama el mal? Así es. Cuando desobedecemos a Dios, en vez de recibir su bondad, recibiremos lo contrario a su bondad. La palabra mal significa simplemente lo contrario a lo que Él quiere. Dios quiere bendecir, pero Él es fiel. Él dice que recibiremos una bendición o una maldición. Si obedecemos a Dios, bendición. Si desobedecemos a Dios y no nos movemos en sus promesas, Dios hará que suceda aquello que Él no quería que sucediera, y es su disciplina, su juicio sobre nosotros, y de esto está hablando ahora. Dice, lo hice cuando sus ancestros me provocaron a ira, dice el Señor de los ejércitos, y no me arrepentí. Es decir, que su juicio se alargó por un buen tiempo, 400 años en Egipto, y luego hablamos de más de 2,000 años desde esa destrucción del segundo templo, alrededor de 2,000 años. Pero Él nos promete, en el verso 15, dice, que a pesar de que no se arrepintió, verso 15, así regresaré, ¿y qué hará? Planearé en estos días un tiempo de redención para hacer algo. Y aquí hay un cambio, no para hacer el mal, sino para hacer el bien a Jerusalén, la casa de Judá. Y dice, no temas. Otro modismo o expresión para cobren ánimo. Sean fieles, caminen conmigo, porque voy a llevar a cabo el cumplimiento de lo que les he dicho. Verso 16. Estas son las cosas que ustedes deben hacer. Hable la verdad cada hombre con su prójimo. Ahora, si has venido siguiendo los estudios de Zacarías, has visto que la palabra verdad aparece todo el tiempo. Porque la verdad, o sea, la Escritura, es el fundamento para todo lo que Dios hará. Si quieres ser capaz de anticipar lo que Dios está dispuesto a hacer, a dónde se moverá, cómo funcionará, la palabra de Dios nos lo dice, para que podamos hacer alianza con Él, ubicarnos donde debemos estar, en total obediencia, y poder ver su fidelidad realizada en nuestras vidas. Entonces dice, no teman. Verso 16. Estas son las cosas que deben hacer. Hable la verdad cada hombre con su prójimo, y verdad, justicia y paz ejecuten en sus portones, es decir, en sus juzgados. La justicia y paz y verdad son fundamentales. Verso 17. Que ningún hombre piense mal de su prójimo en su corazón, ni tampoco, dice aquí, que nadie jure con falsedad, ni ame la falsedad. ¿Qué más dice? Ni sientan odio, porque de ser así, yo odio estas cosas. Yo odio. Versículo 18. Aconteció que la palabra del Señor vino a mí, Zacarías, hablando, y dice, así dice el Señor de los ejércitos. Y aquí regresa a donde empezamos. Recuerden que empezamos hablando la semana pasada en el capítulo 7 sobre cómo el pueblo envió un grupo, un comité, a los líderes de Jerusalén, al sacerdote y a los profetas. Y les hicieron una pregunta. Dijeron, ¿recuerdan el quinto mes y el séptimo mes? ¿De verdad ustedes ayunaron ante el Señor? ¿De verdad oraron por el establecimiento de la voluntad de Dios? ¿Quieren de verdad un cambio de la situación actual? Es decir, que en vez de nosotros gobernar, queremos que Él gobierne. Queremos su justicia. Entonces, en estos tiempos en los que hablamos de que hay tanta injusticia, tanta falta de integridad y paz, una vez más regresamos a esta misma verdad, a este mismo principio. El ayuno. Ayunar está estrechamente relacionado con un clamor por la verdad, una súplica por la voluntad de Dios. Mira lo que dice en el verso 19. Así dice el Señor de los ejércitos. El ayuno del cuarto mes, el ayuno del quinto mes, el ayuno del séptimo mes y el ayuno del décimo mes. Todas estas son fechas importantes. El cuarto mes se realiza el ayuno del día 17 de Mus. Allí se recuerda cuando los muros de la ciudad de Jerusalén fueron quemados y el enemigo entró. El quinto mes, el ayuno del quinto mes, recuerda la destrucción del templo. El ayuno del séptimo mes, hablamos de este la semana pasada, recuerda cuando el líder de Jerusalén, Gedalías, fue asesinado por sus compañeros judíos. Y el ayuno del décimo mes, recuerda el sitio que años antes había iniciado. Así que todos ellos tienen que ver con el exilio babilónico, considerado como el peor tiempo para el pueblo judío. Entonces dice, todavía, y este es un mensaje para nosotros, ¿estamos practicando estos ayunos bíblicos, los que revelan las Escrituras, y nos estamos apartando con el fin de orar a Dios, pidiéndole que sus promesas de pacto, que sus propósitos de reino puedan cumplirse aún en nuestras vidas, que podamos jugar un rol, que seamos fieles a estas cosas? Eso es lo que está pidiendo. Verso 19 de nuevo. Dice que si lo hacemos, entonces estos días de ayuno se convertirán para la casa de Judá, para aquellos que alaban. Eso es lo que Judá significa, alabar. Él los convertirá en gozo y alegría, y en tiempos de días de fiesta solemne. Y amen la verdad y la paz. Eso es lo que Él quiere que hagamos. Si esto sucede, ¿cuál será el resultado? Así dice el Señor de los ejércitos. Entonces, el pueblo regresará y habitará en muchas ciudades. Es lo que estamos viendo. Más y más en el presente, nuevas ciudades en Israel están surgiendo. Más y más personas están regresando. Dios las está trayendo, y ellos irán y habitarán uno con otro, y hablarán diciendo, intercedamos ante el rostro del Señor para buscar al Señor de los ejércitos, y esto es lo que se dirán unos a otros, y les responderán: iré, lo haré. Verso 22. Y muchas personas, aquí hay un detalle, muchas personas y naciones, naciones fuertes, buscarán al Señor de los ejércitos en Jerusalén e implorarán ante el rostro del Señor. Cuando Israel se justifique, ¿qué ocurrirá? Muchas personas hoy en día no están preocupadas por la condición espiritual de Israel. Ellos creen que esto reviste poca importancia. Pero cuando miramos proféticamente, si nos preocupa el evangelismo, si nos preocupa que las naciones lleguen a la fe, que crean en el Mesías Yeshua, en los últimos días, Dios restaurará ese pacto, esa perspectiva a su pueblo original. Este llegará a la fe y será usado como una gran fuente de evangelismo. Y debido a ello, dice, mucha gente y fuertes naciones vendrán y buscarán el rostro de Dios. Un verso más, el 23. Así ha dicho el Señor de los ejércitos, en aquellos días, acontecerá que 10 personas de toda lengua y nación sujetarán, ¿qué? Sujetarán la esquina del manto de un judío, un manto muy especial del que hablaremos la semana que viene. Y dirán, ¿qué? Iremos contigo, porque hemos oído que Dios está contigo. Eso simplemente nos dice que, en los últimos días, Dios usará al pueblo judío como un gran instrumento de evangelismo para traer a muchos gentiles a la fe. El número 10, recuerden lo que dice, 10 personas de toda lengua. 10 significa plenitud. Él traerá cumplimiento pleno de los gentiles para el reino. ¿Quién lo hará? Dios lo hará por medio de Israel. Si alguien está preocupado por el evangelismo, si alguien está preocupado por el reino, si alguien quiere que se cumplan los planes y propósitos de Dios, entonces estará muy interesado por la situación espiritual del pueblo judío. Querrá que Israel sea una nación próspera. ¿Qué quiero decir? Que anhelará que más y más judíos regresen a su tierra y será un fuerte promotor de la seguridad del pueblo judío y no estará de acuerdo con aquello que va en contra de los planes de Dios. Y me refiero al establecimiento de otro estado, un estado palestino en la tierra. Así que debemos entender bien la verdad profética con el fin de orar efectivamente, es decir, de acuerdo con la verdad profética, para que la voluntad de Dios sea cumplida en tus días y en los míos. Se terminó el tiempo. Hasta la próxima semana, cuando estudiaremos Zacarías 9.
1: 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Shalom desde Israel.
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Quiero daros la bienvenida a este espacio de reflexión. Un pequeño mensaje sobre una nación que en alguna ocasión ya os hemos presentado en este canal de Radio Solidaria. Estos mensajes también los puedes encontrar en iVoox, en Spotify, a través del canal de WhatsApp o a través del canal de Telegram. Está muy de moda el espíritu de Amalek. Los amalecitas son mencionados en la palabra de Dios como uno de los pueblos que se opusieron a Israel durante su travesía en el desierto. Amalek representa mucho más que un enemigo histórico. En el contexto cristiano, a menudo son vistos simbólicamente como una figura de luchas espirituales o obstáculos en nuestra vida de fe. Éxodo capítulo 17, versículo 8 en adelante. Este pasaje habla sobre cómo los amalecitas atacaron a los israelitas cuando estaban en su momento de mayor vulnerabilidad. Y eso resalta que las pruebas y tentaciones muchas veces llegan en nuestras debilidades. Vemos cómo Amalek persiste, es la persistencia de un enemigo, es la persistencia de Amalek. Esto nos enseña la importancia de depender de Dios incluso en nuestros momentos más difíciles. Así como Moisés mantuvo las manos levantadas en oración y dependió de la ayuda de Aarón y de Ur, nosotros debemos mantenernos en oración y buscar apoyo en la comunidad cristiana. El enemigo no se va a cansar de atacarnos. En el primer libro de Samuel, capítulo 15, versículo 2, también se menciona Amalek. Y Dios ordena a Saúl que destruyera a Amalek. Pero Saúl desobedeció, no destruyó completamente a Amalek. Y eso tuvo grandes consecuencias para él y para Israel. Si lo llevo a mi vida, los amalecitas o el espíritu de Amalek simboliza aquellas áreas de nuestra vida que necesitan ser completamente rendidas a Dios. La obediencia parcial es desobediencia. Y muchas veces tolerar el pecado o no enfrentarlo por completo puede traer problemas mayores en el futuro. Y eso es lo que le pasó a Israel. Dios da un mandato a Saúl. Destruye por completo a Amalek. ¿Qué hace Saúl? No destruye por completo a Amalek. Deja al propio rey de Amalek, lo deja vivo. En la vida cristiana, Amalek puede representar actitudes, hábitos o pecados que buscan alejarnos de Dios. Romanos capítulo 7, verso 15, habla de la lucha entre la carne y el espíritu, algo que podemos comparar con esa batalla constante. Debemos identificar y eliminar ese Amalek interno que nos impide caminar en santidad. Y eso no se hace con nuestras fuerzas. Eso se hace a través del Espíritu Santo. Hay un Amalek interno. Moisés levantó un altar y lo llamó Jehová Nisi, el Señor es mi bandera, y lo hizo después de la victoria sobre Amalek. Dios tiene que ser nuestra bandera, nuestro estandarte. Cuando enfrentemos luchas espirituales, debemos recordar que la victoria viene de Dios. Él es quien pelea nuestras batallas. Él nos da la victoria cuando confiamos plenamente en Él. Por eso es tiempo de examinar nuestra vida. Identificar las áreas donde podemos estar tolerando amalecitas espirituales. Ora continuamente. Moisés levantó las manos. Mantén una vida de oración constante para vencer a ese espíritu de Amalek. La palabra de Dios nos introduce a los amalecitas como uno de los enemigos más antiguos del pueblo de Israel. ¿Eran descendientes de Amalek? ¿Amalek era el nieto de Esaú? Ese pueblo nómada aparece repetidamente en las Escrituras. Y hoy en día sigue ese espíritu de Amalek. Sigue ese espíritu o esas naciones que persiguen a Israel. El significado de los amalecitas no solo se limita a un pueblo histórico, también tiene una connotación espiritual.
Vamos a hacer un estudio. Un estudio bíblico. Sencillo, corto, pero primero quiero situarte en el contexto histórico, en el contexto bíblico. Los amalecitas aparecen por primera vez en Éxodo capítulo 17, donde atacan a Israel poco después de su salida de Egipto. Adivina por dónde ataca Amalek. Por la retaguardia. Empezó a atacar a los más débiles. Ese ataque cobarde dirigido contra los más vulnerables de la comunidad israelita provocó una batalla en la que Moisés, con la ayuda de Aarón y Ur, sostuvo sus manos en oración mientras Josué lideraba el ejército. Y esa victoria marcó el principio de una enemistad que duró siglos y que dura hasta los días de hoy. Porque a lo mejor no ubicamos quizás a una nación Amalek, pero ese espíritu sigue vigente hoy en día. La escritura describe a los amalecitas como un pueblo violento, hostil, que se oponía constantemente a los planes de Dios para su pueblo. En Deuteronomio capítulo 25, Dios instruye a los israelitas a recordar cómo los amalecitas los atacaron. Más tarde, en el primer libro de Samuel, capítulo 15, como hemos mencionado, el rey Saúl recibe la orden de destruir completamente a los amalecitas, pero desobedece. Y el reinado de Saúl es arrancado. Ten esto presente, los amalecitas no solo eran enemigos físicos, también representan oposiciones espirituales a los propósitos de Dios. En el libro de Esther, Amán era descendiente de los amalecitas. Amán intentó destruir al pueblo judío, lo que subraya esa enemistad persistente. Otra persona que empieza por H. Y no te la puedo mencionar porque seguramente en algunas plataformas bloquearían este mensaje, esta reflexión. Alemán, bajito, bigote, te haces una idea, ¿verdad? Otro con ese espíritu de Amalek, de destruir Israel. Y ese espíritu sigue en naciones, ese espíritu sigue en grupos terroristas, Hamas, Hezbollah, ISIS, Al-Qaeda, Boko Haram y muchos más. En el contexto espiritual, los amalecitas simbolizan fuerzas que se oponen al plan de Dios en nuestras vidas.

carne puede compararse con los ataques constantes de los amalecitas en el pasado. La batalla contra los amalecitas hoy no es contra un enemigo físico. Es contra tentaciones, es contra hábitos pecaminosos, es contra distracciones que nos impiden avanzar en nuestra vida espiritual. A lo mejor te haces la pregunta, ¿existen los amalecitas en la actualidad? La respuesta que yo puedo darte es sí, existen. Desde una perspectiva histórica, los amalecitas como pueblo ya no existen. Fueron derrotados y asimilados por otras culturas, cumpliendo así la profecía de su destrucción. Sin embargo, en el sentido simbólico, los amalecitas siguen presentes en el mundo actual. Estos amalecitas modernos no son un grupo étnico o nacional, sino cualquier fuerza que se opone a los principios de Dios. Pero ese espíritu de Amalek sigue presente en grupos terroristas y en naciones que quieren ver destruida Israel. Ideologías contrarias a los valores bíblicos. ¿Así puede manifestarse este espíritu de Amalek? Hoy en día muchas filosofías y corrientes de pensamiento desafían la verdad de la palabra de Dios. Y esas ideas buscan minar la fe de los creyentes, fomentar el escepticismo acerca de los principios bíblicos. Yo siempre pongo el ejemplo, ¿no?, de la ciencia. Se puede utilizar para bien, pero hay otros que la utilizan para mal, para que la gente no tenga un encuentro personal con Dios. Y se inventan chorradas, tonterías, se inventan teorías para que el ser humano no tenga un encuentro personal con Dios. La lucha contra la carne también. Los deseos egoístas, la pereza espiritual, la complacencia son amalecitas internos que debemos combatir constantemente. Ataques externos contra la fe. En muchos lugares los cristianos enfrentan persecución física, emocional o social por su fe. Y esos ataques son recordatorios de que seguimos en una batalla espiritual con ese espíritu de Amalek. Las distracciones, las prioridades mal enfocadas. Vivimos en un mundo que está saturado de tecnología, de entretenimiento, y es fácil perder el enfoque en lo que verdaderamente importa. Esas distracciones también pueden ser amalecitas que nos despojan de nuestra energía espiritual. ¿Cómo podemos enfrentarnos a esos amalecitas? Dependiendo de Dios. Disciplina espiritual, oración, congregándonos, renovando la mente, como dice Romanos capítulo 12, verso 2. No te conformes a este mundo, sino a ser transformado mediante la renovación de nuestra mente. Y eso implica estudiar la palabra de Dios, permitir que Dios transforme nuestro pensamiento. Esto es importante también. ¿Cómo enfrentar a los amalecitas de hoy en día? Muy fácil, congregándote en la iglesia. ¿Por qué te lo digo? Porque la batalla contra los amalecitas modernos no es una lucha que se hace en solitario. ¿Recuerdas esa obra? El llanero solitario. No, esta no es una lucha en solitario. Necesitamos rodearnos de otros hermanos que nos apoyen. Necesitamos rodearnos de hermanos que oren por nosotros, que nos animen en nuestra fe. Así es como podremos derrotar a esos amalecitas. Y esto también es importante. Efesios capítulo 6, verso 10 habla de la armadura de Dios. Para vencer al espíritu de Amalek me tengo que poner la armadura. La verdad. ¿Por qué? Porque el espíritu de Amalek va a venir a mi vida con mentiras. La justicia, la fe, el evangelio, la salvación, la palabra de Dios. Esas son nuestras armas contra cualquier oposición, porque nuestra lucha no es contra sangre ni carne, es contra principados, es contra potestades, es contra el espíritu de Amalek. Los amalecitas pueden haber desaparecido como pueblo, pero su legado simbólico está presente hoy en día en este mundo. Representan las fuerzas internas y externas que buscan apartarnos de Dios, que buscan apartarnos de su propósito para nuestra vida. Solo podremos vencer con el Espíritu de Dios.

Hoy estamos llamados a luchar no con nuestras propias fuerzas, sino con las fuerzas del Señor, confiando en el Señor. Así como Israel derrotó a los amalecitas con la ayuda de Dios, también nosotros podemos vencer cualquier oposición que se interponga en nuestro camino. La victoria no está en nuestras manos, sino en las del Señor que pelea por nosotros. El espíritu de Amalec sigue vivo hoy. Por eso examina tu vida. Ora continuamente. Busca apoyo. Y ante todo confía en la victoria del Señor. La victoria es del Señor. Recuerda que en Cristo ya somos más que vencedores. Pablo lo dijo así en Romanos capítulo 8, verso 37. Que este mensaje nos anime a ser obedientes, a depender de Dios y a eliminar cualquier obstáculo espiritual, como este que te estoy mencionando, el espíritu de Amalec, porque su propósito es alejarnos de Dios. Es una batalla constante, pero la batalla es del Señor. Créelo porque así es.

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2: The Word of God reveals.
3: La palabra de Dios revela que si alguien es un verdadero creyente, esa persona estará lista para el rapto. En otras palabras, se esforzará por prepararse siguiendo la verdad de la palabra de Dios, dejándose guiar por el Espíritu Santo y sometiéndose a los planes de Dios. Y a pesar de que no sabrán el día ni la hora, estas personas estarán listas. Así que te pregunto, ¿eso te describe? Debemos entender que existen leyes bíblicas, y la palabra de Dios revela que los verdaderos discípulos estarán listos para el rapto, nuestra esperanza bendita, y habrá evidencia contundente, pruebas de que ellos están listos. Eso es exactamente lo que vamos a ver en el pasaje de la Escritura que estudiaremos el día de hoy. Toma tu Biblia y ve conmigo al libro de Mateo, capítulo 25. Imagino que para la mayoría de la gente, esta parábola es bien conocida, la parábola de las 10 vírgenes. Y siempre que nos topemos con una parábola en la Biblia, no podemos desarraigarla de su contexto, de su cultura, de cómo la entenderían las personas para quienes originalmente fue pronunciada, porque si lo hacemos, caeríamos en confusión. No entenderíamos lo que el Mesías quiere que aprendamos del pasaje. Así que debemos comprender cada parábola en su contexto cultural original, en medio del cual fue pronunciada, y considerando la audiencia a la que se dirigía. En Mateo 25, veremos en esta primera parte del capítulo, la parábola de las 10 vírgenes, y entendamos que, a pesar de que en algunas culturas pensaríamos, bueno, allí vemos una novia y su cortejo, ese no es el caso en esta parábola. El número 10 es un número que, según la numerología hebrea, significa algo que es completo, pleno, algo que está en su totalidad. Esta parábola no le habla a Israel, sino que le habla a la iglesia en su totalidad. Y dentro del cuerpo de creyentes, tenemos a los verdaderos creyentes y a algunos que realmente no lo son. No han recibido verdaderamente el Evangelio. Jamás es ni será mi intención ni mi deseo sembrar dudas en la audiencia. Quiero animarles, quiero que la gente crezca. Pero sin embargo, hay momentos en los que debemos preguntarnos a nosotros mismos, ¿de veras seré un verdadero creyente? ¿De veras estoy comprometido con los planes de Dios? Si tú eres un creyente genuino, querrás dejar las cosas de este mundo, querrás darle la espalda al mundo, al pecado y todo eso, con el fin de abocarte a un estilo de vida de reino. Querrás vivir de acuerdo con los mandamientos del reino y las instrucciones de Dios. Y cuando alguien tiene ese sincero deseo, se hará manifiesto en su vida. Entonces, estaremos viendo hoy a 10 vírgenes quienes se encuentran rumbo, como veremos, a encontrarse con el novio. Estamos hablando del cuerpo de creyentes y el Mesías. Y queremos con mucha conciencia preguntarnos, ¿son todas estas personas verdaderos creyentes? Eso es lo que la Escritura nos enseñará. En segundo lugar, una novia era fácil de identificar. Era una dama que se distinguía entre el resto de las mujeres. ¿Por qué? Porque ella cargaba una lámpara. Ella tenía un candelero alimentado con aceite. Y mediante el aceite, la mecha y demás elementos, una luz se manifestaba. Y esa luz, en su mano, revelaba ante todos que ella era la novia. Entonces, en esta parábola vamos a ver quiénes, de entre las 10 vírgenes, son verdaderamente novias y quiénes no lo son. Vayan conmigo al verso 1, capítulo 25 de Mateo, verso 1. Entonces el reino del cielo es semejante a 10 vírgenes que tomando sus lámparas salieron al encuentro del novio. Bien, la Escritura nos dice que nadie, en referencia a nuestra esperanza bendita, en referencia al rapto, nadie conoce el día ni la hora. Lo vimos en los estudios que hicimos sobre el capítulo 24. Nadie sabe el día ni la hora. Pero lo que sí podremos saber, basado en las profecías y en las enseñanzas dadas por el Mesías en el capítulo anterior, sí podremos saber cuándo el tiempo estará cerca. Hay un énfasis en esta parábola sobre que estas 10 vírgenes saben que el tiempo está cerca y por esto salen con el fin de encontrarse con el novio. Y, por supuesto, este encuentro es el banquete de bodas. Así que, una vez más, verso 1, segunda parte. Estas 10 vírgenes, habiendo tomado sus lámparas, salieron al encuentro del novio. Versículo 2. Y 5 de ellas eran sabias. Pero esta no es la palabra común para sabiduría, Sofía, sino que esta es una palabra que nos habla de pensar diligentemente, pensar de acuerdo con los hechos, valiéndose de sabiduría y conocimiento para obtener un entendimiento correcto. Lo que la Escritura nos está diciendo es que 5 de ellas estaban pensando, utilizaban el conocimiento. ¿Cuál conocimiento? Las instrucciones del Mesías, la palabra de Dios, las Escrituras. Fue por las Escrituras que ellas se hicieron sabias, entendidas. 5, se nos dice en el verso 2, eran sabias. Y también habían 5 que eran insensatas. Y noten lo que dice en el verso 3 sobre estas insensatas. Dice, las insensatas tomaron sus lámparas. Eso está bien, es lo que debían hacer. Pero ellas no tomaron consigo aceite. Vamos a ver que habrá un énfasis sobre el aceite en este pasaje de las Escrituras. Sabemos que el aceite se usaba para ungir. Y muchas veces en la palabra de Dios, cuando alguien era ungido con aceite, en el Antiguo Testamento, eso significaba la venida del Espíritu Santo sobre esta persona. El aceite, con frecuencia, no siempre, pero muchas veces en las Escrituras vemos una conexión entre el aceite y el Espíritu Santo. Mencioné que esta luz que la novia sostenía la distinguiría del resto de las mujeres. Aquella que portaba la luz era la novia. Era algo notable, fácil de identificar. Ella se distinguía a sí misma. ¿Y qué producía la luz? El aceite. Sin aceite, no había luz. Y es la obra del Espíritu Santo en los creyentes verdaderos, porque el Espíritu Santo solo habita en un creyente real y genuino, alguien que ha recibido la gracia de Dios por la fe, que le ha dicho sí a las buenas noticias del Mesías, crucifixión, muerte y resurrección. Todo esto es muy importante. Entonces, vemos que habían 5 vírgenes sabias que habían considerado la situación y logrado un conocimiento adecuado. mientras que habían otras cinco insensatas que tomaron sus lámparas, pero no llevaron consigo aceite. Verso 4. Pero, esto significa en contraste, pero las sabias tomaron aceite en sus vasijas con sus lámparas. Verso 5. Ahora vemos una distinción. Cinco tenían sus lámparas, pero sin aceite. No tenían un recipiente con aceite adicional. Y vemos que cinco tenían sus lámparas y además suficiente aceite. Así que llegó el tiempo para que se distinguieran a sí mismas, para que manifestaran la luz, para mostrar que ellas eran la novia y que el Mesías las recibiera. Hay algo muy importante. Se nos ha dicho que nadie, no lo digo yo, es lo que dice la palabra de Dios. El Mesías enseñó que nadie sabe ni el día ni la hora. Lo veremos al final de nuestro estudio sobre esta sección. Nadie sabe ni el día ni la hora, sino solo el Padre, ni los ángeles, ni nadie más. Pero lo que puede ser importante para ti es que, a pesar de que desconocemos el día y la hora, la venida del Mesías ocurrirá en el momento en el que menos lo pensemos. ¿Qué significa esto? Mucha gente cree que eso significa que su venida nos sorprenderá, y eso está bien si lo entiendes correctamente. Mucha gente cree que estarán viviendo su vida normalmente, y de pronto, el Mesías vendrá en el rapto. Lo que Pablo llama la esperanza bendita, y esto sorprenderá a muchos por haber llegado antes de lo que pensaban. Pero eso es antibíblico, así de simple. Al analizar esta parábola que se dirige a creyentes y miramos el verso 5, noten lo que dice. Pero el novio se demoraba. Entonces, lo sorpresivo no es que haya llegado antes de lo que ellas pensaban, sino que el novio se demoraba en llegar. Y por lo tanto, leemos aquí que el novio se tardaba. ¿Y qué ocurrió? A todas les dio sueño y todas ellas se quedaron dormidas. A todas les dio sueño, pero cuando dice que se durmieron, es un término temporal. Es decir, el uso del tiempo imperfecto aquí demuestra que su sueño sería interrumpido. ¿Y qué lo interrumpiría? Ya lo sabes, la venida del Mesías. Entonces, el énfasis no está en que Él llegara antes de lo que se pensaba, sino más tarde de lo que se pensaba. Pero en cualquier caso, esto sucederá antes de la ira de Dios. Verso 6. Y a la mitad de la noche, un clamor se oyó. ¿Y cuál fue ese clamor? He aquí el novio viene. Y más allá hay otro mandamiento. Dice, ustedes vayan y salgan a su encuentro. Esta es la segunda vez que encontramos esta expresión, su encuentro. Y del mismo modo, los creyentes, los verdaderos creyentes, debemos levantarnos y salir. Es decir, debemos mostrar una respuesta. Eso es lo que enfatiza la Escritura. Y esa respuesta manifestará quiénes en verdad son. No hablo de demostrarlo al Mesías, porque Él conoce todas las cosas, ni para nosotros que sabemos si somos verdaderos creyentes o no. Esto será para dar testimonio. Y noten lo que ocurre aquí, una vez más. El clamor salió, he aquí, el novio viene. Ustedes vayan y salgan a su encuentro. Verso 7. Entonces todas las vírgenes, todas aquellas vírgenes se levantaron, se despertaron y recortaron sus lámparas, es decir, que prepararon sus lámparas con el fin de poder manifestar la luz. ¿Por qué? Espero que conozcan la respuesta. Porque una novia se distingue a sí misma. Ella porta una luz que revela que ella de verdad es la novia. Estas vírgenes, para mostrar que eran la novia, están cortando sus lámparas. Ahora mira el verso 8. Pero las insensatas dijeron a las sabias, «Dennos de su aceite». ¿Por qué? Ya sabemos la respuesta, porque ellas no habían llevado aceite suficiente para sus lámparas. Algo muy tonto e imprudente. Y esto las caracterizaba. Ellas no estaban preparadas, no estaban listas para lo que ellas pensaban que recibirían, lo que esperaban. No hay evidencia de que ellas eran parte de la novia. Estas mujeres eran insensatas y además eran falsas, falsas candidatas para el reino de Dios. Noten lo que dice de nuevo, a la mitad del verso 8. Estas insensatas le dijeron a las sabias, «Dennos de su aceite, porque nuestras lámparas se están apagando, se están extinguiendo. Ellas no podrán resistir lo suficiente para manifestar nuestra identidad». ¿Por qué? Porque, como lo veremos, ellas jamás fueron verdaderas creyentes. Verso 9. Pero esto significa, en contraste con el deseo de las insensatas, que querían que las sabias les dieran aceite, entendamos. En esta ilustración, vemos leyes espirituales. Vemos reglas que Dios nos está dando. Uno recibe al Espíritu Santo por la fe personal, por la fe en la palabra de Dios y en el Mesías de Dios, en el Salvador de Dios, en ese mensaje del Evangelio que habla de Él y de lo que hizo con el fin de que pudiésemos experimentar el perdón, para que entremos en el nuevo pacto y seamos parte de la familia eterna de Dios. Y la evidencia, Pablo lo dice, la evidencia de esta relación de pacto nuevo, la evidencia de que hemos recibido la gracia de Dios, la evidencia de que tenemos fe, es que Él nos da a su Espíritu Santo para que habite en nosotros, en cada creyente. Y como creyentes, todo creyente tiene al Espíritu Santo. Pero ¿acaso puede un creyente dar el Espíritu Santo a alguien que no es creyente? No es nuestra función, ni tenemos la capacidad de hacer eso. Esta es una ley espiritual. El Espíritu Santo entra a la vida de cada creyente. Esa es la voluntad de Dios. Esa es la ley que Dios estableció. No puedo tomar del Espíritu Santo que mora en mí y compartirlo con alguien más. Entonces respondieron. Estas vírgenes sabias respondieron diciendo, «No podemos, porque no es suficiente para nosotras y para ustedes». Esto simplemente está siendo puesto en términos que podamos comprender. Ellas dicen, «No, esto no es algo para nosotros y ustedes colectivamente, sino que es algo individual. Cada persona debe recibir al Espíritu Santo basado en las leyes de Dios, lo que revela el mensaje del Evangelio». Entonces las sabias les dijeron, «Vayan ustedes, en cambio, a quienes lo venden, a los vendedores, y cómprenlo para ustedes». Insisto, esto es una parábola. No existen vendedores del Espíritu Santo, sino que lo que quiere decir es que deben recibirlo de la manera adecuada en sus vidas. Ese es el mensaje. Cada persona, todo ser humano debe adquirir al Espíritu Santo, recibirlo individualmente, al aceptar el mensaje del Evangelio. Y el Espíritu Santo, en este pasaje, referido como el aceite, Él manifestará tu fe. Él manifestará tu disposición, porque tú serás guiado por Él. Él te guiará, te empoderará, y tendrás un testimonio que te distinguirá del resto del mundo, de aquellos que no tienen una relación de pacto con el Mesías. Mira ahora el verso 10. Y estas se fueron de allí para comprar. ¿Y qué pasó? Luego de que ellas se fueron a comprar, dice, el novio, el Mesías llegó. Y aquellas noten el cambio. tú esperarías que dijese, y las vírgenes sabias, pero noten lo que dice, vemos un cambio. Y el cambio se aprecia a mitad del verso 10, que dice, y aquellas que estaban listas. Este término, obviamente, está en femenino. Y he compartido con ustedes que muchas veces en la Escritura, el género femenino es usado para enfatizar la redención. Del mismo modo, sabemos que el matrimonio es un pacto, y el matrimonio es conocido como un pacto de redención. Lo que nos dice aquí, con este cambio de vocabulario de las mujeres sabias a las que están listas, lo que nos indica es lo siguiente. Cuando pensamos enteramente de acuerdo con la palabra de Dios, cuando meditamos en las Escrituras, eso nos hará estar listos. Ese pensamiento que se manifiesta se llama sabiduría. Estas vírgenes eran sabias, estaban listas. Insisto, tal como al inicio de nuestro estudio, te pregunto de nuevo, ¿estás listo para el rapto? Los verdaderos creyentes lo estarán. Esta es una ley espiritual. De nuevo, mientras estas insensatas, mientras ellas se dirigían a comprar, ¿qué pasó? El novio llegó. Y aquellas que estaban listas, entraron. Y noten lo que se enfatiza aquí. Entraron con él. Compartí con ustedes que esta palabra con es un término muy pequeño en el idioma bíblico. Im en hebreo, meta en griego. Pero tiene una conexión con la redención. ¿Por qué? Cuando tú eres redimido, estás con Dios. Y estarás por siempre con Dios, con el Mesías. Por esta razón, hay un nombre redentor para el Mesías. Su nombre es Yeshua, pero proféticamente, el nombre redentor del Mesías es Emmanuel. ¿Y qué significa Emmanuel? Em con, nu nosotros, el Dios. Con nosotros Dios. Y ese con nosotros Dios nos habla de una relación redentora, de este pacto de redención por medio del Evangelio, que fue ratificado por la misma sangre del Mesías. Noten de nuevo que dice, y las que estaban listas, entraron con él, al banquete de bodas. E inmediatamente después, noten lo que pasa. Dice, entraron al banquete de bodas, y la puerta se cerró. Cerrada. Nadie más podrá entrar. Hay un tiempo, y si no estás listo para el rapto, no formarás parte del rapto. Entonces dice, la puerta se cerró. Pasemos al verso 11. Y después, el resto de las vírgenes, y notamos otro cambio en las palabras. El resto, las que quedaron fuera, y es una idea interesante, ¿por qué? Bien, tenemos al cuerpo de creyentes, y dentro del cuerpo de creyentes tenemos a los creyentes verdaderos y a aquellos que han hecho una falsa presentación. Esto tiene soporte en las Escrituras, y si me preguntas dónde, bien, la primera carta de Juan, donde dice, ellos salieron de nosotros porque nunca fueron parte de nosotros. La palabra de Dios revela que hay gente dentro de la iglesia, del cuerpo de creyentes, pero que no pertenecen allí, que no son verdaderos creyentes. Pero al final, ¿qué hará Dios? Él los separará, tal como el pastor separa las ovejas de las cabras. Este principio no está solo aquí, sino que lo vemos en muchos lugares a lo largo de las Escrituras. Entonces la puerta se cerró, y después el resto de las vírgenes llegó, y dijeron, Señor, Señor, ábrenos. Ellas querían entrar, pero este es el problema. Si no estás listo en el momento correcto, si no te distingues a ti mismo por tener esa luz que es producida por el aceite, ¿quién es el aceite? El Espíritu Santo, el tercer miembro de la Trinidad. Y es solamente cuando Él está en tu vida Y Él entra, dice la Escritura en el Evangelio de Juan, que el Espíritu Santo es el Espíritu del Mesías. Él no nos dejó huérfanos, sino que dejó para nosotros, cuando ascendió al Padre, 10 días después, derramó su Espíritu sobre los creyentes. Y este derramamiento del Espíritu estableció la congregación de los redimidos, la eclesia. Y este término eclesia, que se traduce como iglesia, significa literalmente los llamados afuera, afuera de este mundo, fuera de esta especie de Babilonia. Eso es lo que este mundo es, fuera de un mundo blasfemo, para entrar a su luz maravillosa, al reino de Dios. Allí es donde está nuestra ciudadanía. Por eso es que vivimos de manera diferente. Entonces, el resto de estas vírgenes dijeron, Señor, Señor, ábrenos. Verso 12. Pero, y de nuevo esta palabra en contraste. Y aquí veremos la respuesta del Mesías. Pero Él les dijo, de cierto, y es la palabra amén. De cierto les digo, y yo subrayaría esta siguiente frase. Él dice, de cierto, yo no les conozco, ni les conocía, ni les conoceré. Me dirás, mi Biblia no lo dice así, pero es la palabra griega oida. Oida es una palabra que significa conocer, pero siempre en tiempo perfecto. Y el tiempo perfecto habla de algo que ocurrió en el pasado, es cierto hoy y seguirá siendo cierto en el futuro. El Mesías dice, no te conozco. Y podemos traducirlo así. No les he conocido en el pasado. Jamás te conocí antes. No sé quién eres ahora. Y no te conoceré en el futuro. Esto no significa necesariamente que es por la eternidad. Estas personas todavía, después del rapto, junto con Israel, por ejemplo, habrá un remanente de Israel y un remanente de las naciones que llegará a la fe después del rapto. Pero dice aquí que ellos nunca han sido creyentes. Yo no los conocí, los conozco, o en el futuro inmediato no los conoceré. ¿Cuál es el resultado? Mira nuestro último verso, el 13. Por lo tanto, esta es la instrucción, por lo tanto, ustedes velen. ¿Velen por qué? ¿No les parece interesante que el Mesías diga tanto esto? Velen, velen por estos indicadores proféticos que estudiamos en el capítulo anterior. Dice, por lo tanto, velen, porque ustedes no conocen el día ni la hora en la que vendrá el Hijo del Hombre. No sabemos el día ni la hora, pero sí sabremos cuando el tiempo se acerque. Cuando veamos estos eventos proféticos, sabremos que nuestra esperanza bendita, el rapto, está por llegar. Estén listos para ese evento glorioso.
1: 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Que el Señor te bendiga en Yeshua HaMashiach, Jesús el Mesías, mientras caminas con Él. Shalom desde Israel.
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3: Shalom y bienvenidos hermanos y hermanas del mundo entero. Muy agradecidos de contar con su presencia en esta importante discusión. Y como siempre, una cálida bienvenida para ti, Baruch. Qué bueno verte, amigo mío. Gracias, Cristian. Es maravilloso verte también. Y realmente es un tema importante el que discutiremos hoy. Amén. Si estás listo, Baruch, entremos de una vez en materia. Iniciemos. Ok. Bien, un tema de suprema importancia. Exponiendo y derrotando la brujería, pero no se trata de lo que yo diga ni de lo que diga Baruch, sino de lo que nos dice la palabra de Dios. A manera de introducción, la Biblia tiene mucho que decir acerca de la brujería. La brujería y sus muchos primos, como la adivinación y la nigromancia, son las falsificaciones de Satanás de la espiritualidad santa. La Biblia condena expresamente todas las formas de brujería. Involucrarse en la brujería, de cualquier manera, es entrar en el reino de Satanás. Cualquier, y aparece resaltado allí, cualquier práctica que incursione en una fuente de poder que no sea el Señor Yeshua es brujería. Solo existe el bando de Dios y el bando del enemigo. No hay términos medios. Allí es donde muchos se dejan engañar pensando en que están participando en cosas inofensivas, pero en realidad entran en contacto con poderes demoníacos sin darse cuenta de las puertas que están abriendo. Y por eso es que este tema me parece tan importante. Tus comentarios, Baruch. Son muchas las cosas que quizás la gente ignora o que no comprenden a cabalidad, pero en gran parte de la industria musical y en compañías que tienen que ver con el entretenimiento, se utilizan símbolos y términos que son demoníacos en esencia. Cuando utilizamos el término brujería, podemos verlo de un modo muy literal, pero también sabemos que la brujería es semejante a la rebeldía en la palabra de Dios. Y este es el objetivo. La gente, bien sea que inicialmente lo comprenda o no, se rebela contra los planes de Dios. Y cuando le damos la espalda a Dios, nos encontraremos con la influencia demoníaca, rodeándonos por completo. Concluiré mi intervención inicial con lo siguiente. Si tuviésemos ojos espirituales que puedan ver verdaderamente la esfera del mundo espiritual, creo que estaríamos en shock al ver cuántas entidades demoníacas están allí. ¿Dónde están? ¿Qué hacen? ¿Qué buscan producir? Este es un mundo muy demoníaco, y el único lugar alternativo para nosotros es el reino de Dios. Con eso es con lo que debemos comprometernos, con los principios del reino y no con los principios de este mundo, ni con la rebeldía que está arraigada en la brujería y en lo demoníaco. Amén. Gracias, Baruch. Empecemos a ver este tema un poco más en detalle. Existen varios tipos de brujería: horóscopos, tableros Ouija, astrología, rituales de meditación oriental, cartas de tarot, cristales, amuletos, lecturas de hojas de té, lectura de la palma de la mano, adivinaciones, nigromancia, hechicería, Ouija, adivinos, psíquicos, clarividentes, sesiones y canalización de espíritus, New Age, películas de horror, santería, solo por mencionar algunos. Hermanas y hermanos, si ustedes o algún familiar de ustedes está involucrado en algo de esto, les pedimos que lo tomen extremadamente en serio. Y ahora empezaremos a ver lo que la palabra de Dios nos dice. Primera de Samuel 15:23. Porque como pecado de brujería es la rebelión, y la terquedad es como iniquidad e idolatría. Por cuanto has desechado la palabra del Señor, Él también te ha desechado para que no seas rey. Tus comentarios, Baruch. Por supuesto, esto tiene que ver con Saúl y su rebeldía. Él no quería ponerse de acuerdo con Dios. Él no confiaba en Dios, no confiaba en Él, ni dependía de Él, lo cual nos lleva al problema de base, que es, ¿en quién vamos a confiar? ¿De quién vamos a depender? Cuando dependemos de Dios, esa dependencia se manifestará en obediencia. Cuando rechazamos a Dios porque no nos gustan sus estándares, sus instrucciones, porque no queremos la justicia puesto que ella no complace a nuestra carne, entonces empezaremos a explorar otras cosas que nos conducirán a manifestaciones y presentaciones de elementos demoníacos, satánicos. Y son estas cosas que has mencionado, entre muchas otras que existen, las que son usadas para arrastrar a la gente a ese dominio, para sacarlos fuera de la verdad y de la comunión con Dios, que es por medio del Espíritu Santo. Así que, o se trata del Espíritu Santo, o de un espíritu inmundo. Amén. Bien dicho. Gracias. Ahora conozcamos la visión de Dios sobre la brujería. Primero leamos Deuteronomio 18, del 10 al 12. No sea hallado en ti quien haga pasar a su hijo o a su hija por el fuego, ni quien practique la hechicería, ni adivino, ni sortílego, ni hechicero, ni espiritista, o uno que llama a los muertos. Porque abominación es al Señor cualquiera que hace estas cosas, y por estas abominaciones el Señor tu Dios los echa de delante de ti. Éxodo 22:18. No permitirás que una hechicera viva. Levítico 20:27. Un hombre o una mujer que es un médium o que tiene espíritus familiares será condenado a muerte. Los apedrearán con piedras. Su sangre será sobre ellos. Esto claramente nos dice cuán serio es y qué nivel de abominación esto representa para el Señor. Por esto colocamos estos versos aquí, pues no tienen que creer en mi palabra ni en la de Baruch. Esta es la palabra de Dios. Tus comentarios, Baruch. Vemos en la televisión actual que le dan un gran espacio a personas que son mediums o canales o hechiceros, individuos que hablan sobre tales personalidades y lo que harán, intentando predecir el futuro. Y no es algo inocente. Lo que esto hace es echar un fundamento. No hace mucho estuvimos conversando con una familia y nos compartieron cuánto su hija ama un determinado programa de televisión debido a que todo se basa en eventos sobrenaturales. Lo investigamos un poco y descubrimos cuán problemático es este programa. Por lo tanto, necesitamos crecer y por eso estamos grabando este video, para que la gente crezca y pueda ver que estas cosas que el mundo considera como inofensivas, entretenidas, divertidas, realmente lo que constituyen es la puerta de entrada al ocultismo, a la manifestación demoníaca y a que las personas le cedan autoridad al enemigo. Por esto es tan importante exponer estas cosas con base en las Escrituras que indican lo que deberíamos hacer y nos instruyen sobre lo que no deberíamos hacer.
4: Correcto, gracias. Apocalipsis 21:8. Pero los cobardes, los incrédulos, los abominables y homicidas, los fornicarios y hechiceros, los idólatras y todos los mentirosos, tendrán su parte en el lago que arde con fuego y azufre, que es la muerte segunda. Una vez más, el Señor dejando extremadamente en claro las consecuencias de cualquiera que se involucre en brujería y hechicería. Tus comentarios.
3: Cuando vemos esto, puede que estemos hablando de personas que hayan practicado algunas de estas cosas o que lo estén practicando en el presente. Ellos leerán este verso y pensarán, «Oh, yo ya no tengo redención». Lo importante aquí es la gramática. Esto habla de personas que son consistentemente homicidas, consistentemente inmorales sexuales. Pero las buenas noticias son estas. Esto quizás te describa en el presente, pero si aceptas el Evangelio, si le dices, Dios, quiero ponerme de acuerdo contigo, estas cosas están mal, no son adecuadas, las rechazo ahora, acepto tu verdad, quiero tu perdón, y confío en que el Mesías murió sobre la cruz, derramando su sangre para redimirme, entonces tú no seguirás practicando estas cosas, tú serás liberado de estas cosas, y Dios no te verá más como un hechicero, o como un idólatra, o como un mentiroso. Serás una nueva criatura. Muy importante. Muchas veces la gente habla de este verso, y como han hecho algunas de estas cosas, sienten que ya no tienen esperanza. No. Siempre hay esperanza cuando nos arrepentimos y nos volvemos a Dios, confiando en el mensaje del Evangelio. Seremos liberados de todo esto y empezaremos a practicar esa justicia a la cual Dios nos ha llamado y que experimentaremos por la eternidad.
4: Amén. Gracias. Vamos a ver algunos ejemplos de parte de la basura, porque eso es lo que es, que se difunde en la televisión o en libros y medios digitales y que están ganando gran popularidad. Aquí tenemos algunos de los autores más vendidos aparentemente. Valerie Love, quien habla de cómo ser una bruja cristiana. No existe tal cosa como brujería cristiana. Tenemos que ser muy claros al respecto. Esto es totalmente demoníaco. Aquí hay un gran énfasis sobre las brujas cristianas que incluso tienen su propio sitio web. Una actividad demoníaca totalmente. Algunos de los programas y series que pasan en la televisión hoy en día. Hechiceras o embrujadas, La Peor Bruja, Las Brujas de East End, y hay muchas pero muchas más. Aquí vemos solo algunas que si ustedes padres tienen a sus hijos en casa y están viendo esto en la televisión, apáguenlo. Se los recomendamos firmemente. Están jugando con fuego.
5: Aquí hay dos sagas muy populares con las que la gente se ha enganchado.
4: Se trata de las películas de Harry Potter y las de La Guerra de las Galaxias o Star Wars. Tenemos planificado hacer en el futuro un video más detallado sobre esto, especialmente sobre la Guerra de las Galaxias. Aunque sé que hay muchos pastores que han celebrado en sus iglesias reuniones de disfraces con la temática de los personajes de la Guerra de las Galaxias. Entiendo que cuando los niños van en crecimiento, esto luce muy seductor y entretenido, pero hermanos y hermanas, esto es muy peligroso y demoníaco. Incluso Satanás está trabajando muy pero muy duro en atacar a nuestros niños pequeños. Este es un nuevo juguete que se ha vuelto muy popular. Se llama el Taller de Magia para Niños, creado por Little Tykes. El Taller de Magia para Niños, básicamente, según leemos aquí, lo que hace es enseñarle a los aprendices de hechiceros a enunciar conjuros sin fin. Esto tiene como objetivo a los niños pequeños,

0: Si confesamos nuestros pecados, Él es fiel y justo para perdonar nuestros pecados y limpiarnos de toda maldad. Aquí no dice de algunas maldades, sino de toda maldad. Hechos 19:19. Además, muchos de los que habían practicado magia juntaron sus libros y los quemaron a la vista de todos. Ya te daré la palabra, Baruch, para que continúes, pero qué importante es esto. Cuando ministremos a personas que han practicado el ocultismo y ellos se arrepientan, lo cual es maravilloso, recomendémosle quemar toda clase de libros y materiales que tengan. No los vendan porque eso le pasaría el problema a alguien más. Quémenlos. Desháganse de ellos. Santiago 4:7. Por lo tanto, sométanse a Dios, resistan al diablo y él huirá de vosotros. Como dijiste una vez, Baruch, muchos leen solo la segunda parte de este verso. Debemos someternos primero a Dios, luego resistir al diablo y él huirá de nosotros. Tus comentarios. Solo quiero enfatizar algo muy brevemente y es lo siguiente. Nosotros oímos las consecuencias. Hablamos con personas que han pasado por esto, que luego fueron convencidas gracias a Dios, pero sienten que le fallaron a Dios y andan llenas de desánimo, desesperación y desesperanza. Lo que quiero enfatizar es lo siguiente. Cuando hablas con ellos y empiezas a indagar en el asunto, ¿cómo empezó esto? Casi sin excepción, todo empezó con algo inocente, algo que ellos veían como simple diversión y que pensaban que era inofensivo, como lo que mostrabas en las láminas anteriores, con respecto a ese juguete para niños. La gente piensa que eso no tiene nada de malo, que estamos exagerando frente a cosas que son simplemente juegos, pero así es como el enemigo opera. Él inicia con algo que luce inofensivo, insignificante y divertido. Y al que piensa lo contrario, lo acusan de tener una mente cerrada. Así es como él inicia su labor. Hemos oído testimonios de personas cuyas vidas están en un caos absoluto, controlados por influencias demoníacas, que llegan a entender que están mal, pero se sienten incapaces de recibir perdón, se sienten muy desanimados, y eso también es parte de la obra del enemigo. Él es el acusador. Quiero animarles a todos a no pensar que estas cosas supuestamente inofensivas, cosas que se ven muy simples y ante las que parece que nosotros estamos exagerando, no piensen que el enemigo no usa eso, porque tenemos muchísimos testimonios que dan fe de que, en efecto, él controla todo eso. Correcto, gracias Baruch. Ahora algo de ánimo en Efesios 6:11. Vestíos de toda la armadura de Dios, para que podáis estar firmes contra las acechanzas del diablo. Muy importante verso. Compartiremos algunos textos de ánimo y entusiasmo para que nos equipemos adecuadamente. Aquí se habla de algo y la palabra clave es toda. Toda la armadura de Dios. No queremos que ningún área de nuestra vida quede expuesta o sea vulnerable. Este pasaje de Efesios 6 dice algo. Cuando lo analizamos, vemos que el énfasis una vez más está en la Escritura. Este es el fundamento sobre el que se ha establecido Amarás a Israel, con un énfasis en creer en las Escrituras y aplicar las Escrituras a nuestra vida, tomando en serio cada detalle. Al enemigo le encanta cuando somos descuidados con la palabra de Dios y cuando caminamos en las cosas del mundo creyendo que, bueno, eso no es tan peligroso. Sí que lo es. Todo lo que busca el enemigo es una pequeña brecha, y cuando la consigue, entonces puede traer a tu vida una destrucción mucho mayor. El Mesías dijo, «Yo he venido para que tengan vida y la tengan en abundancia». Eso es lo que queremos que la gente experimente, esa vida abundante que es una vida de reino. Satanás quiere destruir, quiere causar que sufras pérdidas, y a él le encanta cuando tú sufres, cuando sientes dolor, cuando estás lleno de pena y desesperación. Eso no es lo que Dios tiene para ti. Tal como dice aquí, debemos equiparnos para vencer al enemigo.
1: Amén, gracias. Isaías 54:17. Ninguna arma forjada contra ti prosperará. Y toda lengua que se levante contra vosotros en juicio condenarás. Esta es la herencia de los siervos del Señor, y su justicia viene de mí, dice el Señor.
0: Podemos tener victoria, de eso nos habla este verso. El enemigo quiere, lo que él desea, es que la gente sufra
1: el juicio de Dios. Y me refiero a la condenación de Dios. Eso es lo que quiere el enemigo.

0: pero el Mesías vino a este mundo, demostrando su amor por nosotros. Cuando aún éramos pecadores, Él murió sobre el madero y derramó su sangre para que podamos ser redimidos. Lo más importante sobre este concepto de la redención es que involucra un cambio de autoridad, un cambio en cuanto a quién le pertenecemos ahora. Y tú, aquí está el mensaje de esperanza para ti. Tú le puedes pertenecer al Dios viviente, al Dios que te ama y que demostró su amor al morir por ti. Puedes pertenecerle a Él y empezar a recibir su influencia en tu vida. Nosotros somos, noten lo que dice aquí, la herencia de los siervos del Señor y su justicia. ¿Notan cómo esta palabra sigue repitiéndose una y otra vez en cuanto al pueblo de Dios? Justicia. Y esto es lo que Dios quiere hacer en tu vida. Todo lo que nos toca hacer es someternos, rendirnos, confiar, depender, descansar en Él. Y Él traerá esos cambios a nuestra vida. No importa dónde estés, Dios puede alcanzarte, salvarte, cambiarte y darte esta esperanza de reino que nunca te defraudará, nunca te fallará. Es un reino de abundancia. Amén. Bien dicho. Primera de Juan 3:8. El que peca es del diablo, porque el diablo peca desde el principio. Para esto apareció el Hijo de Dios, para deshacer las obras del diablo. Yeshua ya lo hizo en la cruz, hermanos y hermanas. Él logró la victoria total sobre el enemigo. Acepta esa victoria. Camina en ella. Tus comentarios, Baruch. Aquí debemos destacar la gramática. No tenemos el modo subjuntivo. No dice que podría deshacer, sino que deshará. No es una posibilidad, es una afirmación. Él deshará, Él destruirá las obras del diablo. Esto funciona tanto en sentido general como personal. Él destruirá las obras del diablo en tu vida y en la mía. En otras palabras, esta destrucción de las obras del diablo nos da la victoria. Y eso es lo que Dios quiere extenderte, la victoria, una victoria eterna. De eso es de lo que habla realmente la palabra salvación, de una victoria eterna. Pero esto solamente es para aquellos que acepten el Evangelio y noten que la clave es que el Hijo de Dios fue manifestado. Para esto vino al mundo, para destruir al enemigo y a todos los que le pertenecen al enemigo y para darle la victoria a quienes se identifican con él, a los redimidos, que han pasado a ser propiedad del Mesías. Para esto su sangre nos compró, nos redimió y nos convertimos en su creación y en su pueblo. Amén. No le teman al enemigo, hermanos y hermanas. Esto es muy importante. Veamos algunos pasajes. Segunda a Timoteo 1:7. Porque Dios no nos ha dado espíritu de cobardía, sino de poder, amor y dominio propio. Tus comentarios, Baruch. El temor o la cobardía siempre ocurren cuando quitamos nuestra atención y nuestra confianza de Dios y empezamos a enfocarnos en las cosas de este mundo. Por esto es que el Espíritu nunca nos conduce al temor. Lo opuesto del temor es la fe. La fe es cuando creemos, confiamos, dependemos y descansamos en Dios. Cuando tenemos fe, eso nos da poder. Poder espiritual. Experimentaremos el amor de Dios, su poder y su amor, lo cual nos trae sanidad. Y, como dice aquí, nos da ese dominio propio que se traduce también como mente sana. ¿Y qué es una mente sana? Es una mente que está de acuerdo con Dios, que desea las cosas de Dios, una mente que se somete a las instrucciones y mandamientos de Dios. Esa es la mente sana. Y esa mente sana será usada para servir a Dios. Una de las oraciones que continuamente hago es, Dios, dame tu perspectiva. Esa es la mente sana. Ayúdame a ver las cosas desde tu perspectiva, desde tu punto de vista, para tomar decisiones que tú apruebes. Por eso debemos orar siempre. Y cuando lo hacemos, Dios nos dará su perspectiva, su consejo, esas palabras de sabiduría, ese entendimiento, para estar preparados para lo que vendrá.
1: Amén. Gracias. Lucas 10:19. He aquí, os doy potestad de hollar serpientes y escorpiones, y sobre todo poder del enemigo, y nada os dañará. Tus comentarios, Baruch.
0: Alabado sea Dios por esta gran promesa. En cuanto a las serpientes y los escorpiones, te digo algo. Las serpientes habitualmente están fuera de la casa, y los escorpiones adentro. Allí es donde son más peligrosos. Él nos dará autoridad para pisotear, para derrotar cosas que están en el exterior y cosas que están en el interior. ¿De qué nos habla esto? De una victoria total. Por esto dice, sobre todo poder del enemigo. Me encanta esta palabra, todo. Sobre todo poder del enemigo. Lo pisotearemos, tendremos la victoria y nada nos dañará en manera alguna. Esto es desde la perspectiva del reino. Lo que el enemigo logra, esas victorias momentáneas, no tendrán ninguna consecuencia eterna sobre nosotros. Vamos a conocer el gozo de estar en intimidad por siempre con el Señor de señores y Rey de reyes. El enemigo no puede hacer nada en cuanto a tu eternidad. Nosotros tenemos la victoria eterna y alabado sea Dios por eso.
1: Amén. Absolutamente. Efesios 6:10. Por lo demás, hermanos míos, fortaleceos en el Señor y en el poder de su fuerza. Tus comentarios, Baruch.
0: Bien, vemos que en todo lo que hemos venido comentando conforme a las escrituras que ha seleccionado Cristian, hay un tema constante, poder. Pero este es el poder de su fuerza. ¿Acaso no querrás este poder en tu vida? Cuando elegimos la hechicería, cuando dependemos del ocultismo y de la falsedad de estas brujerías, estamos lidiando con una fuente de poder muy diferente, una fuente impía y retorcida, una fuente que emana directamente de la maldad. Es una elección muy clara. Nosotros queremos el poder de Dios y su poder está conectado con la verdad. Su poder está conectado con sus propósitos, con su voluntad, y por esto es que nuestra oración siempre debe ser, Dios, quiero que concedas los deseos de mi corazón, pero debemos entender esto correctamente. No lo que yo quiero ahora mismo, sino que Dios, yo quiero que los deseos de mi corazón sean establecidos, sean colocados allí por ti. En otras palabras, queremos que sus deseos se conviertan en nuestros deseos. Esto se trata de entrar en acuerdo con Dios, y esto nos lleva al problema fundamental verdadero, y esto quiere decir que o bien entramos en acuerdo, en otras palabras, o bien nos sometemos a la palabra de Dios, o nos rebelamos contra ella. Y cuando nos rebelamos en su contra, eso significa que nos abrimos a la actividad demoníaca, a los espíritus inmundos y a todo lo relacionado con el ocultismo. Entonces, es una cosa o la otra. O vivimos una verdadera espiritualidad o en una falsa llena de espíritus inmundos. No existen posiciones intermedias.
1: Correcto. Primera de Juan 4:4. Hijitos, vosotros sois de Dios y los habéis vencido, porque mayor es el que está en vosotros que el que está en el mundo. Una escritura sumamente poderosa que todos los creyentes debemos tener presente siempre. Por el poder que contiene. Tus comentarios, Baruch.
0: Dos cosas. En primer lugar, ustedes son de Dios, es decir, ustedes le pertenecen a Dios, y Él nos ve como sus hijitos. ¿Qué significa eso? Bien, cuando tienes un niño pequeño, debes cuidar de ese niño. Ese niño, debido a su juventud, a su corta edad, es vulnerable, y debes cuidarlo. Lo que eso implica es esto. Cuando le pertenecemos a Dios, ¿qué significa eso? Cuando entramos en una relación de pacto con Él, Él estará cuidando de nosotros. Y por medio de Él y su provisión, nosotros vencemos. Esa es otra constante que vemos en las Escrituras. ¿Por qué? No por mis méritos, ni por los tuyos, Cristian, sino debido a que Él es mayor que el que está en el mundo. Satanás le pertenece a este mundo, nosotros no. Nosotros, gracias al Evangelio, le pertenecemos al reino y por lo tanto tenemos acceso ahora a aquel que es mayor, al que cuida de nosotros. Nosotros le pertenecemos a Él y por lo tanto podemos tener confianza en el hecho de que Él nos cuida. Él es fiel y cuando confiamos en Él, Él se muestra a nosotros como digno de confianza. Nunca nos decepcionará, nunca nos abandonará, no será descuidado con su pueblo, tal como un padre piadoso no es descuidado con sus niños pequeños.
1: Amén. Antes de darte la palabra para tus comentarios finales, espero, hermanos y hermanas, que este video haya sido de bendición para ustedes. Creo que es vital que compartamos esta información. Podríamos haber hablado mucho más, pero por supuesto estamos en un contexto en el que el tiempo debe ser muy bien manejado. Desde mi punto de vista, simplemente oro que esto les haya bendecido, que haya traído algunas cosas a la luz, pues hemos hecho énfasis en la seriedad de estas cosas, de cuán serio resulta esto para el Señor, todo este tipo de actividad demoníaca. Yo personalmente les pido y oro para que ninguno de nosotros permitamos al enemigo brecha alguna en nuestras vidas mediante cosas que aparentemente sean inofensivas, pero que no lo son. Recuerden, Satanás es el padre de la mentira. Él es un mentiroso que quiere robar, matar y destruir. No le demos acceso alguno en ningún área de nuestras vidas. Expulsémoslo de nuestras vidas y de nuestros hogares. Baruch, te doy la palabra para tus comentarios finales. En el libro de Apocalipsis, Dios le dice al mundo, salgan de Babilonia. Y Babilonia aquí está siendo utilizada para representar todo aquello que está en contra del reino de Dios y del pueblo de Dios. Y realmente de lo que se trata este video que acaban de ver, es sobre salir de este mundo, salir de esta manera mundana de pensar, darle la espalda a la perspectiva del mundo. Esto es lo que un hijo de Dios, lo que un creyente, lo que un discípulo del Mesías Yeshua, Jesucristo, es llamado a ser diferentes, a ser distintos a los demás y a no tener nada que ver con todo aquello que se arraiga en la rebeldía. Como hemos aprendido, la brujería y todo aquello que se relaciona con eso, y hay una gran cantidad de actividades relacionadas con la brujería, todas están arraigadas en rebeldía en contra de la voluntad de Dios. ¿Por qué? Bien, aquellos que se involucran con estas cosas están totalmente comprometidos con lo que ellos quieren. Tienen un sentido de desesperación por lograr eso que desean y acuden a cualquier recurso, a cualquier mecanismo con el fin de obtenerlo. En otras palabras, están atados al mundo y a los deseos que ellos tienen. Dios quiere darnos deseos totalmente diferentes, deseos nuevos, una mente nueva, la mente de Cristo, y que elijamos aquellas cosas que tienen significado eterno. Pienso en el libro de Kohelet, el libro de Eclesiastés, en el que Salomón escribió que todo lo que hay en este mundo es inútil, es vano. Él buscaba cosas que tuviesen significado eterno. ¿Qué es lo eterno? Es todo aquello que se relaciona con el reino de Dios. Hay un verso conocido que nos dice, no acumulen tesoros en este mundo, donde hay polillas, hay óxido, hay ladrones que vienen a robar. Acumulen tesoros en el reino de los cielos. ¿Por qué? Porque esos tesoros son eternos. Esos tesoros son resultado de la fidelidad y nosotros los recibiremos y usaremos para glorificar a nuestro Dios, para agradecerle y para alabarle. Allí es donde se aprecia la verdadera espiritualidad, no en la brujería, que es una abominación, sino en la adoración a Dios y en la búsqueda por darle a Él la gloria y el honor. Cuando hacemos eso y lo hacemos apropiadamente, el resultado será gozo, satisfacción, paz y felicidad. El ocultismo quiere robarte todo eso, quitarte la oportunidad de recibir lo que Dios quiere darte. Tienes que tomar una decisión. ¿Me voy a someter al plan de Dios o me voy a rebelar y continuar involucrado en el ocultismo? Una decisión muy importante. Algunos de ustedes dirán, Esto no tiene nada que ver conmigo, pero el enemigo es muy sutil y obra de manera encubierta para introducir silenciosamente en tu vida cosas que realmente son demoníacas. Elige el camino del Espíritu Santo.
0: Muy bien. Gracias, Baruch, por estos comentarios finales, totalmente ciertos. Oro porque la gente reciba realmente esto, tanto las escrituras que compartimos como estos comentarios que has hecho. Hermanos y hermanas, si aún no se han suscrito al canal de YouTube, por favor, háganlo. Denle like y compartan este video para que más personas lo puedan ver. Esperamos haberles bendecido al compartir la verdad de la Biblia. Y recuerden que todo aquel que invoque el nombre del Señor será salvo y será libre. Pueden clamar a su nombre porque Él es fiel y misericordioso y Él les ama.
1: Gracias de nuevo, Baruch. Baruch Corman desde Israel y un servidor aquí en Sydney, Australia. Nos despedimos hasta un próximo video. Shalom. Shalom.
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0: Nuevos ataques aéreos en todo Teherán esta noche, mientras la guerra de Estados Unidos a Israel contra Irán se expande, destruyendo sistemáticamente el ejército iraní, volando sus misiles y eliminando sus líderes. El conflicto de esta noche se está intensificando y extendiendo hacia Irak, Líbano y los países del Golfo, que amenazan con unirse a esta guerra en crecimiento. Irán apunta a ciudades importantes en Medio Oriente, con cientos de misiles y drones, incluyendo este en Bahrein. Primero el ruido, luego la explosión. Icónicos hoteles de Dubái son atacados. Muchos misiles iraníes siguen siendo neutralizados. Aquí vemos una nube de humo junto al edificio más alto del mundo y el momento del impacto contra otro hotel.
1: Shalom y bendiciones, hermanos y hermanas, a este podcast de actualización urgente sobre la guerra en Irán. Y antes de avanzar, te saludamos, Baruch. Me alegra que tú y tu familia estén a salvo allá en Israel. Bienvenido a esta discusión. Gracias, Christian. Nos sentimos muy seguros aquí. No creo que haya miedo alguno entre los israelíes. Lo que hay es gratitud, tanto por lo que está haciendo el gobierno estadounidense, como por lo que está haciendo Israel al traer seguridad y libertad al pueblo iraní. Amén. Y esa es una gran introducción antes de entrar en materia. Acabamos de ver un video con algunos de los momentos más fuertes de lo que está pasando en Irán, en Israel y en otros países. Pero creo que si el régimen islámico terrorista es completamente derrocado, lo cual estamos orando que suceda y parece que va a suceder, ciertamente nos regocijaremos con el pueblo de Irán, que ha sufrido por décadas bajo este horrible régimen. Y lo más importante de todo es que demos toda la gloria a Dios por lo que está pasando. ¿Puede Dios usar a personas como Donald Trump y el gobierno americano o a Netanyahu en Israel? Absolutamente, él puede porque él hace lo que quiere. Pero Dios es quien finalmente merece toda la gloria y la honra por todo. Oramos, por supuesto, por el pueblo en Irán y por cualquier persona inocente que se encuentra en la línea de fuego. Creo que es muy importante porque el conflicto se ha expandido. Irán está tomando algunas medidas de retaliación y no solo está atacando a Israel, sino también a otros países en Medio Oriente. Sería oportuno, antes de que entremos a ver algunas diapositivas y otro tema urgente dentro de este podcast, si puedes darle a la audiencia, Baruch, una actualización hoy, 3 de marzo de 2026, sobre cómo observas el panorama en Israel. Bueno, creo que la noticia más grande ahora mismo es que parece que Hezbollah se está uniendo. Acabo de ver en las noticias israelíes un video que llegó indicando que Israel está planeando para esta noche realizar una invasión terrestre en el sur del Líbano. También vemos que Israel ya eliminó a algunos líderes de Hezbollah casi inmediatamente cuando Hezbollah comenzó a participar. Así que Israel ya está teniendo mucho éxito contra Hezbollah, pero van a entrar de nuevo. Y la última vez que Israel hizo eso, ¿qué hizo Hezbollah? Huyeron del área. Así que Hezbollah no quiere un conflicto con Israel. Ellos lo provocan, pero cuando ocurre, simplemente huyen. Entonces, Israel se siente muy confiado de que esto debe hacerse. Va a hacerse. Y estoy seguro de que veremos los resultados. Y espero que muy pronto. Amén. Una vez más, hermanos y hermanas, no queremos minimizar lo que está ocurriendo en Irán y alrededor del Medio Oriente. Creo que parte de esto es sin precedentes. Lo estamos viendo. Pero, ¿por qué estamos haciendo este video? Aparte de darles una actualización, lo que queremos es advertirles que hemos visto una inmensa ola de falsas enseñanzas pululando en las últimas 48 horas. Nos han escrito correos, nos han enviado emails y mensajes por WhatsApp. Mi teléfono está explotando. Las personas realmente tienen miedo por causa de estos falsos maestros que sensacionalizan las cosas. Pervierten la escritura como siempre lo hacen, sacando los versículos de contexto. Y nuestra intención hoy es aplicar algo de contexto a lo que está ocurriendo actualmente. Una vez más, no lo estamos minimizando. Somos sensibles ante lo que Irán ha venido soportando por décadas, sin mencionar las masacres del último mes. ¿Cuántas personas inocentes han perdido la vida?
0: es algo trágico y lo entendemos, pero debemos mirar esto desde una perspectiva bíblica. Así que, sin más, iniciemos. Bien, leamos Mateo 24 del 6 al 8. Y oiréis de guerras y rumores de guerras. No os turbéis, porque es necesario que todo esto suceda, pero aún no es el fin. Porque se levantará nación contra nación y reino contra reino, y habrá hambrunas, pestes y terremotos en diversos lugares. Todo esto es el principio de dolores. Antes de darte la palabra, Baruch, repito lo que dijimos al principio. Muchos de los culpables habituales son estos falsos maestros que solo quieren sacar videos por subir sus vistas y suscriptores. Y lo que realmente están haciendo es sembrar miedo en el corazón de la gente, que tristemente no leen su Biblia como deberían. Esto, por supuesto, nos está diciendo lo que dijo el Señor como advertencia sobre las cosas que vendrán. Y nos dice claramente aquí que oiremos de guerras y rumores de guerras, pero el fin aún no ha llegado. Estamos oyendo principalmente dos cosas de parte de estos falsos maestros. Dicen que Jeremías 49 se está cumpliendo, o que esto es Gog y Magog. De nuevo, vamos a verlo en una línea de tiempo que tú creaste, Baruch, y hemos mostrado antes, pero quisiera oír tus comentarios iniciales sobre esta escritura. Bueno, cuando hablamos de Jeremías 49, si miras el contexto, habla de cosas que ya ocurrieron en el pasado. Así que creo que realmente lo están sacando de contexto al decir, oh, esto es un evento futuro. Rechazo totalmente esa idea. En segundo lugar, no hay razón para creer que esto sea la batalla de Gog y Magog. Como hemos dicho en otros videos, eso ocurrirá al final de la semana 70 de Daniel. Así que es algo que va a suceder al final de la ira de Dios. Ahora, tenemos una promesa, y es una promesa para los creyentes, que por la suficiencia de la obra del Mesías en la cruz, los creyentes, los que hemos recibido el Evangelio, nunca experimentaremos el juicio de Dios. En otras palabras, nunca experimentaremos su ira. Una de las cosas en las que tú y yo coincidimos es en que el rapto ocurrirá antes de que comience la ira de Dios. Y por esa razón debemos entender que la batalla de Gog y Magog ocurrirá cuando el Mesías regrese por segunda vez, es decir, en su segunda venida, con el fin de derramar la ira de Dios sobre esta coalición de naciones que usualmente se refieren como Gog y Magog. Así que no hay manera de que eso pueda suceder ahora. Me asombra lo que dicen estos individuos que tienen una visión diferente sobre los tiempos finales, pero que ni siquiera encaja con su propio escenario. Así que es muy, muy problemático.
1: Correcto, así es. Tenemos esta diapositiva ahora en pantalla, porque lo que dices responde directamente a una de las dos preguntas principales que la gente está haciendo. ¿Es este el comienzo de Gog y Magog? La respuesta clara es no. Así que, hermanos y hermanas, no se dejen engañar por ninguna de estas falsas enseñanzas y no se alarmen. Aquí vemos una línea de tiempo que hizo Baruch sobre los últimos días y que ya hemos discutido en programas anteriores. Está en inglés y en español. Como Baruch mencionó, cuando se habla de la semana 70 de Daniel, aquí vemos el punto azul en el medio, la abominación desoladora, luego el sexto sello, después el sellado de las 12 tribus de Israel y luego el rapto. El rapto o el arrebatamiento precede la ira de Dios, claramente escrito, lo que incluye los 7 juicios de las trompetas y los 7 juicios de las copas. Y luego vemos a Gog y Magog. Así que, solo un breve repaso, porque no podemos cubrir toda la diapositiva en detalle por razones de tiempo, pero esto queda muy claro. Y una vez más, por favor, no crean lo que estos sujetos andan diciendo. ¿Algún comentario sobre esto, Baruch, antes de pasar a la siguiente diapositiva?
0: Pues no, creo que lo manejaste muy bien, Cristian.
1: Gracias. Ok, la otra pregunta que la gente está haciendo. ¿Qué más debe pasar con Irán? Voy a pasar a la siguiente diapositiva para luego darte la palabra para tus comentarios, Baruch. Aquí hay un resumen muy rápido. Irán formará una coalición de países para sembrar el caos global y alzarse contra Israel. El imperio del anticristo, que surge de Europa, destruirá la coalición liderada por Irán. Sin embargo, este es un plan de Satanás para engañar al mundo, ya que su imperio será peor que la coalición liderada por Irán. Si este régimen terrorista es derrocado, como todos deseamos que suceda, el fin aún no ha llegado, ya que un Irán liderado por el mal encabezará una nueva coalición contra Israel. Entonces, esto lo discutíamos antes de empezar a grabar el video. En nuestros ojos, y Baruch lo puso en términos más simples y elocuentes, esto es, para nuestros ojos, quiero decir, para el ojo humano, esto pudiera parecer un retraso para el rapto. No es un retraso para Dios. Dios está al control. Él es el mismo ayer, hoy y por siempre. Él está en el trono y Él es soberano. Pero si este régimen tiránico es removido, entonces en el futuro, otro líder malvado tendrá que levantarse en Irán. Porque en algún punto futuro Irán liderará una coalición contra Israel. Tus comentarios, Baruch. Bueno, eso es lo que creemos. Lo vemos en Daniel capítulo 8. Diré de nuevo, y tú lo entiendes bien, va a surgir un imperio del anticristo. Ese imperio del anticristo, como señalaste, destruirá esta coalición liderada por Irán, que va contra el mundo y va contra Israel. Y luego, en última instancia, después de que el imperio del anticristo destruya a Irán, vas a ver que el anticristo pondrá la mira contra Dios y contra la nación de Israel. Esto es lo que nos enseña Daniel 8. Y una última cosa. Cuando estudiamos Daniel capítulo 8, muchas veces oigo a eruditos bíblicos decir que ese texto ya se cumplió, que tiene que ver con el malvado rey griego Antíoco Epífanes. Pero cuando vemos, y te daré los versículos, si lees Daniel 8:17 y creo que también el verso 19, tres veces se menciona que esta visión es para el tiempo del fin. Así que no es algo que se haya cumplido todavía. Es algo que tiene implicaciones para el tiempo del fin, y esa es una distinción muy importante que debe ser entendida y traída a nuestra escatología, o sea, a lo que creemos sobre los últimos tiempos. Bueno, la creencia, Baruch, antes de seguir avanzando, es que algunos se preguntan si entonces esto está ocurriendo ahora, puesto que Irán está siendo destruido. Bien, en Daniel vemos que es una coalición liderada por Irán. Así que no es solo Irán el que será destruido por el imperio del anticristo. Asumimos, por la escritura, que esta coalición incluirá a Rusia posiblemente, también a Turquía posiblemente, y otros países. ¿Es eso correcto, Baruch? Sí, y una de las cosas que acabo de ver que apareció en redes sociales, pues estamos suscritos a varios canales de noticias israelíes, es que el líder de Corea del Norte está prometiendo suministrar y reemplazar los misiles balísticos que ahora están escaseando en Irán para que continúen su campaña militar contra Israel y contra otras naciones. Aquí está lo interesante. No vemos que Daniel 8 se esté cumpliendo hoy. Eso es una falsa doctrina, una falsa enseñanza. ¿Por qué? Porque Irán está haciendo esto solo. De hecho, están atacando algunas de las naciones árabes a su alrededor. Así que no hay manera de pensar hoy que esto sea de lo que Daniel 8 está hablando. Lo que Daniel 8 profetiza. Lo que vemos suceder hoy es que aparentemente habrá un retraso. Luego Irán se irá reestructurando, por decirlo así, para recuperar su fuerza otra vez. Entonces, todo el mundo anda hablando de los tiempos finales como si ya llegaron. Yo sí creo, como señalamos, que las cosas están convergiendo hacia los tiempos finales, pero aún no estamos allí. La profecía de Daniel 8 no se está cumpliendo. Daniel profetiza una verdad, pero eso no es lo que estamos viendo hoy, ni tampoco es Jeremías 49, ni tampoco es Gog y Magog, o sea, Ezequiel 38 y 39. Nada de eso está pasando hoy en día. Correcto. Gracias, Baruch. Ahora, si realmente se concreta la paz en Irán por un tiempo, insisto, deseamos que este régimen sea completamente derrocado, ¿qué debería suceder? Oremos y ayudemos a compartir el Evangelio en el tiempo dado, antes de que el líder maligno se levante de nuevo.
0: Creo que es una ventana de oportunidad por la gracia del Señor que tenemos para que compartamos el Evangelio abiertamente. Todos sabemos que Irán tiene una de las iglesias cristianas subterráneas de mayor crecimiento. Si este régimen es derrocado, y Dios quiera que así lo sea por completo, entonces sería una maravillosa oportunidad para que la gente comparta el Evangelio abiertamente. No solo en esos lugares, sino en muchos lugares más. Tus comentarios. Sí, algo que me parece que la gente debe saber es que durante estas protestas callejeras recientes, lo que muchos no han publicado es que el pueblo iraní está prendiéndole fuego a las mezquitas. El pueblo iraní no es un pueblo islámico en esencia. Quiero decir que hay 90 millones de iraníes y muy pocos de ellos son verdaderamente islámicos por naturaleza. El liderazgo de Irán sí lo es. Y de nuevo, debemos entender que muchos de estos llamados líderes de Irán, aunque al día de hoy muchos ya han sido ejecutados, y alabamos a Dios por eso, pero muchos de ellos vinieron de lugares extranjeros para tomar el control de Irán y liderarlo de una manera islámica chiita. En resumidas cuentas, el pueblo de Irán no es islámico en esencia. Estamos viendo estas manifestaciones de rechazo contra el Islam en Irán que han estado ocurriendo y ahora se han sistematizado y organizado. Correcto. Y los medios principales han ocultado a toda costa cómo la gente está celebrando feliz en las calles de Irán. Es maravilloso ver al pueblo agradeciendo no solo a los Estados Unidos, sino también al gobierno israelí. Y para nosotros eso es algo maravilloso de ver allí. Allí, en sus propias calles. Realmente lo es, y me asombra que diferentes líderes, como el primer ministro de Gran Bretaña y otros, estén manifestándose en contra de lo que está ocurriendo. De hecho, la Iglesia Presbiteriana de los Estados Unidos, que es una denominación muy retorcida, básicamente está en contra de lo que está pasando. Y no están hablando de justicia, no están hablando de rendición de cuentas, ni de libertad y derechos humanos. Lo que quieren hacer es simplemente criticar a Israel y a los Estados Unidos por traer paz y libertad al pueblo iraní. Es una locura lo que vemos decir a todos estos ridículos y necios activistas que ahora empiezan a quejarse porque algunas personas han muerto durante la guerra. Pero ¿qué hay de toda la gente que perdió su vida bajo ese régimen por décadas? ¿Qué hay de las mujeres sometidas diariamente por la policía de la moral, como la llaman? Porque si ellas no se visten según sus requisitos o si usan el hijab incorrectamente, son golpeadas y arrojadas a prisión. Esas son las cosas que ninguno de estos necios activistas quieren reportar. Pero como sea, a quienes predican falsamente un rapto pretribulacional, no escuchen sus falsas enseñanzas de que Gog y Magog, registrado en Ezequiel 38 y 39, está a punto de suceder. Esto contradice su rapto pretribulacional, ya que Gog y Magog ocurre después del rapto de los creyentes. ¿Algún comentario, Baruch, sobre esto? No, estoy totalmente de acuerdo con esa declaración. Fantástico. Ahora, esta es una escritura importante, Mateo 25, 5 al 6, aunque empieza con el verso 1. Como el novio tardaba, a todas les entró sueño y se durmieron, pero a medianoche se oyó un clamor. Aquí está el novio, salid a recibirlo. Tus comentarios, Baruch. Sí, una de las cosas que siempre debemos hacer es prestar atención a la gramática bíblica. Si te fijas aquí, y según cómo se traduce, pensarías que esta frase, salid a recibirlo o a encontrarlo, estaría en infinitivo, o sea, el verbo recibir o encontrar. Pero cuando lo ves en el idioma original, dice algo bastante diferente. Lo que dice básicamente es, aquí está el novio, salid para su encuentro. ¿Y por qué eso es importante? Bueno, cuando el verbo recibir o encontrar está en infinitivo, habla de un encuentro por casualidad. Pero, cuando ese mismo verbo se usa, pero en lugar del verbo infinitivo aparece como un sustantivo, habla de una reunión que ha sido prearreglada y que debería esperarse. ¿De qué reunión estamos hablando? Bueno, esta es una parábola para la iglesia y habla del regreso del Mesías. No de su segunda venida, como hemos hablado, sino más bien cuando venga a reunir a la iglesia y a todos los creyentes para arrebatarlos fuera de este mundo. ¿Cuándo ocurrirá eso? Antes de la ira de Dios. Entonces, es importante mirar bien esto y vemos algo más de lo que la gente nunca quiere hablar. Allí dice, mientras el novio se demoraba. Creo que el error que siempre oímos es que el Señor viene más pronto de lo que pensamos. Eso no es bíblico. No viene más pronto de lo que pensamos, sino que si analizamos la Escritura y formamos nuestras creencias basados en la palabra de Dios, el novio se demorará. Todo esto es información importante que debemos entender y considerar cuando formamos nuestra escatología, o sea, nuestra visión sobre los tiempos finales.
1: Así es, gracias. Muy importante. Ahora, como discípulos de Yeshua, ¿qué debemos hacer? ¿Cuáles son los próximos pasos? Primero, lo más importante de todo, denle toda la gloria a Dios y solo a Él. Muy importante, especialmente si este régimen maligno es removido. Sí, Dios puede usar a cualquiera para cumplir sus metas, pero el Señor es quien merece la gloria. Dos, oremos por discernimiento para que no nos dejemos engañar por falsas enseñanzas. Tres, dediquen tiempo a las Escrituras y estúdienlas. Cualquiera que no dedique tiempo a la Biblia es susceptible al engaño. Cuatro, compartan el Evangelio. Siempre que sea posible, colaboren para compartirlo en países como Irán y Corea del Norte. Cinco, sigan apoyando y orando por Israel. Seis, no teman y sigan confiando en el Señor. Siete, no cesen de orar y alabar al Señor. Y 8. Compartan el amor de Dios y sigan haciendo el bien, porque por nuestros frutos nos conocerán. Tus comentarios, Baruch, y si quieres agregar algo más, siéntete libre de hacerlo. Creo que todas estas cosas son obviamente cómo un verdadero creyente se conduce a sí mismo o a sí misma. Así deberíamos vivir. Y, de nuevo, una de las cosas que enfatizaría realmente es que Dios no nos dio un espíritu de temor. Estas cosas van a ser difíciles, pero no debemos tener miedo. Una de las cosas en la Escritura que compartiste, creo que de Mateo 24, del 6 al 8, es que allí dice que estas cosas deben suceder. Eso nos está diciendo que estas cosas van a ocurrir, pero debemos recordar algo. Dice que el fin todavía no ha llegado. ¿A qué fin se está refiriendo el Mesías allí? Yo les sugiero enfáticamente que está hablando del rapto o el fin de la era de la iglesia. Así que encontramos que hay dos palabras que aparecen en Mateo 24 para decir el fin, los tiempos del fin. Una habla de llevar las cosas a su conclusión, un resumen, y la otra habla de un final agudo. Y ese final agudo tiene que ver con el fin de la era de la iglesia, que sabemos ocurrirá antes de que la ira de Dios comience. Gracias, Baruch. Ahora tus comentarios finales, por favor.
0: Nuestro Dios es bueno. Él siempre es digno de alabanza, gloria y acción de gracias. Y una de las cosas que Dios hace en tiempos difíciles es traer una transición. Cuando pensamos en los tiempos finales son justamente eso, una transición fuera de este mundo, lo cual es bueno, en ruta hacia su reino. Esto es lo que está ocurriendo, y el comienzo de ello está ocurriendo ahora mismo, en nuestro tiempo. Uno de los principales indicadores de esto es que Dios está trayendo al pueblo judío de vuelta a su tierra, como prometió proféticamente. Dios siempre es fiel a su palabra. Mi consejo es estudiar su palabra, como Cristian lo ha dicho, para aplicarla e implementarla en tu vida. Nadie se arrepentirá jamás de obedecer la palabra de Dios. Pero te aseguro que si dejas de lado la palabra de Dios, vas a estar terriblemente decepcionado. Y como Cristian señaló, si no estás basado en la palabra de Dios, es inmensa la probabilidad de que seas engañado por el enemigo. Cuando miramos al anticristo y miramos a Satanás, ambos basan su accionar en el engaño. Solo cuando basamos nuestras vidas en la palabra de Dios y la estudiamos a fondo, y no nos apoyamos en nuestro propio entendimiento, entonces y solo entonces tendremos la verdad. Entenderemos la verdad, practicaremos la verdad para poderle dar gloria, honor y alabanza a nuestro Señor y Salvador y a su Padre Celestial.

0: tenemos con temor. Alegrémonos por el pueblo de Irán y demos toda la gloria al Señor, porque solo Él es digno. Gracias por tu tiempo, Baruch. Lo aprecio y oramos que esto haya sido de bendición para la gente, aclarando algunas dudas que pudieran tener. Shalom y que el Señor los bendiga.
1: Shalom and may the Lord bless you.
2: 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Shalom desde Israel.
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1: Shalom y bienvenidos a Vía Haftag Israel, una frase hebrea que significa amarás a Israel. Esperamos que se queden con nosotros, ya que nuestro maestro, el Dr. Baruch, nos compartirá una enseñanza expositiva de la Biblia. El Dr. Baruch es profesor titular del Instituto Sera Abraham, con sede en Israel. Aunque todos los cursos en el instituto se imparten en hebreo, el Dr. Baruch se complace en compartir esta enseñanza en inglés con doblaje al español. 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Aquí está Baruch y la lección de hoy.
2: Hoy iniciaremos con una prueba muy importante. Y esa prueba buscará revelar si tú eres un verdadero creyente o no. La Biblia es muy clara. Cuando alguien acepta el Evangelio, el Espíritu Santo entra a esa persona y ella se convierte en una nueva criatura en el Mesías. ¿Qué dice la Escritura en ese sentido? Que todas las cosas viejas pasaron, quedaron atrás. He aquí, todas las cosas son nuevas. Y parte de lo que ha sido hecho nuevo es nuestra mente. Ahora vivimos con una mente renovada. ¿Significa eso que siempre seremos perfectos? No, todavía vivimos en este cuerpo. Todavía podemos contristar al Espíritu Santo. Podemos vivir de manera rebelde, como creyentes, pero no sentiremos paz al actuar así. No tendremos gozo al actuar así. Y puedo asegurarles que cuando una persona vive en desobediencia, no estará cómoda en su relación con Dios, y eso le moverá pronto a arrepentirse. En otras palabras, un verdadero creyente querrá vivir de acuerdo con Dios. Si la palabra de Dios dice algo de manera clara y lo entendemos, querremos estar de acuerdo con Dios. ¿Por qué quisiéramos estar en contra? ¿Por qué creeríamos que sabemos más que Dios? Les digo todo esto porque vamos a estar hablando de un tema muy importante. Uno, que en su mayor parte, la vasta mayoría de los creyentes en el mundo no aceptan. Y es trágico porque cuando no estamos de acuerdo con Dios, lo que le estamos diciendo es lo siguiente: yo estoy cómodo en mi desobediencia. Yo no acepto lo que dice tu palabra. E insisto, un verdadero creyente no puede vivir cómodo de esa manera. Esa es una manifestación de que no ha recibido la verdad de la palabra de Dios, y específicamente el Evangelio. ¿Cuál es el tema del que hablaremos hoy? El tema es si resulta aceptable que una mujer enseñe sobre la palabra a los hombres. En otras palabras, si está bien que una mujer sea pastora de una iglesia y que allí le enseñe a un grupo heterogéneo de individuos, compuesto por varones y hembras, asumiendo ella la responsabilidad de predicar. La palabra de Dios es muy clara al respecto. Estamos haciendo un estudio del libro de Romanos y estamos listos para entrar en el último capítulo, el capítulo 16. En el capítulo 16 hay una mujer llamada Febe, y lo que sabemos de ella es que fue usada por Dios y que era una sierva de Dios. Pudiésemos incluso decir que era una ministra, pero nada en este pasaje revela que ella fuese la líder de una congregación o iglesia local. Todo lo que dice es que ella era de gran ayuda a muchas personas, incluyendo al apóstol Pablo. Nada en esta sección de Romanos 16, en estos primeros dos versos donde ella es mencionada, nada dice que ella esté enseñando, que ella sea una predicadora, que ella esté haciendo cualquiera de las cosas que, hoy día, desafortunadamente en muchas congregaciones, las mujeres están haciendo. Ahora, es interesante, y me gustaría que tomásemos como referencia dos pasajes de la Escritura. Los dos pasajes que quiero que estudiemos se encuentran, por un lado, en Primera a los Corintios 14, versos 33, 34 y 35. ¿Qué dice allí? Dice que las mujeres en la iglesia local deben permanecer en silencio. ¿Significa esto que no pueden conversar entre sí? ¿Que no pueden alabar a Dios con cánticos? No significa eso. Cuando vemos esta palabra en el contexto correcto, es una palabra que implica indagar, es una palabra argumentativa. Debemos entender que la palabra de Dios viene a nosotros dentro de un contexto. En las iglesias en el pasado, y en las sinagogas en el pasado, e incluso en la actualidad, cuando se predicaba la palabra, la dinámica no era como la de hoy en día, que básicamente es una clase magistral, en la que una persona habla y todos los demás escuchan. Así funciona hoy, pero no era así en el pasado. Había una gran participación de la audiencia preguntando y discutiendo. Lo que Pablo dice aquí es que entendamos que de lo que habla primero a los Corintios 14 es que todo debe hacerse en el orden de Dios. Por tanto, cuando llega la hora de la enseñanza, el debate, las preguntas y demás, durante ese tiempo, la palabra de Dios dice, no yo, sino la palabra de Dios dice que la mujer debe permanecer en silencio. Y si ellas quieren saber algo, si tienen una pregunta, entonces en casa deben preguntar a sus esposos. Si no están casadas, pueden pedir una reunión con un líder, con un anciano, con un diácono o con el predicador en cuestión y discutir el asunto. Pero no de una manera pública donde se produzca una discusión. ¿Por qué? Porque eso puede generar desorden, puede generar molestias, así que esto es lo que ordena la palabra de Dios. Existe otro pasaje al que debemos hacer referencia, uno muy importante que se encuentra en 1 Timoteo, capítulo 2, y de nuevo, iniciando en los versos 10, 11, 12 y varios más, descubrimos que Pablo está instruyendo al joven Timoteo a liderar congregaciones. Y le dice esto, yo no permito, mira el verso 12, yo no permito que una mujer le enseñe o que usurpe, en otras palabras, que desafíe la autoridad del hombre, la posición que Dios le asignó al hombre para ese rol. Eso no debe ser alterado. Es una instrucción clara. Cuando vemos estos pasajes en 1 Corintios 14 y 1 Timoteo capítulo 2, no hay nada confuso. Por el contrario, todo es muy claro. Ahora la gente dice todo el tiempo, eso era en aquel entonces. Las costumbres culturales han cambiado. Las mujeres ahora tienen una manera diferente de pensar y una posición muy distinta hoy a la que tenían en aquel entonces. Bien, puede que sea verdad, pero esa razón no está fundamentada en la palabra de Dios. La Biblia no se limita al tiempo. ¿Por qué? Cuando vemos, por ejemplo, el verso 13, nos dice allí que el hombre fue creado primero y luego la mujer, basado en Génesis capítulo 2. Y más adelante, vemos en el verso siguiente, verso 14, allí vemos que la mujer en el jardín del Edén fue engañada y no el hombre. Así que es una consecuencia de dos factores. Uno, el hombre fue creado primero. Y en segundo lugar, vemos que la mujer fue engañada. Ahora, ¿es Dios alguien libre para ti? ¿Es soberano? ¿Es realmente Dios? Y si Él dice, yo no permito que la mujer hable en la iglesia local, en el contexto de argumentar y debatir pasajes públicamente, yo no permito que ella le enseñe de una manera formal a los hombres, ¿tiene Dios el derecho de instruir esto con el fin de mantener el orden que Él quiere? ¿Y tiene permitido Dios decir que debido a que la mujer fue la engañada en el jardín, una de las consecuencias es que ella no le pueda enseñar la palabra a los hombres? Y luego vemos algo más en la Escritura, en el mismo pasaje. Vemos que la palabra de Dios salió del hombre. Dios la puso dentro del hombre y él la expresó. Pero la palabra de Dios no salió, sino llegó a las mujeres. Entonces salió del hombre para la mujer. Todo esto es el fundamento bíblico para que Dios haya declarado que no permite, y Pablo lo escribió, yo no permito que la mujer enseñe o usurpe la autoridad de un hombre como pastora, predicadora y demás. Digo esto porque la gente leerá, y les invito ahora a que tomen sus Biblias y vayan conmigo a Romanos capítulo 16. Leeremos los primeros versículos e inicialmente se habla sobre esta mujer, Febe. Muchos utilizan este pasaje totalmente en contra de lo que dice aquí, sacándolo de contexto, agregándole cosas e interpretando cosas que no están allí, con el fin de justificar, oye bien, justificar sus propios deseos y de intentar también justificar su rebeldía. ¿Qué es la rebeldía? Yo quiero hacer lo que quiero hacer y no me importa lo que Dios diga. Así no piensa un verdadero creyente. Insisto, ¿tenemos dificultades en ocasiones con la palabra de Dios? Sí. ¿Le fallamos a Dios a veces, desobedecemos y contristamos al Espíritu Santo? Sí, todos somos culpables de eso. Pero esa debería ser la excepción y no la regla. Esto es lo que veremos. Leamos el primer verso, Romanos 16, 1. Dice, pero, es decir, ahora tocaremos un nuevo asunto, ya no continuaremos con el tema que veníamos hablando. Está concluyendo la epístola y dice, pero, yo les recomiendo, literalmente el término significa yo apoyo, pero en español se entiende mejor diciendo, les recomiendo a ustedes, a Febe, nuestra hermana. ¿Quién es? Y aquí está la palabra. Simplemente significa una sierva, alguien que ministra. ¿Y deben servir las mujeres? Sí, deben servir. ¿Deben ministrar en el nombre del Mesías? Por supuesto que sí. Y existe una variedad, una gran variedad de posiciones en las que la mujer puede servir. Pero este no es el término que se utiliza para ser el líder de la iglesia local o estar en ese rol de ser pastor y maestro. Simplemente indica que ella es una sierva, una ministra de Dios. Y la vemos aquí, lee con cuidado, quien es sierva de la congregación o de la iglesia que está en Cencrea. Este es el lugar en el que ella servía inicialmente, pero ella tenía un ministerio, como veremos en un momento, que iba más allá. Dios la usaba poderosamente, pero nada en el texto indica que ella estaba enseñándole a los hombres. Pablo no estaría recomendándola, pidiéndole a la gente que le diera su apoyo, que es literalmente lo que dice, si ese hubiera sido el caso. Entonces es tan decepcionante que tengamos versos tan claros, en 1 a los Corintios 14, versos 34 y 35, y tenemos versos en 1 a Timoteo 2, desde el versículo 11, 12, 13 hasta el 16. Todo eso al leerlo nos lo deja bien en claro. No debemos ver esto y añadirle ideas al texto que no están allí, con el fin de justificar lo que nosotros queremos. Eso no es lo que hace un verdadero creyente. Y simplemente les diré que existe otra mujer muy popular, quien sale por televisión y todo lo demás, y esta semana dijo, como justificación para usurpar la autoridad que Dios le ha dado al hombre, ella dijo, bueno, hay una mujer en Juan 4, en el pozo, esa mujer samaritana, sí, y ella le contó al pueblo sobre Yeshua, sobre Jesús. Sí, así fue, y alabado sea Dios por eso, pero de eso no es de lo que estamos hablando. ¿Está permitido que una mujer comparta su fe con hombres y mujeres? Por supuesto, no solo está permitido, sino que se nos ordena hacerlo. Pero, ¿no están de acuerdo ustedes en que existe una diferencia entre el hecho de que una mujer tenga una conversación con otra mujer o también incluso con un hombre sobre su fe, compartiendo el evangelio? Eso es algo totalmente diferente a pararse frente a una congregación local dentro de una posición formal designada como maestra de la Biblia para esa iglesia. Estas dos cosas no están relacionadas. Que alguien diga, oh, yo justifico el predicarle a los hombres en mi iglesia por la mujer samaritana, ¿sabes qué te diría? Huye de esa mujer porque ella es incompetente para comprender e interpretar las Escrituras. ¿Por qué usarías un pasaje en el que una mujer le cuenta a la gente sobre su experiencia para justificar tener un rol y una posición formal dentro de tu iglesia local para hacer aquello con lo que Dios no está de acuerdo? Dios no aprueba que las mujeres enseñen o prediquen o ejerzan autoridad sobre el hombre en este rol de ser predicadora o pastora. Está muy claro. Pero la mayoría de la gente se opone y dice que este es un tema controversial. Podemos ver cosas en la Biblia que son debatibles. ¿Por qué? Porque quizás no hayan quedado muy claras, quizás podamos interpretar un mismo pasaje de una variedad de maneras distintas. Pero este no es el caso. Cuando la Escritura dice, yo no permito que la mujer le enseñe a los hombres, es algo muy directo. O cuando hablamos del tiempo de la predicación, donde dice, quiero que la mujer permanezca en silencio, que no se meta en este debate, en esta discusión, de una manera pública. Eso está muy claro. Y cuando alguien se rebela en contra de eso, y sienten paz, están cómodos al hacerlo, y justifican este hecho distorsionando la palabra de Dios, esta persona, en mi opinión, no ha tenido una verdadera relación redentora ni una experiencia con el Evangelio, porque nadie puede simplemente caminar en continua desobediencia a la palabra de Dios y sentirse cómodo con eso. Veamos de nuevo nuestro pasaje en Romanos 16, iniciando desde el verso 1. Pero les recomiendo a Febe, nuestra hermana, quien es una sierva en la congregación, en la iglesia de Cencrea, para que a ella ustedes reciban en el Señor. Y lo hagan, dice, dignamente, como es digno de los santos. Es decir, como los santos deberían recibirse unos a otros. Y que la ayuden en lo que sea que ella necesite. Ahora, dice en lo que sea que necesite, pero hay otra palabra, el término griego pragmati. De este término obtenemos la palabra pragmático, que significa algo que es razonable, algo que es correcto y adecuado. Así que cualquiera sean sus necesidades, en vista de que ustedes están recibiendo su ayuda, ella está sirviéndole a las iglesias, cuando ella llegue a ustedes, si necesita algo, provéanselo, esas cosas razonables y adecuadas, con el fin de que ella pueda seguir siendo usada por Dios para ser de bendición. Sigamos leyendo, dice el verso 2. Porque también ella, y este término en algunas Biblias se traduce como benefactora. Lo que simplemente significa esta palabra griega es que ella se ha convertido en una extensión para los demás. Ella aporta. Cuando algo falta, ella lo complementa. Y todo lo que esta escritura dice, mediante un término muy genérico, es que ella se ha convertido en una ayuda para muchos. Y para mí mismo. Es decir, ella ha asistido a Pablo y ha asistido a muchos otros individuos, de modo que los propósitos de Dios, su voluntad y ministerio, sean completos, avancen y salgan adelante de una manera poderosa y exitosa. Veamos algo más. Avancemos en este mismo pasaje, pero desde el versículo 3. Iniciando con este verso, y durante la siguiente sección, notaremos que Pablo saludará a muchas personas. Él buscará levantarles y elogiarles por su fidelidad, la cual le consta de primera mano. Entonces vamos a leer varios versos en los que Pablo saluda a todas estas personas por ser de bendición y les agradece. Entonces dice, leamos desde el versículo 3. Saluden a Priscila y a Aquila, mis colaboradores en Cristo Jesús. Ya hemos oído de ellos en el libro de Primera a los Corintios, por ejemplo. Entonces vemos aquí a estas dos personas, marido y mujer, quienes también eran siervos de Dios. trabajando mano a mano con Pablo con el fin de apoyar su ministerio y jugar un rol en el plan de Dios. Y Pablo ha sido bendecido grandemente por esta pareja. Noten lo que dice. Quienes en cuanto a mi alma, esto probablemente significa mi vida, la misma esencia de quien soy, y quizás diga, como ministro de Dios. En cuanto a mi vida, sus propias gargantas, y ese es el término literal, ellos han puesto al frente, ellos han expuesto sus gargantas. Es un término que implica dar sacrificialmente. Ahora, el exponer, y allí dice la garganta, justo aquí al frente, de lo que habla es de que ellos han estado dispuestos a arriesgar sus vidas con el fin de apoyar el llamado de Dios sobre la vida de Pablo, su ministerio. Entonces, ellos vivían de manera sacrificial y Pablo quiso elogiarlos por esto y también reconocerlos. Dice después, en el verso 4, estos a quienes no solo yo doy gracias, no soy yo solo quien les agradece, sino todas las congregaciones de los gentiles, es decir, de las naciones, todas las iglesias fuera de Israel. ¿Por qué? Porque allí es donde ellos han estado sirviendo. Entonces, él reconoce a esta pareja y al valioso servicio que han venido desarrollando entre las congregaciones, y también con Pablo. También, avanzando al verso 5, habla sobre la congregación, la asamblea local o la iglesia, que funciona dentro de su casa. Entonces, también quiere saludar a esa congregación que queda en su casa. Segunda parte del verso 5. Saluden, y aquí veremos una serie de nombres aquí. Dice, ustedes saluden, y tenemos el nombre de Epeneto, mi amado. Él dice, mi amado, que es un término común de cariño en ese tiempo, y que lo reconoce como un amigo muy especial. Dice, ¿quién es el primero? Y depende de la versión de la Biblia que uses, si estás utilizando una Biblia como la Reina Valera de 1960, que se basa en el Textus Receptus, leerás que fue el primero en Acaya. Pero si utilizas el texto crítico, uno que emplea las variaciones que difieren del Textus Receptus, allí dirá Asia. Entonces, este hombre de quien hablamos, este Epeneto, fue el primero, probablemente el primer creyente en Acaya, para el Mesías. Verso 6. Dice, saluden a Miriam, tu Biblia dirá María, saluden a María, quien ha trabajado mucho. Y, de nuevo, el Textus Receptus dice, para nosotros, pero en otras versiones dice, para ustedes. Verso 7. Saluden a Andrónico y a Junias. Y noten lo que dice sobre ellos. Mis parientes, es decir, que también eran judíos. No solo judíos, sino que también dice, mis compañeros de prisión. Que sea notable, él quiere reconocerlos por haber sido prisioneros. Ellos son dignos de notar, podríamos decir, entre los apóstoles. Y dice también con respecto a ellos, quienes estuvieron delante de mí en el Mesías, es decir, que llegaron a la fe en el Mesías antes que Pablo. Ahora pasemos al versículo 8, que dice, saluden a Amplias, mi amado en el Señor, otro amigo cercano. Saluden a Urbano, nuestro consiervo en el Mesías, y también a Estaquis, mi amado. Él está reconociendo a todas estas personas en esta área que han sido de bendición para él, que le han ayudado, quienes han servido junto a él, y quiere que a este grupo en Roma se les hagan familiares porque han sido muy cercanos para Pablo y puede que vengan con él también a visitarles. Y quizás tengan contacto con ellos, así que quiere que les conozcan de antemano. Pasemos ahora al siguiente verso, el versículo 10, donde dice, saluden a Apeles, aprobado en el Mesías. Aquí habla de alguien que tiene un poderoso testimonio. Alguien que literalmente lo ha documentado. Sus Biblias dirán aprobado, pero literalmente es que se ha documentado a sí mismo en el Mesías. Y saluden a aquellos de la casa, esa es la implicación, de la casa de Aristóbulo. Verso 11. Saluden a Herodión, mi pariente, otro individuo judío. Y saluden también a los que pertenecen a la familia de Narciso, los cuales están en el Señor. Entonces, se refiere a los miembros de la congregación de su casa o de su familia que son creyentes. Está recomendando a hermanos creyentes con este grupo en Roma. Verso 12. Saluden a Trifena y Trifosa, también quienes han trabajado en el Señor. Verso 12, continuando. Saluden a Pérsida, la amada, quien ha trabajado mucho en el Señor. Y de nuevo, está derramando palabras de reconocimiento sobre ellos y lo que han hecho, con Pablo y para Pablo. Verso 13. Saluden a Rufo, escogido en el Señor. Aquí le da énfasis a él, y a su madre, y a la mía. Es decir, Pablo tenía una relación tan cercana con esta mujer, con la madre de Rufo, que la consideraba como si fuera su propia madre. Verso 14. Saluden a Asíncrito, Flegonte, Hermas, Patrobas, Hermes, y a aquellos, a los hermanos, y esto significa hermanos y hermanas, que están con ellos. Saluden también a Filólogo, a Julia, a Nereo y a su hermano. Algunas versiones dicen su hermana, pero creo que es más correcto su hermano. Y también Olimpas y también a todos los santos que están con ellos. Salúdense unos a otros con un beso santo. Saluden a las congregaciones en el Mesías. Algunos traducen, saluden a todas las congregaciones en el Mesías. Entonces, la instrucción es, saluden ustedes a todas las congregaciones en el Mesías. Pablo, en esta primera parte de Romanos 16, expone una verdad importante, y es que debemos respetar a esos siervos, compañeros servidores, a quienes Dios utiliza. Saludémoslos, démosles la bienvenida, ayudémosles y asistámosles para cumplir la obra del Señor. Terminamos por hoy. Hasta la próxima semana, cuando analizaremos la segunda parte de Romanos 16 y concluyamos el estudio de esta epístola.
1: 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Shalom desde Israel.
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0: Hi everybody.
1: Hola a todos, bienvenidos a esta sesión. Estoy aquí con nuestros amigos Baruch y Gary.
2: ¡Hola!
1: Shalom a todos ustedes desde Israel, donde estamos en cuarentena otra vez.
2: Y en Chicago, saluda Gary, por aquí.
1: Bien, espero que todos se encuentren bien y puedan continuar bien y escucharnos. Estoy emocionado de poder volver al aire en esta sesión de conversaciones directas sobre el reino y hablaremos francamente en el nombre de Jesús o Yeshua. Me complace mucho tenerte con nosotros, Baruch, una vez más, y esta vez trataremos un tema muy emocionante. Es sobre la venida del Señor. ¡Wow! ¡Qué tema tan maravilloso! Gracias por escogerlo, Baruch. Es un tema importante y creo que muchas personas tienen fuertes opiniones sobre él. Pero quizás realmente no han considerado todas las implicaciones bíblicas. Y cuando oímos ese término, la venida del Señor, debemos preguntarnos, ¿a cuál venida nos referimos? ¿Hablamos de su primera venida, que llevó a cabo a la perfección con todos los eventos proféticos relacionados con el siervo sufriente y haciendo la obra de redención en la cruz como muchos de los profetas lo habían anunciado? ¿O estamos hablando del rapto, lo que en la Escritura se conoce como la esperanza bendita, cuando venga por los creyentes? Y creo que ese término esperanza bendita es muy importante. Como dijo Pablo en Tito capítulo 2, 13, o estamos hablando de la segunda venida, cuando Él vuelva en todo sentido, no solo en el cielo, sino hasta llegar al monte de los olivos, para luego bajar de ese monte hacia el valle de Cedrón y pasar por la puerta oriental para inaugurar el reino milenial. Para los fines de esta sesión, estaremos analizando los versos. Las preguntas de las que hablaremos tendrán que ver, en su mayoría, con la esperanza bendita, la cual es llamada comúnmente por los teólogos el rapto de la iglesia. Creo que es importante decir que es de la iglesia porque tiene que ver con los creyentes, los que han aceptado el evangelio. El día del Señor es un término importante, pero realmente no se relaciona con esto porque cuando vemos en las Escrituras, el día del Señor generalmente se refiere a la venida del Mesías con el fin de juzgar, destruir, castigar, derramar su ira. Y lo veremos en este verso con el que podemos iniciar. Leamos en 1 Tesalonicenses capítulo 5, verso 9. Aprecio que pongas en pantalla los versículos. La primera a Tesalonicenses capítulo 5, 9 también tiene una maravillosa promesa. Y siempre que tenemos la perspectiva correcta de este evento, debemos mirar aquí. Así que busquen primera a Tesalonicenses 5, 9. Lo conozco muy bien. Lo diré de memoria. Dice, Dios no nos ha puesto, no nos ha destinado a los creyentes para ira, sino para alcanzar salvación por medio de nuestro Señor, el Mesías Yeshua, Jesucristo. Así que nuestra promesa, y esto es fundamental, es que no vamos a experimentar la ira de Dios. ¿Estamos todos de acuerdo con esto?
2: Sí.
1: Amén. Lo segundo que debemos preguntar, y no haremos esto enseguida,

0: sino quizás un poco más tarde. Pero debemos preguntar, ¿cuándo la ira de Dios sucederá? ¿Cuáles son las señales de la ira de Dios? Quisiera compartirles algo a nuestros participantes. No vamos a tratar de llegar a conclusiones. Queremos darles los textos bíblicos que deben leer, los que deben estudiar, para que ustedes puedan llegar a una conclusión correcta por sí mismos. Dicho esto, creo que todos estamos de acuerdo en que uno de los pasajes que la gente consulta es Daniel capítulo 9. Y Daniel capítulo 9, notamos que es mayormente una oración, y se trata sobre todo de que Dios haga volver al pueblo de su exilio a la tierra de Judá. Y esto se refiere a la primera venida del Mesías. Quisiera preguntarles a Gary y a Simón, quien quiera responder, o los dos. Este pasaje al final, respecto a la semana 70 de Daniel, ¿en qué les hace pensar? Porque mucha gente me ha dicho que no tiene nada que ver con la iglesia y que solo tiene que ver con Israel. ¿Qué piensan de eso? Me refiero a Daniel capítulo 9, versos 24 al 27. Cuando vemos esto, ¿qué opinan? ¿Se refiere solamente a Israel o también tiene implicaciones para la iglesia? ¿Qué piensan de eso?
1: Bien, según la interpretación evangélica histórica sobre la cual investigué y preparé varios cientos de páginas de antecedentes sobre diversas posturas y cómo éstas han sido entendidas durante la historia de la iglesia, esto se relacionaría con una referencia conjunta a la iglesia, incluyendo al Israel redimido con creyentes en Jesucristo, no solo judíos.
0: Así que, si tiene relevancia en tu opinión y según tu estudio de los teólogos a través del tiempo, ellos dirían que sí tiene relevancia para los creyentes.
1: Sí.
2: De hecho, Baruch, quizás haya dos perspectivas. Una es que la iglesia empezó a existir en Hechos capítulo 2, una vez que ocurre el derramamiento del Espíritu Santo, y ese fue el día del nacimiento de la iglesia. Otra perspectiva es que la iglesia empezó desde el primer momento en que las personas recibieron la fe de Dios, como lo leemos en Hebreos capítulo 11. Así que mientras haya fe, existe el pueblo de Dios y existe la iglesia a lo largo del Antiguo Testamento. Así que, según cómo respondamos a esa pregunta, eso podría ayudar con este pasaje.
0: Creo que esas son buenas perspectivas. Podría ser de interés que la gente supiera que, si vemos la iglesia ortodoxa, me refiero a la que está en Europa Oriental, por ejemplo, la iglesia griega ortodoxa, la rusa, la ucraniana, la rumana, la mayoría de ellos diría que esto no tiene relevancia para la iglesia, solo para Israel. Pero al examinar esto, vemos al analizar este pasaje, creo que lo tienes en pantalla, al mirarlo con atención, habla de algo bueno, de terminar las transgresiones para poner fin al pecado, expiar la iniquidad y traer la justicia eterna. ¿No estaríamos todos de acuerdo en que Dios trae la justicia eterna? Cuando oímos eso, ¿qué les viene a la mente si nos estamos refiriendo a una situación en la que la justicia es hecha manifiesta y es sostenida? ¿Qué les viene a la mente?
1: Bien, cuando dé mi aporte, hablaré desde la perspectiva del campo premilenial más amplio, que incluye a todo el espectro evangélico. Y ellos dirían algo como esto, principalmente, según mi experiencia, que las 70 semanas que totalizan 490 años que están determinados sobre tu pueblo y tu santa ciudad, teniendo una ubicación especial en Israel, pasa a una referencia mesiánica para terminar las transgresiones y poner fin al pecado, que generalmente se entienden en relación con el Calvario, según mi investigación, y luego pasa al regreso de Cristo en su reino milenial, en la parte final del versículo, para traer justicia perdurable o eterna.
2: Bien, si te oí bien, si solo nos enfocamos en la pregunta que hice sobre traer justicia eterna, si te entendí bien, Gary, eso se relaciona con el reino de Dios.
1: Sí, esto se entendería generalmente entre los premilenialistas como una referencia al reino de Cristo en la tierra en el milenio.
2: Bien, excelente. Así que cuando hablamos de algo que es perdurable, eterno, esa palabra suele relacionarse con el reino. Sé que en el mundo rabínico la palabra olam siempre está relacionada con el reino, y es un reino de justicia. Si seguimos leyendo, habla de ungir al lugar santísimo. Así que todo esto tiene que ver con la inauguración y el establecimiento del reino de Dios. Así que yo creería que cuando hablamos del reino de Dios, y ciertamente el Mesías Yeshua, Jesucristo, habló más del reino de Dios que cualquier otra cosa, de prepararse para él, de cómo es, de cómo entrar en él. Así que tiene mucha relevancia para la iglesia. ¿Están de acuerdo?
1: Sí, y sobre tu referencia a Olam, ¿no estarías de acuerdo en que ese no es tanto el término para eterno o perdurable, sino para perpetuo, algo que continúa durante un periodo extendido de tiempo bajo los acuerdos que Dios desee, o perpetuos?
2: Bueno, cuando yo escucho eso, puedo decirte lo que la norma rabínica diría, que allí ese término se usa como adjetivo, y es uno de los adjetivos principales que vemos en las Escrituras con implicaciones sobre reino. Habla de tiempo, pero también habla de algo más. Y esto es algo que a veces muchos cristianos ignoran. Habla sobre igualdad. Así que no solo dice que el reino es para siempre, sino que el reino se refiere a algo. Y esto, viendo eso que estás poniendo en pantalla, me alegra que lo hicieras. Es una cualidad particular y esa cualidad refleja el carácter de Dios. Eso es importante.
1: Correcto.
2: Ahora bien, Gary, mencionaste algo más y quisiera enfocarme en eso. El verso 26 habla de que al Mesías se le quitó la vida. Y muchos no saben que ese término hebreo que se tradujo como quitar la vida es el mismo verbo que se usa para establecer un pacto. Y mencionaste el término cristiano calvario. Así que, para ti, ¿a qué hace referencia ese quitar la vida del Mesías?
1: Creo que generalmente se entiende que los 483 años, es decir, 490 menos 7, contando desde el decreto de reconstrucción de Esdras del muro, referido aquí con la fecha 458 a.C., nos ubica hasta el ministerio público de Cristo.
2: Bien, pero vamos a ser más específicos con respecto a la pregunta. Cuando hablas del ministerio público de Cristo, Él hizo muchas cosas, pero al hablar de quitar la vida al Mesías, yo estaba tratando de llevarte al punto, porque tú mencionaste el Calvario, y normalmente el Calvario se le asocia ¿con qué evento?
1: Bien, con lo de ministerio público quise decir que muchos interpretan que cuando Jesús fue bautizado por Juan el Bautista, eso fijó un bloque de tiempo que es consumado en el Calvario. Así que, al fechar esto, los 483 años, algunos llegan exactamente al año 30 después de Cristo como fecha del Calvario y...
2: Me disculpo por interrumpirte. Podemos hablar de eso en un momento, pero quisiera que no nos desviáramos del asunto en cuestión. Y estamos hablando de ese quitar la vida del Mesías. ¿No estarías de acuerdo en que eso tiene que ver con la crucifixión?
1: Lo que yo estaba diciendo es que si tomamos 490 años y nos faltan 7 años, ya hablaremos de eso. Y han pasado 483 años desde la reconstrucción del muro por parte de Esdras. ¿Eso termina exactamente en cuál año? Esa será la gran pregunta, y muchos así lo ponen. Si queremos establecer que el año 30 después de Cristo fue el año de la crucifixión con exactitud.
2: Bien. Hablemos de las fechas un momento. Primero que todo, sé que es muy común, hay muchos libros sobre el rapto, que dan una fecha exacta de cuándo se emitió ese decreto de reconstrucción de Jerusalén. El hecho concreto es, y yo estoy totalmente de acuerdo, en que esta profecía es precisa, que son 490 años, y tú mencionabas los 7 años que faltaban, serían 483 años. En eso estoy plenamente de acuerdo. Lo que no me gusta hacer es afirmar algo más allá de lo que puede demostrarse. Y no podemos ser dogmáticos, según dicen los historiadores, respecto a dar fechas exactas. Por ejemplo, el año del nacimiento de Cristo. Eso es algo que ha sido debatido en un rango de hasta 4 años, más o menos. Así que no podemos tener exactitud en eso. Y a veces creo que nos atascamos en cosas con las que no podemos ser específicos. Pero creo que aquí, y era allí donde iba, se habla de quitar la vida del Mesías. Y al ver esta palabra, karat, en hebreo, es una palabra relativa al pacto. Y lo que estableció el nuevo pacto, como lo dijo el Mesías la noche en que fue traicionado, esta es la sangre del nuevo pacto. Lo que intento decir es que este verso habla de la crucifixión. Tú mencionaste el Calvario, la máxima consumación de su ministerio. Y lo único que intento decir es que, ¿no es relevante la crucifixión para la iglesia?
3: Sí.
2: Sí. Bien, así que la primera observación que quería hacer, y creo que todos están de acuerdo en esto, es que esta profecía, por el hecho de que habla de traer justicia perdurable eterna, y habla del medio para hacerlo, el pago, esa podría ser una posibilidad, la cruz. Esto tiene mucha relevancia para la iglesia, y los que dicen que no tiene relación con la iglesia, diría que están en un gran error por no prestar atención. Y la razón por la que digo esto es que cuando voy a Europa Oriental, la gente hace preguntas y dice cosas como, sabemos que Daniel capítulo 9, en la última parte, dice expresamente Israel y no tiene relevancia para la iglesia. Y eso siempre me asombra, y hay un motivo por el que tienen esa opinión. Les haré otra pregunta. Volvamos a lo que dijo Simón. Simón, nos diste 2 perspectivas estándar del origen de la iglesia, ¿correcto?
3: Correcto.
2: Bien, hablemos de la primera, que habla de Pentecostés. Hay quienes dicen que la iglesia no existió sino hasta el día de Pentecostés. Esa fue una de las perspectivas que mencionaste. Muy bien. Así que ellos dirán que la iglesia no estaba en las primeras 69 semanas. Así que, ¿cómo puede estar en la semana 70? ¿Ustedes han oído ese razonamiento antes?
4: Sí.
2: Ajá. ¿Qué opinión tienen ustedes, Gary y Simón, sobre ese razonamiento? ¿Es un razonamiento que deberíamos aceptar o ven que es problemático?
4: Adelante, Simón.
5: Bueno, debemos entender la naturaleza de la cruz y la salvación. Como lo mencionaste, Baruch, si Jesús vino a salvar al mundo y a preparar un pueblo para él, decir que eso no se relaciona con la iglesia, sino solo con una nación, implica que la salvación no es por la fe, sino que es solo dada a un grupo particular de personas, y Pablo dedicó mucho tiempo a resolver ese malentendido en Romanos capítulos 9 al 11, para mostrar que tanto judíos como gentiles están injertados en el mismo árbol de olivo. Así que Dios siempre ha estado preparando una familia, como lo leemos en Efesios capítulo 3, desde Adán, como lo vemos en Hebreos capítulo 11, comenzando por Abel, quien demostró la impartición de fe que él recibió al dar un mejor sacrificio, porque él lo estaba haciendo por fe.
2: Estoy de acuerdo con todo eso. Quiero volver a la pregunta que es, según la idea de que la iglesia no existía, y creo que todos estaremos de acuerdo en que, según esa primera perspectiva que has dado, no digo que sea correcta o no, solo en base a esa primera idea, el hecho de que, en base a esa perspectiva que dice que la iglesia no existió sino hasta Pentecostés, por lo que no estaba en las primeras 69 semanas, ya que, según eso, no existía antes del Pentecostés. Así que cuando esa semana culminó con la crucifixión, no había iglesia, según la primera perspectiva. Esa perspectiva imposibilita... ¿Hay algo que diga que es imposible
5: por ese hecho, que la iglesia esté en la semana 70?
3: Bueno, si hay personas que dicen que la iglesia, ¿cómo se define la iglesia? Estarán definiendo la iglesia como un grupo de gentiles solamente, según la primera perspectiva. Así que lo que Dios estuviera haciendo...
5: Permíteme interrumpirte, pero me perdí. Según la primera perspectiva, ¿por qué solo estaría conformada por gentiles? Ya que podemos decir que en Pentecostés no había gentiles allí ni siquiera. Así que, la cuestión es, déjame hacerte una pregunta. ¿Yo he estado alguna vez en tu cumpleaños? ¿Qué edad tienes, Simón?
3: 30.
5: 30. ¿Yo he estado alguna vez contigo el día de tu cumpleaños? No es una pregunta difícil.
3: No, no.
5: No, yo nunca he estado en tu cumpleaños. El hecho de que yo no haya estado contigo en tus primeros 30 cumpleaños, ¿quiere decir que no puedo estar contigo en tu cumpleaños 31?
3: No, no, claro que no.
5: No, así que la lógica, y a eso me refiero, muchas veces la gente hace un razonamiento de algo que es completamente ilógico. Decir que porque la iglesia no estuvo en las primeras 69 semanas, según esta primera perspectiva. Bien, digamos que aceptamos eso como un hecho. Pero ¿por qué eso significaría que no pueden estar en la número 70? No estoy diciendo que lo esté, solo pregunto por qué eso significa que es imposible que la iglesia esté en la semana 70, cuando vemos que la crucifixión y el reino de Dios tienen gran relevancia para la iglesia.
3: Resulta desafortunado llegar a ese razonamiento. Gracias por resolver eso, Baruch.
4: Sabes, Baruch, no hay una buena respuesta para un mal argumento. Y cuando se trata de dar una justificación para una perspectiva débil, realmente no la hay.
5: Así que tú estarías de acuerdo en que, en ese razonamiento que dice que la iglesia no existía en las primeras 69 semanas, sería ilógico decir que es imposible, solo con base en ese hecho, que no puedan estar en la semana 70?
4: Sí, nos encontramos con una falacia ilógica. Cuando las presuposiciones de base no son las correctas y se extrapolan generalizaciones, eso termina cayendo en una falacia con la apariencia de ser correcto, sin ser realmente consistente.
5: Bien, muy bien. Gary, cuando hablamos la última vez sobre uno de los asuntos que tú querías tocar, y ciertamente estuve de acuerdo contigo, es que muchos enseñan que antes de que sucedan los tiempos difíciles, ocurrirá el rapto. ¿Qué opinas tú de eso? ¿Hay versículos bíblicos que puedas mencionar y que apoyen la idea de que antes de que ocurra cualquier tipo de tribulación, la iglesia será removida?
4: Reitero que mi aporte vendrá desde la perspectiva investigativa e histórica, y quizá no sea muy precisa, pero quisiera contarles una anécdota. En la década de los 70 y 80, cuando era muy popular hablar de profecía, lo cual no es ahora, ojalá lo fuera, los dos líderes de las dos escuelas de pensamiento debatieron. George L. Dunlap y John Walruth, presidente del Seminario de Teología de Dallas, y estos dos gigantes del premilenialismo abrieron el debate admitiendo que ninguno de los dos lados tenía una referencia explícita del momento del rapto. Y además dijeron esto: quienquiera que tenga el entendimiento correcto de la eclesiología, es decir, quién es la iglesia, será quien tenga una visión correcta de la escatología, es decir, de las cosas del futuro. John Walruth, de Dallas, declaró que habían dos pueblos de Dios: el Israel salvo y la iglesia, simultáneos pero separados y diferentes por ahora y siempre. Y George L. Dunlap era un teólogo de pacto que decía que había un solo pueblo de Dios y que el Antiguo y Nuevo Testamento son una fase antigua y una nueva de un único y gran testamento. Menciono esto con un fin. Sé que no está del todo relacionado al problema en cuestión, pero es para mantener una perspectiva más amplia respecto a la pregunta, Baruch.
5: Bien, creo que mi internet se cayó por unos momentos. No pude oír mucho. Déjame retomar y plantear la pregunta sobre la persecución.
3: Hay una promesa de Dios que diga que en los últimos días los creyentes no serán perseguidos.
6: No.
3: Veamos un versículo. ¿Qué tal Hechos 14:22? Al leer este versículo, encontramos una promesa, pero quizás no sea la promesa que muchos esperan. Gary, ¿podrías leerlo para nosotros?
7: Fortaleciendo los ánimos de los discípulos, exhortándoles a que permanecieran en el principio, el don de la fe, y diciendo, a través de muchas tribulaciones, eso se enfatiza en el texto griego, debemos entrar en el reino de Dios. Así que en lugar de decir que ustedes serán inmunes, él está diciendo explícitamente que más bien esperen pasar por eso.
3: ¿Cuáles son las implicaciones de eso? Si eso es verdad, y la palabra de Dios es verdadera, y yo diría que hay muchos más versículos que repiten lo que se dice aquí, esto nos dice que deberíamos estar haciendo algo. ¿Qué responderías a eso?
7: Sí, eso es correcto. Estoy de acuerdo. Creer que todos vamos a escapar de un tiempo en que seremos testigos bajo una gran presión y persecución, tal como lo afirma la escuela del pensamiento dispensacionalista, y hay muchos buenos eruditos del seminario de Dallas y otros sitios que afirman eso, pero yo en lo personal no veo que eso esté bien fundamentado. Creo que debemos esperar que pasaremos por fieras tribulaciones, con un elemento especial que se añade a eso, es el de ser sus testigos a medida que entramos en los días futuros.
3: Y creo que es muy significativo que esa palabra de allí, y quizás podamos buscar la palabra para tribulaciones, pero una de las cosas que sería de mucha ayuda que la gente recuerde es la diferencia entre el punto donde empezamos. Empezamos en 1 Tesalonicenses 5:9, donde sí tenemos una promesa. La promesa no es que no experimentaremos tribulación. La promesa es que no experimentaremos orgi, que significa ira. Pero esta es la palabra telipsis, que significa tribulación. Y lo que nos dice el libro de Hechos es que nosotros, y Gary, estoy de acuerdo contigo, muy de acuerdo, nosotros debemos esperar. No solo esperar, si volvemos a leer este verso, el 22, se nos dice, fortaleciendo. ¿Por qué necesitamos ser fortalecidos? Y la respuesta es, para poder vencer. Necesitamos ser fortalecidos y ser exhortados, animados, para poder perseverar, permanecer en la fe, caminando en la fe, aceptando la verdad. Porque lo que nos dice la palabra de Dios es que cuando caminamos en la verdad, eso nos llevará a ser perseguidos. Y no vemos que muchos de los autores del Nuevo Testamento dicen que el mundo va a odiar la verdad y odiar a los que hablan de la verdad, porque testificamos en contra del mundo, que sus obras son inmorales o malvadas.
7: Me alegra mucho que menciones eso porque considero que ese mensaje que acabas de dar es consistente con la enseñanza general de la Escritura al respecto.
3: En gran manera, vemos que habrá persecución a causa de nuestra fe. Y ese siempre ha sido el caso de la iglesia. Pero no experimentaremos la ira de Dios.
6: Sí.
3: Bien. Pasemos a otra pregunta. Y de nuevo, esta pregunta la he hecho en muchos países, a muchas personas, y nunca nadie ha logrado responderme con un versículo bíblico. La pregunta es la siguiente. La semana 70 de Daniel. Gary, Simón, ustedes mencionaron esos últimos 7 años, la semana 70 de Daniel. ¿Cuál es la base bíblica para decir que toda la semana 70 de Daniel es un periodo de tribulación? ¿O en qué momento empieza la ira de Dios en dicha semana? Así que mi pregunta es, ¿alguno de ustedes conoce un versículo de la Escritura donde diga que la semana 70 de Daniel, que toda la semana entera, es un tiempo de tribulación?
7: Yo no.
3: Yo tampoco.
5: Yo mismo he buscado por años esto, y se lo he preguntado a mucha gente, gente más inteligente que yo, gente mayor que yo, aunque últimamente queda menos gente mayor que yo de la que había antes, pero se lo he preguntado a gente con más experiencia, más estudios, y ninguno me ha respondido cuál verso sería ese. Han citado a teólogos, citan diferentes artículos, pero nunca me dan un versículo que diga que toda la semana 70 de Daniel es de tribulación. Ahora bien, podría ser ese el caso, pero les aseguro que no todo es la ira de Dios, porque tenemos varios pasajes importantes de la Escritura respecto al momento en que comienza la ira de Dios. ¿Y cuáles son las señales? Les pregunto yo. ¿Cuáles son las señales del inicio de la ira de Dios? ¿Alguna idea de dónde buscarían?
7: Bueno, a grandes rasgos, en el esquema premilenial, el falso profeta preparará el camino para el anticristo político que cometerá la abominación desoladora, y luego habría un cambio de tónica después de ese evento hacia una gran persecución y hostilidad.
5: Ok, permíteme salirme por la tangente un segundo, Gary. Aprecio que hayas dicho eso. Cuando eso suceda, cuando el anticristo cometa esa abominación desoladora, creo que ese es un evento del cual Pablo habló, del cual el mismo Mesías Yeshua habló, y tiene implicaciones para los últimos días, cuando vemos el contexto de esa escritura. Quizá tengamos oportunidad de ver algunos de esos versos, pero cuando vemos la abominación desoladora, ¿eso desata la ira o la persecución del anticristo sobre quiénes? ¿Sobre quiénes principalmente?
7: Bueno, si es la escuela del pensamiento dispensacional pretribulacional, será sobre los judíos. Si es la perspectiva del pacto, será sobre la combinación. Será sobre la iglesia, los creyentes.
5: Bien, tratemos de obtener un poco de claridad en este tema. Buscaré un pasaje en la Biblia en inglés, en lugar de la Biblia hebrea, porque está en un capítulo diferente en la hebrea, pero si buscamos en el libro de Joel, un momento. Joel, capítulo 2, como dije en hebreo, está en el capítulo 3, pero comencemos en Joel, capítulo 2, hacia el final. Simón, por favor, y ubica el versículo 28. Joel capítulo 2, versículo 28. Entendido, ya lo busco. Vemos aquí que el Espíritu de Dios se está moviendo. Y lo que resalta aquí es que se está moviendo. Hay palabras tales como sobre toda carne. No vemos una referencia. Dice aquí, jóvenes y ancianos. No tenemos nada que limite esto a Israel. También dice, mostraré prodigios en el cielo y en la tierra. Y noten lo que dice, sangre, fuego, columnas de humo. Y aquí está la clave en el verso 31. El sol se convertirá en tinieblas y la luna en sangre. Esa es una señal crítica que precede, sigamos leyendo, vean lo que dice. Eso vendrá antes de la venida del día grande y asombroso del Señor. Y siempre que se usa ese término día del Señor, esa es una clara referencia a la ira de Dios. Este es un llamado al arrepentimiento para escapar de la ira de Dios, porque dice en el verso siguiente, y sucederá que todo aquel que invoque el nombre del Señor será salvo. Así que esta es una invitación, en mi opinión, a recibir al Mesías antes del día del Señor, del derramamiento de la ira de Dios. ¿Alguno de ustedes tiene problemas con esa opinión?
7: No, no. Adelante, Simón.
5: Hay un propósito por el cual Dios ha hecho que seamos su pueblo. Y como su pueblo,
3: entramos al reino de Dios a través de muchas tribulaciones, como lo leímos antes.
6: Y esto no está hablando de tribulaciones, ¿correcto? Esto habla más de la ira de Dios, donde la fuente no es el enemigo, quien nos ataca por nuestra fe. Obviamente, al leer Hechos 14:22, ese perseverar, ser fortalecidos, no es para experimentar la ira de Dios, por lo que hemos hablado. Primera a Tesalonicenses 5:9 dice que no hemos sido destinados para la ira de Dios. Así que hablamos es de persecución. Aquí, al ver Joel capítulo 2, la fuente de este juicio, ¿quién es?
3: Los no redimidos, los que
6: no... No, Simón. Me refiero a la fuente, no a quienes lo reciben. ¿Quién es la fuente?
3: La fuente es Dios mismo, ¿correcto?
6: Amén. Creo firmemente que es así. Y noten que dice que habrá una señal asombrosa, y es que el sol se oscurecerá. Y esta es la clave, la luna se convertirá en sangre, y la luna será como la sangre, es decir, de ese color. Ahora podemos ver otra escritura, y es por eso que es tan importante que la gente estudie las escrituras, porque ellas nos dan sabiduría. Veamos Apocalipsis, capítulo 6. Ahora bien, espero que todos sepan que en Apocalipsis 6 se habla sobre los sellos, los juicios de los sellos que el Mesías, él es el único digno de abrir el libro, y él está en control de esto. Pero él no es la fuente de eso. Veamos el versículo 9 del capítulo 6. Lo que vemos aquí va en línea con lo que estabas diciendo antes, Gary. Esto es persecución, no es de Dios, sino persecución que hacía a alguien enfadado con la gente, y estos estaban siendo asesinados. ¿Por qué? Por el testimonio que ellos tenían. Es decir, que ellos tenían un buen testimonio, eran fieles. Y de hecho, no conozco a nadie que no vea esto como asesinatos de esas personas en Apocalipsis 6, del verso 9 al 11. Tiene que ver con mártires cristianos, personas que tenían fe. ¿Están de acuerdo?
8: Sí.
3: Sí.
6: Pero luego, cuando llegamos al versículo 12 del capítulo 6, cuando él abre el sexto sello, noten que dice que hubo un gran terremoto. Históricamente, cuando la gente interpreta la Biblia y hay un terremoto, eso significa que ese evento tiene importancia en el mundo entero. Dios está llamando la atención. Vean lo que dice, que el sol se pondrá negro. Pero fíjense que en el libro de Apocalipsis se agregó el silicio, que suele simbolizar el arrepentimiento, y la luna igualmente se vuelve como la sangre, del color de la sangre. ¿Y cuándo va a pasar esto? Bien, hay otras cosas que también se ven aquí, como las estrellas, que también se menciona en el libro de Joel. Pero baja hasta el verso 17, por favor. Allí nos dice lo que está pasando. ¿Qué dice Simón el verso 17? ¿Cuál es la fuente de este juicio que viene?
3: La fuente de ese juicio es la ira del Cordero. En el versículo 16 está el Cordero de Dios, el cual es Cristo.
6: Bien, déjame preguntarte algo. ¿Tienes alguna expectativa de que vas a experimentar la ira de Dios?
3: No.
6: Hemos visto que hay una promesa de que no será así. Así que creo que es muy significativo que veamos que la ira de Dios no está dirigida a los creyentes, obviamente, sino a los no creyentes. Es interesante que en el siguiente capítulo, Israel es sellado, e Israel es sellado contra la ira de Dios, pero Israel sufrirá también una gran persecución por el anticristo. Y yo creo que el anticristo estará persiguiendo a los cristianos hasta el evento que mencionaste, Gary, hasta la abominación desoladora. Y luego, después de esa abominación, y nadie sabe ni el día ni la hora, un tiempo después de eso, ocurrirá el rapto. Pero dejaremos ese tema para otra ocasión. Veamos uno o dos puntos más. Estábamos en 2 Tesalonicenses capítulo 2. ¿Podemos volver allí, Simón?
3: Sí.
6: 2 Tesalonicenses capítulo 2. Y
8: Siempre que hablamos sobre los últimos días, el rapto y esos temas, la gente acude a este texto que yo creo que es bueno, pero muchas veces no lo usan bien. Tienen una comprensión incorrecta de lo que se está diciendo aquí. Y creo que hablamos de esto, Gary, hace tiempo atrás. Y llegamos a la conclusión, y corrígeme si digo algo con lo que no estás de acuerdo, pero creo que es muy peligroso cuando vamos más allá de lo que la Escritura claramente nos señala. Cuando especulamos, creo que una de las peores cosas que puede hacer un maestro de la Biblia es especular y nombrar cosas basado en tradiciones, en lo que hayan escuchado. No podemos hacer eso. El punto que quiero revisar es algo muy importante y es sobre aquel que detiene. Aquel que detiene está frenando al anticristo hasta que llegue el momento adecuado. Y vamos a ver este versículo. Comencemos, si les parece, por el versículo 6 de 2 Tesalonicenses capítulo 2. Muy bien, ¿todos pueden ver esto? Sí, ¿puedes poner al lado de ese el Textus Receptus, por casualidad? Sí, sí puedo. Tengo la versión King James. ¿Quieres el texto en griego también? Bueno, sí, quisiera ver el texto en griego, si es posible. Está bien. Y la gente puede mirar, y valoro mucho tu destreza con esto. Y pongamos un plugin. ¿Estás usando Discovery Bible? Sí. Y lo bueno de eso es que puedes hacer estudios muy profundos a través de Discovery Bible. Y valoro mucho eso. Gary, creo que tú eres uno de los fundadores de Discovery Bible, ¿no es así?
9: Sí, la empezamos en 1976, Gleason Archer y mi persona.
8: Entonces estamos bien acompañados. Veamos el versículo 6 que leemos allí. Está reiniciándose, perdón, se había colgado. Está bien, no hay problema. Déjenme dar el trasfondo. Mucha gente especula sobre quién es el que detiene. Y hay unas herejías involucradas. Y digo eso, y no me gusta usar esa palabra con ligereza, pero mucha gente asocia, y hay una conexión entre el Espíritu Santo y la iglesia. Simón, te haré una pregunta. ¿Cuál es la confirmación? ¿Cuál es la garantía, según Pablo, de que tú eres parte de la congregación de los redimidos de la iglesia? Tienes a alguien dentro de ti. ¿Quién es? El Espíritu Santo. El Espíritu Santo, exacto. Te pregunto algo más. ¿El Espíritu Santo está limitado a la iglesia? Es decir, ¿el Espíritu Santo no existía antes de la iglesia? ¿Estarías de acuerdo con eso o estarías muy en desacuerdo con eso? El Espíritu Santo de Dios y por tanto existía antes de la iglesia. Exactamente. Así que nosotros creemos en la Trinidad, de manera que nunca ha habido un tiempo en el que el Espíritu Santo no existiera. ¿Estaríamos todos de acuerdo?
10: Sí, amén.
11: Sí.
8: Y el Espíritu Santo, por supuesto, si es eterno, la iglesia no era eterna en el pasado. Aun cuando el Mesías fue inmolado desde antes de la fundación del mundo, eso fue antes de la fundación del mundo. Pero la cuestión es que al volver a esa perspectiva que compartiste antes, Simón, sobre el Pentecostés, como el día del nacimiento de la iglesia debido a que el Espíritu Santo fue dado a los creyentes en ese momento, lo que mucha gente quiere decir es que el Espíritu Santo será quitado del mundo y por tanto la iglesia se va a ir con él. ¿Es correcto decir que el Espíritu Santo puede ser quitado o removido del mundo? ¿O estamos de acuerdo en que, siendo Dios, el Espíritu Santo es omnipresente?
10: Más bien que es omnipresente.
8: Por supuesto, Él no puede irse así nada más. Puede hacer cosas, puede detener, en eso estoy de acuerdo, pero decir como muchos dicen, y es una herejía decir,
11: el Espíritu Santo será quitado de la tierra. ¿Podemos quitar a Dios de la tierra?
12: No.
11: No podemos quitar al Espíritu Santo. Y así, de repente, combinar a la iglesia con el Espíritu Santo como si fueran uno, está mal. La iglesia se identifica por la presencia del Espíritu Santo dentro del creyente, pero el Espíritu Santo no está limitado a la iglesia. No lo estuvo en el pasado y no son la misma cosa hoy. El Espíritu Santo y la iglesia no son iguales. ¿Estamos de acuerdo?
12: Seguro que sí.
11: Bien, cuando vemos el versículo 6 y dice, y ahora el que detiene, oí a un conocido maestro de la Biblia diciendo esto, y aquí está el que detiene, es decir, él. Pero al ver esta palabra, notamos, al usar Discovery Bible, vemos que este es un participio al referirse al que detiene. Y si lo miramos, ¿es de género masculino, femenino o es neutro, Simón? En base a la marcación de Discovery Bible.
13: Está en neutro.
11: Está en neutro, correcto. Ahora bien, el Espíritu Santo está en género neutro. Es pneuma, que está en neutro. Pero es muy interesante, al pasar al verso siguiente, no lo haremos ahora, sino luego. Pero en el siguiente verso, aparece esa misma palabra, pero en género masculino. ¿Qué nos dice eso? Que el que detiene no es del género femenino. Y si buscamos la palabra iglesia, eclesia, está en femenino. Así que no sabemos quién es el que detiene, pero sabemos quién no es. No hay forma de que nadie argumente gramaticalmente que el que detiene es la iglesia. No sale eso en lo absoluto. Pero al ver el texto, volvamos al verso 6. Y ahora el que detiene, al que detiene ustedes conocen. Y la pregunta es, ¿ponemos el énfasis en ustedes conocen? ¿Sabemos quién es el que detiene? Creo que nadie puede decir en forma dogmática quién es el que detiene. Pero sí sabemos algo. Sabemos que el que detiene o el que lo detiene tiene un propósito. Y el que lo detiene lo seguirá haciendo hasta la manifestación de él. ¿Y quién es él en esta frase? Este es el anticristo. En su tiempo, en su propio tiempo. Hay una promesa aquí. Lo que sabemos es que el que lo detiene impedirá que el anticristo se manifieste hasta el momento apropiado. Y si ahora vamos al verso 7, porque el misterio, noten que dice misterio, ¿y qué dice aquí? Bien, estoy viendo que dice de la ausencia de la ley. Ese es un término muy importante porque el anticristo se conoce como el inicuo o el hombre sin ley. Es así como Yeshua y Pablo hablan de él. Es importante que veamos esto. Así que, en el verso 7, leemos que dice, porque el misterio de la ausencia de la ley ya está obrando solamente el que lo detiene, y ahora está en masculino, ¿correcto?
13: Sí.
11: Bien. Hasta, y no quiere decir que será quitado del mundo, solo dice hasta que de en medio no esté. Solo está diciendo que va a quitarse de en medio. No es un término a leer aquí. Vemos que dice eos ek mesu genitai. Y eso no se refiere a quitarse del todo, ni a cambiar a un lugar que está fuera del mundo. Solo vemos que significa hacerse a un lado. Significa que dejará pasar. Es como si yo voy caminando y Simón va caminando y nos encontramos cara a cara y uno de nosotros simplemente se hace a un lado. Eso es todo lo que dice aquí. No se refiere a la iglesia. De esto podemos estar seguros. No sabemos quién es, pero no se refiere a la iglesia. Creo que de eso podemos estar seguros. Y el problema es que los que quieren decir que es la iglesia no están viendo la gramática. No están viendo el género del que lo detiene y las implicaciones de eso. Están siendo descuidados, diría yo, cuando dan sus argumentos y llegan al extremo de decir que el Espíritu Santo será quitado.
14: así que la iglesia debe irse. Yo no veo cómo podemos vincular así al Espíritu Santo y a la iglesia como si fueran una sola cosa. Creo que eso es muy problemático desde el punto de vista doctrinal.
15: Muy bien, Baruch. Quisiera incluir como sugerencia que aquello que lo detiene, por este énfasis que hay, es la forma en que Dios, en su providencia, abre paso, como solemos ver, la divinidad abre paso al anticristo para que se manifieste. Así que lo que fuera que lo estaba reteniendo, porque no autorizaba la manifestación del anticristo, se quitará. Así que yo sugeriría que es eso que está en Romanos 13, refiriéndome a la autoridad lícita, donde el gobierno se hace a un lado para que el anticristo venga y haga lo que quiera.
14: Entonces estás dando una interpretación según la cual, si te entendí bien, dices que se trata del gobierno.
15: O algo que frena al anticristo para que aún aparezca ahora en escena.
14: De acuerdo, es algo, pero no creo que podamos ser dogmáticos al decir eso. Si vemos aquí, dice, y estoy viendo el texto en griego resaltado allí, y dice, ahora eso que detiene, ustedes conocen. Noten que ellos ponen una coma después de la palabra oideta. Y el problema aquí es que yo no creo que nadie pueda decir que sabe quién es el que lo detiene. No creo que oideta, eso está en tiempo perfecto, por cierto, ¿correcto?
15: Correcto, tiempo perfecto.
14: Y está hablando de algo que fue sabido en el pasado, sabido hoy y conocido en el futuro. Yo no creo que se relacione con saber quién es el que detiene, sino que se relaciona con saber su propósito, el cual es que el anticristo se mantiene a su tiempo. Sabemos cuál es el propósito del que detiene, pero no sabemos quién es.
15: Sí,
14: y creo que si vamos más allá de eso, nos meteremos en problemas. Ofreceremos conclusiones que no podemos comprobar claramente a partir del texto. Y yo prefiero evitar eso.
15: Cuando menos podemos decir que lo que sea que Dios ha usado para detenerlo, lo sacará del camino, lo sacará de en medio, sea el gobierno o alguna persona o las circunstancias que abran el camino para que eso suceda.
14: Es correcto. Podemos decir cuáles serán las conclusiones cuando él se haga a un lado o cuando eso sea movido a un lado, dependiendo del pronombre que sea adecuado. Gary, ¿tienes algo que decir sobre eso antes de pasar a otro tema?
16: No.
14: ¿No? Ok, está bien. Pasemos a otro pasaje. Vamos, por favor, a Apocalipsis capítulo 4. Este es otro pasaje que a la gente le encanta citar con respecto al rapto. Y solo diré que cuando vemos este pasaje, solo habla de que Juan fue subido a los cielos. Y normalmente cuando hay un cambio de ubicación, es para dar una nueva perspectiva. Y lo que podemos afirmar aquí es que Juan está recibiendo una perspectiva celestial para esas visiones que está teniendo al inicio del capítulo 4. Creo que es muy, muy peligroso decir, bueno, sé que la Escritura dice que Juan fue subido al cielo, pero creo que se refiere a la iglesia. No veo ninguna base bíblica para hacer esa interpretación. Creo que esa interpretación más bien se basa en la conveniencia para una forma predeterminada de ver las cosas. Y eso no es lo que estamos haciendo hoy. No estamos tratando de dar una perspectiva predeterminada, sino que estamos diciendo, observen con ojo crítico y veamos si lo que a veces se nos ha enseñado tiene fundamento bíblico. Ahora bien, alguien me envió una pregunta, y siempre me hacen preguntas parecidas. Y me dicen, ya que sabemos que la iglesia nunca se menciona después del capítulo 3,
17: Siempre me asombra que la gente afirme cosas de ese tipo. Y déjenme darles una razón para esto. Simón y Gary, cuando ustedes oyen la palabra santos, normalmente ¿en quiénes piensan?
18: Sí, en gente que se manda a hacer estatuas de ellos en vez de creyentes verdaderos.
17: Bien, yo pienso en todos los verdaderos creyentes desde el punto de vista bíblico. Cuando en la Biblia se usa el término santo, se refiere a los creyentes.
18: Gente separada, literalmente.
17: Los que están, sí, en esa palabra tiene que ver con los que son santos, gente santa. Pero concuerdo, la palabra santo tiene que ver con apartar, gente apartada, como tú dijiste. Pero se ha separado, esta persona se ha separado con un propósito. Y es útil que la gente sepa que el término santo o santificación siempre se relaciona con separado para un propósito. ¿Te referías a cosas que se nombran al principio del verso 1 en Apocalipsis 4? ¿A lo que debe ocurrir después de esas cosas? ¿O te referías a los santos? Hablabas de los santos.
19: Santos, sí, santos.
17: Ah, ok, santos. Lo que decía era, perdón si no lo dije claramente, muchas veces la gente al tratar con este asunto dice que la iglesia ya no es vista después del Apocalipsis capítulo 3. Se menciona en los capítulos 2 y 3 y yo discrepo de eso. Y vamos a ver en estos 5 minutos que nos quedan. No sé si ya se nos acabó el tiempo o si tenemos unos minutos más.
19: No, hay problema.
17: Vamos a ver en Apocalipsis capítulo 13. Un momento, busquemos allí. Y Gary, quisiera resaltar lo que compartiste conmigo sobre una inquietud que tenías de que hoy en día la iglesia es débil, sin preparación. Ignora lo que deparará el futuro, el testimonio que están llamados a dar. ¿Quisieras hablar un poco sobre tu inquietud acerca de la fortaleza espiritual de la iglesia en la actualidad? ¿Puedes hablar un poco sobre eso?
18: Sí, puedo comentar desde mi experiencia aquí en Estados Unidos, en el área del Medio Oeste, con la gente de las reuniones vía Zoom y todo eso. ¿Cómo decirlo? El movimiento postmodernista ha traído un tipo de teología que dice que el peor pecado del mundo es ser intolerante. Y desde ese punto de vista, ha brotado un gran número de influencias desafortunadas que se han asentado dentro de la iglesia evangélica, a la que le ha faltado fuerza y preparación para levantar la cruz y hacer los sacrificios necesarios para seguir a Jesús, el Señor. Y eso va desde el púlpito para abajo. Y no queremos maldecir la oscuridad, queremos encender una luz, pero debemos estar muy alertas. Debemos hacer un giro total y ver lo que realmente dice la Biblia para estar preparados para lo que Dios ha preparado para nosotros, para su gloria.
17: No podría estar más de acuerdo contigo. También quisiera añadir que tantas iglesias hoy en día están alejándose de la verdad para apegarse a una causa social, un evangelio social, una justicia social, en lugar de buscar la espiritualidad y la justicia verdaderas. Muchos de los principios que están adoptando en pro de la justicia social son abominaciones. No es justicia alguna y no es nada agradable a Dios. Y quienes denunciamos eso, somos etiquetados como intolerantes. Nos acusan de todo tipo de discriminación. He visto, mientras grabamos esto, que en Estados Unidos la confirmación de la Corte Suprema de las audiencias en el Senado y, básicamente, si defiendes la postura en contra de la homosexualidad, eres parte de un grupo discriminatorio. Y fue de eso que acusaron a la jueza Barrett, creo que es su apellido, porque ella era parte de un grupo y habló por ese grupo sobre un tema no relacionado. Pero como hablaron en contra de la homosexualidad, la acusaron de estar en un grupo de odio. Así que nos llamarán
20: discriminadores, intolerantes, racistas, todo tipo de cosas. Y si permanecemos fieles a la verdad, seremos perseguidos. Y yo creo que la iglesia está huyendo de la persecución y adoptando la falsedad para poder tener un camino más fácil en este mundo, en vez de ser

0: y falsos prodigios, con todo el engaño de la maldad por esos que perecieron, por no haber recibido el amor de la verdad para que fueran salvos.
1: Amén. Es cierto. El amor de la verdad no lo recibieron. Veamos Apocalipsis 13 antes de concluir. Solo quiero dejarle a la gente esta reflexión.
0: Sí.
1: Apocalipsis 13. Y, por cierto, la gente debe darse cuenta de que el libro de Apocalipsis avanza cronológicamente en el tiempo y luego se detiene, y hay veces en las que hace una revisión y brinda más información sobre algo de lo que ya se habló. Y el capítulo 13 es una de esas partes donde se hace una revisión de la bestia y el anticristo. Y al ver esa bestia que surge del mar, noten lo que dice. Comencemos en el verso 7. Sabemos que esa bestia es un imperio que es blasfemo. Esa es una de las cosas que se destacan en este libro de Apocalipsis sobre el imperio que gobierna el mundo en los últimos días. Tiene un carácter blasfemo. Odia a Dios y odia a los que aman a Dios. Ese es un punto importante. Verso 7. Y le fue dado a él hacer guerra contra ¿quién? Contra los santos. Y vencerlos. Eso puede resultar chocante para mucha gente, que el enemigo nos vencerá. Pero ¿saben qué? A Cristo lo vencieron en la cruz. Pero eso trajo una gran victoria. No hay que preocuparnos por ser vencidos, en el sentido de que nuestro cuerpo muera. Y noten lo que dice con respecto a ese que hace la guerra contra los santos. Tiene autoridad sobre toda tribu, pueblo, lengua y nación. Y todos los que moran en la tierra, esa frase se repite mucho en el libro de Apocalipsis y se refiere a los que tienen mentalidad terrenal y mundana, a los que tienen la ciudadanía del mundo, en lugar de la ciudadanía del reino. Dice, todos los habitantes de la tierra lo adorarán, todo aquel cuyo nombre no ha sido escrito desde la fundación del mundo, en el libro de la vida. Ahora bien, lo que quisiera comentar aquí, para ayudarnos a entender, con base en lo que escribió Juan, es que él está hablando, al decir santos, él está hablando de la iglesia. Porque miren el verso 9. Dice, si alguien tiene oído, que oiga. ¿Pueden recordar otro lugar donde aparece esa frase en el libro de Apocalipsis? Sí. Adelante, Simón. ¿Qué ibas a decir? Sale en muchos lugares. Está en Apocalipsis 2, verso 7, verso 11, 17, etc. Usé la herramienta de concordancia a la derecha. Así que están todos, principalmente, en Apocalipsis capítulos 2 y 3. ¿A quién le está hablando el Mesías en esos dos capítulos? A los santos. A los santos, a la iglesia. Esos dos términos son intercambiables. Hay claridad cuando observamos los indicadores gramaticales y literarios del texto. Necesitamos al Dr. Ryken para que nos ayude aquí, ¿cierto, Gary?
2: Sí.
1: Cuando observamos las ayudas literarias en el texto, esta frase, si alguien tiene oído que oiga, se está refiriendo a la iglesia. Para aquellas personas que dicen, oh, la iglesia no pasará por tribulaciones ni sufrimiento, ya no estaremos en ese entonces. Les diré que esa es una perspectiva falsa. Mucha gente que tenía esa opinión, yo los aprecio, son eruditos bíblicos excelentes, pero en este punto han errado porque se han basado en una asociación con un grupo, con un movimiento, en lugar de poner su fidelidad en la palabra de Dios. Me gustaría cerrar con algo, desde mi punto de vista, y es que necesitamos tener un mensaje, decirles a los creyentes que se preparen. Las cosas se pondrán difíciles. Vendrá persecución. Al defender nuestra fe, al confesar el nombre de Yeshua, Jesús, Jesus, cualquiera sea el idioma que hables, al mencionar a Jesús y tu fidelidad hacia Él, ten por seguro que sufrirás por tu fe. Prepárate para eso. Ora por eso. Porque creo que esos días no están muy lejos. Ya eso está sucediendo en muchos

0: lugares del mundo.
1: Sí, sí.
0: Amén. ¿Algún comentario de cierre, Simón o Gary?
2: Una conclusión natural para esta conversación es, según creo, buscar en nuestra alma, tomar las Escrituras con el verdadero mensaje que encierran y experimentar un tiempo de arrepentimiento y purificación de amor por el Señor Jesucristo, porque el estudio de la profecía se trata del Espíritu del Señor y nosotros debemos recibirlo y esperar su regreso. Y Él quiere que la novia esté preparada, que esté lista para el cielo.
0: Repite eso último. Creo que es muy significativo. ¿Qué es lo que Dios quiere?
2: Una novia que esté preparada, que vive en la aventura y la emoción de caminar cada escena por fe ahora, en intimidad con Él y total devoción, en alma, mente, corazón y fuerza. Porque cuando Él aparezca, nuestra santificación nos equipará para la glorificación que vendrá. Y queremos estar listos.
0: Amén. ¿Algún comentario de cierre, Simón?
3: Sí, por supuesto. La meta es el matrimonio con Cristo. Ya estamos unidos a Cristo, pero habrá una resurrección. Y hay que prepararse para la gloria de la resurrección, como dice en Apocalipsis 19, verso 7. Gocémonos y alegrémonos y démosle gloria a Él, porque las bodas del Cordero han llegado y su esposa, es decir, nosotros, que somos su esposa, se ha preparado. A ella se le ha concedido que se vista de lino fino, resplandeciente y limpio, porque el lino fino son las acciones justas de los santos. Es muy especial que seamos invitados a la cena de bodas del Cordero. Así que quiero animar a todos a estar listos, a prepararse, porque este es el evento más emocionante de la historia y para eso murió Jesús, para preparar un pueblo para sí.
0: Amén.
1: Amén.
0: Bien sea Gary o Simón, ¿cómo nos preparamos? Muy brevemente, ¿cuál sería el elemento principal que hay que hacer para empezar ese proceso?
2: Yo creo que hay que tener un temor sano del Señor, respetando quién realmente es, antes de preocuparnos en lo que hace, aceptarlo como el único y verdadero Dios de las Escrituras, como se le describe, y tener ese temor reverencial y respetuoso, no buscando su desaprobación, sino aceptándolo en sus propios términos.
0: Simón, ¿quieres agregar algo?
3: Correcto, necesitamos cambiar nuestro pensamiento y las cosas en que creemos. En cuanto al bien y el mal, debemos recibir fe de Dios, saber lo que es verdadero para seguir la palabra de Dios. Debemos oír lo que Dios dice en lugar de lo que el hombre dice.
0: Amén. Todo empieza por decirle sí al Salvador crucificado que entregó su vida. Debemos confesar nuestros pecados si nunca lo hemos hecho, si nunca lo hemos invitado. Confesar nuestros pecados sabiendo que Él asumió el castigo para que pudiéramos tener vida eterna. Debemos confesar con nuestra boca, creer en nuestro corazón que Él resucitó de entre los muertos y esa es nuestra esperanza. Nuestra resurrección siempre se relaciona con el reino. Así que la muerte no es impedimento. La muerte no es un problema para nosotros. Ser vencidos por el mundo no es un obstáculo. Es solo un paso adelante hacia el reino de Dios. Así que tenemos un gran mensaje que compartir y una maravillosa promesa. Y una de las maneras en que sabemos que Él nos llamará a entrar al reino es por ese glorioso evento, la esperanza bendita, el rapto. Y solo quiero animar a la gente a que lea cuidadosamente el texto bíblico que se relaciona con eso.
3: ¿Estás ahí, Baruch? Creo que la señal se cortó. Bien, creo que se va a reconectar. Gracias a todos por acompañarnos en esta conversación tan importante. Seguiremos hablando del tema en las semanas siguientes. Mientras tanto, los invito a todos a que sigan leyendo las Escrituras, que no tomen nada por sentado, que seamos como los bereos fieles que vemos en Hechos 17. Vayan y revisen por ustedes mismos. Hagan preguntas. Busquen al Señor. Gary, ¿sigues allí? ¿Quieres decirle algo a la audiencia?
2: Sí, Simón. ¿Puedes recordarle a la gente cómo buscar recursos en Kingdom Hope College en thediscoverybible.com y en loveisrael.org? ¿Podrías guiarlos?
3: Sí, acabas de mencionar las direcciones de Internet. En loveisrael.org, todos conocen el maravilloso ministerio de Baruch. Baruch, ¿estás allí? Y tenemos el sitio web de discoverybible.com/hc. Ya les escribo la dirección en el chat. thediscoverybible.com/hc. Allí tenemos muchos recursos útiles sobre cómo orar de la forma en que nos enseñó nuestro Señor Jesús. Pudimos subir el video, Gary, donde explicas cómo orar como Jesús nos enseñó. Ese fue grabado hace unos 15 años atrás. Espero que llegue a los corazones de todos. Muy bien. Baruch, ¿estás de vuelta?
1: Sí, el internet aquí en Israel por la cuarentena, todo el mundo está en línea, incluso tarde en la noche, así que el internet está inestable. Les pido disculpas por eso.
3: Bien, y ya que estás de vuelta, ¿qué estabas diciendo cuando se cortó la señal?
1: Decía que, por la cuarentena en Israel, mucha gente no tiene otra cosa que hacer más allá que estar en internet, y por eso la señal está débil e inestable. Les pido disculpas por eso.
3: Muy bien, ¿algún mensaje final antes de despedirnos? ¿Tendremos más sesiones de este tema, Baruch? ¿Qué puede esperar la gente?
1: Sí, creo que podemos hacer al menos una sesión más. Hay muchas preguntas que no hemos respondido. Pensé que esto serviría para poner en marcha las cosas. Creo que podemos hacer una sesión más en algunas semanas. Depende de ustedes si les gustaría hacerlo. Lo que opinen de eso. Así es como me gustaría proceder, quizás con una sesión más sobre este tema.
2: ¡Qué bueno!
3: Excelente, muy bien. Baruch, ¿quisieras orar para cerrar?
1: Muy bien. Padre Dios, te damos gracias por esta oportunidad de compartir, de estudiar tu palabra. Te pido que bendigas al Dr. Hill. Bendice a Simón. Te damos gracias por la dedicación de ellos, el amor que tienen hacia ti, por su liderazgo. Gracias por los que participaron hoy en la audiencia. Te pedimos que nos bendigas a todos. Nosotros queremos servirte, darte honra y testificar que sí hay un Dios, el Dios de Israel, el único Dios verdadero, que envió a su Hijo para que fuera nuestro Señor y Salvador. Es en su nombre, Yeshua, Hamashiach, Jesucristo, que oramos. Amén.
2: Amén.
4: Amén.
5: Amén. Amén.
6: 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Que el Señor te bendiga en Yeshua HaMashiach, Jesús el Mesías, mientras caminas con Él. Shalom desde Israel.
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Una de las preguntas que muchos oyentes se han hecho es: ¿quién era Anak? ¿De dónde provenían los gigantes? ¿Qué conexión tenía Anak con los Nephilim? Preguntas que muchos oyentes nos han dejado a través del canal de YouTube de Radio Solidaria. Hay otros que nos han preguntado sobre la esposa de Caín. ¿Quién fue? ¿Sabemos su nombre? Nos ha parecido interesante esta pregunta. ¿Quién era Anak? ¿Qué dice la Biblia, la palabra de Dios, sobre este personaje? Tú cuando lees la palabra de Dios, te vas a dar cuenta de que existen numerosas referencias a gigantes. Y uno de los nombres que destaca es Anak. Este personaje, aunque no está muy detallado, no da mucha información en las escrituras, es un personaje importante en la historia de los anaceos. Según algunos expertos, era una raza de gigantes mencionada en el Antiguo Testamento. Y a través de este pequeño mensaje vamos a explorar quién era Anak en la Biblia. Pero lo más importante, ¿qué enseñanzas me da Dios sobre la vida de este personaje? ¿Qué lecciones espirituales puedo aprender de Anak? Lo creas o no, hay lecciones importantes. Según el libro de Josué, capítulo 15, verso 13, Anak era descendiente de un hombre llamado Arba, quien también es reconocido como el fundador de Hebrón, una ciudad importante en la historia de Israel. Que curiosamente, si llevamos a Hebrón a la actualidad, adivina por quién está siendo gobernada. Por los terroristas de Hamás. Es su escondite preferido. Te invito a que investigues. A través de internet puedes ver dónde se encuentra Hebrón ahora mismo y quién está a cargo de esa zona. Un lugar estratégico que menciona la palabra de Dios ahora en la actualidad es un lugar estratégico para terroristas que quieren la destrucción de Israel. Aunque no se nos da mucha información, muchos detalles sobre Arba o Anak, sabemos que Anak dio origen a una raza conocida como los Anaceos o Anakim. Esos individuos se caracterizaban por su gran estatura y por su fuerza física. Dice la palabra que los hacía temibles ante los ojos de los israelitas. La palabra Anakim significa de cuello largo y probablemente hace referencia a su apariencia imponente y a la altura que tenía este personaje. De hecho, los espías enviados por Moisés para explorar la Tierra Prometida describieron a los anaceos como gigantes que hacían que los israelitas se sintieran como saltamontes en comparación. Lo puedes leer en Números capítulo 13, versículo 33. Una pregunta. ¿Está Anak relacionado con los Nephilim? Para que tú y yo comprendamos el linaje de Anak es necesario explorar la conexión con los Nephilim. En Génesis capítulo 6, verso 4, menciona que los hijos de Dios se unieron con las hijas de los hombres y engendraron una raza conocida como los Nephilim. Nephilim, significado, eran hombres de renombre. Hay muchos eruditos que interpretan que los hijos de Dios eran ángeles caídos, es decir, demonios, que procrearon con mujeres humanas generando estos gigantes. La pregunta que surge es, ¿Anak y sus descendientes estaban relacionados con los Nephilim anteriores al diluvio? Lo que dice la palabra es lo que tengo que creer. Y muchas veces especulamos con cosas que no dice la palabra de Dios, y al final con eso lo que hacemos es atacarnos. Al final lo que estamos haciendo es perder la visión que Dios tiene para nosotros. Empezamos a menospreciar lo que dice la palabra de Dios y empezamos a enfriarnos. Empezamos a investigar cosas que si Dios no las ha puesto en la Biblia es porque
no van a traer un buen provecho para nuestra vida. ¿Qué edificación espiritual me va a dar saber cómo se llama la esposa de Caín? Hemos hecho en varias ocasiones esta pregunta. ¿En qué me va a bendecir a mí saber el nombre de la esposa de Caín? Y aunque el diluvio de Noé aparentemente exterminó a los Nefilim, Génesis capítulo 7, verso 23, porque solo sobrevivieron Noé, su esposa, y los hijos y las esposas de sus hijos, hay referencias a gigantes después del diluvio, como Goliat y sus hermanos. Primer libro de Samuel, capítulo 17, verso 4. También en el segundo libro de Samuel, capítulo 21, verso 16, puedes leer. Algunos sugieren que los demonios pudieron haber vuelto a intervenir en los asuntos humanos para engendrar una nueva generación de gigantes. Y Anak entonces podría ser uno de los primeros gigantes postdiluvianos. Lo que sí sabemos es que los anaceos habitaron en el sur de Canaán, particularmente en Hebrón. En esa zona, en esos alrededores. Y Josué lo menciona en su libro, capítulo 11, versículo 21. También lo puedes leer en Números, capítulo 13, verso 22. Esa región fue una de las áreas exploradas por los espías israelitas durante su reconocimiento de la tierra prometida. Y la presencia de los anaceos en Canaán generó temor. Había un gran temor entre los israelitas. Dudaron del poder de Dios para entregarles la tierra debido a la fuerza, debido a la estatura de esos gigantes. Sin embargo, la escritura destaca la fe de Josué y Caleb, quienes confiaron en que Dios cumpliría su promesa a pesar de la intimidante presencia de los anaceos. En el libro de Josué, capítulo 14, verso 12, Caleb se muestra decidido a conquistar Hebrón, incluso sabiendo que era habitada por los descendientes de Anak. Dios le dio la victoria y los anaceos fueron expulsados de la región. Como te he dicho hace unos minutos, Hebrón, que ahora mismo es una zona gobernada por terroristas de Hamás. Qué pena, ¿verdad? Porque David también hace de Hebrón un lugar maravilloso. ¿Cuáles eran las características de los anaceos? Dice la palabra que eran altos y fuertes. Deuteronomio capítulo 2, versículo 10 y 11. Está describiendo a los anaceos como un pueblo alto, temido. Su estatura, apariencia, eran probablemente similares a los de Goliat. ¿Sabes cuánto medía Goliat? Casi 3 metros. Te invito a que leas y a que averigües, investigues los codos, las medidas que te ofrece la Biblia. Y luego que lo puedas convertir. Primer libro de Samuel, capítulo 17, verso 4. La altura aproximadamente de Goliat era de 2,7 metros. Yo mido 1,80. Imagínate, por ejemplo, los jugadores de baloncesto, que miden más de 2 metros y pico. Imagínate incluso, por ejemplo, jugadores de voleibol. Nadadores, que se suelen caracterizar por ser altos. Imagínate 2,7 metros. No me imagino a Goliat jugando a baloncesto, porque que juegue él solo. O que juegue, ¿te imaginas la familia de Anak jugando a baloncesto? Temibles totalmente. Pues imagínate que los espías, con el informe negativo, dijeron, es que nosotros, a su parecer, es que somos como saltamontes, somos insectos. Eran altos, eran fuertes, eran guerreros temibles. Esta es otra de las características de los anaceos. Se menciona que era una raza de gente guerrera, causando problemas no solo a Israel, sino también a otros pueblos cercanos. Deuteronomio capítulo 9, verso 22, ahí hay más información. Versículo 2, perdón. Josué capítulo 14, verso 15, indica que la muerte de los anaceos trajo descanso a la tierra, sugiriendo que eran una constante amenaza. Eran temibles, pero también eran idólatras, rebeldes, como la mayoría de los pueblos cananeos. Los anaceos practicaban la idolatría, desobedecían a Dios. Y esto explica por qué fueron objeto de juicio divino a través de las conquistas israelitas. Son algunas características de los anaceos. El libro de Josué también relata cómo los israelitas, liderados por Josué, conquistaron la tierra prometida. Derrotaron a los anaceos.
Josué capítulo 11, versículo 21 y 22 menciona que Josué destruyó a los anaceos de Hebrón, de Bir y otras ciudades, dejando solo un remanente en Gaza, en Gat y en Asdod. ¿Sabes de dónde era Goliat, verdad? Goliat de Gat. Gaza, ¿te suena? ¿En la actualidad te suena lo que está sucediendo en la franja de Gaza? Pues que sepas que Gaza era un fortín filisteo. Y de los filisteos viene Goliat de Gat. Gaza, Gat, Asdod, ciudades filisteas enemigas de Israel. Quizás hoy la más mencionada es Gaza. Sabemos cómo está la situación en Gaza. Sabemos quién está gobernando la franja de Gaza, ¿verdad? Que no te manipulen los medios de comunicación. Y no vamos a justificar de nuevo las muertes que se producen en este conflicto, porque al final los inocentes son los que están pagando las decisiones de un lado y de otro. Pero ahora mismo Gaza está liderada por el grupo terrorista Hamás. Al igual que los filisteos querían la destrucción del pueblo de Israel, ese espíritu está en la franja de Gaza con los terroristas. Por eso te vuelvo a decir, lo hemos hecho en reflexiones anteriores, no va a haber paz entre Israel y el grupo terrorista Hamás. Y el terrorismo de Hezbollah, que sigue vigente en el Líbano, y otros grupos terroristas que quieren la destrucción de Israel, no va a haber paz. Que no te engañen, no te dejes manipular por lo que dicen los medios de comunicación. Es una falsa tregua. No sé cuánto va a durar, pero no va a haber paz. De hecho, la palabra de Dios dice que oremos por la paz en Jerusalén. Israel no va a estar en paz con un grupo terrorista que en sus documentos, en sus manifiestos, anuncia que hay que destruir a Israel, hay que destruir a los judíos, hay que destruir incluso a los cristianos. Hay que conquistar Occidente. Eso es lo que manifiestan estos grupos terroristas. Así que no va a haber paz. No había paz en los tiempos de David con los filisteos. Estos remanentes explican la aparición de gigantes como Goliat. Goliat era oriundo de Gat. Era descendiente de los anaceos. Excavaciones arqueológicas en Gat han revelado que esta ciudad tenía dimensiones extraordinarias. Tú dices, pero ¿cómo puede a ver, una ciudad tan grande? Ahora ya lo sabemos. Era una ciudad que tenía a gigantes como descendientes. Y eso podría estar relacionado con la altura de sus habitantes. Pero después de hablar de la destrucción de los anaceos, de sus características, hemos mencionado los nefilim, hemos mencionado el origen de Anak. Josele, ¿qué lecciones espirituales puedo sacar de esto? Hay varias. Aunque los anaceos desaparecieron miles de años atrás, su historia, lo creas o no, tiene lecciones espirituales para ti y para mí. Una de ellas es que Dios es más grande que cualquier enemigo. Y a veces nos olvidamos de eso. Incluso a veces pensamos que nuestros problemas son más grandes que Dios. Los israelitas temieron a los anaceos por su tamaño y fuerza y se olvidaron que Dios es el Todopoderoso. Pero ahí estaban Josué y Caleb, que demostraron que en Dios se puede confiar. Confiaron en el poder de Dios, y eso es clave para vencer cualquier obstáculo. Muchas veces cuando vienen situaciones difíciles a nuestra vida, no ponemos nuestra mirada en Dios. A mí me ha pasado. Te lo puedo decir con la mano en el corazón, que a mí me ha pasado en muchas ocasiones. Que vengan situaciones, problemas a mi vida, y en vez de depositar mi confianza en Dios, buscar soluciones porque sí, soluciones humanas. Voy a confiar en mis habilidades humanas. Voy a confiar en mis talentos naturales. Y ahí está el resultado. Josué y Caleb demostraron confiar en el poder de Dios. Y esa es la clave para vencer cualquier situación difícil que venga a tu vida. Confiar en el poder de Dios.
Dios es más grande que cualquier enemigo. Dios es más grande del problema por el que estás atravesando ahora mismo. Otra lección espiritual que podemos aprender es que la rebelión contra Dios siempre trae juicio. Los anaceos, al igual que otros pueblos cananeos, eligieron desobedecer a Dios y vivir en idolatría. Y eso llevó a la destrucción de esta nación. Este principio sigue vigente. La desobediencia tiene consecuencias eternas. Y Dios permite el juicio. Dios ha permitido que hace unas semanas atrás se produjeran los incendios en California. Vuelvo a repetir, yo no soy nadie para decir que Dios ha enviado ese fuego. Puede que sí, puede que no, pero lo ha permitido por algo. ¿Por qué? Porque ahora mismo el pueblo se burla de Dios. Ahora mismo el pueblo ha decidido blasfemar contra Dios. Vimos en esa gala de los Globos de Oro cómo el protagonista fue Dios, pero cómo una nación que no cree en Dios se burlaba de él. Y no es casualidad que al día siguiente se produjeran los incendios. Dios lo permitió para traer juicio a esa nación. Y qué interesante saber que muchos cristianos en esa región no perdieron sus casas. De los testimonios que hemos visto en diferentes páginas cristianas, como por ejemplo bibliatodo.com, hemos conocido el testimonio de Chris Pratt, este famoso actor que hemos visto en Guardianes de la Galaxia y en otras películas como Jurassic World. Daba testimonio de que su casa se había quemado una parte, pero las paredes y el techo estaban intactos. Chris Pratt, cristiano confeso, que por cierto ha sido censurado por Hollywood. Hemos visto las declaraciones de Mel Gibson. Hemos visto las declaraciones de pastores dando testimonio de lo que ha sucedido con esos incendios. Veíamos el testimonio de un hombre llorando porque conoce al barrio y vio que su casa estaba en pie y las demás casas de alrededor estaban incendiadas. Te vuelvo a repetir, la rebelión contra Dios trae juicio y Estados Unidos, el estado de Los Ángeles, no todos, porque allí hay cristianos, allí hay luz todavía, pero un sector que está en contra de Dios está recibiendo el juicio de Dios. La desobediencia a Dios tiene consecuencias eternas. Esta es otra lección importante de lo que acabamos de leer. La fidelidad de unos pocos puede marcar la diferencia. Ahí tenemos a Josué y a Caleb. Mientras que la mayoría de los espías israelitas desanimaron al pueblo, Josué y Caleb confiaron en Dios. Nosotros vamos a estar en estas situaciones. Vamos a tener un entorno que nos van a desanimar. Vamos a estar en un entorno donde no van a querer saber nada de Dios y nos van a intentar desanimar como hicieron con Josué y Caleb. Imagínate, solo dos confiaron en Dios. El resto enviaron informes negativos. Pusieron su confianza en sus habilidades humanas. Es que no podemos vencer a gigantes. Se olvidaron de Dios. Justamente Dios que les había sacado de la esclavitud. Y qué curioso que todas las generaciones que salieron de Egipto no entraron en la tierra prometida. Todos los que dudaron de Dios, todos los que criticaron a Dios, blasfemaron contra él, murmuraron, criticaron a Moisés, no entraron en la tierra prometida. La fidelidad de unos pocos puede marcar la diferencia. Josué y Caleb marcaron la diferencia entre unos espías, entre un pueblo que no confió en Dios. Y otra lección importante. El orden de Dios prevalece sobre la corrupción. La aparición de los nefilim, de los anaceos, es un ejemplo de cómo Satanás intenta corromper la creación de Dios. Y esto sí que lo quiero mencionar. ¿A qué está atacando Satanás? ¿A qué están atacando los gobiernos con sus leyes en los últimos años? A la familia. Satanás ha venido a robar, a matar y a destruir. ¿El qué? La familia. Ataca a los más pequeños con la ideología de género, con el aborto. Ataca a los más mayores, a los ancianos, con la eutanasia. Ahora está atacando a los adolescentes, también con la ideología de género, el cambio de sexo. Satanás promueve el divorcio. Satanás promueve las denuncias de los hijos a los padres. Ahora un padre no puede disciplinar a su hijo.
porque el hijo le puede denunciar y el padre puede perder la custodia de su hijo. A Satanás no le importa las personas, quiere destruir la familia, quiere destruir lo que Dios ha creado. Pero ¿sabes una cosa? El orden de Dios prevalece sobre la corrupción. Satanás intenta corromper la creación de Dios. Sin embargo, Dios siempre interviene para restaurar su orden y el propósito. Cuando tú pones a Dios en tu vida, en el centro de tu familia, en el centro de tu hogar, en el centro de tu ministerio, Dios te va a respaldar. El problema es que estamos copiando lo que nos ofrece el mundo, lo estamos llevando a nuestro hogar, estamos depositando nuestra confianza en nuestros bienes materiales, en nuestras habilidades humanas y nos estamos olvidando de Dios. Dios nos puede atraer a Él por amor o por dolor también. Dios siempre interviene para restaurar. Dios quiere restaurar tu vida. Anak y los anaceos representan una nación totalmente enemiga de Dios, enemiga de Israel. Y aunque su existencia intimidó a los israelitas, también demostró la fidelidad y el poder de Dios para cumplir sus promesas. Este es un mensaje para ti y para mí. Tú y yo podemos encontrar ánimo para enfrentar los gigantes en nuestras propias vidas, pero solo tenemos que confiar en que Dios siempre estará de nuestro lado. Así como los hijos de Anak fueron derrotados por la mano de Dios, también los desafíos más grandes que se nos presenten pueden ser superados con fe y confianza en el Señor. Por eso, confía en Dios. Por eso, no menosprecies las cosas de Dios. Por eso, no te apartes de los caminos de Dios. Yo no sé si hemos resuelto algunas dudas, inquietudes sobre Anak, sobre los Nefilim, sobre tantos temas que hemos tratado, pero al final el mensaje es confianza en Dios. Al final todos los mensajes que te compartimos en Radio Solidaria, mensajes que puedes ver en Solidaria TV a través de nuestros hermanos en las tertulias, en los diferentes programas, es que te acerques a Dios. O sea, el mensaje central de Radio Solidaria, la visión, la misión que tiene Radio Solidaria, es que tú tengas un encuentro personal con Dios. ¿Qué hace Satanás? Evitar que tengas tú ese encuentro personal con Dios. ¿Cómo lo hace? Inventándose la falsa ciencia, inventándose que hay vida en otros planetas, inventándose que tú puedes vivir alejado de Dios, inventándose que tú y yo descendemos del mono, inventándose que hemos nacido de una explosión cósmica. ¿Para qué? Para que tú te enfrasques, te metas en ese mundo y no tengas ese encuentro personal con Dios. Dios quiere que tengas un encuentro personal con Él, pero el enemigo, Satanás, no lo quiere. Tienes el libre albedrío de escoger qué quieres para tu vida, qué quieres para tu familia. ¿Quieres escoger el camino de vida, el camino de bendición o vas a escoger el camino de muerte, el camino de maldición? La decisión es tuya. Nuestra misión, nuestro propósito, nuestro anhelo es que tú aceptes al Señor en tu vida. Nuestra visión es que tú tengas ese encuentro personal con Dios. Es llevarte a los pies del Mesías, es llevarte a los pies de Jesús, como hacía Andrés, el hermano de Pedro. Si tú analizas la vida de Andrés, verás que siempre Andrés llevaba a alguien a los pies de Jesús. El muchacho con los 5 panes y los 2 peces llevó a Pedro ante Jesús. Siempre Andrés llevaba a alguien a los pies de Jesús. Sabía a quién acudir. ¿Y tú sabes a quién acudir? ¿Quieres tener un encuentro personal con Jesús? Ahora es el momento.

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1: Shalom y bienvenidos a Vía Haftag Israel, una frase hebrea que significa amarás a Israel. Esperamos que se queden con nosotros durante los próximos 30 minutos, ya que nuestro maestro, el Dr. Baruch, nos compartirá una enseñanza expositiva de la Biblia. El Dr. Baruch es profesor titular del Instituto Sera Abraham, con sede en Israel. Aunque todos los cursos en el instituto se imparten en hebreo, el Dr. Baruch se complace en compartir esta enseñanza en inglés con doblaje al español. 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Aquí está Baruch y la lección de hoy.
2: Muchas veces la gente me pregunta, ¿por qué hablas tanto sobre el reino de Dios? Y la respuesta es muy sencilla. Cuando el reino de Dios se establezca, todos los problemas se resolverán. Todos los problemas de las personas que estén bajo una relación de pacto con Dios por medio del Mesías Yeshua. Si tenemos fe en Él y aceptamos su plan de salvación, cuando entramos en ese reino, y estoy hablando en última instancia, en la Nueva Jerusalén, la etapa final del reino de Dios, no habrán más problemas, no más muerte, no más enfermedad, nada en contra del deseo perfecto de Dios para nosotros. Podremos recibir su bondad, su amor y sus bendiciones eternas. Por tanto, debemos estar comprometidos con el reino de Dios. Lo diré de otro modo. Debemos ser personas que pensamos en acuerdo con el reino de Dios, porque cuando pensamos en acuerdo con el reino de Dios, seremos guiados por el Espíritu. Tomaremos decisiones basadas en el reino, y este tipo de decisiones son muy agradables para Dios. Estamos en medio de un estudio de Mateo 17 y hemos visto algo. A los discípulos del Mesías, obviamente, Él les ha enseñado bien. Les ha provisto de todo lo que ellos necesitan para cumplir su voluntad. Ha pasado tiempo con ellos, enseñándoles, instruyéndoles, dándoles su ejemplo. Pero aquí está el problema. Lo último de lo que hablamos en este capítulo 17 es que los discípulos eran de muy poca fe. Así es como un manuscrito lo traduce. Y los demás manuscritos dicen que ellos se oponían a la fe. ¿Y qué significa estar en contra de la fe? Simplemente que no tienen una mente de reino, que no están moviéndose en la verdad de Dios. Y eso nos conduce a una pregunta muy importante. ¿Estás moviéndote en la verdad del reino de Dios? ¿Tienes ese punto de vista correcto? ¿Ves las cosas como Dios quiere que las veas? Solo cuando vemos las cosas desde una perspectiva de reino, es decir, desde la perspectiva de Dios, tomaremos decisiones correctas y estaremos equipados para la victoria. Dicho esto, toma tu Biblia y ve conmigo al Evangelio de Mateo, capítulo 17. Recordarás que leímos sobre un padre que trajo a su hijo, primeramente a los discípulos. Y ellos no fueron capaces de ayudar a este jovencito. Y sabemos cuál fue el problema. Él estaba endemoniado. Recuerden que su padre relató que con mucha frecuencia este demonio causaba que el joven cayera en el fuego o que cayera en el agua. Y estos dos elementos se relacionan con el juicio de Dios. Eso es lo que la influencia demoníaca quiere provocar, que caigas en el juicio de Dios. Pero el liderazgo del Espíritu Santo, el mensaje de la palabra de Dios, buscan guiarte a la victoria, que tú te conviertas en un vencedor. Lee conmigo en el capítulo 17 y recuerda que los discípulos llegaron y estaban confundidos y le preguntaron, ¿por qué no fuimos nosotros capaces de expulsar este demonio? En unos minutos él lo dirá. Pero inicialmente noten lo que dice. Los regaña por su falta de fe, por su poca fe, porque no estaban actuando, comportándose de acuerdo con la verdad de Dios. Porque bíblicamente hablando, hay una relación entre la verdad y la fe. La verdadera fe se demuestra cuando nos sometemos a la verdad de Dios. Y quiero retomar en la mitad del verso 20, donde dice aquí, Yeshua hablando, dice, porque de cierto les digo que si tienen fe, ¿cómo? Y a todos se nos hace familiar esta frase. Si tienes fe, como un grano de mostaza. Todos sabemos que la semilla de la mostaza es una semilla diminuta. Pero sin embargo, hasta una diminuta partícula de verdad, cuando es aplicada a nuestra vida, cuando nos guía hacia decisiones correctas, producirá un resultado poderoso. Una pequeña fe producirá un poderoso cambio en tu vida, en tus circunstancias y situaciones, y también te hará un instrumento de cambio en la vida de otros. Él le dice a sus discípulos, ustedes están oponiéndose a la fe. Ustedes tienen poca fe. No están operando en la verdad. Pero si ustedes tuvieran fe como un grano de mostaza, le dirían a, y presten mucha atención, le dirían a esta montaña. Cuando lo vemos en el texto griego, es muy importante que notemos que en el idioma original, esta montaña no es cualquier montaña, sino que es una montaña específica. ¿Y qué montaña es? Bien, si vemos en otros evangelios, en otros pasajes del Nuevo Testamento, descubrimos que esta montaña a la que él se refiere es el Monte de los Olivos. ¿Por qué razón? La respuesta es por la verdad profética. ¿Te das cuenta? Y te daré la cita. En el libro de Zacarías se habla mucho sobre el reino de Dios, mucho sobre los últimos días, lo que sucederá, de modo que podamos ser personas fieles que se mueven y comportan de acuerdo con la revelación profética. Y él dice que vendrá un día, cuando el Mesías regrese, ¿a dónde volverá él en última instancia? La Escritura lo dice, Zacarías lo dice, y también el libro de los Hechos, que cuando el Mesías regrese, y no estamos hablando sobre la esperanza bendita, no estamos hablando del rapto, en otras palabras, estamos hablando sobre la segunda venida. Cuando el Mesías regrese a la tierra y venga, para en última instancia, luego de haber vencido a los enemigos, sabemos a dónde irá. Irá, como se dijo a sus discípulos unos 2,000 años atrás, se les dijo, dijo que así como él ascendió a los cielos en el Monte de los Olivos, él volvería de la misma manera e inicialmente a este mismo lugar, al Monte de los Olivos. Y si sigues leyendo en Zacarías, específicamente en el capítulo 14 de Zacarías, allí está escrito que algo ocurrirá. No quiero salirme demasiado por esta tangente profética, pero allí dice que cada nación del mundo, ¿oíste bien? Cada nación del mundo se volverá en contra de Israel y subirán para hacer guerra. Y cuando la Escritura dice todas las naciones, significa justo eso, sin excepciones. Es en esta batalla final que el Mesías regresará, y una de las cosas que ocurrirá de acuerdo con Zacarías 14 es esta. El Mesías, cuando pose su pie sobre el Monte de los Olivos, esa montaña se moverá. Y es crítico que escuches esto. Esta montaña se moverá. Parte de ella se trasladará hacia el mar Mediterráneo y parte de ella hacia el mar muerto, Yam HaMelach, el mar de la sal. ¿Y qué ocurrirá cuando esa montaña se mueva? Bien, ya no hablaremos mucho sobre profecía en esta lección, pero eso es lo que debe ocurrir para que el reino de Dios se establezca. Si sigues leyendo en Zacarías 14, poco después de que este monte se mueva, el monte de los olivos, sabemos algo: el reino se establecerá y buenos tiempos se iniciarán. Tiempos de Dios se iniciarán. Esto es lo que el Mesías les está diciendo. Cuando ellos acuden a él y le preguntan, ¿por qué no pudimos expulsar este demonio? Él les dice dos cosas. Primero, ustedes están en contra de la verdad. ¿Qué verdad? El contexto dice que es la verdad del reino. Ellos no están pensando como deberían. No tienen mentalidad de reino y por lo tanto, ¿qué pasa? Ellos fracasan. No pueden cumplir lo que Dios quiere que cumplan. Por lo tanto, sigue leyendo en este pasaje, dice, de cierto les digo, que si tuvieran fe como un grano de mostaza, le dirían a esta montaña, muévete de aquí para allá, y se movería. Y noten la siguiente parte, y nada, y esto es enfático, y nada será imposible para ustedes, es decir, de nada ustedes serán incapaces. Ustedes podrán hacer todas las cosas. Cuando él dice todas las cosas, entiende de lo que está hablando. De todas las cosas relacionadas con el reino. Todas las cosas que tienen que ver con la voluntad de Dios. Nunca quisiéramos lograr algo que no esté arraigado en la voluntad de Dios. Él no está ofreciendo aquí un cheque en blanco para darte lo que se te antoje. Debemos recordar, el sabio desea la voluntad de Dios. Aquel que tiene un corazón que no está contaminado, sino un corazón establecido, un corazón que anhela el carácter de Dios, los deseos de Dios, la voluntad de Dios, ese corazón será uno que esté de acuerdo con Dios. Permíteme compartirte algo, y si después no recuerdas nada de este estudio, esto es lo que quiero que escribas ahora mismo para que lo recuerdes cada mañana al levantarte y cada noche al irte a la cama. Escribe esta oración. Dios, quiero estar de acuerdo contigo. Ayúdame a vivir de acuerdo contigo. Y si tú, diligente y sinceramente, ofreces esta oración, quiero estar de acuerdo contigo para que lo que sea que me reveles, eso hacer, tu vida ciertamente será transformada. Así que pregúntate a ti mismo, ¿puedes orar esta oración sinceramente? Noten qué más sucede en este pasaje. Estamos listos para el verso 21. Aún hablando, dice, pero esta clase, y se refiere de nuevo al demonio, dice, pero esta clase, y la implicación es esta clase de demonios, no sale excepto con la oración y el ayuno. Bíblicamente, estas dos cosas siempre van de la mano. Cuando hablamos del ayuno, siempre, siempre va acompañado de la oración. El ayuno es una acción que fortalece. El ayuno hace más efectivas nuestras oraciones, quebranta las cosas en las que tendemos a confiar, nuestra fuerza, nuestra perspectiva, lo que queremos. Cuando ayunamos, nuestra carne se debilita y eso fortalece la obra del Espíritu en nosotros. Déjame decir simplemente, y yo sé, y lo diré de nuevo, yo sé que esta es la verdad. Cuando tienes mente de reino, ayunarás más y orarás más. Avancemos a la siguiente declaración que hace en el verso 22. Dice allí, pero, y esto significa que hay una desconexión. Vemos algo nuevo, pero todavía relacionado con lo anterior. Dice, pero, mientras ellos regresaban a Galilea. Yo subrayaría eso. Esta escritura es informativa en gran manera, porque esto significa que no estaban en Galilea. ¿Dónde estaban entonces? Bien, la respuesta es que estaban cerca del Monte de los Olivos. Esta es la clave contextual aquí cuando dice, mira de nuevo el verso 22, Pero cuando volvieron a Galilea, Él dijo, este es Yeshua, Jesús, les dijo, el Hijo del Hombre, esta era su manera favorita de hablar sobre sí mismo, como el siervo de la humanidad. Dice, el Hijo del Hombre está a punto de ser traicionado y entregado en manos de los hombres. Asimismo, continúa diciendo, y ellos lo matarán. Pero noten lo siguiente. Y, bien, cualquiera pensaría que la muerte y la resurrección no están vinculadas en esencia. Una habla de muerte y la otra habla de vida. Pero en el idioma original, existe un vínculo de unión entre la muerte y la resurrección. Es porque morimos físicamente que vamos a experimentar esa nueva vida. Esto nos regresa a lo que estudiábamos antes sobre tomar nuestra cruz y encontrar la vida. El problema aquí es que muchas personas, yo recibo muchos correos durante la Pascua sobre este asunto. Porque algunas escrituras dicen que después de 3 días y 3 noches, el Mesías resucitaría. Otros dicen al tercer día. Entiendan algo. El tercer día es un término muy importante, bíblicamente. Esta frase, el tercer día, carga con ella un mensaje muy importante. El 3 tiene que ver con revelar, y en este contexto, el 3 tiene que ver con la voluntad de Dios. Manifestar la voluntad de Dios, y el 3, además es un día de victoria. ¿Por qué lo digo? Uno de los primeros lugares en los que esto aparece en la Escritura es en Akidat Yitzhak, es decir, la prueba de Isaac. Cuando Abraham subió al monte Moriah, ¿sabes que el término Moriah en hebreo significa el Señor es mi maestro? Cuando Abraham subió allí, todo el cumplimiento de este grandioso y significativo evento que está relatado en Génesis 22 se llevó a cabo en el tercer día. El tercer día es un día de cumplimiento. Y cuando Dios cumple algo, hay victoria para aquellos que le pertenecen, que son parte de su obra, que están comprometidos con sus propósitos, que le están sirviendo a Él. Cuando vemos esto, realmente no dice en el tercer día. Cuando lleguemos a Mateo 26, verso 17, hablaremos más sobre la construcción gramatical. Pero literalmente dice aquí que al Mesías lo harán morir

y la importancia de los diferentes casos. Pero el caso dativo, en este contexto, nos habla de una causa, un propósito. Tiene el fin de cumplir algo, y el tercer día es un día de victoria, bíblicamente hablando. El Mesías entonces morirá, y, por causa del tercer día, Él será resucitado, se levantará, y noten algo que no es realmente muy comprensible. Porque sí, Él dice, me harán morir, pero luego habla sobre su resurrección. La resurrección debería ser algo que nos emociona, porque la resurrección está relacionada con el reino. He mencionado muchas veces que cuando vemos el término o una referencia relacionada con la resurrección, lo que debe venir a nuestra mente es el reino. Cuando Él dice resurrección, ellos deberían estar felices y emocionados. Pero, ¿qué dice la Escritura? Mira al final del verso 23. Y ellos se entristecieron en gran manera. Ellos nunca entendieron la resurrección. Déjame probarte esto fácilmente. En ese día, el día en el que deberían haber estado expectantes de que se cumpliera lo que había dicho, es decir, el día en el que Él dijo que se levantaría de entre los muertos, nadie fue a la tumba, con la expectativa de ver a su Salvador resucitado. Las mujeres fueron allí para darle una sepultura adecuada, para ungir lo que ellas pensaban que sería su cadáver. Hasta María Magdalena creía que Él seguía muerto. Nadie esperaba la resurrección. Y esto significa, lo que esto nos enseña, es que nadie de verdad tenía fe en el reino de Dios. Puede que amaran a Yeshua, puede que creyeran en Jesús, pero realmente no tenían una fe y sus vidas no reflejaban una esperanza de reino. Y cuando no tienes una esperanza de reino, nada vas a hacer que tenga las consecuencias eternas, es decir, que estén de acuerdo con la voluntad de Dios. Mira ahora el verso 24. Pero, después de que volvieron a Capernaum, vemos que aquellos que recibían, que recaudaban los impuestos del templo, se acercaron a Pedro diciendo, e hicieron una acusación negativa contra el Mesías. Decían, su maestro no paga el impuesto del templo. Eso es lo que ellos pensaban. Pero noten cómo Pedro respondió. Él dijo, en esencia, de una manera muy firme, usó la palabra nai, que significa, ciertamente sí, de hecho, sí lo hace. Esto terminó la conversación entre Pedro y el recaudador. Simplemente dijo, sí, él paga sus impuestos. Y cuando este, Pedro, entró en la casa, es decir, en la casa de Yeshua, vemos que Yeshua se anticipó a este asunto. ¿Por qué? Él es el Hijo de Dios, Él lo sabe todo. Él entonces se adelanta a lo que Pedro le iba a decir. Yeshua, anticipándose a lo que él le preguntaría, le dijo, ¿qué piensas tú, Simón? Hay una pregunta aquí. Él quiere que Pedro piense sobre esto con el fin de descubrir la verdad. Él dice, ¿qué piensas tú, Simón? Los reyes de la tierra, ¿a quienes le cobran aduanas y tributos? Es decir, dos tipos distintos de impuestos. Él le dice a Simón, o Simón, Simón Pedro, Cefas, le dice a Simón, tengo una pregunta. Los reyes de la tierra, ¿a quienes le cobran tributos, impuestos, aduanas? Y noten lo que agrega el Mesías. Continuando su pregunta, le dice, ¿lo reciben de sus hijos o lo reciben de los extraños? Es decir, de personas que no pertenecen a su familia. Verso 26. Y Pedro le responde, de los extraños. Y por supuesto está en lo cierto. Y noten lo que Yeshua dice. Él dice aquí que la adoración de los hijos de Dios

0: está en un nivel diferente. Nos hemos graduado para convertirnos en hijos e hijas del Dios viviente. Y tenemos una nueva relación. Una relación redentiva. Y entiende algo. No habrá ningún templo en la Nueva Jerusalén. ¿Sabías eso? Y cuando dice que el tabernáculo de Dios habitará con los hombres, este tabernáculo simplemente significa el lugar de habitación de Dios. Es decir, que la morada de Dios será entre nosotros, con nosotros, en la Nueva Jerusalén. Somos su familia. Él quiere estar con nosotros. Una vez más, dice, ¿a quién le cobran ellos los impuestos? Y Pedro le responde, por supuesto, a los extraños. Ahora leamos el final del verso 26. Yeshua le dice a Pedro, por lo tanto, dice, entonces los hijos quedan exentos. Exentos. Es decir, Dios Padre, en una situación de reino, cuando está con su familia, no está buscando recibir nada. Él otorga. Entonces dice, por lo tanto, los hijos quedan exentos. Pero con el fin de que no se ofendan, y aquí vemos un principio importante, porque, fíjense, no queremos convertirnos en piedras de tropiezo para nadie. Una persona que quizás no logre entender, que no tenga el mismo compromiso, el mismo crecimiento y madurez. Entonces Yeshua dice esto, pero con el fin de que no se ofendan, ve al mar, el mar, agua. Y el agua bíblicamente se relaciona con la bendición. Dice, ve al mar, echa el anzuelo, es decir, ve de pesca, es un modismo, lanza el anzuelo, y el primer pez que venga, tómalo. Abre su boca, y me encanta esto. Esto se lo está diciendo a un pescador, a Pedro. Lo que Yeshua quiere hacer es incrementar la fe de Pedro. Y si Pedro obedece, si hace caso a la instrucción de Yeshua y la pone en acción, él verá lo grandioso que es su maestro, el Señor de señores y Rey de reyes, el mismísimo Hijo de Dios. Emmanuel, Dios con nosotros. Él conoce todas las cosas. Le dice, echa el anzuelo y toma el primer pez que venga y abre su boca. Y tú encontrarás, no hay nada incierto aquí, y tú encontrarás una moneda. Y esta moneda, lo que valía el impuesto del templo, era medio shekel. Y aquí se habla de una moneda griega que tenía el valor de dos veces el impuesto del templo. Estamos hablando de suficiente dinero para dos personas. Y por esto Yeshua dice, abre su boca, la boca del pez, y encontrarás una moneda. Tómala y dásela a ellos en pago por ti y por mí. Lo que vemos es esto. El Mesías, ¿por qué esto le parecía tan importante? Porque él nunca jamás transgredió ninguna de las leyes de Moisés. Él no estaba obligado, pero se sometió a sí mismo con el fin de ser un testigo para aquellos que tenían esa perspectiva, con el fin de no darles ninguna razón para levantar una falsa acusación. Y nada más piensa en esto. Él sabía ¿qué pez atraparía a Pedro primero? Y sabía qué moneda estaría allí. ¿Cómo? Solo Dios podría hacer eso. Por esto es que una y otra vez la Escritura nos dice quién es Yeshua. Él es literalmente el Hijo de Dios. Solo cuando lo recibes como lo que realmente es, como el Hijo de Dios, es que verás cambios, cambios de reino en tu vida. Cierro con esto. Shalom, desde Israel.
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1: 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Esperamos que se queden con nosotros durante los próximos 30 minutos, ya que nuestro maestro, el Dr. Baruch, nos compartirá una enseñanza expositiva de la Biblia. 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Aunque todos los cursos del instituto se imparten en hebreo, el Dr. Baruch se complace en compartir este video semanal en inglés con doblaje al español. 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
2: Seguramente has conversado con alguien y en medio de la conversación, quizás un acuerdo de negocios, han dicho, ¿lo pondrías por escrito? Bueno, eso es exactamente lo que Dios hace por nosotros cuando habla de los eventos que establecerán el reino de Dios. Él lo ha puesto por escrito. Si eres sabio, no querrás estar sin preparación para los últimos días. Una de las cosas que vamos a aprender a través de este libro de Apocalipsis es que cuando nos fijamos en ese momento en el monte Sinaí, hemos visto dos referencias hasta ahora, pero veremos más referencias al monte Sinaí, y ya hemos hablado de cómo el pueblo de Israel no estaba preparado para lo que Dios quería hacer en el monte Sinaí. De esa misma manera, si no somos cuidadosos, el cuerpo de creyentes, la iglesia, no estará preparada para lo que Dios quiere hacer para establecer el reino de Dios. Habrá un gran número de personas que no serán encontradas fieles. La pregunta es, ¿cómo vas a responder a lo que Dios está revelando, enseñando y prometiendo en este libro? ¿Lo vas a poner en práctica? ¿Vas a ver cómo ese cambio de reino es traído a tu vida? La semana pasada nos quedamos con Yeshua el Mesías siendo revelado a nosotros como aquel que, y no ignoren esto, aquel que es digno. Él es el único que es digno, y es solo a través de Él, y por su gracia, por su perdón, y por el derramamiento de su sangre que tú puedes ser hecho digno. Tú, por tu propia cuenta, jamás podrías lograr ser digno ante Dios. Es solo cuando recibimos eso, cuando permitimos que Dios nos transfiera su dignidad a nosotros, cuando quita lo indigno, nuestro pecado, nuestras transgresiones, nuestra iniquidad, Él toma todo eso sobre sí mismo, y en realidad ya lo hizo hace 2000 años, cuando aquel que no conocía pecado fue hecho pecado por nosotros en esa cruz. Él tomó todo ese castigo con el fin de que tú puedas ser hecho digno, es decir, para que así pudieras ser parte del reino de Dios. La pregunta ¿es eso importante para ti? ¿Vas a aprender las verdades del reino para que puedas ser fiel en estos últimos días? Y creo que mientras estudiamos este libro, en las próximas semanas, veremos que algunos de estos eventos no están tan distantes en el futuro. Bueno, sigamos donde nos quedamos la semana pasada. Apocalipsis capítulo 5, y por favor vean conmigo en el verso 10. Apocalipsis capítulo 5, versículo 10. Como ya dije en los versos anteriores, vemos una descripción en los pocos versos antes de que el Mesías tomara ese rollo, soltara los sellos y abriera ese libro. Lo que quiero que vean es que esta revelación del reino llevó a esas criaturas, a esas cuatro criaturas y esos 24 ancianos a adorar a Dios. Ellos cantaron una nueva canción, una canción de reino, y le alabaron. Y quiero que se fijen en el resultado. ¿Y esto es verdad para quién? Bueno, aquí yace un cambio muy importante. Si en algún momento te regresas hacia el libro de Éxodo capítulo 19 y verso 6, verás que Dios tiene un plan. Y ese plan era tomar las 12 tribus de Israel y convertirlas en un reino de sacerdocio. ¿Pero qué pasó? Se rebelaron. No estaban listos para lo que Dios quería hacer. En el monte Sinaí, cuando Dios comenzó a acercarse para producir una transición en sus vidas, para ponerlas en una nueva condición, donde conocerían la voluntad de Dios y ya no serían capaces de cometer pecado, lean con mucho cuidado Éxodo 20. Al final de ese capítulo, Dios quería darle a su pueblo una experiencia dinámica, pero ellos se rebelaron. Ellos dijeron, no nos hables, sino que escucharemos a Moisés. Ellos eligieron al hombre por encima de Dios. Y lo que ha pasado es que desde entonces hemos estado sufriendo el resultado de esa decisión. Ha sido un largo proceso, pero aquí, en el libro de Apocalipsis, capítulo 5, vemos lo que la obra de redención del Mesías puede hacer. Porque en este pasaje se está adorando a aquel que es digno para comenzar este proceso de establecer el reino de Dios por la palabra. Veamos en el verso 10. Habla de cada tribu, nación, idioma y pueblo que Dios quiere, por medio de la fe en Mesías, convertirlos en ¿qué? Dice aquí, en un reino de sacerdotes, mejor dicho, de reyes y sacerdotes para Dios. ¿Con qué propósito? Para que reinemos sobre la tierra. ¿Cuándo será eso? Bueno, entiendan esto en dos niveles. Justo ahora, Dios nos ha equipado. Si eres un seguidor de el Mesías, si has confesado tus pecados, si has recibido el Evangelio, entonces tú eres una nueva creación. Él dice que todas estas cosas del pasado fueron deshechas y todo es hecho nuevo. Recuerden que hemos hablado de cómo esa palabra nuevo está relacionado de manera única con el reino. Entonces, nosotros tenemos el potencial para reinar sobre este mundo, es decir, de ser una fuerza para el reino de Dios. ¿Qué pasa la mayoría de las veces? La mayoría de las veces, como hemos visto en nuestro estudio del libro de Efesios, nosotros apagamos al Espíritu Santo, afligimos al Espíritu Santo. En vez de caminar en la novedad de esta vida, preferimos y regresamos a la oscuridad, y no cumplimos con ese potencial espiritual que tenemos en esta era. No estamos viviendo como sacerdotes y reyes, no estamos demostrando ese reinado. Pero en el reino de Dios, aquellos que han sido redimidos por medio de un evento, y hablaremos más de esto en Apocalipsis capítulo 7, seremos transformados en los gobernantes de Dios. Vamos a demostrar la autoridad que Dios quiere que su pueblo tenga. Y por eso dice en el verso 10, y ellos gobernarán sobre la tierra. Verso 11, y miré, y oí las voces de muchos ángeles alrededor. ¿De qué? No hace falta ni leerlo, debería saber que es del trono de Dios. Una y otra vez esta palabra trono aparece. Entonces, hay una multitud de ángeles alrededor del trono de Dios, y esas cuatro criaturas vivientes, y los ancianos, y dice que la cantidad era tan grande, eran millones de millones y miles de miles. ¿Qué era lo que hacían? Verso 12. Y decían a gran voz, digno es el Cordero que fue inmolado de recibir poder, riquezas, sabiduría, fortaleza, honra, esplendor, gloria, alabanza y bendición. Ahora, que él reciba esto, ¿a qué nos está haciendo referencia? Es muy similar a lo que hemos hablado varias veces en el estudio del libro de Apocalipsis, y es Daniel capítulo 7. Allí Yeshua, el Mesías, quien se despojó a sí mismo, recuerden lo que nos habla Filipenses capítulo 2, que aquel que no estimó ser igual a Dios como algo a que aferrarse, es decir, que él es divino, pero se despojó a sí mismo y se hizo humilde, incluso al punto de la muerte, muerte en la cruz. ¿Y qué es lo que está ocurriendo ahora? Bueno, allí mismo en Filipenses capítulo 2 vemos que Dios le ha dado a él un nombre que está por encima de todos los nombres, que toda rodilla se doblará y que toda lengua confesará para la gloria del Padre que Mesías, Yeshua, es el Señor. Y eso es, en esencia, lo que estas criaturas y esos 24 ancianos están haciendo. Dicen en voz alta, digno es el Cordero que fue inmolado, para recibir poder, riquezas, sabiduría, fortaleza, honra, gloria, alabanza y bendición. Verso 13. Y toda la creación en el cielo y en la tierra, o debajo de la tierra, o en el mar, y todo lo que está en el mar, a todos ellos escuché decir, a aquel que está sentado en el trono y al ¿qué? Y al Cordero. Ahora, lo que quiero que ustedes vean aquí es que deben recordar lo que el libro de Apocalipsis está haciendo. Vemos al Cordero moverse. De estar cerca del trono, estar a la mano derecha del trono, y ahora vemos cada vez más que se parece a aquel que se sienta en el trono. Así que es simplemente una referencia de una transición. ¿De qué transición estamos hablando? Bueno, existen un par de lugares en la Escritura cuando Dios el Padre, y déjame simplemente aclarar que creo en Dios Padre, Hijo y Espíritu Santo. Muchas veces las personas me escriben cartas y correos electrónicos preguntándome si creo en la Trinidad, y la respuesta es sí. Y lo que vemos es esto: vendrá un tiempo, Dios lo ha dicho, en el que el Padre le ha entregado todos los aspectos del juicio al Hijo, porque Él es el Rey de Reyes y el Señor de Señores. Y lo que estamos viendo en este libro de Apocalipsis es simplemente una transición desde el trono de Dios y de quien está sentado en él, Dios el Padre, y ahora vemos ese trono que es establecido aquí, en este mundo, y eso es lo que va a suceder. Y aquel que se sentará en él será el Cordero. Esa es la transición. Y seguimos leyendo más adelante. Aquí dice que toda la creación, ya sea en los cielos o en la tierra o debajo de la tierra o en el mar o dentro del mar, en voz alta dijeron: a aquel que se sienta en el trono y al Cordero, bendición y honor y gloria y poder por siempre y para siempre. Y las cuatro criaturas dijeron: amén. Ahora, una vez más, la palabra amén no solamente significa eso es cierto, sino que también es una palabra que demanda una respuesta. La pregunta es esta: ¿acaso tu vida y mi vida reflejarán esa realidad de quién es el Mesías? Que todo el honor, la gloria, la bendición, el poder y la grandeza, todo esto le fue entregado a él. Y si es así, ¿esto sería una declaración de qué? De una sola cosa: estamos llamados a someternos a él. Ahora, hemos pasado por varias semanas y he comentado varias veces sobre una de las cosas más importantes que me gusta enseñar, que es la sumisión. Una y otra vez, en este libro de Apocalipsis, el Mesías está siendo revelado a nosotros como alguien que se ha ganado, no solo porque naturalmente es Dios, y por lo tanto nos sometemos a él, sino que ha demostrado, él ha actuado, se ha comportado de una forma al entregar su vida, siendo ese cordero que fue sacrificado para ganar nuestra obediencia. Entonces, está basado en dos cosas. Naturalmente, intrínsecamente, él es digno de nuestra obediencia, por ser quien es. Él no tenía que despojarse a sí mismo, no tenía que morir en esa cruz. Él no tenía que hacer nada para ser digno de nuestra adoración y de nuestra perfecta obediencia. Pero habiendo dicho esto, él se despojó a sí mismo e hizo todas las cosas de igual forma, ¿por quién? Por ti y por mí. ¿Por qué? Para que podamos experimentar la redención y para que podamos ser transformados por el Espíritu Santo y así tener el privilegio de servirle a él y demostrar su poder en nuestras vidas. ¿A qué me refiero con esto? Una de las bendiciones más grandes que un hijo de Dios puede tener es que nos convertimos en un templo para el Espíritu Santo. ¿Puedes imaginar eso? El Espíritu de Dios, el mismísimo Espíritu de Dios, ahora mora en nosotros, que somos un templo de Dios. ¡Qué privilegio más grande! Y la pregunta es, ¿somos un templo fiel o no? Bueno, vean de nuevo en el verso 14. Y estas cuatro criaturas respondieron: amén. Y los 24 ancianos cayeron sobre sus rostros. Por cierto, hasta ahora, en nuestro estudio del libro de Apocalipsis, tres veces los ancianos, cuando Yeshua el Mesías es revelado, cuando él es proclamado, cuando vemos su verdadera identidad, cuando lo vemos tomando ese lugar que es suyo por derecho, ¿qué hacen los ancianos? Se postran y adoran. Aquí está la verdad bíblica. Mientras más estemos sintonizados con lo que Dios está planeando, más entenderemos la obra del Mesías, no solo lo que hizo hace 2000 años, sino cómo se está moviendo, funcionando y actuando en nuestras vidas. Eso nos llevará a adorarle a Él. Pero quiero que vean el tipo de adoración. No dice solamente, y nos vamos a enfocar en la adoración en unos minutos, pero antes de llegar allí, nos dice que se postraron sobre sus rostros y no ignoren la lección que se nos está enseñando. La voy a leer y luego así la podemos discutir. Final del capítulo 5, verso 14. Leemos. Los 24 ancianos cayeron sobre sus rostros, y luego dice, y adoraron a aquel que vive por siempre y para siempre. Ahora, fíjense en la conexión. Quiero que vean que primero cayeron sobre sus rostros, que significa un acto de total redención. Si ustedes son sabios, serán capaces de pensar acerca de ayer, la semana pasada y el mes pasado, y serán capaces de escribir las veces en las que han demostrado sumisión a Dios. Cuando se han humillado delante de Dios. Asimismo, esto es muy importante porque es la humildad la que nos posiciona para poder adorar a Dios. Así que no es por accidente que tres veces vemos a los ancianos postrados sobre sus rostros. Esto no era algo que hicieran intencionalmente. Era simplemente el resultado de conocer al Mesías, conocer lo que ha hecho y quién es Él. Y el resultado de la humildad es que nos posiciona justo donde podemos adorar a Dios. Bueno, avancemos ahora al capítulo 6. El capítulo 6, desde mi posición, desde mi punto de vista, es uno de los más importantes capítulos en todo el libro del Apocalipsis. Ahora comenzaremos a ver los sellos siendo abiertos. Recuerden que son siete. ¿De qué nos habla eso? Santidad. Este rollo que tiene siete sellos se trata de la santidad que viene. Digámoslo de otra manera, se trata del reino de Dios estableciéndose. Quiero que vean que los eventos que estaremos estudiando en esta primera parte del Apocalipsis, capítulo 6, son muy similares a lo que Mesías describió en los versículos 6 al 8 de Mateo 24. Hay una conexión allí. Quiero que observen una cosa más. Si son buenos estudiantes y recuerdan cómo enseñó el Mesías en Mateo 24, salieron del templo, fueron al Monte de los Olivos, los discípulos le hicieron una pregunta. ¿Cuál fue la pregunta? ¿Cuándo establecerás el reino? Y cuando él comenzó a hablar del reino, lo hizo en los términos de Apocalipsis capítulo 6. Lo que quiero que vean es que él estaba hablándole ¿a quiénes? A sus discípulos. Y lo que estudiaremos en Apocalipsis capítulo 6, todo este capítulo es relevante y se trata de lo que los creyentes pueden experimentar. Bueno, no lo que pueden experimentar, sino lo que vamos a experimentar en los últimos días. No cometan el error, no crean las falsas doctrinas que dicen que Apocalipsis capítulo 6 no tiene nada que ver con el cuerpo de creyentes. Este es el error que la gente comete. La gente ve esto y dice, ¿saben qué? Hay unas cosas muy malas que ocurren en este capítulo. Hay cosas que no son placenteras, hay cosas que hasta son llenas de la ira de Dios. Pero les puedo decir que es solamente cuando llegamos al final de Apocalipsis capítulo 6 que hay un anuncio. No es la llegada, sino simplemente el anuncio de la ira de Dios que se acerca. Les voy a compartir una escritura. Busquen en su tiempo libre, Primera de Tesalonicenses capítulo 5, versículo 9. ¿Por qué? Porque allí hay una gran promesa. En esa promesa, Dios está hablando de nuestra bendita esperanza. Y dice en Primera de Tesalonicenses capítulo 5, versículo 9, dice, hablando a los creyentes, muy importante, dice, no les he apartado para ira, sino que los he apartado para que obtengan salvación. ¿Qué podemos decir de esto? Podemos decir con toda confianza que los creyentes en el Mesías Yeshua, aquellos que hayan recibido el Evangelio, que han confiado en la sangre derramada del Mesías como elemento de la redención, podemos estar seguros de que no pasaremos por la ira de Dios. Les diré algo una vez más. La ira de Dios es solamente anunciada como algo que está cerca al final de Apocalipsis capítulo 6. La ira no está en el capítulo 6. De hecho, tampoco aparece la ira en Apocalipsis capítulo 7. Vamos a ver que hay un clamor para que la ira de Dios no venga hasta que dos eventos importantes ocurran. Dicho esto, veamos en forma breve con el tiempo que nos queda Apocalipsis capítulo 6. Quiero que observen que comienza con cuatro jinetes. ¿Por qué eso es importante? Bueno, recuerden lo que ya hemos dicho. Juan fue inspirado por el Espíritu Santo a tomar versos, a tomar temas proféticos que eran conocidos por el pueblo de Dios, a tomarlos y alterarlos y a entretejerlos para darnos una revelación mayor. Es decir, que esas cosas que los profetas solo vieron de lejos, nosotros podemos verlas muy precisamente a través del libro de Apocalipsis. Entonces, Juan nos va a hablar de cuatro jinetes. Quiero que vean algo que preparará el escenario para lo que veremos la semana que viene. Vamos a ver de una forma innegable que estos cuatro jinetes están unidos. Es decir, que están trabajando juntos, que son parte del mismo propósito. Este es el problema que presentan muchos aquí. Algunos creen que porque el primer jinete monta un caballo blanco, que está relacionado con el Mesías Yeshua en Apocalipsis 19, y eso es un error. Ese no es el caso. En Apocalipsis capítulo 6, no vemos en estos jinetes nada que esté relacionado con la obra del Mesías. Lo único que vamos a ver es al Mesías hablando las palabras de este rollo y provocando o estableciendo los eventos que deben ocurrir. ¿Por qué lo digo? Bueno, necesitamos recordar en este discurso de Mateo 24, vemos que Mesías dice sobre estos eventos que estamos tratando y de los que le hablaremos en Apocalipsis 6, veremos que Mesías dice, es necesario que estas cosas pasen. ¿Acaso es que Dios las quiere? ¿Acaso es algo que está en sintonía con su carácter? No, deben ocurrir debido a la rebeldía del hombre, debido a su falta de disposición a rendirse ante la verdad espiritual. Dios obrará y hará las cosas de tal manera que será muy claro cuando alguien le diga no a Dios. No dirán, no lo sé, no entiendo, si tan solo hubiese sabido, hubiese podido, nada de eso será verdad. Todo lo que veremos es que la gente se rebelará en contra de los propósitos y planes de Dios. Y todo lo que Dios está haciendo, bueno, puedo decirlo de esta manera, es muy similar a lo que vimos en Éxodo. Eso no debería sorprendernos. ¿Recuerdan que hablamos de Éxodo de Egipto como una especie de paradigma para la redención final? La primera redención, el éxodo de Egipto, la segunda redención es la obra del Mesías Yeshua para establecer el reino. Vean lo que encontramos en el verso 1. Leemos y solo encontramos esto una vez. En el capítulo 6, verso 1, Juan está hablando y dice, «Miré, y cuando el Cordero abrió el primero de los siete sellos». Ahora, ¿por qué dice eso? Nos lo dice porque estas cosas serán muy difíciles. Habrá gran sufrimiento, dificultades, veremos todo tipo de tragedias y será cada vez peor. Y debemos recordar lo que acabamos de leer en Apocalipsis 6:1. El Mesías está en control. Está hablando estas cosas no porque Él las desee, sino porque tienen que pasar por un fin, que su voluntad sea establecida. Quiero señalar algo antes de terminar. Lo que vemos aquí ocurre después de otra batalla. ¿Cuál batalla? La batalla que ocurre en el libro de Daniel, capítulo 8, hablando de esa bestia que sale del oriente y causa estragos y desata grandes hechos barbáricos y que el mundo llega a decir, no tenemos quien nos ayude. ¿Qué ocurre? Habrá otra bestia que se manifestará del occidente. Y esta bestia que viene del occidente destruirá a la bestia del oriente. Y la gente dirá, maravilloso, el mal ha sido erradicado y los buenos tiempos de paz y seguridad han llegado. Pero recuerden lo que dice la Escritura, cuando digan paz y seguridad, vendrá sobre ellos la destrucción repentina. Y eso es lo que ocurrirá porque esta bestia del occidente, de acuerdo a Daniel, capítulo 8, es el anticristo. Y lo que estamos viendo en Apocalipsis, capítulo 6, es la obra del anticristo, de cómo él traerá su poder y su autoridad a este mundo por un tiempo limitado. ¿Qué hará él? ¿Y cómo se relaciona eso con la comunidad de creyentes? Porque muchas veces a la gente le gusta decir cosas y se consuelan con ellas, pero son falsas. Dicen, yo no estoy esperando al anticristo, yo espero al Mesías. Bueno, todos debemos hacerlo, pero eso no significa que no veremos por un breve tiempo al anticristo, porque la Escritura dice que aquel día no llegará, y aquel día se refiere a nuestra reunión con él en las nubes, el rapto, hasta que el hombre del pecado sea revelado. Bien, tenemos muchas cosas emocionantes que ver la próxima semana cuando continuaremos en el libro de Apocalipsis, capítulo 6.
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1: en este corto video, responderé una pregunta. Recibimos muchas preguntas y en la mayoría de los casos no tenemos la oportunidad de contestarlas todas. Pero en este caso creo que es un tema de especial relevancia, así que en lugar de responderla por escrito, consideramos oportuno grabar este corto video. En primer lugar, quiero leerles la pregunta. Dice así. Con respecto a la misericordia de Dios, ¿cómo es que la misericordia de Dios es manifestada en medio de la aflicción y también del juicio? Además, ¿es posible que llegue un punto en el que la misericordia y la gracia de Dios sean retiradas debido a un pecado habitual y continuo que genere que venga juicio sin remedio alguno? Gran pregunta. Una que, por cierto, consta de varias partes. Con el fin de responderla, debemos aclarar varios puntos primero. Yo no le pedí aclarar esto al que hace la pregunta por una razón, y es que quiero que ataquemos este asunto desde flancos diferentes. En primer lugar, debemos preguntarnos, ¿estamos hablando de un creyente o de un no creyente? Ahora, esta pregunta vino además con cierta petición, y esta fue, si podemos citar algunos versos bíblicos que nos ayuden a entender y que apoyen la respuesta que demos. Me gustaría iniciar con un verso. Efesios capítulo 2, versos 4 y 5. Por supuesto, un capítulo muy fundamental en cuanto a la salvación. Y esto es lo que dice. Pero Dios, quien es rico en misericordia, debido a su gran amor con el que nos ha amado, aun cuando estábamos muertos en nuestras transgresiones, Él nos dio vida junto con el Mesías, muy importante, con el Mesías. Si no estamos con el Mesías, no podemos tener vida, y aquí el contexto de la palabra vida es salvación. Entonces recibimos vida junto con el Mesías, porque por gracia han sido salvos. Si estamos hablando de una persona que ha sido salva, o en otras palabras, alguien que ha nacido de nuevo, entonces esa persona jamás estará en una situación en la que la gracia y la misericordia de Dios sean removidas de su vida. Quiero darles otra escritura, porque esta será muy útil para comprender por qué he dicho lo que he dicho. El texto es otro verso muy conocido. Romanos capítulo 12, versículos 1 y 2. Romanos 12, versos 1 y 2, donde Pablo dice lo siguiente. Yo les ruego, o les pido encarecidamente, es una petición con urgencia e importancia. Yo les ruego, por tanto, hermanos, y fíjense, ¿a quién les habla Pablo? A creyentes. Y les dice, les ruego por las misericordias de Dios que hagan algo, que presenten sus cuerpos como sacrificio vivo. ¿Qué tipo de sacrificio vivo? Uno que es santo y agradable a Dios. Este es el servicio adecuado y que se espera de todo creyente. Luego continúa diciendo, y no se conformen a

misericordia y que esa misericordia actuará en la vida de un verdadero creyente, causando que viva de manera sacrificial en cuanto a los propósitos de Dios y que quiera vivir de un modo que demuestre que él tiene la mente del Mesías. El pasaje no dice la renovación de vuestro entendimiento, sino por la mente renovada, y yo creo que esa es la mente del Mesías, para así lograr algo, que podamos documentar lo que es bueno, es decir, lo que es la voluntad de Dios, y lo que es aceptable, agradable, lo que es adecuado, de acuerdo con esa voluntad de Dios. Entonces, en un verdadero creyente, la misericordia de Dios obrará en su vida para producir obediencia. Otro pasaje de la Escritura se encuentra en el Antiguo Testamento, en 2 de Crónicas, capítulo 30, verso 9, al final. Dice, «Porque el Señor vuestro Dios es lleno de gracia y misericordia, y no volverá su rostro de ustedes si ustedes se vuelven a Él». Permítanme explicar un par de cosas antes de proseguir a la siguiente parte. Si eres un creyente, Dios jamás removerá su gracia y su misericordia de ti, si de verdad eres creyente. Y los verdaderos creyentes vivirán motivados por la misericordia de Dios, para demostrar la voluntad perfecta de Dios. ¿Significa eso que no luchamos contra el pecado? Por supuesto que todo el mundo lucha con el pecado, pero debemos crecer y madurar para lograr la victoria sobre el pecado. ¿Puede un verdadero creyente caer en una temporada o en un estado que generalmente se le conoce como estar descarriado? Sí, pero Dios es soberano y Dios todo lo puede. Él puede hacer que tú regreses al camino correcto. Él puede hacer que se intensifique la presión que se genera producto de la rebeldía en su contra, para que así te desvíes del pecado y una vez más seas renovado en tu relación con Él. No quiere decir que eres salvo de nuevo, sino que esa relación que ha atravesado momentos difíciles ahora es sanada y renovada por acción directa de Dios. Ahora, recordemos lo que dice la pregunta que nos han enviado. Dice, con respecto a la misericordia de Dios, ¿cómo se manifiesta ella en la aflicción? De nuevo, debemos preguntar, ¿qué quiere decir esta persona con aflicción? La aflicción, como yo la entiendo, y como quisiera responder, es cuando yo estoy siendo afligido por el enemigo. En otras palabras, cuando estoy siendo perseguido, la misericordia de Dios me acompañará en ese proceso. Dios tendrá compasión y misericordia al proveerme lo que necesito para superar esta aflicción, esta persecución. Si estamos hablando de juicio, porque lo que vemos en esta pregunta dice, ¿cómo es la misericordia de Dios manifestada en la aflicción? Bueno, eso ya lo respondí, pero también en juicio. Bien, estamos hablando de juicio en el sentido de la disciplina a los creyentes, y esto se remonta a lo que mencioné anteriormente. Si soy un creyente y estoy en pecado y rebeldía, Dios me disciplinará, podemos calificar eso como juicio, Dios enviará su castigo sobre mí para que se produzca arrepentimiento, para que yo me vuelva a Él en fe y en obediencia. Él es fiel, y parte de su misericordia es juzgarme y disciplinarme. Como dice la Escritura, a quien el Padre ama, disciplina. La primera parte de esta pregunta es esta. Para un creyente, Dios no removerá su gracia y su misericordia. En tiempos de aflicción y persecución, nos dará su misericordia, con el fin de que resistamos, que perseveremos y venzamos. Si somos creyentes pero andamos en rebeldía, eso no durará mucho tiempo, pues Él tendrá misericordia y nos disciplinará para producir en nosotros un cambio. Dios es soberano, Él puede hacer que las cosas se vuelvan muy incómodas y Él es capaz de quebrantar a sus hijos con el fin de que ellos se vuelvan a Él. Ahora, toquemos otro asunto muy importante, porque la misma pregunta dice,
puede llegar un punto

0: en el que la misericordia y la gracia de Dios sean removidas, debido a un pecado habitual y continuo que produzca que el juicio, no la persecución, sino que el juicio se derrame sin remedio alguno? Para los creyentes, no. Para una persona no creyente, hay escrituras que hablan al respecto y quisiera citarlas aquí. En primer lugar, necesitamos revisar Romanos capítulo 1, versículo 28. Estas son personas que conocían la verdad, sabían que Dios existe. Lee el contexto. Por ejemplo, ese mismo capítulo, pero en el versículo 19, ellos sabían que Dios existe, sabían las expectativas de Dios, pero decidieron rechazarlo. Se negaron a someterse a lo que conocían de Dios y, por tal razón, dice, y ellos no quisieron retener a Dios en su conocimiento. Ellos no quisieron actuar a la luz de lo que conocían. Y por tanto, por tal razón, Dios los entregó a una mente vil, a una mente depravada, para que hicieran lo que quisieran. Dios se los permitió. Vayan y hagan todo lo que no es correcto, lo que no es adecuado, cosas que representan una abominación. Dios los entregó a todo eso. Ahora, puede que lleguen a un tiempo, y lo veremos en un momento, puede que lleguen a un tiempo en el que estar en pecado se convierte en algo cómodo. Ellos lo eligen y no quieren arrepentirse. Ellos no están de acuerdo con el arrepentimiento. Rechazan los estándares de Dios. ¿Y qué pasará entonces? Les daré otra escritura. Primera a Timoteo 4:2. De nuevo, Primera a Timoteo 4:2, que habla del mismo tipo de persona y dice, diciendo mentiras en hipocresía. Oye con cuidado. Ellos están diciendo mentiras y saben que están mintiendo. Eso es lo que nos revela la palabra hipocresía. Ellos saben que es lo correcto, pero no lo practican. Ellos presentan una falsedad, una apariencia totalmente falsa. Entonces vemos en la Escritura que ellos dicen mentiras en hipocresía. ¿Y qué ocurre? Teniendo sus conciencias cauterizadas como con hierro caliente. La conciencia es aquello que todo ser humano tiene, incluso los no creyentes. La gente nace con una conciencia, y de nuevo, pueden volver a Romanos 1 y verlo allí. Pero ellos rechazan una y otra vez lo que la conciencia les dicta. La conciencia es, en hebreo, el término matzpun, que se deriva de la misma palabra maspen, que es una brújula moral. Ellos saben qué es lo correcto. ¿Ahora lo saben todo? No, la conciencia es limitada. Es mucho mejor tener la verdad de las Escrituras y tener al Espíritu Santo guiándote y dirigiéndote por la palabra de Dios en vez de la conciencia nada más. Pero la conciencia hasta cierto punto es capaz de discernir una porción de la revelación de Dios. Él la puso en nosotros para que sepamos que robar está mal, que mentir es malo, que no es correcto hacer ciertas cosas, y la gente internamente se ve convencida por su conciencia. Cuando le dices que no una y otra vez a la conciencia, puedes ciertamente caer en una categoría que teológicamente se conoce como una persona réproba. Esa palabra aparece en algunas traducciones de la Biblia y la señalaremos dentro de unos instantes. Pero una persona que no sea creyente puede llegar a caer en un estado que, debido al pecado habitual y constante, un creyente jamás estará en una condición de pecado habitual y constante, pero un no creyente sí puede estarlo, y eso afectará su conciencia, cauterizará su conciencia, hasta llegar a un estado en el que se dirigen al juicio y nada lo podrá cambiar. Han rechazado a Dios, a esa conciencia que les habla desde adentro. La han rechazado consistentemente y eso decreta su fin. Les daré otra escritura, 2 Timoteo capítulo 3, verso 8. Allí se habla de algunas personas que eran rebeldes en los días de Moisés. ¿Y qué hicieron? Dice que ellos resistieron la verdad, es decir, que la rechazaron. La conocían y algunos dicen que estaban convencidos de que era lo correcto, que ellos conocían la verdad y aún así la rechazaron. Y debido a que conocían lo correcto y lo rechazaron, se convirtieron en personas con una mente reprobada, una mente depravada. Esta palabra es una muy interesante, hablaremos de ella quizás más tarde, pero dice al final de este verso, 2 Timoteo 3:8, que ellos se volvieron reprobados. Y esa reprobación es otra traducción para la que muchas Biblias utilizan el término réprobos. ¿Qué significa eso? Este término aquí es el mismo del cual obtenemos la palabra en español para documentar, pero en un sentido negativo. Ellos no documentaron lo que debieron, lo han rechazado. Su naturaleza siempre busca ir en contra de documentar la fe. Así que noten lo que dice. Réprobos en cuanto a la fe, ellos rechazaron documentarla, comprobar que la verdad de las Escrituras es lo correcto, y por lo tanto, ellos se convirtieron en réprobos. Un verso más y terminamos. Tito 1:16. Tito capítulo 1, verso 16. Fíjense que ellos profesan conocer a Dios, pero sus obras lo niegan. ¿Y qué son ellos? Ellos se han convertido en una abominación. Son desobedientes y, una vez más, descalificados es la misma palabra para reprobados. Ellos rechazaron documentar lo que es correcto. Ellos saben lo correcto, lo entienden, pero se niegan y lo rechazan. Y cuando uno hace eso repetidamente, eso afecta sus conciencias y, como no son creyentes, se alejan más y más de Dios. Réprobo significa que han llegado a una posición en la que ellos jamás serán salvos. No porque Dios no quiera o no pueda, sino porque ellos han rechazado tanto su revelación que se han convertido en personas tan insensibles que no permiten que la gracia penetre la dureza de sus corazones. Y la dureza de su corazón se produjo por rechazar la verdad con la que Dios quiso convencerlos. Espero que esto haya ayudado un poco a responder esa pregunta. Quiero insistir en que un verdadero creyente jamás estará en un pecado habitual y constante. Ahora, ¿tenemos luchas con el pecado? Por supuesto. ¿Podemos luchar con un pecado específico por un considerable periodo de tiempo? Sí, pero aquí está la clave. Luchamos con él. No estamos en paz con él ni nos decimos, eso está bien, no hay problema. No. Nos entristece mucho pecar y rogamos a Dios que nos ayude con eso. El pecado nos impacta de una manera muy, pero muy negativa. Y queremos dejarlo, pero no es fácil. Esa es una señal de que tienes fe. Y te diré que Dios efectivamente nos hace libres. Él sí nos da la victoria sobre tales pecados con los que la gente lucha. Cualquiera que ellos sean, pueden ser cosas diferentes para cada persona. Pero podemos lograr la victoria. He conocido testimonios de gente que ha luchado por años con un pecado en particular y de pronto Dios les da la victoria. Nuestro Dios tiene la gracia para hacerlo, pero para un no creyente, cuando conoces la verdad y la rechazas, cuando no te interesan los caminos de Dios y rechazas esa conciencia una y otra vez, te puedes convertir en réprobo, un estado en el que la persona es echada a un lado por Dios y ya no habrán más llamados de conciencia, no más mover del Espíritu en ellos. Son abandonados, son réprobos y no hay más solución aparte del juicio de Dios que les acarreará una condenación eterna. Bien, cerraré con esto. Espero le haya ayudado a alguien a encontrar una respuesta a esta pregunta tan importante. Shalom.
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2: Each of us were created by God.
3: Cada uno de nosotros fue creado por Dios. No existen creaciones de segunda categoría. Dios nos ama a cada uno de nosotros y quiere que recibamos su amor. Cuando miramos las Escrituras, nos encontramos con que Dios no nos evalúa según las cosas externas, es decir, según cómo nos vemos en el espejo o cómo nos ven los demás. La Biblia es muy clara. Dice que Dios mira el interior de las personas, mira el corazón. Porque el corazón es sinónimo de la esencia misma de la persona, de cómo pensamos. Y sabemos que el modo de pensar dictará lo que cada quien cree. Debemos ser personas cuyas mentes sean cambiadas a través de la redención del Mesías, para que tengamos la mente del Mesías, y si la tenemos y no nos rebelamos, haremos las obras del Mesías. Y esas cosas externas son ciertamente importantes, pero es la condición interna la que dictamina eso. Toma tu Biblia y busca conmigo el libro de Romanos capítulo 2. Libro de Romanos capítulo 2. Pablo estaba hablando y él está por hacer una dicotomía, una distinción, entre el judío y el gentil. Y lo que estaba diciendo es que realmente se trata de una condición del corazón. Si alguien tiene un corazón circuncidado que llega a la fe, esa persona caminará en obediencia. Si esa persona, sea judía o gentil, no ha experimentado la redención, si no ha habido un cambio en su corazón, entonces su comportamiento no reflejará la voluntad de Dios. No será cambiada por el amor de Dios ni manifestará esas cosas que le agradan a Dios. Realmente todo se resume en esto. ¿Quieres ser una persona que le agrada a Dios? Si has experimentado el amor de Dios, si has entendido la gracia que te fue dada por el Mesías y cómo esa gracia fue ofrecida, lo que Él tuvo que hacer para que la gracia fuese extendida cuando entregó su vida, cuando fue objeto de burla, le escupieron encima, lo azotaron, lo golpearon y finalmente fue crucificado, muerto y sepultado. Pero debido a la justicia del Hijo y la perfección de su sacrificio, leemos en las Escrituras que Dios lo resucitó al tercer día, en el primer día de la semana. Y vemos que gracias a eso hubo victoria. Y el tema que realmente trataremos en el mensaje de hoy es este. Dios quiere que tengamos una vida victoriosa. Bien, como dije, busca conmigo en el libro de Romanos capítulo 2. Empezaremos por el verso 17. Inicia diciendo, si tú eres llamado judío. Aquí vemos algo que seguirá siendo así en lo sucesivo. Se asume que alguien que es judío entenderá y tendrá afinidad con la Torá. Hablamos bastante sobre la Torá la semana pasada y vemos que Pablo continúa haciéndolo. Dice aquí, si tú eres llamado judío y confías, reposas o dependes de la ley y te glorías en Dios, es decir, que lo alabas, reconoces que Dios es grande y digno de alabanza. Luego dice en el verso 18, y conoces la voluntad. Lo que dice aquí la Escritura, y muchos comentaristas ignoran esto, es algo muy significativo. vemos dos cosas juntas. ¿Cuáles son? Bien, como él mencionó en el primer verso de hoy, el verso 17, hay un énfasis en la ley. Y luego en el verso 18 vemos que se menciona la voluntad de Dios. Y encontramos que es a través de la ley, es decir, de la escritura, de la palabra de Dios, que podemos entender la voluntad de Dios. Solo cuando me someto a la palabra de Dios, podré encontrar la voluntad de Dios. Esta es una verdad muy simple, pero muy profunda, que aprenderemos en este verso. Dice aquí, y conoces la voluntad y documentas, eso es lo que significa literalmente esta palabra en griego, tú pruebas. ¿Pruebas qué? Cosas excelentes. Esto nos dice que Dios, a través de su voluntad, quiere que vivamos de una manera excelente, de una manera que manifieste el reino. Te contaré algo que mucha gente no sabe. Hay una palabra muy conocida. En inglés decimos Zion. En hebreo y otros idiomas se dice Sion. Esa palabra Sion, si tomamos esa misma raíz y le alteramos algunas características gramaticales del hebreo, aprenderemos algo interesante. Esa misma palabra se convierte en la palabra Metsuyan, que significa excelencia. Eso que es excelente para Dios. Y eso es lo que Dios quiere que hagamos. Además, oigan esto con atención. Hay una estrecha relación entre Sion y el reino. Así que cuando vivo de una manera excelente, y de esto habla él aquí, estaré expresando las cosas pertenecientes al reino de Dios. Y vemos que la Torá nos dice, nos instruye acerca de cómo vivir para que documentemos estas cosas excelentes. Y alguien, sigue hablando del mismo individuo, alguien que ha sido educado, instruido por la ley. Verso 19. En este contexto, él estaba describiendo a un judío. Dice, si esta persona, si has sido persuadido por ti mismo de que eres una guía para los ciegos, una luz para los que están en tinieblas, así que estaba hablando de personas que han conocido la verdad, que caminan conforme a la verdad y están ayudando, están impactando, influyendo en otros para que puedan tener ese mismo testimonio, ese mismo comportamiento. Ahora pasemos al verso 20. Dice que también eres, podría decirse, un instructor de los ignorantes y un maestro de infantes, es decir, de gente joven o con poco tiempo en la fe, o quizás alguien que es inmaduro en el conocimiento de la palabra de Dios y las expectativas. Esto nos habla de alguien que sabe estas cosas y está dispuesto a guiar a los otros que quizá no tengan ningún conocimiento básico de la ley, de la palabra de Dios, de los mandamientos de Dios. Alguien que es un guía para los ignorantes y los infantes. Vean lo que dice luego, teniendo la apariencia y el conocimiento de qué, de la verdad que está en la ley. Otra cosa importante que hace Pablo, y recuerden que aquí no estaba hablando Moisés, sino el apóstol Pablo, después de esa experiencia camino a Damasco. ¿Y qué ha hecho él? Él ha vinculado, y no pasen esto por alto, es vital para que tengamos una perspectiva correcta de este libro, del Nuevo Pacto, y también del libro que estamos estudiando individualmente, el libro de Romanos. Lo que vemos es que Pablo ha establecido un vínculo, y esto no es un tema de debate, no es una opinión, sino que lo vemos en las Escrituras. Hay un vínculo entre conocer la verdad, la cual está ¿en dónde? En la ley. La ley es la verdad, y como lo dijimos la semana pasada, es únicamente cuando yo me someto a la dirección del Espíritu Santo, bajo su unción, Solo así puedo comprometerme de una manera que manifieste la justicia, es decir, los estándares justos de la ley. Así que Pablo estaba hablando aquí de todo esto. Ahora pasemos al verso 21. Por tanto, dice aquí, los que enseñan, ese que enseña a otro, lo cual es una buena obra, pero si estás enseñando a otro, dice aquí, a ti mismo no te enseñas. Así que no solo es algo que es bueno para otro, que le digas a otros qué hacer, que les digas a otros qué significa este libro, que lo apliquen a sus vidas, sino que también se supone que te enseñes a ti mismo, es decir, que lo que has aprendido lo apliques en tu vida. No es simplemente ponerse en una posición por encima de los demás, queriendo influenciar a otros y decirles qué deben hacer, sino que tú mismo reconozcas la verdad de Dios y quieras implementarla en tu propia vida. Dice a la mitad del verso 21, el que proclama, no robarás, roba. Las mismas cosas que enseñas, debes hacerlas tú también. De otro modo, como dijimos la semana pasada, te conviertes en un juez y en un hipócrita. Y cuando haces ese juicio de los demás, eso se devolverá sobre ti. Estas cosas que les dices a otros a manera de juicio, van a conducir, como lo dijo Pablo la semana pasada, a tu propia condenación. Y no queremos condenación. No queremos juzgar a otros. Queremos ver que la gente se eleve en la verdad de Dios, en los caminos de Dios, que anden bajo la autoridad de las Escrituras, demostrando que la unción del Espíritu Santo está guiándolos, empoderándolos e instruyéndolos para que tengan esas cosas excelentes. Y recuerden que esas cosas excelentes se relacionan con el reino de Dios. El reino es un lugar de excelencia, y nosotros queremos demostrar la excelencia del reino ahora, en este tiempo. Pasemos ahora al verso 22. Dice también aquí, el que dice no cometerás adulterio, él hace la pregunta, ¿está cometiendo adulterio? Y el que detesta o aborrece los ídolos. Y eso es algo bueno, pero después dice, tú que detestas o aborreces a los ídolos, dice él, ¿estás robando esos templos? Ahora bien, ¿por qué alguien se involucra en la idolatría? Estas personas son egoístas y normalmente lo hacen porque creen que esas prácticas idólatras los van a beneficiar de alguna manera. Están dispuestos a pagar dinero a personas, a comprar estatuas y cosas por el estilo, que no pueden hablar, que no pueden ver, que no pueden oír, que no tienen poder alguno. Pero ellos creen que si les rinden culto, si hacen actos religiosos para estas estatuas, ¿qué hará eso? Los beneficiará. Así que si alguien dice, yo aborrezco esta idolatría, me resulta detestable, no me gusta para nada. Pero luego, ¿qué hace esa persona? Va y roba de estos templos con el fin de vender los ídolos para beneficiarse. Y Pablo estaba diciendo que eso es como practicar la idolatría. Si vas a valerte de la idolatría para cualquier propósito, para tener riquezas o algún tipo de bendición financiera, eres igual que las personas que practican la idolatría. Así que, no robes los ídolos. Verso 23. Quien se jacta de la ley por la transgresión, es decir, alguien que se jacta de la ley, pero por la transgresión de la ley, ellos se jactan de ella, dicen cuán buena es, y lo es, cuán maravilloso y necesario es obedecer a Dios, hacer su voluntad, hacer muchas buenas obras. Y sí, deberíamos tener una vida llena del fruto de Dios, del fruto del Espíritu, haciendo buenas obras. Pero dice, quien de la ley se jacta y por la transgresión de la ley, ¿qué hace? deshonra a Dios? Debemos hacernos esta pregunta. ¿Estoy hablando de forma muy religiosa? Estoy usando toda esta jerga religiosa, pero cuando se trata de mi comportamiento, transgredo la palabra de Dios y no camino en obediencia, o no pongo en práctica lo que dicen las Escrituras, sino que estoy simplemente transgrediendo la ley, y como dijo él aquí, el que hace esto deshonra a Dios. Verso 24. Porque el nombre de Dios, alguien que se comporta así, el resultado es que el nombre de Dios, por ti, es blasfemado. ¿Dónde? Entre las naciones. Quiero resaltar esto porque hay algo importante allí. Recuerden cómo comenzó. Tú que eres judío. Debemos recordar que Dios apartó a la comunidad judía con un propósito. ¿Y cuál es ese propósito? Todos lo saben. Ser luz para las naciones. Es decir, ser una influencia. Sabiendo que quien recibe la verdad de Dios debe tomar esa verdad y compartirla con otros. De eso se trata ser una luz para las naciones. Y cuando nos remontamos al pacto abrahámico, vemos que Abraham fue el primer judío, y la nación que de él salió, el pueblo judío, se suponía que fueran las personas que bendijeran a las naciones. Las bendijeran con la verdad para que pudieran vivir y comportarse de una manera que manifestara las promesas de Dios, para que recibieran esas cosas excelentes, cosas relacionadas con las bendiciones del reino, aún aquí en este mundo. Ese era el testimonio que Dios tenía para Israel. Así que dice, cuando transgredes la ley, no solo deshonras a Dios, sino que lo blasfemas entre las naciones, tal como está escrito. Ahora pasemos al verso 25. Es aquí, en la última parte del capítulo 2, donde se introduce la dicotomía y la distinción. Y él nos va a revelar que no se trata de cómo hayas sido creado, si has sido llamado y creado como judío, o si has sido llamado y creado como gentil. Eso no es lo que emociona a Dios. Eso no es lo que a Él le interesa. Noten lo que dice. Leamos atentamente el verso 25. Dice aquí, porque, y la implicación es, por un lado, la circuncisión beneficia. ¿Por qué? Porque la circuncisión tiene un mensaje. Él no está hablando de que el acto en sí, el acto físico de cortar y retirar piel, tenga un beneficio. Eso no es lo que dice. Él dice que la circuncisión tiene un beneficio. ¿Por qué? Porque proclama un mensaje. ¿Y cuál es ese mensaje? Cuando retiras el orla, es decir, el prepucio, ese pedazo de piel muere, y la enseñanza es esta. Según la ley judía, ese trozo de piel debe ser enterrado. No solo debe tirarse y ya, sino que la ley judía exige que sea enterrado. ¿Por qué? Porque esto nos enseña el mensaje de la circuncisión. La circuncisión es la muerte de la carne. Cuando te circuncidas, esa carne muere, por tanto debe ser enterrada. Ahora bien, ¿quién fue el primero que se circuncidó? Obviamente fue Abraham. ¿Y qué relata aquí? Esto lo veremos en las semanas siguientes. Abraham fue un hombre de fe. Y este es el mensaje. No es por obra de la ley que se produce la muerte de la carne. No es la obediencia a la Torá la que da muerte a esa naturaleza carnal. ¿Qué es lo que la introduce? Vemos que eso fue demostrado por Abraham, en lo que se nos enseña sobre él. Abraham no se circuncidó por la ley. La ley aún no existía. Existió 400 años después. Abraham se circuncidó porque él tenía fe. Y este es el mensaje. Cuando caminamos en la fe, le damos muerte a la carne. Y por eso es que leemos aquí, sigamos en el texto, en el verso 25. Porque la circuncisión beneficia si la ley uno practica. Pero si, ahora por el otro lado, si no obedeces la ley ni caminas en la voluntad de Dios, dice aquí, si eres un transgresor de la ley, si este es el caso, ¿de qué sirve esa circuncisión? No estás transmitiendo el mensaje de la circuncisión, que la carne muere por la fe, porque no estás caminando en la fe. Luego dice a la mitad del verso 25, tu circuncisión se convierte en incircuncisión. Esta es la parte importante. La palabra para convertirse o volverse es la palabra griega gegonen. Esta palabra está en tiempo perfecto y esto es lo que significa. Si tú en el pasado no caminaste en obediencia, puede que externamente estés circuncidado, pero esa circuncisión externa no tendrá ningún beneficio. No transmitirá la verdad. ¿Qué hará? Dice aquí que será considerada como una incircuncisión. Y eso es cierto en el pasado, aunque te la hubieras hecho, si no has demostrado que haces la voluntad de Dios. Te conviertes en un obstáculo, te conviertes en una ofensa, te conviertes en una persona que le trae deshonra a Dios. Eso es lo que quiere decir aquí cuando habla de que tu circuncisión será considerada o se volverá, y esto se aplica al pasado, al presente, y seguirá siendo así si no hay arrepentimiento ni cambio. Será considerada como una incircuncisión. Veamos ahora el verso 26. De manera que, y ahora no está refiriéndose al judío que fue circuncidado, sino al gentil, dice aquí. De manera que, si el incircunciso, las cosas justas, esta persona puede ser incircuncisa, pero ¿qué hace? Las cosas justas de la ley, él guarda. Así que, aunque él sea incircunciso, aunque sea un gentil, él está haciendo algo. Está andando en los caminos justos de la ley. Veremos que Pablo habló de esto en unos pocos meses cuando lleguemos al capítulo 8. La semana pasada les mencioné que él hablaba de los que no caminan conforme a la carne, sino conforme al Espíritu. Ellos están demostrando, están cumpliendo con los requisitos justos de la ley. ¿A través de quién? Del Espíritu de Dios. Bien, de nuevo, él dijo aquí, este que es incircunciso, pero las cosas justas de la ley guarda, dice, su incircuncisión no será considerada como una circuncisión. Así que, aunque él sea incircunciso, su comportamiento justo, sus acciones que están alineadas con la verdad de Dios, aunque externamente esté incircunciso, Dios lo ve como si estuviera circuncidado. Y es más que eso. Pasemos ahora al verso 27. El que está, y aquí usa la misma palabra para ser naturalmente incircunciso. En la carne, en lo natural, el que es incircunciso, pero, y aquí habla de que esta persona es obediente de manera completa, está cumpliendo la ley en un sentido general. Por lo tanto, este que es incircunciso, pero está caminando conforme a la ley, te juzgará, dice aquí, te juzgará a ti, aquel que a través de las letras, es decir, tú que has tenido documentación de que eres un hijo de Dios porque eres judío y has sido circuncidado, es decir, tuviste las letras y la circuncisión para dar fe de que eres judío, pero, ¿qué pasa contigo? Tú serás juzgado por él porque tú eres un transgresor de la ley. En un momento él va a mencionar algo muy importante y es que nosotros debemos entender, finalmente, La razón por la que el pueblo que desciende de Abraham es llamado el pueblo judío. Porque este término, Judá, y lo mencioné antes, es una palabra que habla de dar gracias, específicamente a Dios, alguien que le da alabanzas, adoración, el que quiere elevar el nombre de Dios. Y el problema es el siguiente: solo porque alguien sea biológicamente judío, si no está haciendo lo que Dios le ha llamado a hacer a su pueblo, no forma parte realmente de la familia de Dios. Porque Dios no mira lo externo. No busca si hay una prueba física de la circuncisión o alguna documentación, algún linaje que indique que es judío. Eso no impresiona a Dios. No hay nada de malo en eso, pero eso no impresiona a Dios. Porque Dios no se enfoca en lo externo. Bien, leamos ahora el verso 28. Dice aquí, porque no es aquello que es manifiesto. Y aquí manifiesto significa literalmente en este contexto algo externo. Así que no es aquello que es manifiesto en lo externo, en el exterior, lo que hace que alguien sea judío, ni en lo externo, esa misma palabra para lo que es manifiesto, lo que es externo, en la carne. Y luego dice circuncisión. Así que no basta con que alguien esté externamente circuncidado. Debemos recordar algo. ¿Qué es lo que se supone que esa circuncisión debe transmitir? Recuerden a Abraham. Dice en Génesis 15, verso 6, un pasaje clave en el cual Pablo se enfocará ampliamente más adelante en esta misma epístola a los romanos. Dice allí que Abraham le creyó a Dios y que esa fe que él tenía le fue contada como justicia. Así que no basta simplemente con que alguien se haya circuncidado. Dice aquí, no es lo externo, la circuncisión. Ahora veamos el último verso. Pero es lo oculto, es decir, lo que no puedes ver con los ojos, lo interno, lo que te hace judío. La circuncisión, noten esto, la circuncisión del corazón en el espíritu, no en la letra, cuya alabanza, alguien que hace eso, no intenta impresionar al hombre, sino que alguien que tiene un corazón circunciso, no en lo externo, sino en lo interno, dice aquí, cuya alabanza no es de los hombres, sino de Dios. Y la pregunta final que quiero hacerte ¿es eso lo que quieres? ¿Estás buscando la alabanza de Dios o estás intentando impresionar a los hombres? La respuesta a esta pregunta dirá mucho sobre tu condición espiritual. Shalom.
2: Shalom.
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0: Shalom y bendiciones, hermanos y hermanas, donde quiera que estén en el mundo. Les damos la bienvenida al podcast de hoy con un episodio muy interesante, en el que responderemos preguntas que hemos recibido directamente de ustedes, desde todas partes del mundo. Así que, antes que nada, por supuesto es un placer verte, Baruch, y gracias por tomarte el tiempo para grabar este podcast hoy. Shalom, Cristian. Como siempre, también es un placer compartir este espacio y bendiciones de nuestra familia para ti.
1: Amén. Gracias, amigo mío. Vamos a comenzar de inmediato porque hay muchas preguntas. Recibimos bastantes preguntas que eran muy parecidas, así que tratamos de consolidarlas. Aunque como recibimos centenares de ellas, es imposible responderlas todas, pero empecemos de inmediato. La idea es responder la mayor cantidad de preguntas que podamos con su debido respaldo bíblico. La primera. ¿Están los creyentes o la iglesia en silencio en el mundo, especialmente cuando deben hablar contra el mal en el mundo, como el aborto y el antisemitismo? Antes de darte la palabra para tu respuesta, Baruch, creo que es una pregunta excelente y muy legítima, porque también estoy de acuerdo en que no todos en el cuerpo de Cristo, pero una gran parte, es muy silenciosa y básicamente entierran la cabeza en la arena ante lo que pasa en el mundo. Te doy la palabra para tu respuesta, Baruch. Bueno, la respuesta corta es sí. La iglesia ha sido demasiado silenciosa en cuanto a la injusticia, y no hablo de la injusticia social, sino de la verdadera injusticia según la Biblia. Y eso es cierto, ya sea que hablemos de la gran plaga de este mundo en contra de los niños no nacidos me refiero, a través del aborto. Es algo asombroso. La gente ni siquiera quiere escuchar esa palabra, y es una plaga a la que la iglesia necesita denunciar con fuerza y tomar acciones en contra. También el antisemitismo, como dijimos en un video hace poco, está creciendo exponencialmente en el mundo. Y lo que me parece tan increíble sobre eso es que murieron aproximadamente 1.700 personas. Sé que los medios siempre quieren dejar ese número congelado en 1.200, pero el gobierno israelí publicó una actualización recientemente indicando que el 7 de octubre de 2023, casi 1.700 personas en Israel fueron salvajemente asesinadas, quemadas vivas, y no entraré en otras atrocidades que se cometieron y que causaron la muerte de esa absurda cantidad de gente. Uno pensaría que eso generaría algo de compasión por Israel y un reconocimiento de que muchos en Gaza representan una amenaza y que este proceso de paz no está produciendo buenos resultados, pero todo lo contrario. Por lo tanto, uno pensaría que el mundo tendría algo de simpatía por Israel, pero de repente, todo se convirtió en una gran hostilidad contra la nación de Israel y contra el pueblo judío. Donde quiera que estén, incluso si simplemente asisten a una universidad en otro país, allí son perseguidos, escupidos y atacados. ¿Y en qué país está ocurriendo esto en mayor nivel? En los Estados Unidos de América, que supuestamente es un bastión de la libertad de expresión. Vemos que eso es realmente falso, o al menos lo fue durante la administración de Biden, y esperamos que eso cambie ahora con la nueva administración. Quiero decir una cosa más sobre este tema. Recientemente, el líder de la oposición israelí ha sugerido que Gaza sea administrada por Egipto. En mi opinión, simplemente no puedo entender cómo una persona inteligente podría decir semejante cosa. Y estoy hablando de Yair Lapid, que es el líder de la oposición en Israel. Egipto es parte del problema. Fue bajo la gestión de Egipto, en ese cruce fronterizo del sur, que todas estas armas, todo este material entró a Israel y se construyeron estos túneles. Todo un arsenal llegó a manos de Hamás y vemos que todo eso pasó por Egipto. Pero ahora Israel, de acuerdo con este líder, debería dejar que Egipto administre Gaza. ¡Qué ridículo! Es una fórmula garantizada para el desastre. Así que el engaño y la oscuridad están aquí en Israel y lamentablemente también en el resto del mundo.
0: Muy triste de verdad. Veamos algunas escrituras aquí. Podríamos ver muchas más, pero estamos un poco limitados por el tiempo. Primero, Jeremías 22:3. Así dice el Señor, haced juicio y justicia, y librad al despojado de mano del opresor. No hagáis mal, ni hagáis violencia al extranjero, ni al huérfano, ni a la viuda, ni derraméis sangre inocente en este lugar. Quiero decir, sé que esto cubre un espectro amplio, pero son instrucciones muy claras, Baruch.
1: El extranjero, el huérfano y la viuda son aquellos que son más fáciles de oprimir. No seamos opresores, seamos personas que ayudan, personas que bendicen, personas que corrigen lo que es incorrecto o injusto. Hagamos justicia, y de eso está hablando. Ejecuten el juicio y la justicia, a través de la justicia, la gloria de Dios se manifiesta. Tenemos un llamado, y es a ser activos en este mundo, no relegados o puestos en la última fila. Como creyentes, se supone que vayamos al frente, haciendo cosas que conduzcan a la sociedad hacia la justicia y la rectitud, defendiendo a los que son fácilmente oprimidos por el mundo. Ese es el trabajo de la iglesia.
0: Correcto. Y hemos estado muy callados, tristemente. Salmo 51, 14 y 15. Líbrame de la culpa del derramamiento de sangre, oh Dios, Dios de mi salvación, y mi lengua cantará tu justicia. Pero vemos a muy pocas personas cantando en voz alta la justicia de Dios. Tus comentarios, Baruch.
1: Lo que dices es muy cierto. La justicia o la rectitud es vital. Sabemos que el anticristo es llamado el hombre sin ley. Uno de los propósitos principales de la ley es revelarnos qué es correcto y qué es incorrecto. La ley no nos vuelve justos, pero la ley nos enseña qué es la justicia. Y por el Espíritu, una vez que alguien es salvo, nace de nuevo y recibe el Espíritu Santo, para que pueda practicar la justicia en este mundo y vivir de una manera que manifieste la gloria de Dios. Insisto, hemos sido llamados a proclamar en voz alta el carácter de Dios, la justicia de Dios, la gloria de Dios. Hagamos estas cosas, porque de eso se trata el llamado de la iglesia, que seamos la sal y la luz del mundo.
0: Amén, gracias. Otra pregunta. ¿Deben los creyentes juzgar a los demás? Esta es una pregunta muy común. Quiero enfatizar que el caballero que nos escribió desde Malasia es un hombre muy amable. Su carta fue muy amable y me estaba expresando que, para darles un poco de contexto, que ha sido creyente por unos 7 años aproximadamente, pero todavía tiene mucho contacto con amigos que son budistas y musulmanes. Aunque me ha dicho, porque me escribe regularmente, que por años ha estado compartiéndoles el evangelio a estas personas, lo han rechazado rotundamente y a veces de una manera bastante irrespetuosa incluso. Pero dejémoslo así. Entonces, ¿qué puedes responder, Baruch, antes de ver las Escrituras?
1: Bueno, encontramos que en la Biblia existen dos palabras para juzgar. Está catacrino, que es juzgar con intención de condenar, y también está crino, que puede significar juzgar en el sentido de evaluar o para imponer un castigo. Yo diría que definitivamente somos llamados a evaluar las cosas y determinar si algo es correcto delante de Dios o incorrecto delante de Él. ¿Y cómo lo sabemos? Por la Escritura. Pero no somos llamados a juzgar en el sentido de condenar o castigar a la gente. No es nuestro trabajo ser el juez. Pero sí estamos llamados a ser un jurado capaz de evaluar qué le agrada a Dios, qué le desagrada, qué está bien ante sus ojos y qué está mal ante sus ojos. Entonces, todo depende de cómo entendamos el juicio. No tenemos un ministerio de condenación. No tenemos el ministerio de castigar ni de imponer sanciones a las personas. Pero sí debemos, en amor, hablarles y decirles: este comportamiento es pecaminoso. Esta conducta va en contra del carácter de Dios. Estas acciones no están bien ante los ojos de Dios. Somos llamados a juzgar en ese sentido, a evaluar las cosas según los estándares de Dios.
0: Correcto. Y antes de ver algunos pasajes clave, creo que algunas personas dirán: no deberíamos juzgar porque Dios es amor. Y se inventan su propio 10º mandamiento que dice: serás amable con todos. Incluso cuando ellos mismos están en pecado o cuando tienen familiares y amigos incrédulos que rechazan al Señor una y otra vez. Por supuesto que Dios es amor. Por eso dio a su Hijo unigénito para nuestra redención. Sin embargo, la mayoría usa esta escritura erróneamente, fuera de contexto, porque la usan como una excusa para seguir pecando, seguir en el mundo o para seguir teniendo amistades dañinas con personas que no son creyentes. Estoy de acuerdo contigo en que sí debemos juzgar sin condenar. Debemos señalar que es pecado, pues de lo contrario no estamos caminando en amor. Eso es muy importante. Debemos decirle a la gente que, por ejemplo, que el sexo fuera del matrimonio es pecado, que el aborto es pecado, que ceder en ciertas cosas es pecado, como tener comunión con amigos que rechazan a Yeshua.
1: En mi opinión, creo que sí debemos juzgar, como dijiste, no hipócritamente, sino usando un juicio justo y haciéndolo con gentileza y mansedumbre, por supuesto. Veamos algunas escrituras, Baruch. Mateo 7, del 1 al 5. No juzguéis para que no seáis juzgados, porque con el juicio que pronunciéis seréis juzgados, y con la medida con que uséis os será medido. ¿Por qué ves la paja que está en el ojo de tu hermano, pero no te fijas en la viga que está en el tuyo? O, ¿cómo puedes decirle a tu hermano, déjame sacarte la paja de tu ojo, cuando en tu propio ojo está la viga? Hipócrita, saca primero la viga de tu ojo y entonces verás claramente para sacar la paja del ojo de tu hermano. Quería mencionar esto antes de seguir porque es el pasaje que más usan. Pero aquí habla exactamente de lo que acabamos de decir. No debemos hacerlo hipócritamente y, en realidad, nos está dando una instrucción. Primero saca la viga de tu ojo y luego podrás ver con claridad para sacar la paja del ojo de tu hermano. Tus comentarios, Baruch. Creo que la clave está en lo que dijiste sobre ser hipócritas, como cuando yo cometo un mismo pecado que tú, pero si tú lo haces, ¡oh, qué horrible eres! Y hablo mal de ti y todo eso, pero ignoro que estoy yo haciendo lo mismo, ese mismo pecado. La hipocresía siempre desagrada a Dios, como Él lo dejó claro en muchas ocasiones. También hay un principio muy importante en la Biblia. Con la vara con la que midas a otros, Dios te medirá a ti. Debemos ser misericordiosos. Eso no quiere decir que justifiquemos el pecado o que pasemos por alto lo que está mal, pero sí que tengamos misericordia. Te comparto una historia breve. Había una persona, un creyente, y creo que era un creyente muy sincero y genuino, pero él recién venía del mundo y todavía hacía ciertas cosas malas, pero estaba claro al respecto. Un caballero le pidió que almorzaran juntos y le dijo, «Sabes, hice esto porque quiero compartir algunas cosas contigo en amor». Justo lo que mencionaba sobre ser mansos como amigo y como hermano en el Señor. Y le mostró en la Escritura lo que la Palabra de Dios dice sobre ciertas cosas que esta otra persona estaba practicando. Y cuando fue confrontado, se sintió muy mal por sus acciones, se sintió arrepentido, y su pregunta fue, «¿Por qué nadie más me dijo que estas cosas estaban mal?». ¿Por qué me lo permitieron cuando vieron, como tú lo viste, que yo estaba cometiendo estas cosas? ¿Por qué nadie vino y me corrigió, me amonestó, me reprendió y me dejó saber que esto no era compatible con la fe? Y creo que eso es lo que necesitamos escuchar, Cristian. Hay personas que quieren conocer la verdad, que quieren apartarse del pecado, pero a veces simplemente nunca han sido discipulados para saber que esta conducta era incorrecta. Este hombre no fue hipócrita. Este hombre hizo lo que hizo con amor, y su hermano lo recibió con gratitud por haber sido corregido.
0: Grandioso, aunque tristemente a veces las personas no lo reciben de esa manera. Se ponen muy a la defensiva y quieren ignorar un consejo sabio, pero eso no debe detenernos de seguir compartiendo en amor, como dijiste, Baruch, lo cual creo que es lo más importante. Juan 7:24. No juzguéis según las apariencias, sino juzgad con justo juicio. Tus comentarios, Baruch.
1: El justo juicio es el que se basa en lo que dice la Biblia. No juzgues simplemente porque no te gusta cómo se ve algo o porque no te parece bien. Debemos permitir que nuestra evaluación sobre si algo es excelente o no esté basada en la autoridad del texto bíblico. No venimos desde nuestra perspectiva, sino que, con suerte, estamos representando la mente de Cristo, la voluntad de Dios y la palabra de Dios. Esto es lo que significa no juzguéis según las apariencias, sino juzgad con justo juicio. Un juicio que sea bueno para producir, al final, la gloria de Dios.
0: Amén. Siguiente pregunta, que básicamente está en la misma línea, muy similar a lo que el caballero de Malasia me escribió. ¿Pueden los creyentes ser amigos de personas que rechazan el Evangelio, como musulmanes, budistas, masones, etcétera? Veremos otros textos, pero ¿qué puedes comentar, Baruch?
1: Creo que pueden ser conocidos. Yo vivo en Israel y muchas personas con las que me topo a diario son musulmanes. Y yo los trato amablemente. Por ejemplo, quizás es el cajero en el supermercado o algo así. Y yo soy educado, lo saludo, quiero ser amable con él, pero no lo llamaría mi amigo. Es decir, no compartiríamos juntos socialmente. Y No hay nada de malo en ocasiones en compartir socialmente con alguien de otra religión, con el propósito de compartir tu fe, con el fin de darles el evangelio e invitarlos a la salvación. Pero, ¿pueden los creyentes ser amigos y hacer negocios con ellos, al punto de ser inclusive socios? Absolutamente no. No debemos estar en yugo desigual con los incrédulos. Ser amables con conocidos que sean musulmanes, budistas y masones, tener conocidos de otras religiones con el fin de amarles y mostrarles el amor de Cristo, es algo bueno. Pero ser amigos en el sentido de, es mi mejor amigo y hacemos cosas juntos y todo lo demás, es algo que de una manera muy enfática yo nunca recomendaría.
0: Muy bien. Segunda a los Corintios 6:14. No os unáis en yugo desigual con los incrédulos, porque ¿qué compañerismo tiene la justicia con la injusticia? ¿Y qué comunión tiene la luz con las tinieblas? Tus comentarios, Baruch.
1: Un ejemplo perfecto que apoya que no debemos ser socios de un incrédulo. No debemos hacer cosas en el mundo de los negocios donde estés en yugo con alguien que no comparte tu posición de fe, tu perspectiva en la fe. Nada de eso termina bien. Creo que este versículo es uno muy práctico. Cuando lo analizo, es un versículo muy práctico para advertirnos, no entres en sociedad con personas que no tienen la misma base espiritual que tú. Y otra forma como podemos aplicar esto es en el noviazgo y ciertamente en el matrimonio. Los creyentes deben casarse con otros creyentes y nunca debemos salir románticamente con alguien que no sea de la misma fe. De hecho, siempre deberíamos querer salir y entrar en una relación entre un hombre y una mujer con alguien que sea un creyente más fuerte que nosotros para que pueda ayudarnos a crecer en lugar de elegir a alguien que yo llamaría un creyente inmaduro.
0: Correcto, gracias. Segunda a los Corintios 6:17. Por lo tanto, salid de en medio de ellos y estad apartados, dice el Señor. No toquen lo inmundo y yo os recibiré. Tus comentarios, Baruch.
1: De nuevo, esta separación es algo bueno. Hay una relación entre la separación y la santificación. Si no me separo de aquello que es inmundo, desagradable y rechazado por Dios, eso tendrá un impacto adverso en mi espiritualidad, en mi perspectiva y en cómo veo las cosas. Un poco de influencia maligna perjudicará gravemente esa capacidad de vivir en el mundo con discernimiento y tomar decisiones que agradan a Dios. De eso se trata, de tomar decisiones que agraden a Dios, que lo glorifiquen a Él, que participan en la voluntad de Dios. A eso hemos sido llamados. Esta escritura de 2 a los Corintios, capítulo 6, es una muy importante para enseñarnos cómo debemos ordenar nuestra vida. Y creo que eso es algo con lo que muchas personas son demasiado laxas. Debemos ser muy, muy conscientes de cómo ordenamos nuestra vida.
0: Correcto. Y si volvemos a la pregunta, básicamente se trata de si podemos ser amigos de personas que rechazan abiertamente el Evangelio. Así que, solo queremos ver una escritura más. No deis lo santo a los perros, ni echéis vuestras perlas a los cerdos, no sea que las pisoteen y se vuelvan y os despedacen. Tus comentarios, Baruch.
1: Este es un versículo muy apropiado para lo que acabas de mencionar. Quiero decir, es genial construir una relación con el propósito de compartir el Evangelio, pero cuando esa relación ha alcanzado su propósito y el Evangelio ha sido compartido, si te rechazan de una manera irrespetuosa, creo que debemos mirar otra escritura donde los discípulos fueron amonestados por el Mesías, y no son mis palabras, son las suyas, para que salieran de la ciudad sacudiendo el polvo de los pies. He conocido a demasiadas personas que han tenido relaciones con no creyentes durante años bajo el pretexto de que están haciendo eso para compartir su fe. Pero la verdad es que no sucede nada espiritualmente. Debemos ser buenos administradores de nuestro tiempo y recursos. Si alguien no responde, y no estoy diciendo que haya un límite de tiempo fijo, pero si alguien es muy hostil contra la fe, creo que debemos verlo como una señal de Dios para quizás dejarle y compartir el Evangelio con alguien más.
0: Gracias. Siguiente pregunta. En Números 21, Dios le ordenó a Moisés que hiciera una imagen de una serpiente y la montara en un asta. Cualquiera que mirara a la serpiente se curaba de su mordedura y vivía. Si las serpientes siempre se representan como malvadas, ¿por qué Dios eligió una serpiente? Para dar un poco de contexto, Moisés estaba guiando a Israel fuera de Egipto, y hubo murmuraciones y quejas, y el Señor envió en medio de ellos serpientes que los mordían, y muchas personas estaban muriendo.
1: Y fue entonces cuando Dios instruyó a Moisés que hiciera la imagen de la serpiente y la montara en un asta. Pero la pregunta es, si la serpiente siempre se representa como algo maligno, ¿por qué Dios eligió una serpiente? Tus comentarios, Baruch. Bueno, sabemos que en el Nuevo Testamento se hace referencia a esa escritura y se vincula con Cristo en la cruz, que Él fue levantado en la cruz como de manera similar Moisés levantó esa serpiente de bronce. Es muy importante que veamos esto por lo que es. También se le conoce como serpiente ardiente, una que es juzgada. Esta serpiente de bronce, lee lo que dice este pasaje, expresando que el mal será tratado, que el mal será juzgado. Y sabemos que el Mesías se convirtió en la fuente de ese juicio sobre el mal. Aquel que no conoció pecado, se hizo pecado por nosotros. Fue considerado pecador, aunque era perfecto y nunca pecó. Pero él tomó el castigo por toda la maldad del mundo. Creo que debemos prestar atención a lo que se dice aquí, que esta es una imagen de Dios destruyendo al mal, y él eligió a Cristo como aquel que recibiría ese juicio para que el mal fuera destruido. Así que, aunque la serpiente a menudo se ve como algo maligno o apartado de Dios, vemos que el mal fue destruido con un objeto que era considerado maligno. De la misma manera que el mal es destruido por el Mesías, quien era perfecto, pero se hizo pecado por nosotros, y el pecado está relacionado con el mal, con lo que está fuera de la voluntad de Dios. Esto es una ilustración, un mensaje que se nos enseña aquí sobre cómo Dios destruye al mal. Amén. Y animo a las personas a que también lean. Creo recordar que en Segunda de Reyes, capítulo 18, donde mucho tiempo después de eso, Israel comenzó a adorar a esa serpiente de bronce, a la imagen de esa serpiente. Y por supuesto, fue destruida para impedir la idolatría. Creo que es Segundo de Reyes 18. Pasemos a la siguiente pregunta. ¿Crees que los dones del Espíritu Santo y los milagros han cesado hoy? No. Estoy de acuerdo. Sigamos adelante. Lo que creo es que, disculpa Baruch, si me permites ponerlo en contexto, hay muchos que defienden esa postura del cesacionismo. Algunos muy populares que incluso dan conferencias y sabemos que es algo incorrecto porque no hay equilibrio. Sienten un profundo rechazo por el movimiento hipercarismático, donde no hay absolutamente ningún equilibrio. Pero estoy de acuerdo contigo, Baruch. Lo hemos visto nosotros mismos. Los dones del Espíritu Santo están activos y los milagros definitivamente siguen ocurriendo hoy en día. Pero perdóname porque te interrumpí. No, solo que creo que es insultante para Dios decir que los milagros y los dones del Espíritu hayan cesado. Es como meter a Dios en una caja. No conozco ninguna escritura que diga que en la era actual eso haya cesado. Muchas veces lo ven desde una perspectiva mundana. Es decir, bueno, como no vemos los milagros que vimos en el primer siglo, entonces debe ser así. O ven abusos dentro de la iglesia con respecto a ciertos segmentos del cristianismo, y por eso responden así a los abusos, en lugar de preguntarse, ¿cuál es la base bíblica para decir que han cesado? No conozco ninguna base bíblica. Así que quiero decirlo con firmeza. Creo que los dones del Espíritu Santo y los milagros siguen ocurriendo en el presente. Amén. ¿Por qué vemos un aumento tan grande de falsos maestros, incluyendo a personas que enseñan que los cristianos pueden ser poseídos por los demonios? Es algo que tocamos en un video reciente, Baruch, sobre esta explosión de falsos maestros que se hacen llamar cazadores de demonios y que dicen que los cristianos necesitan ser liberados cada tantos meses y que van detrás del espíritu de esto y el espíritu de aquello y de maldiciones generacionales. Eso es totalmente antibíblico y veremos algunos pasajes, pero ¿qué puedes comentar? Bueno, descubrimos proféticamente, en el Nuevo Testamento, creo que en 2 de Pedro capítulo 2, si no me equivoco, que en los últimos días habrá un aumento de los falsos maestros. Así como hubo falsos profetas, habrá un incremento de falsos maestros específicamente en los últimos días. Y con respecto a la segunda pregunta, sobre este énfasis en los ministerios de liberación, en exorcizar personas de demonios y específicamente a creyentes de demonios, todo eso se basa en el orgullo. Lo que descubrimos es que muchas de estas personas que caen en esta categoría son individuos que quieren ejercer este supuesto ministerio de liberación por dinero. y son extremadamente opresivos en el sentido de que quieren que las personas los sigan, que nunca los cuestionen, que nunca los critiquen y que los vean como si fueran infalibles. Todo eso tiene su raíz en el orgullo. Se están exaltando a sí mismos en vez de querer exaltar a Dios. Siempre que vemos que hay autoexaltación, habrá un énfasis en los demonios. Esas dos cosas van de la mano.
0: De acuerdo, gracias. 1 Timoteo 4, versos 1 y 2. Ahora bien, el Espíritu dice claramente que en los postreros tiempos algunos apostatarán de la fe, escuchando a espíritus engañadores y doctrinas de demonios, hablando mentira con hipocresía, teniendo su propia conciencia cauterizada con hierro candente. Tus comentarios, Baruch. Vemos que al acercarnos a los últimos días habrá grandes problemas dentro de la iglesia y fuera de la iglesia. Hay anarquía, impiedad, el pecado está desenfrenado y encontramos que las falsas doctrinas también van a crecer de una manera muy significativa. Todo esto con el propósito de permitir que los verdaderos creyentes brillen en la oscuridad, esos que estarán venciendo, esos que van a perseverar. La oscuridad está llegando, pero nosotros creemos en la luz del mundo. Ahora, no tenemos luz alguna por nosotros mismos. Cualquier luz que podamos manifestar proviene de nuestra relación con Cristo y por medio del Espíritu Santo. Así que vienen tiempos oscuros para que podamos demostrar que la luz del mundo habita en nosotros, que somos templos del Espíritu Santo. Esto nos da una mayor oportunidad de dar testimonio y de ser testigos de aquel que es nuestra vida.
1: Así es. Gracias. Si Dios dice que debemos amar y perdonar a nuestros enemigos y dejar que Él tome venganza, creo que se refiere a mía es la venganza, dice el Señor, ¿deberíamos perdonar a los terroristas y asesinos? Tu respuesta, Baruch.
0: Bueno, primero que nada, no veo que estos terroristas y asesinos estén pidiendo perdón. Dios tiene un camino para el perdón. Yo debo reconocer mi pecado. Debo buscar el perdón, acercarme a Dios humildemente, buscando misericordia, buscando gracia, buscando perdón, deseando ser perdonado. No veo a los terroristas haciendo eso. Están tan cegados por el odio, son tan bárbaros en su deseo de causar dolor y sufrimiento, por lo que, para mí, la respuesta es esta. Si hay alguien que ha cometido un acto horrible, un terrorista o un asesino, y viene a pedir perdón, creo que allí la situación es diferente. Pero, ¿deberíamos simplemente decir ahora, bueno, estos terroristas que hacen estas cosas, los perdono porque Dios quiere que lo haga? Yo no veo en las Escrituras que Dios diga que estamos obligados a perdonar a personas que no están buscando el perdón y que no han reconocido que sus acciones fueron desagradables para Dios. El arrepentimiento es un requisito previo para el perdón. Creo que debemos aplicar los mismos estándares que Dios tiene para la humanidad, aplicarlos a aquellos que han cometido crímenes tan atroces, antes de simplemente decir, los perdonamos. Dios ama, pero Dios no perdonará a nadie que no acepte el Evangelio. En conclusión, hay un camino, uno muy estrecho, para encontrar el perdón y el amor de Dios, y es solo a través del Evangelio. Por lo que, en mi opinión, si alguien no acepta el Evangelio, no es candidato para el perdón.
1: Correcto, gran respuesta, gracias. Si no creemos en la Trinidad, pero aceptamos a Jesús como Señor, ¿seguimos siendo salvos?
0: No, absolutamente no, porque si no has aceptado al Jesús bíblico, no has recibido el Evangelio. Así que si niegas la Trinidad, estás perdido. Vemos que en los últimos días, y te daré esta cita, se encuentra en Primera de Juan, la epístola de Primera de Juan, en los capítulos 1 y 2, y también creo que en el versículo 4. Se habla de que en los últimos días habrá personas que negarán que el Mesías es Dios. Esta es una declaración de personas que han salido, que se han apartado. Esto no significa que alguna vez hayan sido creyentes. Lo que significa es que estaban en la iglesia, pero ahora se apartaron. Quiero decirlo de manera clara y simple. Si alguien no cree en la Trinidad, no ha aceptado realmente a Jesús como Señor. Podrán decir, oh, Él es el Señor, pero no saben realmente quién es y no son salvos. Dices, ¿seguimos siendo salvos? No, nunca han sido salvos. Para ser salvo debes afirmar quién es Jesús, que Él es el Hijo de Dios y que es divino. Bien dicho, gracias. Si Juan el Bautista fue el ser humano más grande que caminó sobre la tierra, ¿por qué dudó de que Jesús era el Mesías? Creo que se refieren a cuando estaba en prisión. Sí, argumentaría firmemente que Juan no dudó en lo absoluto. Ahora, esta es una gran pregunta y merece una respuesta muy clara. Cuando Juan envió a sus discípulos a Jesús, le hicieron una pregunta. Juan sabía quién era Jesús cuando vino al río Jordán para ser bautizado por él. Él dijo, «He aquí, el Cordero de Dios, que quita el pecado del mundo». Él sabía que Jesús era ese siervo sufriente. Pero cuando Juan empezó a escuchar informes sobre otras cosas que Jesús estaba haciendo, los muertos resucitando, los ciegos viendo, los cojos caminando, cuando oyó esas cosas, envió a sus discípulos a Jesús con una pregunta, y la pregunta era, ¿eres tú el que ha de venir o debemos esperar a otro? Esto no es duda. Me doy cuenta de que muchos comentarios cristianos lo interpretan de esa manera, pero no era ninguna duda. Verás, el judaísmo enseña que hay dos Mesías, el Mesías Ben Yosef, o hijo de José, que es el siervo sufriente, y el Mesías Ben David, o el hijo de David, que es el rey Mesías, justo y conquistador. Lo que Juan estaba haciendo era preguntar, «Sé que eres ese siervo sufriente, pero ¿eres realmente el rey que ha de venir? ¿O debemos esperar a otro?» Estaba haciendo esa pregunta, no porque dudara, sino porque Juan fue el primero en darse cuenta de que no son dos Mesías y que el judaísmo estaba equivocado. No son dos Mesías, solo hay un Mesías que tiene dos obras distintas. Él es el siervo sufriente, pero ese mismo Mesías regresará como rey conquistador. Juan lo entendió bien, y el contexto aquí es que cuando Jesús habló en este pasaje sobre el mensaje que Juan envió, lo introdujo diciendo, «Entre los nacidos de mujer no hay nadie mayor que Juan». Nacidos de mujer significa de manera natural, concebidos de forma natural. Entonces, lo que está diciendo es que Juan es el más grande. Así que el contexto no está presentando a Juan como alguien que duda. Juan está entendiendo la verdad de que hay un solo Mesías y no dos. Así que él no dudó en lo absoluto. Maravilloso, buena respuesta. ¿Por qué su ministerio no apoya al Papa Francisco? Me han inundado con esta pregunta últimamente porque estas semanas entre febrero y marzo de 2025 ha estado muy enfermo. Quiero mostrar unas imágenes, Baruch, y luego te doy la palabra. Estas son solo tres. En el lado izquierdo vemos, en la parte superior, perdón, vemos tres de las cosas blasfemas que el Papa representa. Enseña falsamente que hay muchos caminos hacia Dios, negando la exclusividad de Yeshua o Jesús. Se hace llamar el mediador entre Dios y los hombres, y ha estado siempre apoyando abiertamente a la homosexualidad. Vemos también una imagen aquí en la parte inferior, donde se muestra al Papa que no hace mucho veneró a Pachamama, o Madre Tierra, y es una diosa demoníaca de los pueblos indígenas de los Andes. Estos son solo tres de los muchos aspectos que él representa, y me gustaría repasar algunas escrituras sobre estos tres puntos. Primero, en el Evangelio de Juan, Yeshua dijo, «Yo soy el camino, la verdad y la vida. Nadie, y quiero enfatizarlo, nadie viene al Padre sino por mí». Primera a Timoteo 2:5. Porque hay un solo Dios y un solo mediador entre Dios y la humanidad, Jesucristo hombre. Y, por supuesto, en Levítico, no tendrás relaciones sexuales con un hombre como se hace con mujer. Esto es detestable. Y hay muchas otras escrituras, por supuesto, pero tus comentarios, Baruch, respecto a esta pregunta sobre el Papa. Bueno, solo queremos apoyar y bendecir a aquellos que tienen una doctrina bíblica sana, y el Papa no tiene una doctrina bíblica sana. Expusiste tres puntos y lo hiciste muy bien, Christian. Estos tres puntos son inaceptables para nosotros. Así que queremos apoyar a personas que honran a Dios y honramos a Dios al honrar su palabra. El Papa no honra la palabra de Dios. Por lo tanto, estamos firmemente en contra de sus posturas y de su liderazgo sobre millones de personas. Él los guía hacia la oscuridad. Él los aleja de la verdad de la Biblia. Por lo tanto, nos oponemos firmemente a él como líder y a su institución como una que, en mi opinión, es apóstata. Así es, gracias.
1: ¿Por qué hay un énfasis tan grande en Israel, especialmente en los últimos tiempos? Vamos a revisar algunas escrituras, pero ¿cuál es tu respuesta? Muy sencillo. Satanás sabe que Israel es la clave para el reino. El Mesías dijo al final de Mateo 23, hasta que Israel diga, bendito el que viene en el nombre del Señor. Es decir, hasta que Israel clame por el Mesías no vendrá. El Mesías no redimirá a este remanente de Israel. Ese remanente de Israel es muy importante. En el tiempo presente, Dios está trayendo al pueblo israelita de vuelta a su tierra, tal como dijo que lo haría proféticamente. Vemos que casi todos los profetas enfatizan eso. Está ocurriendo hoy en día. Así que estamos enfatizando la palabra de Dios y la clave está en esta profecía que debe ocurrir para que el reino sea establecido. Sabemos algo. Cuando la medida total, ese número completo de gentiles haya entrado, es decir, sean salvos, vemos que Dios girará su enfoque de vuelta a Israel. Por eso vemos este énfasis en Israel en los últimos días, porque Dios enfatizará a Israel en ese tiempo para traer a ese remanente, a ese tercio de acuerdo con Zacarías, para traer a ese tercio a la fe. Enfatizamos a Israel porque Dios lo hace, y lo hace dentro del contexto de los últimos tiempos.
0: Así es, y todos sabemos que Israel es el reloj profético de Dios. Lo hemos dicho, y además hay tanta profecía sobre el pueblo judío regresando a su tierra, y lo estamos viendo ante nuestros propios ojos hoy en día. Y sabes, ambos conocemos la respuesta a esto, Baruch, pero solo para las personas que hacen esta pregunta. Cuando Yeshua o Jesús regrese, no durante nuestra esperanza bendita, el rapto o arrebatamiento, sino hablando de su segunda y final venida, ¿a dónde va a regresar?
1: Él regresará a Jerusalén. Realmente vendrá a tres lugares. Irá a la montaña de Edom para juicio, irá a Armagedón, en el valle de Jezreel, en lo que se conoce como el valle de Josafat, donde Dios juzgará a todas las naciones que suban a Israel para la guerra. Así que el mundo pondrá un énfasis en Israel y, finalmente, el Mesías vendrá al Monte de los Olivos, que está justo enfrente de Jerusalén. Aterrizará allí, descenderá como lo hizo en la entrada triunfal, cruzará el Valle de Cedrón, entrará por la Puerta Oriental para que el reino pueda comenzar. Así que Dios enfatiza a Israel en los eventos de los últimos días y su salvación. Deberíamos esperarlo, apoyarlo y participar en lo que Dios está haciendo.
0: Y eso es muy importante porque Jesús no va a regresar a los Estados Unidos, no va a regresar a Australia, no regresará a Chile o a Filipinas o a Inglaterra. Es a Israel. Es un lugar muy especial. E incluso cuando miramos hasta el mismo final, es decir, cuando hablamos de la nueva tierra, es la nueva Jerusalén. No dice la nueva Sydney, ni la nueva Los Ángeles, ni la nueva Bogotá. Hay un gran énfasis en Israel. Y por eso es importante que sigamos apoyando a Israel y sigamos orando por Israel. Amén. Leamos esta otra escritura. En Zacarías 8:23. Así dice el Señor de los ejércitos. En aquellos días, 10 hombres de todas las lenguas de las naciones agarrarán la manga de un judío diciendo, «Déjanos ir contigo, porque hemos oído que Dios está contigo». Tus comentarios, Baruch. Bueno, tu traducción dice manga, pero sabemos que se trata de la esquina de esa prenda de cuatro esquinas llamada tzitzit, que está relacionado con algo que leemos en Números 15 del 37 al 41. Está relacionado con los mandamientos de Dios. Habla de cómo habrá entre las naciones, 10 es un número de totalidad, de plenitud. Dice que habrá un grupo completo de naciones que querrán obedecer la palabra de Dios. Y ellos dijeron, Dios está con vosotros, es decir, que Dios estará con el pueblo judío de una manera especial en los últimos tiempos. Un gran pasaje que demuestra que Dios no ha terminado con Israel, sino que lo usará, incluso en la parte más tardía de esos últimos 7 años. Amén. Hermanos y hermanas, esperamos que hayan disfrutado esta sesión de preguntas y respuestas con Baruch. Yo ciertamente la disfruté. Gracias, Baruch, por tus respuestas. Creo que con tanta incertidumbre en el mundo, siempre queremos recordar a la gente que busquen las Escrituras. La Biblia es la verdad más importante que tenemos disponible, y el Espíritu Santo es nuestro Maestro. Él nos guiará a toda verdad. ¿Algún comentario final, Baruch?
1: Te agradezco, Cristian, por todo el trabajo, los pasajes que localizaste y que realmente forman la base de nuestra discusión. Y creo que es la base para discipular a la gente y que sepan cómo deberían pensar al acercarse a los últimos días. Así que bendiciones para ti y toda mi gratitud.
0: Gracias, Baruch. Hermanos y hermanas, esperamos que hayan sido bendecidos. Será hasta una futura discusión. Baruch en Israel y un servidor aquí en Sydney, Australia, les decimos shalom y bendiciones.
2: 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Que el Señor te bendiga en Yeshua HaMashiach, Jesús el Mesías, mientras caminas con Él. Shalom desde Israel.

0: Greetings, brothers and sisters all over the world.
1: Saludos, hermanos y hermanas en todo el mundo. Shalom. Y como siempre, te damos la bienvenida, Baruch. ¿Cómo estás? Muy bien, gracias a Dios, Christian. ¿Y tú? Todos bien, gracias. Antes de entrar en el tema de hoy, te pregunto, ¿cómo van las cosas en Israel? Vimos en las noticias recientes que se han producido bastantes disturbios y violencia, especialmente de parte de grupos palestinos, por así llamarlos, que supuestamente son pacíficos. Bueno, se han producido tensiones en el Monte del Templo, mucho conflicto en las últimas semanas. También se han presentado ataques armados y anoche, en un suceso que está vinculado con lo anterior, anoche lanzaron un misil desde el Líbano, probablemente desde el campamento de refugiados palestinos. Utilizaron esta área para lanzar desde allí un misil que impactó en Israel, cerca de un lugar llamado Shlomi. Sin embargo, no se registraron daños ni personas heridas. También creo que hace 2 o 3 días han estado lanzando misiles desde Gaza, pero no creo que... Bueno, uno de ellos causó algo de daño en Sidarot. Creo que los otros impactaron en la propia franja de Gaza, no llegaron ni siquiera a salir. Han habido ciertos ataques, pero todo marcha bien. Ok, alabado sea Dios. Oramos por la paz en Jerusalén y por protección a todos los que viven allí. Bien, hermanos y hermanas, Dios mediante este video y este tema estará siendo traducido al español. Así que una vez que empiece a compartir mi pantalla, verán títulos y pasajes tanto en inglés como en español. Así que si estás listo, Baruch, iniciamos. Muy bien. Perfecto. Ahora, ¿por qué tocamos este tema? Varias personas nos lo han preguntado y debemos entender que si la Biblia nos dice que habrán 30 minutos de silencio en el cielo, ese debe ser un evento importante, así que deberíamos preguntarnos ¿por qué? Así que vamos a leer de una vez Apocalipsis 8:1, Baruch, y básicamente vamos a buscar el por qué, si es que realmente es posible conocer el por qué. Mirando esta escritura, que por supuesto es un preludio a las 7 trompetas, vamos a leerlo rápidamente. Cuando abrió el 7º sello, hubo silencio en el cielo durante aproximadamente 1/2 hora. Vamos a ver un par de láminas luego de este verso, Baruch, pero quisiera escuchar tus comentarios iniciales al respecto. Bien, sabemos que esto ocurrirá. La pregunta que has formulado es ¿por qué ocurrirá? Y no lo sabemos exactamente. Algunas personas, y creo que será uno de los puntos que tocarás, algunos dicen que el silencio es una forma de llamar la atención, una especie de antesala ante un suceso muy, pero muy importante. El silencio también es una forma de hacer énfasis. Así que vemos que hace un énfasis, nos vaticina algo importante, capta nuestra atención. Y también es una forma de anunciar algo. Y lo que se anuncia claramente, como bien lo dijiste al hablar de las 7 trompetas, las 7 trompetas dan inicio al juicio de Dios. Creo que a medida que avancemos en esta sección, vamos a ver que hay un propósito en todo esto.
2: Correcto. Avancemos. Bien, esto lo escribí a manera de introducción. Cuando el apóstol Juan relata una visión ampliada del salón del trono de Dios, describe al Cordero en el trono a quien se le entrega un rollo con 7 sellos. En Apocalipsis 6, el Cordero procede a abrir los sellos uno por uno. Después de que se abre cada sello, ocurre un juicio en la tierra. ¿Qué piensas en torno a esto, Baruch? Porque es muy importante que vemos en Apocalipsis que el único digno de abrir los sellos era Yeshua HaMashiach, el Cordero de Dios, ¿correcto?
3: Correcto. Él es el que abre los sellos, el único digno, el único que es capaz de hacerlo. Estos sellos son muy importantes porque veo que la palabra juicio aparece allí y se mencionan sucesos duros y difíciles. El asunto que debemos enfocar es que, a pesar de que el Mesías es quien abre los sellos de acuerdo a su tiempo, no de acuerdo al tiempo del enemigo, vemos que estas cosas que están pasando, en mi opinión, no son de Dios. Dios las permite, pero la fuente de ellas, cuando vemos, por ejemplo, los primeros 4 sellos, vemos que hay una mezcla entre los 3 primeros y el 4. Es decir, cuando te fijas en lo que dice el 4º sello, este jinete que cabalga sobre un caballo amarillo, como dicen algunos, o creo que muchas Biblias en inglés lo traducen como un caballo manchado, pero es interesante que al ver la palabra en griego, el cuarto jinete está cabalgando sobre un caballo verde. No es un término difícil de traducir, es un caballo verde, y el verde te habla de algo que está enfermo. Con frecuencia se relaciona con sufrimiento y dolor. Dios no es el autor de esto. Vemos en los tres primeros que habrá una conquista, un nuevo gobernante que viene en un caballo blanco, pero no es el Mesías. Lo veremos en un momento. Vemos que habrá guerra, muertes, hambrunas, pestilencias. Todo esto parece un paralelo de lo que llamamos los dolores del parto. Y cuando lleguemos al quinto sello, vemos que el quinto sello es la persecución de los creyentes a causa de su testimonio y su fidelidad al Mesías y a la palabra de Dios. Así que Dios no estará castigando a la gente por serle fiel a su palabra. Y cuando vemos este cuarto jinete, su nombre es llamado Muerte, mientras que el Mesías vino a dar vida. También el Hades o el infierno dice que lo sigue. Nada de esto se relaciona con Dios. Así que estos primeros juicios no son juicios de Dios, sino que son la actividad de Satanás, del anticristo y su gobierno. El sexto nos habla y anuncia algo que no vemos todavía, pero se anuncia la ira del Cordero que será vertida sobre este mundo y la llegada del juicio de Dios. Así que cuando los primeros seis sellos ocurren, no creo que tengan nada que ver con el juicio de Dios hasta que el sexto sello lo anuncia y el séptimo sello, que en realidad incluye a todo el resto del Apocalipsis allí. Todo el Apocalipsis está contenido en el séptimo sello, que contiene, como bien dijiste, las siete trompetas y las siete copas de la ira completa de Dios. Entonces, repito, el séptimo sello anuncia lo que viene y da inicio al juicio de Dios, que empieza con las siete trompetas.
2: Amén. El Cordero de Dios, Yeshua, Jesucristo, es la única persona digna de abrir los siete sellos del rollo. Lo vemos en Apocalipsis 5. En otras palabras, todo el juicio ha sido encomendado al Hijo. Los seis primeros sellos desencadenan un juicio sin precedentes sobre la tierra durante el período de la tribulación. Me saltaré un poco esto, Baruch, porque creo que es algo muy importante cuando vemos en Apocalipsis 8:1. Jesús rompe el séptimo sello. Juan relata que antes de que el sello sea roto, hubo silencio en el cielo como por media hora. El silencio es precedido inmediatamente por el fuerte y alegre canto de la alabanza celestial del capítulo 7, haciendo este silencio absoluto algo aún más dramático. Hay algo sobre estos siete sellos que hace callar toda boca y silencia al cielo entero. Esto debe ser algo muy significativo e impresionante, ¿no crees?
3: Es muy impresionante. Vemos dos cosas sobre esta sección en Apocalipsis 8. Este silencio es seguido de una declaración que tiene que ver con el altar y el incienso, que son las oraciones de los santos. ¿Por qué motivo están orando los santos? Estamos orando por el cumplimiento de la voluntad de Dios, que en última instancia es el reino de Dios. Y si te fijas, algo interesante en el capítulo 8, verso 5 al final, es que habla de algo que se repite varias veces en el libro de Apocalipsis, y me refiero a unos eventos como truenos, voces o sonidos, relámpagos y un terremoto. Y cuando lo comparamos con Éxodo 20, esto es un paralelo al monte Sinaí. Y lo que este pasaje comunica con todo esto es que una transición se avecina. Y la transición que ocurrirá, que este silencio está anunciando para llamar nuestra atención en torno a algo de suprema importancia, nos está diciendo que el juicio de Dios se avecina y que es solo por el juicio de Dios, que no ha ocurrido antes en el Apocalipsis, es este juicio de Dios lo que pondrá en orden todas las cosas. Y por eso vemos que hay alabanza al juicio de Dios. Lo vemos más adelante en Apocalipsis capítulo 18. El juicio de Dios es algo bueno para los creyentes porque nos reivindica y porque genera el orden de Dios, el cual es el establecimiento del reino de Dios. Cuando la gente vea eso, recordará las oraciones de los santos y de un acontecimiento que está relacionado con una transición, de algo que no es bueno hacia algo que es bueno. El juicio de Dios permite que se establezca su reino.
2: Amén. Gracias. Ahora, a pesar de que la Escritura no detalla la razón específica del silencio de media hora en el cielo, aquí hay algunas posibilidades que queremos explorar. Bien, seguramente muchos sabrán esto, pero tú y yo sabemos que nunca debemos especular en cuanto a las Escrituras. Eso es vital. Vamos a leer lo que algunos maestros de la Biblia enseñan sobre las posibles razones y luego nos compartes tu opinión si estás de acuerdo o no, o si definitivamente debemos cohibirnos de especular en este punto. Así que tres razones principales que se han propuesto. La primera es que el silencio en el cielo por espacio de media hora es señal de profundo respeto y asombro ante la presencia del juez de toda la tierra, es decir, de Yeshua. La segunda posibilidad es que el silencio se trata del resultado de una sombría reflexión sobre lo que acaba de ser revelado. Y la tercera posibilidad del silencio es la severidad de las acciones que el Señor Dios está por realizar. Sé que no debemos especular, pero ¿cuál es tu opinión sobre estas tres posibilidades hipotéticas que con frecuencia algunos estudiosos proponen? Me gusta que enfatices que no somos un ministerio que se caracterice por la especulación, pero algo ocurrió en este pasaje y es aceptable preguntarse por qué. Y no creo que tenga que ser una opción o la otra, pues para mí no son mutuamente exclusivas. Las tres posibilidades suenan interesantes y pueden ampliar nuestra visión. Cuando vemos el contexto de lo que ha ocurrido y lo que va a ocurrir, estas tres opciones son relevantes y, como dije, las tres teorías apoyan la idea de captar la atención. Con frecuencia el silencio. Por ejemplo, si un conferencista se prepara para hablar, muchas veces utiliza el silencio, tal como lo dije antes, para llamar la atención de la gente.

pasaje. Esos cambios, como sabemos, llegarán a su clímax con el regreso del Mesías. Él vendrá al final del derramamiento del juicio de Dios, y Él traerá esa ira final, ese golpe definitivo, en el cual, en última instancia, Él se hará cargo del enemigo para que el reino de Dios pueda iniciar. Amén, gracias. Esto es muy interesante. En cierto modo, el silencio podría verse como la calma antes de la tormenta, como dije, la tormenta del juicio final, como tú explicabas también. Con la apertura del séptimo sello viene un clímax en el día del Señor. El mal ha tenido su día, ahora el Señor tendrá el suyo. Ahora el tiempo bíblico. Algunas personas, yo no coincido con ellos y sé que tú tampoco, Baruch. Algunos han propuesto, o ellos, digamos, asumen, ellos basan el tiempo bíblico, hablando específicamente de Apocalipsis 8:1, esos 30 minutos, lo basan en un calendario solar de 365 días, y ellos utilizan cierta fórmula con la que buscan señalar con precisión si son literalmente 30 minutos o si es más tiempo. Te pediré una respuesta, por supuesto, Baruch, desde la perspectiva bíblica, pero quiero resaltar esta idea que, insisto, no es algo en lo que yo crea, pero es algo que, de algún modo, ha sido compartido por varios estudiosos de la Biblia. Ellos afirman que un día profético es igual o equivale a un año literal, y dan como referencia Ezequiel 4, verso 6, y Números 14, verso 34. Ellos lo llevan más allá para decir que 365 días por año, a menos que sea un año bisiesto, en 24 horas que tiene un día, da como resultado 15 días. Y eso sería igual a una hora. Así que si el silencio en el cielo dura media hora, eso equivaldría aproximadamente a 7 días de silencio. Es una fórmula extraña. ¿Qué opinas? Sí, he escuchado algunos de estos cálculos e ideas. Los pasajes que referiste con respecto a que un día profético equivale a un año están basados, por ejemplo, como colocaste allí, Números 14, que relata que durante 40 días se exploró la tierra, por lo que Dios les dio un castigo de 40 años. Yo no sé si eso sea algo profético, porque no veo el término profecía explícito en ese relato. Y en el caso de Ezequiel, a él se le dijo que hiciera algo, por determinado tiempo, y aparece eso de un día por un año, parafraseando. Y quiero decir, agradezco que hayas mencionado esta teoría porque la gente se topa con estas cosas en Internet y les genera dudas. Podría simplemente ser tal como dice el texto, media hora literal. Si es por más tiempo, una de las cosas que me gusta pensar en cuanto a esta especie de interludio, este silencio del cual venimos hablando, es que tiene que ver con comprender correctamente lo que está pasando. Todos sabemos que un año solar tiene 365 días, o más precisamente, 365 días y un cuarto. Ahora, muchas personas dicen algo, y lo oímos todo el tiempo, que un año bíblico o un año profético consta de 360 días, pero eso realmente no es cierto. Sé que hablamos de 42 meses, 3 años y medio, 1260 días, que parecería ser lo mismo. Pero para que la gente lo entienda, cuando vemos el calendario bíblico, que es el calendario que practica el judaísmo, descubrimos que se basa en dos cosas. No es como el Islam, que maneja un calendario basado en la luna, en el ciclo lunar. El mes judío es lunar, el mes bíblico es así, y un mes a veces consta de 29 días, a veces de 30. Cuando sumamos eso, nunca da 360, sino que puede ser 354. Mencionaste que tenemos un año bisiesto en el calendario gregoriano, pero en el calendario bíblico también hay un año bisiesto que tiene un mes adicional, y ocurre cada 2 o 3 años. Entonces, lo que ocurre es esto. Como la Pascua debe ocurrir en la primavera, se introduce ese ajuste con este mes adicional cada 2 o 3 años en el calendario judío, lo que hace que el año, al final, se iguale al calendario gregoriano. Debemos entenderlo, y lo explico porque mucha gente al hablar de este tema, me refiero al libro de Apocalipsis, cuando nos referimos a esa última semana, la semana 70 de Daniel, muchos

0: dicen, bueno, como en la Biblia un año es de 360 días, debemos convertir eso calculando los años por 360 días y haciendo el ajuste. Pero eso no es así. No hay necesidad de hacer eso porque en el calendario bíblico, y hay varias referencias a esto en la Escritura, existe un mes adicional que lo corrige, así que siempre llegaremos al mismo número de días cuando vemos un periodo significativo de tiempo, bien sea que hablemos del calendario del judaísmo o del calendario gregoriano que se compone de 365 días y un cuarto. Los dos terminan siendo iguales. Sé que esto está un poco fuera del tema, pero es importante que veamos las cosas correctamente y no caigamos en lo que has venido refiriendo, en los peligros de simplemente leer algo en internet y creerlo. Eso no es necesariamente la verdad. La gente que hace estas conversiones nunca investiga realmente cómo el judaísmo maneja sus ciclos lunares y solares y lo que hacen para que todo funcione con precisión a fin de cuentas.
1: Correcto. Gracias por aclararnos esto, Baruch. Lo aprecio. Creo que la última pregunta por hoy es una que muchos se hacen y sé que indirectamente ya tocaste este punto, pero cuando vemos que se entonan unos cánticos justo después de que los sellos son abiertos por el Mesías Yeshua, debido a esto, algunos creyentes se preguntan si estará la iglesia aquí cuando estos sellos se abran o si la iglesia habrá sido raptada, si la esperanza bendita, el arrebatamiento, ha sucedido. ¿Qué respondes a esto?
0: En primer lugar, debemos recordar primera a Tesalonicenses 5:9, que siempre citamos, Dios no nos ha destinado para la ira, sino para salvación. Así que tenemos que preguntarnos, ¿cuándo empezará esa ira, ese juicio de Dios? Y no hay razón para creer que la ira de Dios estará presente en ninguno de los primeros cinco sellos. El sexto sello la anuncia, pero todavía no sucede. Ahora el séptimo sello contiene el resto del libro del Apocalipsis, incluyendo los juicios de las siete trompetas y los juicios de las siete copas. Para responder la pregunta, la iglesia estará presente durante los primeros seis sellos. Sabemos eso. Estos seis sellos, como dije antes, son muy similares a los dolores de parto que el Mesías describió, y él le dijo eso a los discípulos, que a ustedes los perseguirán, los odiarán por causa de mi nombre. Así que la iglesia sufrirá estas experiencias. El arrebatamiento ocurrirá después del sexto sello, pero antes de los eventos que se desatarán con el séptimo sello, es decir, el séptimo sello ocurrirá, ¿dónde? Bien, si se fijan, está en el capítulo 8, así que nosotros no estaremos aquí para nada de lo que pasará en el séptimo sello. Durante los primeros seis, creo yo, bíblicamente, que sí estaremos presentes, pero no así para el séptimo sello. Cuando se abra el séptimo sello, ya habremos partido todos de aquí. La iglesia será removida, como dijiste, el rapto habrá ocurrido antes de la ruptura y apertura del séptimo sello.
1: Amén. Y creo que en eso se basa la importancia de este video y de todas las enseñanzas que haces en internet, Baruch, porque estás preparando a la gente. La Biblia nos insta a prepararnos para lo que viene. No se trata de que seamos pesimistas, sino de preparar el cuerpo de Cristo porque sufriremos persecución, atravesaremos tiempos difíciles. Muchas personas se consideran pretribulacionistas. Tienen una visión pretribulacionista y creen que el rapto vendrá antes de la tribulación. Baruch y yo coincidimos en que efectivamente escaparemos a la ira de Dios. Pero esto se trata de preparar al cuerpo de Cristo para la persecución, y por esto estamos rechazando tantas falsas doctrinas que vienen de la Reforma Nueva Apostólica, la Iglesia Betel, y todas las demás falsas iglesias que enseñan eso del mandato de las siete montañas, según el cual todo estará impecable y glorioso y maravilloso para que entonces Yeshua regrese por su iglesia. ¿Qué puedes decir tú con respecto a estas ideas y doctrinas falsas, Baruch?
0: Absolutamente no existen bases bíblicas para esas teorías. En ningún lugar vemos que el mundo se arreglará. Cuando leemos el Apocalipsis lo vemos claramente. Y por esto es que más y más los que predican esta teología del dominio, este mandato de las siete montañas que mencionaste, se suscriben a una interpretación